0: claro.
1: Exactamente, pero bueno, una gran polémica que tuvo el partido después del 1-1 de Bellingham. La jugada empezó con la pelota pegando en el cable de esa cámara aérea.
2: Sí, iba a pasar en algún momento.
3: Se les escapó la tortuga, diría Diego, ¿no?
2: Sí, sí,
3: si estuviera
2: claro.
3: viendo una cosa así tan increíble.
2: Esto que permite mostrar cosas importantes, cada tanto tiene este lío, pero bueno, se frenaba fácil, había que frenar el árbitro y cobrar una suelta neutral de pelota y se acababa la historia. Bien, en un ratito, Argentina-Suiza, estamos preguntando qué argentino metió aquel gol en el Brasil 14. Están respondiendo, ¿hay foto o no pinta eso, Mauro?
1: Sí, claro que sí, a ver por aquí. Gustavo desde Málaga, grande sí. Jesús, balcón, whisky y el señor relator. ¿Qué más? Dice él, desde Málaga 5 horitas más, nos cuenta.
2: Aparte Andalucía, sur, verano, ¿qué más se le puede pedir a la vida, no? Una victoria de Argentina esta noche.
1: Hola, muy buenas noches, el jugador es, dice por aquí, buena transmisión como siempre, siempre escuchándolos, nos dice el amigo Francisco del 402, hola, el gol lo hizo, con un gol, dice, esta noche me conformo, a ver si Jesús me das el gusto también a la distancia, desde Asturias, en este caso Gisela, hola Jesús, escuchándolos en familia por Cábala, dice que 3-1 ganamos, abrazo gigante, Mónica desde la zona sur.
2: Gisela con una sidra asturiana.
1: Claro.
2: Celebrará por la noche tarde este bello momento. Hacemos un alto, estamos compartiendo, estamos esperando. Argentina está confirmada, repite equipo por primera vez Scaloni. Martínez, Molina, Romero, Martínez, Tagliafico, De Paul, Paredes, McAllister, Enzo Fernández, Enzo supremo nombre goleador. Un tal Lionel Andrés Messi, le suena, ¿no? Y Julián Álvarez, Kobel, Zakaria, Akanji, Elvedi Rodríguez, Remo Fraular, Yaka, Doye, Sou, Embolo y Riedar. Es el equipo helvético. El partido arranca a las 10 de la noche.

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1: En tenis se va terminando ya Wimbledon, hoy finalizó el torneo femenino, era final entre dos tenistas de la República Checa, ganó Linda Noskova, su compatriota Mukova, y se quedó con el título. Mañana domingo la final masculina desde el mediodía entre el número uno del mundo, el italiano Jannik Sinner, y el 3 del ranking, el alemán Alexander Zverev.
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0: recargó bien Julián. Centro de Messi, da. En un marcador el rebote le queda a Lío. Otro centro trabado, pelota arriba de cabeza, la quiere bajar, la bajaron, está el empate. Le queda la pelota para que la tome Julián, descargó para Messi, dale, pegó. ¡Otro!
1: Protagonistas en la antesala, está trabajando, estamos viendo por la tele como acaba de ingresar Emiliano Martínez, el Dibu, el arquero marplatense, con Rulli, con Musso, con Martín Tocali, con el cuerpo, con parte del cuerpo técnico que acompaña en el calentamiento del arquero titular. Como ha contado Fran Basterra, Martínez, Molina, Romero, Licha, Tagliafico, Rodrigo De Paul, Leandro Paredes, la gran figura de la última victoria argentina, Mase Macalister y Enzo Fernández, Lionel Messi siempre por encima de todos y Julián Álvarez. Ya vamos a hablar en un ratito del andamiaje del equipo, de lo que todavía no tiene el equipo. Estamos en la noche de la radio acompañándonos. Un abrazo para Horacio De Luca, hinchabas Horacio, me dice, ojalá siga de aparavienes la celestiblanca, porque Atlético Chavase fue campeón del torneo Apertura de la Liga Casildense. Abrazo para Horacio, abrazo para Marcela Torres. Aquí estamos, Jesús, con la radio al palo, esperando tus emociones que compartimos. Un abrazo para Marcela, para Rubén Pagura, para Noemí Nardone, que me manda una foto, escuchando la previa, como siempre, espectacular, esperando el partido, nerviosa, con la camiseta. Mirá, ahí está con la camiseta que le han traído. Un abrazo su nieto, se portó bien el nieto, perfecto, vale todo eso. Abrazo también para Noemí y tanta gente linda que arma este momento. La tele muestra cómo llega Antonella Roccuzzo, la compañera de vida de Leo Messi. Mientras tanto, el partido de miércoles va también 4 de la tarde, se cambió el horario, Mauro.
2: Sí, 4 de la tarde, lo llamé Infantino, le digo, ponelo a las 20.
1: Ponete las pilas, Gianni.
2: Ponelo a las 20, no me...
1: Francia-España va 4 de la tarde, sí. Que se juegue mismo horario al día siguiente.
2: Sí, exactamente, y así será.
1: ¿Cómo debe ser? ¿Qué dicen, amigas y amigos? Ya viene Fran Basterra con la palabra de Scaloni.
2: A ver, por aquí, del 650, lo que no pudieron los vikingos, podrán los gauchos, dice el amigo. Hola, buenas noches, soy Cristian, acá prendido a la radio, trabajando, el gol lo hizo. Abrazo a todos, Jesús, participo del 679. Hola, Jesús y equipo, que tengan una excelente transmisión como siempre. El jugador es, vamos a Argentina, dice Gustavo de Casilda, del 872, Ramón del 754 con su cábala. A ver por aquí, torta para el café o para el té, nos dice Daniela, que está con nosotros desde Neuquén, y una focaccia para degustar durante durante el relato del partido. Y obviamente Jesús llegó la foto de lo que va a probar. Vamos, Jesús, siempre escuchándote, soy Gustavo. Vamos Argentina, que hoy ganamos 3-0, nos dice él a través de YouTube. Buenas noches, vamos Argentina, carajo. El gol fue y la asistencia. Recién llego a Zapala en el camión y los voy escuchando como siempre, dice Leandro Valdés.
1: Salute para Cristian Olivari, también camionero, pero sábado por la noche toca casa, casa y familia. Abrazo para él y para su querida gente. A Germán Paterno, que acaba de llegar de un viaje desde Córdoba, dice, creo que me quedaré solo en el galpón escuchándote. Un abrazo, estimado Germán Paterno. He dicho, Argentina, tome nota, Martínez, Molina, Romero, Martínez y Tagliafico, De Paul Paredes, Macalister, Enzo Fernández, Lionel Andrés Messi, Julián Álvarez, la araña de Calchín, el equipo que repite Scaloni. Vamos a escuchar protagonistas del equipo nacional, creo que la palabra del propio técnico. En un ratito me ha contado César Fresín en producción que Mauro Córdoba tendrá a José Pekerman. Pero mientras tanto, el técnico campeón de todo.
3: Vamos a escucharlo a Scaloni, que habla sobre lo que se dice de la selección argentina en el mundo.
4: Bueno, hay gente que no quiere que Argentina gane, pero es normal, como habrá gente que no quiera que gane otra selección. Lo que pasa es que nosotros, a lo mejor hay bastante más gente que quiera que no ganemos. Porque a lo mejor ya ganamos la última y bueno, eso lo tenemos en cuenta, y sí que a los jugadores les llega, los jugadores utilizamos como una especie de rebelión, digamos, que se rebelen para que todavía jueguen aún mejor.
3: La palabra de Lionel Scaloni.
5: No es nuevo, este sentimiento antiargentino existe, no creo que esté tan generalizado particularmente, en todo caso Messi ha venido a atenuarlo de alguna forma.
6: La sinceridad del entrenador, que con el correr de las conferencias de prensa se ha transformado también en ser un entrenador con una muy buena oratoria.
5: Y muy ubicado siempre Scaloni, entendiendo que lo emocional forma parte de la sustancia del equipo.
6: Rebelión, habló Scaloni. Claro, eso te tiene que motivar. Cuando todos quieren que vos pierdas, más se motivan estos jugadores.
1: Argentina saldrá con brazalete negro en homenaje al Rata, Antonio Ubaldo Ratín, capitán del equipo nacional en Inglaterra 66, el famoso partido de la polémica. Era un emblema de ese equipo.

0: por Rosario3.com. Ya vuelvo con Mauro Cordo. Me prometió a José Pekerman. El cielo abierto, muestra la tele, sol radiante, 32 grados la temperatura, mucho calor. Y una consigna que tiene que ver con el último Argentina-Suiza. El gol, ¿quién lo hizo, Mauro? ¿Qué nos dicen? ¿Qué responden al 341-350-1230? Cuando un monitor nos muestra que en un ratito el equipo helvético saldrá a pisar el terreno para calentar en cancha.
1: Hola, la respuesta es azul del 485. Saludos y vamos a Argentina hoy, nos dice ella. Hola Jesús y equipazo de la radio. La respuesta, muy bien Ramiro, del 241. Hola Jesús, desde Villa General Belgrano, escuchando la radio rosarina y esperando a la selección. Noé Gino y Pepe Degano son quienes nos escriben. Saludos desde el Arroyo Paranacito, de la Boya 500, alentando junto al fogón. Vamos selección, nos dice Javier del 278, que nos manda la foto del fogón y un disco en el medio que está a pleno. A ver por aquí Martín del 168, saludos a los pilotos del rally santafesino que se está corriendo en Chavás. Mañana continúa la carrera, dice Martín de Funes. Nos están escuchando los pilotos, abrazo para ellos. Hola Radio 2, escuchando y viajando a Santiago del Estero a cargar maíz. Aguante Argentina, Marcelo de Coronel Bogado del 859. Buenas, la respuesta, Sebastián nos dice, participa del sorteo. Vamos a Argentina, la respuesta es, muy bien, Walter Muñoz. El gol de Argentina a Suiza en 2014 lo hizo agónicamente, el recuerdo que comparte Esteban de Funes, que también va al sorteo.
0: Por ahí creo que escuché, amigos de Vigan, estaré en un rato, a más o menos 1:30, si va todo lindo, me esperan mis amigos, el Topito Martín Giorgio, Bruno Moscati y Darío Canduso, que es el capitán, según él, está haciendo una comida muy especial, está preparando sigilosamente, estamos hablando de un chef verdaderamente profesional, así que en un ratito eso será una deleite, absolutamente. Un abrazo para Julio Beltramo, hola, salute Jesús querido, y a gritar vamos camino a Coronel Domínguez, mirá vos, donde tengo tantos buenos amigos. Un abrazo Julio querido. En un rato Argentina pisa el terreno a calentar, altísima la temperatura, aquí estamos para acompañarte, para arroparnos en Rosario y en buena parte de la Argentina, bajísima temperatura, asoma Lionel Messi, lo están viendo ahora, nosotros insisto en la sala satelital viendo el partido, que será en un rato a las 10 de la noche cuando João Pinheiro, el árbitro lusitano, pite el arranque del partido. Mientras tanto, ya está Inglaterra, ya está Francia, ya está España, están los equipos calentando en el campo. En un rato la radio y este momento para sentirlo.

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2: Hoy primer triunfo de los Pumas en el Campeonato de Naciones. Este nuevo torneo que tiene el rugby internacional en San Juan fue 35-21 sobre Gales. En la primera fecha habían caído ante Escocia, volverán a jugar el próximo sábado a las 16:10, en este caso frente a Inglaterra en el Estadio Madre de Ciudades de Santiago del Estero.
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la pelota, vamos, Jamel enganchó, se perfila, pero ya cortó, ya quitó, robó, roba Argentina con la pelota, Julián, Julián se pone para que pique por derecha, Lautaro, pase largo, pase Lautaro, vaya, corre por la pelota, dispara por derecha, espera por el medio, picando, es por la pelota, Julián, también Messi, Lautaro frenó, centro para Enzo, centro pasadito, Enzo de cabeza, está gol.

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Argentina pega el grito enorme. Argentina 3, Egipto 2. Espero que no revise el VAR. Argentina 3. Pasa para el cuarto el equipo africano. Enzo de cabeza con notable categoría. Con el perfil del campeón del mundo. Que tenía que aparecer. Apareció. Se hizo cargo. Con la impronta de los que no se rinden nunca. Argentina en Atlanta tenía un sueño. Llega con ese grito, con esa lucha, tirando de la proeza, de la

0: del martes nos dura todavía, nos conmueve, nos toca el alma. El momento tremendo cuando nada faltaba. Uno en el fragor del relato, eso me sucede a mí, por lo menos. Yo en ningún momento comprendí que a nada estábamos de quedarnos afuera. Obviamente, en todo momento tuve presente que el equipo estaba perdiendo, que la derrota nos sacaba. Sin embargo, había algo en lo emocional con un equipo que no lo matás tan fácilmente. En verdad, no lo matás. Por ahora, no hay manera de haber estado tan al límite. Tenía muy en cuenta que el equipo estaba mal, de modesto partido, que no encontraba los caminos, que repetía los errores, por eso mete el segundo Egipto, lo anulan y vuelve a meter el segundo, es decir, no podía reaccionar, no aprendía de las macanas que el equipo se mandaba. Sin embargo, pasó todo lo que pasó y hemos vivido una semana recontra apasionante. Suena Río Ancho, la música de Paco de Lucía, porque mañana, hoy en un rato me voy a encontrarme con mis amigos en Vigán, pero mañana tempranito estaremos aquí para hacer a partir de las 2 de la tarde la Tribuna de los Sueños. Javito Siño, seguimiento individual de Rosario3.com. ¿Cómo va, compañero? ¿Cómo estás?
1: ¿Cómo andan todos? Bueno, obviamente, ilusionado y ansioso con esto que se viene, más que nunca, ser parte de esta historia increíble de la escaloneta, ¿no? A ver, hoy el seguimiento individual. Desde ya va a ir por Julián. Ojalá en algún momento pueda mostrar todo lo que es ese tremendo artillero que ya mostró credenciales muy jovencito a los 22 años, hace 3 y medio en Qatar, cuando la rompió toda, anotó 4 goles, un par en la semifinal. También se juega un poco el puesto porque Lautaro también es un delantero pesado y el otro día entró muy bien. Y voy a poner el foco puntual en 2 hombres del bloque defensivo. Uno, Nahuel Molina, que viene bajo también en esta Copa, y también Montiel le está peleando el puesto. Y el otro puntual en una de las grandes figuras que tiene el equipo, que hasta acá no ha aparecido, que no hemos necesitado mucho de él, y él mismo lo dijo el otro día: no pude ayudar al equipo, lo ha hecho poco en esta Copa, el Dibu Martínez. Si bien, al menos para mí, no ha sido responsable en ninguna conquista ajena, tampoco ha salvado a la Argentina, ¿no? Entonces, ojalá el Dibu aparezca. En realidad, ojalá no le pateen en todo el partido, ¿no? Pero en caso de que le pateen, ojalá esté a la altura de las circunstancias, a las que nos tienen acostumbrados en las grandes batallas. Así que el foco especial en estos 3 jugadores hoy en el seguimiento individual de Rosario 3.
0: Y estaremos atentos, Javito, contigo en pleno partido, darnos esa vueltita que ya es cábala. Así que le pegamos por ese lado. Abrazo, querido compañero.
1: Abrazo grande, dale, hasta luego.
0: Salute para Charlie Monzón. Sos la cábala, amigo. Confía hasta el final siempre. Me acuerdo cuando lo entrevistaste a Vitamina Sánchez. Yo manejando escuchaba, no podía creer lo que decía, ¿te acordás? Y no me acuerdo cuál fue, qué fue. Pero bueno, espero algo lindo, algo positivo. Vitamina es una buena persona. Es un gran entrenador hoy en el Olimpia Paraguayo, donde acaba de ser campeón. Un abrazo grande para Charlie. Sergio Silva, hola Capo. Sigo aquí escuchándote como siempre, hoy esperando un triunfo albiceleste. Un abrazo gigante y canalla desde Byron Bay en Australia. Sergio Silva, hoy junto a mi hijo Javier Ernesto. Siempre me recuerda Javier Ernesto por mi Ernesto Antonio, en este caso, que es mi peque. Un abrazo para Sergio, para Fabián Labría en Casilda. Saludos, Jesús, genio, buena transmisión como siempre. Cristian Patón Duré, hola, soy Cristian desde Villa Gobernador Gálvez. Santa Fe, el goleador es, sí, acertó la consigna. Charlie me dice que hablaba de Messi, Vitamina. Imagino que hablaba bien, ¿no? Como el mundo entero. Vamos con todo, amigazo. Toda la suerte y la fuerza en la tras mi papá, me dice el querido Mauricio Dalman Bocacha. Un abrazo, Mauri, querido, para vos, para calle, para tu gente linda, siempre tan, tan cercano. Bueno, repetimos el equipo argentino que trabaja en el terreno, Fran Basterra.
2: El arquero titular va a ser el Dibu Martínez. Luego en defensa estarán Molina, el Cuti Romero, Licha Martínez y Tagliafico. El volante central va a ser Leandro Paredes. Lo acompañarán en la mitad de la cancha. cancha. Macalister, De Paul y Enzo Fernández. Lionel Messi estará en ofensiva junto a Julián Álvarez.
0: Ya repasamos el banco y así va el equipo suizo. El relojito europeo para esta tarde en Kansas. Noche entrada, noche de mucho frío en la Argentina, Esteban Lioy.
3: En el arco va a estar Gregor Kobel, Denis Zakaria, Nico Elvedi, Manuel Akanji, Ricardo Rodríguez. En la mitad de la cancha, Remo Breuler, Granit Xhaka, Dan Endoye, Fabián Rieder y Digi Brill Sow. Y con la número 7 adelante, Brill Embolo.
0: Saludos a la gente de la Petroquímica Nourión, que nos están escuchando desde el puerto de San Lorenzo. Mirá qué lindo, están en plena tarea ellos, escuchando la radio, así que para los amigos de la Petroquímica Nourión, un abrazo grande, en serio. En un ratito mueren las palabras, Omar, Quique, muchachos.
4: Sí, a partir de lo que decía Javito Siño, esto de las individualidades, se me hizo un poco de lío, pero para ordenar un poco la cuestión, empecé por destacar los que a mí me parece que hasta ahora han cumplido. Los centrales, Paredes y Messi, seguro estamos.
5: Y en ese lugar que falta completar, porque obviamente Omar nombraba muy poquitos jugadores, de 11, 13, 14, 15 si se quiere, falta Enzo Fernández, si bien el otro día hizo un gol que nos hizo emocionar a todos, todavía falta desde el juego, y Macalister también, y ni hablar el hombre de punta.
4: Es imprescindible que a partir de este tan positivo ingreso de Paredes levante en el nivel de Paul, Enzo Fernández y Macalister.
5: Le vino bien a Macalister el otro día el ingreso de Paredes. Me parece que fue al que más lo mejoró, más allá que todavía se espera mucho más.
0: En un ratito vamos a volver para seguir tirando ideas de lo que va dejando la previa, pero también las dudas del equipo. El equipo que está ahí al límite, con Messi intratable, con un Messi de 20, solo que tiene 39. Y amigas y amigos, ¿qué dicen? Al 341-350-1230, pero también a nuestro Instagram, @rosariodeportesoc, esa notable tarea que lleva adelante en redes Fausto Di Lucía, y también al chat, al streaming, Radio 12, canal de YouTube en vivo, a propósito de consigna, pero también del derecho de contarnos, de acompañarnos, de mostrarnos cómo arman esta noche de fiebre mundialista, esperando el partido.
6: Hola, el jugador ese, dice Mario del 401, responde correctamente. Hola, buenas tardes. El gol contra Suiza en 2014 lo hizo Gerardo Raggio de Villa Constitución, nos está escuchando. Jesús, como siempre sos mi cábala y como siempre sé que no me vas a fallar, dice Raquel del 215. El gol lo hizo Angélica del 441, responde bien. Buenas noches, buenísima la trans, mi Jesús, los escucho desde la plataforma acá en Brasil. Walter es mi nombre. Respecto de la consigna, el autor, si mal no recuerdo, nos dice él y nos manda sus fotos, camiseta de la selección colocada. Gente, buenísimo el programa, nos dice él, trabajando allí en Brasil. Abrazo grande, muchachos, soy Franco, el jugador. Bien, Franco. Hola, Jesús y todo el equipo. La radio a pilas, clavada en Radio 2, es mi cábala, junto a tu relato. El gol lo hizo el gran, dice Alejandra, del 371. Hola, Jesús, buenas noches. No sé cómo está el tiempo en Rosario, pero hoy amerita cenar una buena bañacauda, ¿te parece? Acá en Caseros, Buenos Aires, llueve. Siempre te sigo, es más, no lo veo por la tele, está prendido el televisor, pero no lo miro en vivo, lo grabo y después lo veo, dice Jorge, del 728. Saludos de Carlos Angeleri desde Mannheim, en Alemania. Aunque hoy todos los alemanes hinchen para Suiza, yo estoy con Argentina. El gol agónico puede ser, dice él, junto a su esposa Silvina, que está participando ella desde Totoras. Acá los kayakistas haciendo la previa en el arroyo Paranacito, alentando a la selección. Escuchando la radio, vamos a Argentina, dice Alejandro Whitman del 856. Hola, Jesús y equipo, ojalá hoy se dé el triunfo nuevamente. Aaron de Chesortu, que responde a la consigna. Hola, soy Alejandra, aguante, corazón, aguante, vamos a Argentina, nos dice, responde bien. Hola, Jesús, aquí escuchándote como siempre, sos mi cábala. Betty desde Villa Gobernador Gálvez. Hola, Jesús, buenas noches, nos manda foto también, lo que está haciendo la amiga María Esther, a tener a mano el número de la emergencia, dice ella.
0: Qué belleza, qué locura, qué bella locura, ¿no? Abrazo para Marta Elena Rita Venera. Se retira la Argentina. Primero los suplentes van dejando el campo, a vestuario, a cambiar camiseta, a volver con la oficial. Gracias Jesús, es así Messi, extraterrestre, un pibito eterno. Y por acá, con la TV ya muda y esperando la transmis, tu relato, me dice Marta Elena Rita Venera, Susana Scoponi Miseta, María Laura Mossi. De linda que nos acompaña en este momento. Acaba Inglaterra de ganarle su partido a Noruega 2-1. Un intratable Jude Bellingham metió los 12 tantos para el arribo del equipo británico a la semifinal. El banco de la Argentina, Fran Basterra.
2: Los arqueros suplentes son Rulli, y Musso. Luego estará Montiel, que es el único de los 26 que deberá cuidarse de una tarjeta amarilla, porque en ese caso se perderá unas hipotéticas semifinales. Luego también estará Otamendi, Senesi, Medina, Barco, Nico González, Palacios, Lo Celso, Nico Paz, Almada, Simeone, El Toro, Lautaro Martínez y el Flaco López.
0: El banco suizo con Esteban Lioy y hacemos la pausa.
3: Bodó, Keller, Amanda, Comert, Jaques, Buheim, Widmer, Aebischer, Amdouni, Vashnat, Iten, Okafor, Vargas y Ardon Hayari.

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5: Contábamos hace un rato la polémica que envuelve al triunfo de Inglaterra frente a Noruega. Cuando llegó el 1-1 inglés, parecía que la pelota había tocado en uno de los cables que sostiene las cámaras aéreas del estadio. Llegó rápida la respuesta de la FIFA, compartió este gráfico que acompaña el sensor que tiene dentro la pelota, que muestra si hubo algún contacto o no en el medio. Nunca se ve la elevación de la onda de sonido, se mantiene plana. Parecería ser que, según la respuesta de la FIFA, no tocó la pelota, el cable que sostiene la cámara aérea. En definitiva, Inglaterra ya está en semifinales. La última vez que lo había logrado fue en Rusia 2018. En aquella semifinal cayó 2-1 con Croacia. Terminaría en el cuarto puesto en el Mundial después de perder en el último partido 2-0 frente a Bélgica.
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9: Propongo esto, vamos a escuchar a Mauro, quiero tomar contacto con Mauro Cordo. porque está Pekerman, José Pekerman, un emblema del fútbol mundial, técnico de la Argentina, aquel ganador de tantos juveniles. Por lo tanto, cuando ya los muchachos argentinos dejaron el terreno para estar en camarines, para cambiar camiseta, Mauro, tu tarea, Pekerman, aquí Pekerman, esperando el partido.
10: Bueno, José, un mundial donde la selección argentina está dando batalla.
11: Sí, es lo que esperábamos, ¿no? No tenía ninguna duda que iba a ser así. Lo que es cierto también que hay que estar a tope, porque el mundial ha mostrado muchas sorpresas, hubo partidos difíciles. Argentina tiene muchos jugadores que en el final de su temporada en los clubes terminaron con algunos problemas, y prácticamente esta primera etapa tuvo que recuperar muchos jugadores. Y son dos cosas distintas, lo puede recuperar porque, digamos, mejoraron de sus problemitas, pero después está el ritmo del fútbol, y ahí es donde ha costado un poco, y ya estamos en plena competencia. Acá todo lo que pasó a los demás no le importa, o sea, es algo que nosotros esperamos que ya a partir de ahora, que vienen los partidos claves, puedan, puedan estar a la altura de lo que realmente son. Porque si están a su nivel, van a ser candidatos para pelear arriba.
10: ¿Te sigue sorprendiendo el nivel de Lionel Messi?
11: No, no, ya no, a esta altura ya no me sorprende. O sea, siempre lo soñamos desde el primer momento. Todo lo que fue haciendo fue perfecto. Ha sufrido en algunos momentos, pero es normal, porque el fútbol es de equipo. A veces los equipos no están ensamblados, pero él superó todo. Siempre tuvo la persistencia de querer lograrlo, y bueno, esta última etapa está en plenitud. O sea que vamos a pedir de nuevo que siga para el próximo.
10: Lionel Scaloni se transformó en el técnico argentino con más victorias en un mundial. ¿Qué líneas podés tener sobre él?
11: Que siga ganando y que siga, como Leo, subiendo el récord, porque realmente se lo merece. O sea, ha conducido a Argentina en un muy mal momento, con mucha responsabilidad, equilibrio, y nunca dudé que iba a lograr cosas importantes. Ya desde chico yo sabía que primero como futbolista, después como entrenador, podía ser importante para el fútbol argentino.
9: Ahora no volvimos a ilusionar. Gran tarea de Mauro Cordo, la palabra de José Pekerman. Vamos a colocar un alto en el camino, posiblemente el último. Vamos a escuchar a Scaloni y más de Omar de Noya con Enrique Quique Genovar, Fran Basterra, Esteban Lioy. Mauro, estamos preguntando por ese goleador, un hombre de la zona, a propósito de la consigna que nos permite aflojarnos. Yo no sé, aflojarnos es una palabra, con el nudo en la garganta, ¿no? Pero bueno, están respondiendo, nos acompañan, nos abrazamos, transitamos juntos este momento en el programa especial de Radio 2.
5: Sí, y hay mucha foto. A ver, lindo. Por aquí, Raquel del 215 nos manda foto de la pequeña y del perrito, también la mascota con bandera de la selección, por supuesto, bandera argentina. Hola Jesús y todo el equipo, soy Bárbara Rieta de Firmat, estoy escuchando la transmisión mientras viajo.
9: Salute para Bárbara.
5: Tu prima segunda. Dice por aquí.
9: Claro que sí, un beso grande.
5: Los otros días también me acompañaste y me emocionaste mucho. Vamos a Argentina, y manda foto de la ruta, además. Jesús, en la Copa América y en el Mundial de Qatar, tu voz siempre reflejó optimismo. Nos das con tu relato esperanza siempre, dice Daniela del 017. Hola Jesús, soy Carlos de Coronel Domínguez. Te escucho porque estoy haciendo guardia al jugador. Eso, vamos a Argentina, saludos. Saludos a esta hermosa gente, dice Julio Pellegrini desde Bombal con ustedes.
9: De Julio, un abrazo, qué crack Julio, un abrazo inmenso para él, para toda la Flía, para Luca, para todos definitivamente, inclusive para Mario, que en pleno partido el tipo preguntó qué pasaba, que estaban ahí tan jocosos festejando la gente. Un abrazo Julio.
5: Hola Jesús y a todos, escuchando el relato y miro el partido, dice Rosa del 313. Mirá esto, Jesús, nunca escuché un partido de la selección por radio. Mirá. Hasta que jugamos con Egipto, dice, y se me cortó la luz.
9: Sí.
5: ¿Qué hice? Prendí Radio 2 al toque, íbamos 2 goles abajo. ¿Y qué pasó? Lo dimos vuelta, dice Fede, del 585, cierra su mensaje diciendo ahora la cábala es Radio 2. Hola chicos, soy Carlos de Zona Sur, el de la consigna, muy bien. Buenas noches, gente. Hoy 3-1. Vamos a Argentina, carajo, Ricardo desde San Lorenzo. Jesús, chicos, como cada partido, escuchando tu relato, sintiéndome más cerca. Andrea, desde Bilbao, aguante, corazón, aguante, dice ella.
9: Están llegando mensajitos de tanta gente linda. Un abrazo enorme a la fanfarria del capitán. Música plena. Estaban el otro día ellos en Alemania, escuchando la radio por aplicación. Y emocionados me mandaron un video que me emocionó a mí. Y ayer me mandaron uno, estaban ya en plena Eslovenia andando y contándome que obviamente por cábala van a seguir escuchando, lo hicieron durante toda la copa, así que a la fanfarria del capitán, que vi que en poquitos días se van, cruzan, se van a tocar a México, cuando anden por acá estaremos allí para abrazarlos como corresponde, así que a la fanfarria del capitán un abrazo enorme también. Última pausa, escucharemos a Scaloni un toquecito, se vienen argentinos y suizos, habrá partido, habrá la chance linda de caminar juntos en la noche de la radio.
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5: 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Hoy la pole fue para Otto Fritzler. 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

0: todos en el terreno. Será momento de himno. El abrazo grande al querido Raúl Mamino, en mi pueblo, en Bombal, Telemute, la radio a pleno. Abrazo para Raúl y para su gente tan querida, al gran negro Hernán Pierre Matei, ese zurdo crack, que está recontra nervioso en Quirquinchos, esperando el partido. Vendrá momento de himnos. Acá lo vivimos con mucha pasión también. Vamos a escuchar un escalón y más, cortito. Fran Bastarra, nada para que arranque el partido, señores.
1: Lo vamos a escuchar a Scaloni hablando acerca de una de las fortalezas que tiene el grupo de la selección.
2: Lo humano siempre, y no en este mundial, en el anterior y en el que yo tengo uso de razón, lo humano es fundamental. Lo humano te ayuda cuando estás cansado, estás acalambrado, que un compañero te ayude, o como estaba el Cuti acalambrado, ir de nuevo igual y hacer el gol, porque hay un compañero que te dice anda, que yo me quedo atrás. Yo creo que eso es fundamental. Lógicamente, si no tenés muy buenos jugadores, lo humano, por más humano que sea, buenos amigos dentro de la cancha, no ganás. Nosotros tenemos buenos jugadores y creo que tenemos un grupo enorme, y eso nos ha llevado hasta acá, y creo que es uno de los artífices de poder seguir estando vivo en la competición.
1: La palabra de Scaloni destacando el grupo humano de la selección argentina.
0: Sonando el himno nacional, Argentina posando en un momento tan especial, de los que marcan emocionalmente el momento, el camino, el corazón, todo aquello que juega y que termina generando ese plus de poner un poquito más, de llegar un poco más. Suena el himno, cantan los muchachos, en un ratito partido. Omar de Noya, Quique Genovar.
3: Los números no lo explican absolutamente todo, pero la gran discusión es el número 12, Julián o Lautaro. Cada vez que Julián fue al banco, ingresó por Lautaro, no convirtió. Cada vez que Lautaro estuvo en el banco y reemplazó a Julián, convirtió 10 goles.
4: El inicio será lo más importante, al menos en este arranque de partido, para saber principalmente cuál es la esencia de partido que empieza a pensar el rival.
3: Así como preocupa el rendimiento de los últimos encuentros de Argentina, también nos hace pensar que hay mucho potencial todavía por recorrer. Se espera mucho más de los laterales y fundamentalmente de la mitad del campo.
4: Adueñarse Paredes de la mitad de la cancha será esencial para que a partir de allí Argentina empiece a construir.
3: Argentina tendrá un gran partido desde la concentración. La impresión a priori es que lo que se le concedió a Cabo Verde y Egipto no será perdonado por Suiza.
4: Habrá que ver también cuál es la función de Tagliafico, que el otro día casi lo vimos como un puntero izquierdo más que como lateral por ese sector.
3: La identidad del equipo estuvo más de una vez suscrita por esto de la presión alta. Nunca lo pudo hacer en el Mundial. ¿Podrá en este último tramo?
4: Asociarse a Messi tal vez es lo más fácil para los jugadores, pero en el último partido faltó ese gran socio que tiene Lionel, que también lo tiene en Inter Miami, se llama De Paul.
3: De Paul es un futbolista que ha estado por debajo de lo que estamos esperando. Ha jugado mucho, casi lateralizado por la mitad de la cancha. No volvió a ser nunca aquel interno que acompañaba a Enzo y a McAllister.
4: La espalda de los laterales, un inconveniente que los rivales de Argentina en los dos anteriores partidos lo supieron aprovechar. Habrá que estar atento en esa zona.
3: No hay una discusión singular por Molina y Tagliafico. La discusión está en el nivel en que tienen actualmente, desde lo físico, Molina y Tagliafico.
4: La confianza de Messi es todo para sus compañeros. La gran relación que tiene él con los suyos hace que la ilusión siga intacta.
3: Es difícil analizar a Messi, ponerle adjetivos. Hemos dicho tanto ya. Lo increíble es que Messi, a los 39, sigue siendo Messi.
4: Habrá que ver también cómo es la función de eso, de Enzo Fernández. Lo decíamos en la previa. McAllister le vino bárbaro el ingreso de Paredes. Necesitamos más de Enzo, más allá del gol del otro día.
3: Confianza, decía Quique Genovar. Confianza es la que pareciera le está faltando a Dibu Martínez. No ha atajado mal, pero todavía no ha salvado el equipo. equipo como en otras ocasiones.
4: El remate desde lejos supo ser en Qatar una función bárbara que tuvo la escaloneta. Hasta ahora eso no ha aparecido.
3: Veremos cómo, pero Argentina necesita ser protagonista del partido.
4: Se terminan las palabras, se viene la Argentina, sufriremos o no sufriremos, no importa, lo importante será estar el miércoles.
0: Qué lindo momento de radio proponen Omar de Noya con Enrique Quique Genovar, el diálogo de capitanes, Lionel Messi obviamente, más Granit Xhaka, el hombre del Sunderland, el capitán del equipo suizo, va quedando todo presto. Mientras tanto, ¿qué nos dicen en este programa especial que nos permitirá acompañarte, transitar el camino con la Argentina? Ya está Francia, ya está España, ya está Inglaterra. ¿Y qué dicen, amigas y amigos, al 341-350-1230, Mauro Borgoboro?
5: Hola Jesús, buenas noches, ¿cómo estás? Vamos a Argentina esta noche, dice Sebastián, escuchando de Rosario. Hola Jesús, el gol lo hizo, participó en el sorteo Jano del 076. Hay foto por aquí de Charlie del 635, bandera argentina, esperando el partido con mis amigos. Abrazo gigante, nos dice él. También en YouTube, Gustavo, hola a todos. En Rosario estoy alentando la selección desde Floripa, nos escribe.
0: Repetimos, el banco de la Argentina, Fran Basterra, mientras tanto.
1: Los arqueros suplentes son Rulli Musso, luego estarán Montiel, Otamendi, Senesi, Medina, el Colo Barco, Nico González, Palacios, los Chelso, Nico Paz, Almada, Simeone, el Toro Martínez, el Flaco López.
0: El banco de Suiza, Esteban Lioy.
6: Bogo, Keller, Amanda, Comer, Jaquez, Buhain, Pittmer, Aibischer, Andouni, Fasnach, Iten, Okafor, Vargas y Hayari.
0: Habrá un minuto de silencio por la prematura muerte del joven futbolista sudafricano que fue parte de la Copa del Mundo. Argentina está con un brazalete negro también en respeto a Antonio Ubaldo Ratín, aquel capitán histórico. Minuto que se respetó en Inglaterra, Noruega, impresionantemente, y nos adherimos. El aplauso, el reconocimiento, el momento. Ya nada para que arranque el partido. Martínez, Molina, Romero, Martínez y Tagliafico, De Paul, Leandro, Daniel Paredes, Macalister, Enzo, Lionel Messi, Julián Álvarez, el equipo nacional. El Aladino Cósmico para meterse en una nueva semifinal de la Copa del Mundo, donde ya está Francia-España, partido que va y a martes, Mauro.
5: Así es, Jesús, el martes a las 16 en Dallas ese partido.
0: Está Inglaterra, espera por el ganador de este pleito, día miércoles, ¿a qué hora?
5: 16 en Atlanta.
0: Bien, señores, acá nosotros tomando aire, tocará la primera pelota Granit Xhaka, el hombre del Sunderland. Se destaca Ndoye, el hombre del Nottingham Forest. El Nottingham Forest se fue junto a Nacional de Montevideo, los primeros equipos que jugaron la final intercontinental en Tokio, año 80. Ganó Nacional con un gol de Waldemar Victorino, un campeón de otros tiempos. Acá mueren las palabras, señores. Hay partido, ya juegan Argentina-Suiza. Saca la pelota rápidamente contra el medio a Kanji. Bola que venía para que la domine por la derecha, arrancando Zakaria. Zakaria que retrocede, habilita otra vez a Kanji. Saca la bola. Hay pleito. Estamos aquí para acompañarte, para abrazarte en la noche de la radio con Argentina-Suiza. La pelota va para Kanji. Levanta la vista. Le pica abierto para tomarla. Zakaria va cortito para el número 10, para Xhaka. Xhaka levantó, remate frontal. La pone para que pique por la pelota. Va en Doyeva al fondo, meter a centro contra la Molina. Lo sacó nomás. Pelota al área. Pica, pica, pica. Cierra marcando. Se complica. No podía atacar Fico. Le queda la pelota, tira un disparo, venía por la derecha Zakaria, corre de puntero, pero cierra marcando Macalister. Saca, evitó la carga del equipo suizo por derecha Macalister. Gran corte, venía cercado por la embestida de Zakaria. Macalister pierde vertical y falta. Ahí tiro libre, saca el equipo argentino. Salute grande, Marcos Pereira.
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0: ¡Ah, qué noche de radio para acompañarte! Bajísima la temperatura en Rosario, ya nos cuenta Mauro cuántos grados. Aquí va a acomodar la pelota el Dibu, Emiliano Martínez, el portero marplatense, el arquero. ligero de la Aston Villa. La cruzará violento arriba, la pone contra campo antagónico. Acude para bajarla, para peinarla. Julián corre contra Akanji, venía marcando Zakaria. Corre por la pelota para tomarla. Quería recogerla primero rápido. Rieder levantaron el tiro para que pique por la pelota en bolo. Cierra marcando, quita la pelota. El Cuti Romero que saca, despeja de cabeza afuera. Lateral toma el equipo visitante porque Suiza será el equipo visitante en este relato.
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0: Saca Ricardo Rodríguez, pelota corta, viene para que la tome rápidamente el 11, Endoyela perdió, le queda Rodríguez, pie derecho, habilita al portero, saca la pelota Gregor Kobel, el buen arquero del Borussia Dortmund, levanta tiro frontal arriba, venía para marcar a Molina, se complica, le queda la pelota al Cuti, ya recoge Cristian Romero, Romero el de Córdoba, capital, habilita al Dibu, Martínez con la pelota, repone y partido, Argentina-Suiza.
5: 10 grados la temperatura en Rosario, noche fría.
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0: Corre Julián al acecho, termina sacando la pelota el portero Kobel. Al acecho venía Julián, luego le comete falta Rodríguez. Metido en partido, pase frontal, remate largo de el Dibu Martínez para el pique de Julián que llegaba tarde. El arquero sacó la pelota, pero a la embestida fue en la presión alta Madein Julián para hacerle sentir el rigor al portero del equipo suizo. La pelota viene por derecha, levanta, remate. Remo Freuler venía marcando, cortaba de Paul. El rebote escude para tomarlo rápidamente. Rodríguez combina, pase, tres por la cancha, adelantó la salida, va en Doyeva al fondo. Qué fácil, le ganó a Molina. Corre Molina que se rehace, la pelota rebota en él. Escapa Dan Doyeva. En Doyeva venía por la zurda, le ganaba fácilmente Molina con mucho tenor, con tenacidad y amor propio. Terminó llegando a la embestida, marcó la pelota, rebotó en Doyeva, en Dan Doyeva. Ahí saque de meta, saca Argentina 0-0.
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5: Mañana al mediodía, la final de Wimbledon entre el italiano Yannick Sinner y el alemán Alexander Zverev.
0: Repito, abrazo a la fanfarria del capitán que andan por Europa del Este con su música, abrazo enorme. Corre, pase largo, venía para el pique de Julián. Argentina busca el pase largo, adelanta líneas por arriba contra Bacalister y Enzo. La pelota le queda a Tagliafico y para Enzo. Enzo Fernández que domina el de San Martín, habilita corto a Licha. Martínez con la pelota para Cristian Romero. Romero que va adelantando por derecha, abre el campo corto para Molina. Molina abierto para Rodrigo de Paul, el de Sarandí que retrocede 5 metros. Juega para Molina, toma la pelota, recoge para el Dibu. Ya Martínez toma ese balón. Hay partido en cuatro, nada y nada.
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0: Pase largo de Martínez, el cuarto consecutivo. Un hoyazo a la corrida de Julián que va contra Kanji. Venía a tomar Lisandro Martínez. Rebota. Uy, qué lío. Venía por la pelota en la presión alta para tomarla Rieder. Fabián Rieder. Ahora toma rápido Tagliafico. Combina corto para que tome Enzo. Enzo gira, perdió contra la marca de Remo Freuler. Sacaba el rebote, le queda Tagliafico que la pone para Capay de Bacalizar. Lucha por la pelota. Argentina demasiado atrás. Lo digo porque lo ponga contra ese propio arco. El equipo suizo ha decidido entrar desde atrás y meter un pase frontal a Julián Álvarez que todavía no da ningún dividendo. Julián es mucho más efectivo en la presión alta que en la acción posicional de bajar la pelota pivoteando. Inclusive ni el Toro Martínez es eso, que es mucho más. Está mucho más capacitado. Va a tomar la pelota Zakaria. Deriva corto para que reciba rápidamente Freuler. Espera Endoyer. Sou también. Bola que va contra el medio. Arranca para sacarla rápidamente. El número 4. Sacaba el Bedi. El Bedi que pone para que tome Zakaria. Escapó con Embolo. Centro que lo va a colocar esperando. La pelota viajará al área. Le queda primero el 8. Va Remo Freuler. Juega para Embolo que domina. Toca. Le va el equipo suizo con la pelota en campo de la Argentina. Se hace dueño del balón el equipo europeo. Con la pelota al medio le queda rápidamente para que la recoja, para que la saque ahora. El 5 era Akanji, Manuel Akanji, pelota atrás de Rodríguez, habilitando a Kobel. El arquero ya recoge, ahora en su terreno.
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0: En Argentina, mucho frío, bajísima temperatura de invierno. En Kansas, 32 grados, toma Julián, no tocó de la pelota todavía, Messi la perdió, Mackalister durmió, arranca la contra, va con la pelota en bolo, mete al centro al área, qué peligro, va al tiro, entró por la derecha, va a rematar, trabado, complicado, venía a tirar mal, Saúl lo perdió el equipo suizo, ahora toma la pelota Julián, dejando para De Paul, Argentina arrancó dormido, presionado, lo devoran fácilmente, saca la pelota Romero, la perdió Enzo, así como antes la perdió Mackalister, está muy mal, en el medio del equipo nacional, repite un andar que no ha tenido en toda la Copa, centro. tiro de Zakaria, pelota al área, engancharon, termina marcando, despiértese Argentina, hágalo ahora, remate, arriba y afuera de Chácar, de Yaca, tiro arriba, granito de Chaca, remate completamente desviado, Argentina que no se pone en partido, señores.
3: Suiza empieza a percibir que puede, elige a Molina y a su espalda por ahora con algún pelotazo para perforar.
4: De arranque la selección europea quiere ser protagonista del partido y por ahora lo está logrando.
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0: Para aflojar tensiones empezaremos a jugar en un ratito. Te preguntaré a ver qué siguen diciendo al 341-350-1230, pero también a nuestro Instagram, arroba Rosario Deportes OC, o al mío personal, arroba Jesús Emiliano OC, o también al chat del canal de YouTube, Radio 2 en vivo, streaming, la radio también por esa vía. Digo para aflojar tensiones porque el equipo todavía no arrancó. Si el partido, 7-20, 0-0, a tomar Leandro Paredes que toca la primera. No ha tocado Messi todavía. En zonas ocultas de la cancha, caminando la, buscando el lugar perfecto para meterse en pleito. A tomar la pelota Paredes ahora. Combina corto para que la recoja en la salida Enzo. Enzo para Martínez que va. Dicha enganchó, presionado. Corre Martínez, habilita. El entrerriano de Gualeguay. Pelota corta para Martínez que la toma y mucho. Hablo de Emiliano Dibu. Mientras tanto, Mauro, a ver si nos aflojamos, ¿qué dicen?
5: Nos aflojamos siempre en Radio 2 con Jesús, vamos a Argentina, dice Mari del 373, desde Mallorca, Guillermo Prado siempre con Argentina, del 084, hola equipo de Radio 2, en la respuesta, vamos a Argentina, dice Fabiana del 619.
0: Estoy conmovido con tanto mensaje, con tanto abrazo, aquí va a tomar la pelota Molina para Messi, arranca a tocar la primera, va el mesiánico Lionel, centro de Molina, pelota al área, terminó restando, sacó la pelota Kanchi, la sacó de Molina, entraba al área, venía por la pelota, termina despejando al Bedi, cuando venía remetiendo por derecha, rápido Molina, pase para Messi que va, tres para la cancha, escapó, domina Lío, Lío bien para Macalister que se anima, pega el esta, le pegó, trabado y escapó afuera, la pelota dio la marca del 4, la pelota rebotó en el Bedi, Nico el Bedi, el remate, apareció Lío, se prendió Lionel Messi, Argentina tuvo el tanto de la apertura, ahí tiro de esquina Nacional,
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0: bienvenido Lío. Ahora sí arrancó el partido, créame. Acomoda la pelota a Lionel Messi, el aladino cósmico, el mesiánico, el más grande de todos los tiempos. Centro de Messi, cerradito de cabeza, peinaron. La pelota atravesó el área y venía para tomar el tecnófico que no pudo. Peinó Macalister, la pelota rozó en el fondo suizo. Otra pelota afuera, atravesando el área. La pelota escapa al córner, creo. Eso creo, por cómo se quedaron plantados. Estamos relatando, viéndolo por la tele aquí en Rosario. La tiro de esquina, la pelota dio en la marca, finalmente la de Zakaria, hay otro tiro de esquina Nacional, Argentina busca el primero
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0: 9 minutos y medio, primer tiempo, Argentina buscando en la cancha de arriba, el tanto de la apertura, el que lo ponga victorioso, el que encamine ese tránsito rumbo a la semifinal de la Copa del Mundo. Ya están Francia, España e Inglaterra, centro de Lío, lindo de cabeza, está Macalister, ganó, ¡gol!
3: Scaloni. Cuando Messi se activa, dice el entrenador, el equipo se activa. A los 8 minutos recién entró en contacto con la pelota Lionel. Durante 2 minutos la monopolizó y apareció el gol de Argentina.
4: Primero avisó a Argentina con esa fórmula, con el córner al primer palo y el cabezazo de McAllister. Todos nos dimos cuenta que esto podía llegar a volver a pasar, menos los defensores suizos.
5: 15 goles de Argentina en el Mundial, primero para el hombre de Liverpool.
1: Y como bien adelantaba Jesús, todo el banco de Scaloni lo fue a abrazar a Samuel, quizá el artífice de la jugada del gol.
6: De momento no hay indicaciones el entrenador suizo Murat Şahin.
0: La victoria parcial del equipo argentino con esta multitud que lo celebra. La pelota venía para el pique de Messi, había primera falta, venía a marcar Guti Romero. Se le hace pelo barba. El cordobés se contraemboló. El 7 se toma el rostro, le duele el alma y la vida. Habrá tiro libre, corresponde a Suiza. Ganamos, se gana Argentina, gana 1-0.
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0: La tele muestra a Chiqui Tapia, a Domínguez, a Mario Kempes. Anda cerquita el cabezón Ruggeri. A propósito de meter un gol de cabeza, vio. 12-30. Está ganando el equipo nacional. Victoria en Kansas City que lo pone en la semifinal de la Copa. Se dan semifinales impresionantes hasta ahora. Francia-España, con mucha pica en Europa. Francia un título, más otro dos. España 1, Inglaterra tiene 1. Y está ganando Argentina, el campeón, el que sueña con el tetracampeonato. Aquí va a tomar la pelota Zakaria. Denis Zakaria, habilita corto para que saque esa pelota Remo Freuler. Levanta la vista, pone pase para que vaya Zakaria. Corre, una zancada, por bajo, coloca pase cortito para emboló, la soltó al medio, le queda, arranca el equipo suizo, pase largo, escapa de la cancha, no pasa nada. Ahí lateral toma Argentina, a cuidar la cámara, señores. Pero el equipo nacional por 1-0, gol de McAllister a los 10.
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0: Minutazo para que vaya a tomar el 11, no podía Sou, termina marcando Leandro Paredes, que descarga para Messi. Messi de primera devuelve, termina perdiendo, rebote le queda para que ya recoja la pelota Akanji. Manuel Akanji, el hombre del Inter de Italia. Con la corta viene para Zakaria. Zakaria con la pelota. Cara corto para que espere por la derecha Remo Freuler. Retrocede con el arranque del 4 de Elvedi. Toca el equipo europeo. Argentina gana. Una victoria que le permite rápidamente tomar aire. A ver cómo espera Broquelado. No digo, no espero tan en el fondo, pero por lo menos a Broquelarse mejor. La pasó mal, no por la presión del equipo suizo, sino por lo que no tenía el propio equipo argentino cuando nacía el partido. Dubitativo, raro, como metiéndose en clima, como lo hizo con Messi. Centro, palo y a la bolsa, McAllister. Acá corre Julián, presión alta, no hay falta. Se ríe socarronamente el capitán Xhaka. La pelota escapa, Julián se pone en partido desde el vértigo. Para salida, corresponde. La tele muestra una repe, para mí había un empellón de Julián que no marca el árbitro. Gana Argentina el partido 1-0 para 14-40.
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5: Jürgen Klopp, muy cerca de convertirse en el nuevo técnico de Alemania, tiene un principio de acuerdo con la Federación Alemana de Fútbol para reemplazar a Julian Nagelsmann.
0: El aladino cósmico, el hombre que viene del planeta Diego, levantó centro para el gol de McAllister. Corre por la pelota, Julián contra Akanji. Despeja cortito este lateral. Lo toma rápido Julián, que lo pone por McAllister. McAllister con la pelota devuelve para Tagliafico. Era complicado, igual se las arregla para tocar la pelota, levantando el pie derecho con la suela, amortiguó Julián. Pelota de Paredes que va, levantó remate, la cruza Enzo, era por derecha para Molina. No lo vieron a Molina. Molina para después, viene para Molina, adelantó rápido para el pique de Messi, pero cierra marcando atento, quitó esa pelota Akanji, corto para Rodríguez que va, presión alta, ganó Argentina, arranca Argentina, pero Kenas acá, ganó esa pelota al lío, pero Kenas acá, escapó al medio, de la punta al medio, resbaló, perdió, rebote le quedó a McAllister, presión alta, Argentina que la tiene con Paredes, se lo pudo llevársela, el rebote lo captura rápidamente en bolo para Xhaka, para contra del equipo suizo, lo tuvo Argentina con la corrida de Lionel Messi. Sabe ya Suiza que el mínimo error, el mínimo espacio, lo paga con un segundo grito. Sin embargo, sorteó la presión alta y pudo meter la contra que no prosperó por la buena marca de De Paul. Hay partido con Argentina, ahora victorioso, señores.
3: Sí, Messi tuvo la pelota y la posibilidad de realizar ese sprint típico para el zurdazo, no le salió.
4: Le cayó bárbaro el gol a la Argentina. Esta diferencia, si bien es mínima, pero tempranera,

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1: 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Aquí la pelota viene para que arranque Licha, dejando para Paredes, que va el 5, que fue baluarte en la Argentina de la victoria contra Egipto. Toca para Molina, viene para Romero. Romero con pie derecho, habilita al Dibu, saca Martínez en la pelota. Mauro, ¿qué preguntamos? ¿Y quién metió el gol contra Suiza en la Copa de Brasil? ¿Qué nos dicen? A ver.
2: Están respondiendo, a ver por aquí. Hola, equipo de Radio 2. La respuesta muy bien. Fabiana, del 619, va al sorteo. Hola, Jesús, el gol lo hizo. Participo, nos dicen del 076. Hola, Jesús, buenas noches. ¿Cómo estás? Responde bien Sebastián, del 717.
1: Saca bien la pelota Leo Messi para que le pique por la zurda. Arrancando era Enzo. Enzo para Julián, le queda Messi. Va de conductor, de regista. Lo hace todo porque lo maneja todo, porque lo sabe todo. Messi con la pelota para Tagliafico. Toca, asegura el balón. Argentina toma confianza a partir de la pelota. Era Martínez para Leandro Paredes. Abre pie derecho con notable categoría. Habilita Molina. Molina que arranca el ex central. Juega corto para De Paul. Rodrigo atrás, unos 8 o 12 metros ya para Romero. Va para Paredes. Combina para el Dibu. Martínez en la salida de la media, el uno del área. Cuida la pelota ahora para Licha. Licha dejando rápidamente para que tome esa pelota, para que recoja Enzo. Enzo para McAllister, que metió el tanto de la apertura. Fernández combina, pase. Ahora va de la zurda a la derecha para Molina. Molina para Romero. Argentina que la tiene, aunque no prospera. Igual asegura. Paredes para Enzo. Enzo para Paredes, que va. Tocó para Martínez. Licha con el portero. Saca de Evo. Saquela. Jueguela por derecha. 18. Ganamos el partido. 1 a 0. Marcos Pereira.
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1: Evidentemente está preparado, está pedido eso, pero no me gusta tanto el pase frontal del Dibu. Aquí arranca por la pelota, Messi va a la contra. Messi la pone para McAllister, descargó de taco. Era buena la idea, pero no prosperó porque el pase no tuvo la precisión necesaria para el pique de Enzo. Era más frontal Argentina. Lío es frontal siempre, por lo tanto, era devolver una pared, pero a la posición ofensiva, al perfil ya orientado del tipo que venía atacando. Saca la pelota Suiza. 19, noche fría en la República Argentina, mucho calor. Ya volveré con Mauro Cordo, con Juan Chifune, con Nicky Murelli, con Juli Pinto, ya con Javito Siño en el seguimiento individual. Estamos aquí con Omar de Noya, con Quique Genovar, con Fran Basterra, con Esteban Lioy, con Mauro Borgoburu en la central informativa, con Marcos Pereira, con la anuencia notable, estética, técnica de Nacho Nicolosi, de César Fersini, de Fausto Di Lucía. Carga Suiza, va el disparo. Tremendo el remate de Sou, el portero Emiliano Martínez, sin dar rebote, se queda con la pelota.
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1: De volea, pone pase largo a Martínez, que pase metió, esta sí es buena. Arranca por la pelota Julián, dispara, va contra el fondo para llevarla. Espera compañía, anda tan solo que debió frenar. Levantar la vista, salía del offside y marcó el árbitro. A instancia del línea, hay tiro libre, toma Suiza. En 20 ganamos 1 a 0.
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1: Hace 10 que tengo 10, ya 20. A los 10 el tanto de la apertura. McAllister de cabeza, acción preparada. Por cómo fue todo el banco a abrazarlo a Samuel. ¿Se acuerdan con aquel gol de Zanetti a Inglaterra, que todo el equipo fue a abrazar a Pasarela en aquella acción preparada? Evidentemente esto estaba muy hablado y salió de una en la primera. Peinó de cabeza McAllister para el tanto de la apertura. La pelota larga va para el pique, va en la corrida. Coloca centro Sou. Viene marcando Martínez y la pelota rebota en Sou. Hay lateral, toma el equipo nacional. Ganamos 1 a 0.
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1: A ver, veo a Zanetti, veo a Maxi, a Pastore, Ustari. Me falta el de que estaba al lado de el que nombré primero, que ya olvidé que aquí nombré.
3: Zanetti. De Zanetti.
1: ¿Cómo?
3: Al lado de Zanetti.
1: Al lado de Zanetti. ¿Quién era?
3: Uno de Bárbara.
4: El tío. Era el Pocho, ¿no? El Pocho, no sé.
1: El Pocho anda un poquito más desarreglado. Sí. Estéticamente. Un estilo, obviamente, es una manera. Bien, señores. El partido parado, habrá tiro libre, acomoda la pelota Enzo Fernández. El valor de los volantes haciendo goles, ¿no? No están en rendimiento todavía, pero el gol de Enzo nos trajo hasta acá y el de McAllister nos está llevando a la

0: semifinal de la Copa.
1: Y McAllister, que tiene imprecisiones que nos hacen desconocer al gran futbolista que es.
2: Y McAllister participó, ya quedó lejos por todo lo que sufrimos, en aquel gol de Lisandro Martínez ante Cabo Verde. La peinó en el primer palo tras un córner también.
0: Sí, sí señor, un detalle interesante que plantea Quique. Aquí va a tomar la pelota Messi, de la punta al medio. Retrocede, entrando casi de cinco para que saque la pelota, cruzando la cancha Lisandro. Arranca por la pelota Martínez que va. Licha adelantó notable acción personal y va. Falta, falta contra Martínez que venía trepando la cancha, arando el terreno. Falta del 15 de Sou, el hombre del Sevilla. Habrá tiro libre, corresponde a Argentina y es por izquierda.
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0: Mientras lo charlamos el partido con Omar de Noya y Enrique Quique Genovar.
1: En un partido sin situaciones claras de gol, gana Argentina porque aprovechó la pelota parada.
2: 5 minutos de zozobra sobre el comienzo del partido daban otra cosa, pero apareció Messi, contagió al resto.
1: Las estadísticas son contundentes. 8 minutos sin tocar la pelota, Lionel, desde que la tocó hasta los 9 y pico, casi 10, todo fue de Argentina, incluido el gol.
2: Está haciendo bien los deberes Argentina, si aprieta un poquito más, puede sacar más diferencia.
4: Otra asistencia de Messi ante Suiza como en 2014 y con esta se convierte en el máximo asistente en toda la historia de la Copa del Mundo.
5: Parte del equipo suizo no le gusta cómo está jugando su equipo al entrenador Murat Yakin. Por ahora el punto más alto es Sou, el número 15.
0: Salute a mis queridos amigos de la cadena Melodías, el abrazo al querido Marce Carletti, un abrazo enorme para Edita, que dice que me cuide un poco, para Carlos Martín Carletti, las cábalas se respetan, escuchándote en el laburo a pesar de poder verlo por TV. El otro día nos contó este buen amigo que con toda la familia se quedaron sin energía y se fueron a escuchar el partido 10 hermanos, papá, mamá, cuñadas, cuñados, nietos, todos a escuchar el partido por la radio en el auto. ¿Qué está haciendo ahora? Obviamente, lo que tiene que hacer. ¿Qué tiene que hacer el amigo, muchachos? Se subió al auto.
1: Respetar las cábalas, por favor.
0: Y manda la foto, Carlos, querido Carlos Martín Carletti. Abrazo enorme. El partido todavía está parado. Está ganando Argentina 1-0, gol de McAllister.
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0: Está ganando Argentina 1-0, aquel centro de Lionel Messi, entró a peinarla, a sorprender McAllister de cabeza para el tanto de la apertura. Esto está un poquito demorado, va a volver ahora. 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
0: El número que contó Fran Basterra de Messi es impresionante porque es el más grande en la historia de la Copa del Mundo, superando a Diego Armando Maradona. El más asistidor de la historia de los mundiales era Diego, que está dos abajo, pero era Diego, digo, esta cosa tremenda de los argentinos. Diego Armando Maradona, no sé cómo está la lista, a quién anda tercero. sé si lo tenemos.
4: Fritz Walter, el alemán, tiene 10.
0: Ahí está, Fritz Walter, que fue campeón con Alemania en Suiza 54, en aquel equipo de Helmut Rahn, que le gana la final a la Hungría de Puskás, Sibor, Coxis y compañía.
1: El milagro de Berna.
4: El milagro. Zeller y Maradona con 8, los tres.
0: Había leído eso a Raymond Kopa, este que está tercero. Diego está ganando lío en esa, ¿no? Los líos de Messi en la historia. Pelota al área, cierra, despeja arriba, saca, desbarata Licha Martínez, desactivó la bomba, cortó el cablecito rojo y sacó una pelota que venía media pesada contra el área. 27, está ganando Argentina, va a tomar la pelota el Bedi, saca Nico el Bedi, el 4, habilita corto para que recoja ahora Remo Freuler, con la bola va el 8, deriva corto para Zagaria, Zagaria escapa al medio, engancha, lo persigue Tagliafico, Argentina, controla en su terreno, no hay una presión alta, pero trata de sacarlo con el cuerpo nomás al equipo suizo. Pelota que viene para que domine contra el medio, escapó Escaloca, corre Ndoye, que va, un pase filtrado, que gran marca metió Romero, el quite para que vaya Julián, pelota para De Paul que va al suelo, falta contra De Paul, pero el quite quirúrgico cometió el Cuti Romero de Copa, tremenda ya, definitivamente. Ahora falta, atiende la De Paul, el partido se interrumpe, hay salida Argentina, gana 1-0.
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0: ¿Cómo andan amigas y amigos? Mauro Borgoburu, ¿qué nos cuentan?
6: Estaban escribiendo, hola Jesús, creo que el jugador de la consigna, muy bien Rosana del 183, hola muchachos, abrazos, soy Quique, el halcón, los estoy escuchando por la consigna, el del gol, hola Jesús y equipo, soy Karina del 885, el jugador, muy bien su respuesta, por aquí en YouTube, Pablo Colobato celebra el gol argentino, Jorge también, gracias Argentina, vamos todavía, nos dice.
0: Saca la pelota Martínez, corre al acecho, venía Julián, el rebote le queda para que la tome Enzo, termina despejando al Bedi, es la primera vez que veo que esto resulta, ese pase que le critiqué a Martínez, evidentemente trabajado, pensado, pedido, rechazó con una presión alta de Julián a la embestida del zaguero, la pelota quedó viva, a una segunda pelota que Argentina no pudo aprovechar, pero ahí avizoró algo con esa idea.
1: Evidentemente esto está pensado tácticamente, el pelotazo largo para Julián es la cuarta o la quinta vez que se intenta y lo pone en acción a Julián.
2: Pero es la primera vez que lo puede capitalizar el cordobés. Veremos si esto va a seguir así o van a cambiar para buscarlo de una manera diferente.
0: 29 de este primer tiempo, la radio te abraza, te acompaña, camina contigo, viviendo este momento en programa especial. Un servicio desde acá, viéndolo por la tele. Queremos estar para tanta gente que no tiene cable, que no tiene tele, que necesita la compañía, la radio, ese momento tan especial. Pelota viene para el 5, para Akanji, Manuel Akanji, el hombre del Inter de Italia. Para Ricardo Rodríguez ahora, engancha, retrocede, habilita corto para que la pelota le quede al número 10 a Granit Xhaka, que saca Xhaka desde el fondo, casi como líbero, toca la pelota. Recuerdo un suizo bueno del 94, Ciriaco Sforza y Allen Sutter. Y estaba en ese equipo el argentino Subiat, el hijo de Néstor, que el gran delantero de Platense en los 60, que fue a jugar a Suiza, no volvió más, su hijo fue seleccionado, estaba Turquilmaz también, en ese equipo, Chapuisat, ¿no era? El delantero del Dortmund.
1: Sí, uno de los que más partidos tiene en la selección.
0: Estefan Chapuisat era el bueno de ese equipo, con Sutter, un rubiecito de buena pegada. Ahora sí lo tenemos a Pastore, lo tenemos a la Messi, se complicó Enzo, presión alta, la perdió Argentina, lento Enzo, que corte, diga que anda Licha, Licha y Romero juegan por los del medio. La pelota va para Julián, retrocede a Álvarez, toca para Enzo. Enzo Fernández con la pelota de puntín, pone corto para Romero. Romero que manda para que vaya Lisandro. Toca Argentina, 30. El partido 1-0. Pelota para Tagliafico, viene para Martínez. Licha el de Gualeguay para el Divo. El Divo para Leandro Paredes que va. La pelota para mi gusto maldada de Martínez. El Paredes lo miró como diciendo, dámela, pero no estando tan marcado. Ahora Messi descargó notable. Pelota para Molina, que adelante va. Arranca la contra de Argentina. Molina para Depol, Depol para Molina. Pero ¿quién la saca? Con la pelota Molina para McAllister, frenó, enganchó, perdió. Es que una cosa es Messi, el resto hace lo que puede, la empujan, corre para presionar De Paul, pero quedó mal parado, debió meter más pata de una, va la contra, arranca por la pelota, la corrida, va picando el 7, que lío, está el empate de Suiza, pero el Dibu Martínez, se mira, tremenda, fallaba Martínez, venía caminándole por encima en bolo, venía por la pelota el 7, era cara a cara con el gol, se durmió De Paul, Argentina, metete en partido, sacó la pelota de punta para afuera, Lisandro Martínez, los del medio ponen a Suiza, así así como McAllister puso el equipo arriba 1-0, Enzo, De Paul, un poco Paredes, ponen ahora cara a cara con alguna Suiza.
1: El movimiento de Ndoye todavía es indescifrable para Argentina. Por momentos se aloja buscando el 1-1 con Molina, pero cuando centraliza un poco más desequilibra.
2: La pausa de hidratación le jugó en contra al seleccionado argentino, que no ha despertado tras la misma, todo lo contrario para los suizos.
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0: En un ratito ya tendremos cargado el grito de la Argentina, esa gran tarea de César Fresini, de Nacho Nicolosi, de la estética de Fausto Di Lucía, en redes obviamente. Un abrazo para Marcelo, para Caíto, salud hermano, me dice desde Murphy, para Cari Canalla, hola Jesús, y equipo acá escuchando la radio haciendo pizzas. Este, abrazos a todos y vamos a Argentina. Uno más es Juan Pablo. Juan Pablo por acá, mira, me muestra, grande Jesús, dice el amigo. Abrazo para Juan Pablo, me muestra el móvil de la radio, qué lindo eso. La radio está para abrazarte, para acompañarte en este momento. La pelota viene corta para que la recoja, sacando el 4, el Bedi, Nico el Bedi, arriba Yaka, tiro arriba para Zakaria, este retrocedió 5 metros para tomar la pelota, juega atrás ahora, recibe el 15, va Sou, el del Sevilla, a ver qué hace, arranca con la contra, 33 ahora, el partido lo tiene Argentina, gana 1-0, no le sobra nada, a Suiza tampoco, no es que está contra los palos, pero claro, ha cometido errores para mi gusto no forzados el equipo nacional, no es que hay una presión desbordante del equipo helvético. La pelota por derecha va para que la recoja en la salida, tomándola como puede, demorando Sou, espera toda Argentina en el fondo, ahora corre al tranquito Messi haciendo sombra, con la pelota va a Kanji, Kanji la precorta para que vaya al 11, domina rápido Ndoye, Dan Ndoye, Ndoye con la pelota, la tira arriba al Bedi, pase largo arriba, Painó, Molina la mandó al córner, venía solito entrando Ndoye, pelota al córner, ahí espera de esquina suizo.
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0: La técnica de Yaka, ¿no? Para cruzar esa pelota, casi que en vaselina, acomoda para darle el número 22 de Fabián Riadar, levantará centro al área, a ver cómo defiende la Argentina, está ganando el partido por 1-0, 34, centro que va, primer palo, despeja, quien metió el gol de cabeza, McAllister, rebote le queda para que la saque rápidamente el Bedi combina corto para que tome Riadar, va con la pelota uno contra Julián, escapó, falta de Julián Álvarez, reto del árbitro, hasta tranquilamente podría ser amonestado, creo que lo va a perdonar, ahí tiro libre y es para Suiza.
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0: El único con líos de una segunda amarilla que lo deje afuera es Montiel, ¿cierto?
4: El único de los 26 es Gonzalo Montiel, sí señor.
0: 34-40, lo cuenta Fran Basterra con Esteban Lioy. La info de Argentina, Suiza. Estamos aquí para acompañarte en este momento con Omar de Noya, con Enrique Quique Genovar. Radio. Paso del 8, Freuler, centro al área, sale el Divo con los puños, se despeja, desbarata la carga del equipo suizo. Rebote le queda al número 15, Sou, combina atrás ahora para que tome, sacándola atrás, era Zakaria, Zakaria habilita a Gregor Kobel, el portero del Dortmund, saca la pelota para Suiza, en Argentina gana 1-0, faltan 10 para que acabe este primer tiempo.
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0: Vamos a la pelota, Paredes, con falta el árbitro, dice el árbitro. El límite, era buen corte, lástima que estaba cargado por ese pequeño toque de pie derecho contra el tobillo, si no, arrancaba Argentina la contra. Tiene que hacerse fuerte ahí en esa presión contra el medio para sacar la pelota rápida, para que Messi, en zonas ocultas de la cancha, rompa otra vez y meta el segundo Argentina, y listo. La pelota va para que mire qué fácil, ¿no? Desde acá. Va a tomar centro Riedler, centro pasadito, escapa afuera la pelota, se va del terreno, para que te meta, repone Argentina. Argentina, ganamos 1-0.
6: Hablabas de Xhaka, que fue clave en el Leverkusen de Xavi Alonso. Incluso se lo quería llevar de vuelta Xavi Alonso al Chelsea, pero va a continuar Xhaka en el Sunderland, está jugando en la Premier.
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0: Saca la pelota Molina, rebota en la férrea marca de Ndoye. Dan Ndoye la saca del terreno. Habrá lateral que va a tomar en la salida del conjunto nacional. 36-40, en el minuto 10, McAllister de cabeza peinó para el grito de la apertura, la parcial victoria que nos pone en la semifinal, día miércoles, 4 de la tarde, ¿dónde, señor?
6: En Atlanta.
0: Bien, señor.
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0: Fiebre de sábado mundialista por la noche. Estamos aquí para acompañarte. Sábado de radio, la pelota va para Freuler. Domina corto para Zakaria. Frena, engancha al medio, lo persigue Tagliafico, que salía a tomar al hombre. La pelota va otra vez ahora para Remo Freuler, dejando corto para Elvedi, de notable porte físico, contra el círculo central, levantó remate, pase largo, muy arriba, muy afuera, aplaude igual para no dejarlo tan mal parado, Ndoye a Elvedi, saque de costado, toma Argentina.
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6: Hoy Italia anunció a Paolo Maldini como director de selecciones, se espera a ver quién eligen ahora como nuevo DT de la Azzurra.
0: El enorme Paolo, que lo ganó todo con el Milan, pero no pudo ser campeón del mundo. Mirá qué cosa, ¿no? Del fútbol. Su papá Cesare fue campeón como ayudante de Enzo Bearzot, de aquel equipo del 82. También fue un tremendo defensor del propio Milan. Saca la pelota, despeja arriba Paredes. Ahora corre para tomarla el portero Gregor Kobel, el hombre, el arquero del Borussia Dortmund. Pelota corta, viene para Xhaka, el 10, el zurdo, toca, retrocede Argentina, espera, ojalá que afiatado, demasiado atrás, más allá de que Suiza no sabe cómo gestionar esta pelota dominada. Va dominando, sacando el Remo, Freuler combina corto para que recoja el 15 Sou, con la bola viene para el Bedi para Zakaria, va corto para Freuler, domina el 8, Farena, lo corre Julián, espera McAllister, aguarda Leo Messi, caminando la cancha, eso que tanto le pedía imperiosamente Guardiola, caminá, cuando no se pueda caminá. Ahora comete falta en ataque Zakaria contra el ataque Fico. Infracción. Hay tiro libre, toma Argentina, gana 1-0.
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0: Mientras tanto, de Noya Genovar dicen:
1: nobleza obliga, no me gusta que el equipo tenga esa postura de espera tan cerca de Diego Martínez, pero la única situación que creó Suiza fue una pérdida de McAllister en ataque, no de otra forma.
2: No encuentra la pelota, no encuentra el juego, hasta acá una efectividad del 100%, la única vez que remató al arco fue gol.
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0: Casi 40 de este primer tiempo, lateral que pondrá en cancha, circular Tagliafico. Echa la pelota cortita para Enzo, Enzo para Tagliafico. Adelanta para el suelo, no había falta según el árbitro. Corre para tomar la pica por la pelota. Marcando primero Lisandro, comete infracción contra el arranque del 7 de Embolo, Bril Embolo, el hombre del Stade Reims, saca esa pelota en falta. Habrá tiro libre para el equipo rojo, para Suiza, el helvético europeo. Argentina lo derrota 1-0.
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0: ¿De qué parte del mundo estás? Dale, contanos, manda fotos, presión alta de Depol, que ganó. Arranca la contra Argentina, Depol para Messi, va con la pelota a Nigo, espera picándole Julián, el rebote le queda para que vaya Julián, escapó, viene el rebote para Enzo. ¡Oh! El arquero Kobel se quedó con la pelota, apurado Argentina, no pudo manejarla, encima la tomó con pifia de volea Julián, una pelota a favor del ariete, venía rebotándole, no la esperaba nunca allí, pero Argentina todavía no tiene esa predisposición a la precisión de contra para matar. Sin precisión no habrá manera.
1: Y tampoco la actitud, porque no sumó mucha gente, no pudo aprovechar esa muy buena recuperación de Depol.
2: Primer gran error de Suiza, le regaló la pelota a Depol, la desaprovechó la selección.
0: Va tomar la bola cargando Rodríguez, descargó para que tomen la corrida, va primero el 15, Sau, falta de Paredes, marca el árbitro, falta de Paredes, marca el árbitro, algunas dudas, se salía a cortar, qué sé yo, para mí no era falta, ¿crees que te diga? O con la segunda, con la derecha, para mí no, hay cierre, quizás pudo quitar la otra pierna, pero no había manera, no sé si coinciden lo mismo.
1: Para mí no hubo falta, es demasiada sanción para lo que hizo McAllister.
2: Vos sabés que para mí fue falta.
0: ¿Sí? Sí, sí. Con el pie derecho Paredes cierra, para mí no, pero claro, hay que ver, no puede frenar la segunda pierna, la otra no puede sacársela, pero también es cierto que puede, en la embestida allí, evitar la corrida del rival y ahí sí estaría la infracción. Bueno, 41-40, pelota detenida, cancha de arriba, Argentina deberá defender este balón, carga el equipo helvético, ganamos el partido 1-0.
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0: 42, amago, le pega Franer a la pelota, levantó el tiro, no pasó nada, levantó el remate, escapó afuera, Messi reclama algo. Lo que me preocupa del equipo de todo el Mundial es que no los gobierna los partidos. Claro, tiene muy tanto, pasivo. Claro, tiene tanto que después termina ganando a como sea, o por arremetida, o por Messi, o por personalidad, pero nunca por gobernarlos a los encuentros, algo que siempre hizo hasta que arrancó la Copa.
1: Algo ha pasado, algo ha detectado Scaloni que no le permite al equipo intentar presionar más arriba.
2: Hasta acá es una selección de momentos la de Scaloni.
4: A Scaloni que se lo vio haciendo gestos de tranquilidad, que aguanten estos últimos minutos teniendo la pelota.
5: Suiza que busca la presión con Embolo.
0: Pase largo arriba para que vaya Julián. Corre de cabeza. Álvarez toca rápido para que la pelota pase por Molina. Viene para Julián. Descargó con zurda para Paredes que va. Levantó el tiro. Uy, durísima falta. Durísima la falta de Embolo contra Paredes. Embolo o enérgicamente pidió que lo atiendan o enérgicamente dijo se tiró el tipo. Me parece que voy por lo segundo. Fue rápido, fue duro en bolo.
5: Sí.
0: Lo llevó puesto.
5: Viendo porque se tiró, eso es lo que entiende,
0: claro,
5: el jugador suizo.
0: El temor a que el árbitro compre en la embestida rápida y lo termine amonestando, y eso hace.
5: Sí, fue amonestado el jugador que no nació en Suiza, sino que nació en Camerún y precisamente en Qatar 2022 le convirtió un gol a esta selección africana.
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0: La tele repite, Mauro, tremenda patada de Embolo.
6: Sí, muy fuerte, me pareció a primera vista que le había ido a pedir perdón a Paredes, pues se dio cuenta, fue muy fuerte.
0: Sí, claro, sí, absolutamente. 44, nada para que acabe la primera etapa, créame, que termine. No es que ande el equipo entre las cuerdas, pero está bueno terminarlo ya, obviamente con el tiempo reglamentario, a los 44 sería un abuso, ¿no? Pero bueno, encima después el chiringuito se quejan, qué manera de llorar. Levanta, remate, Paredes arriba, corre por la pelota, Tagliafico, falta que lloren los ingleses, ¿no? La pelota escapa, saque de meta, Gregor Kobel deberá pegarle esa pelota, gana Argentina, gana 1-0. A los 10 minutos, McAllister de cabeza.
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6: Habló el turco Mohamed, México me tendría que haber elegido a mí para este mundial, dijo el técnico del Toluca.
0: Y Antonio ha ganado todo con México, con Toluca, con América, con Tijuana. Me falta uno, con Monterrey. Debe ser después de Manolo Lapuente y de Ojitos Mesa el más ganador de la historia de la Liga Mexicana, pero ganó mucho en serio el tipo. Aquí va por la pelota cargando Suiza, termina marcando, desbarata Paredes, sacaba Romero en offside, venía por la pelota al 22, Riedar, habrá tiro libre. Corresponde a Argentina, ¿cuánto más, muchachos?
5: Van a jugar 4 minutos más.
0: Bien, amigo.
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0: Salute para el querido Luis Parada y fundamentalmente para Eva, que es el factotum de la cocina del Comedor Pinocho. Un abrazo enorme para todos ellos. Pase largo arriba, corre por la pelota, Julián termina restando, despeja a Kanji. La pelota le queda a Elvedi. Elvedi combina corto para Zakaria. Saca su Suiza, gana Argentina, 45-40, está ganando 1-0, el gol de cabeza de McAllister, partido jugado a poco ritmo también, creo que el calor juega.
1: Sí, y la actitud de Argentina me parece determinante en ese sentido, porque el equipo nacional insiste mucho en juntar pases.
2: Son estos minutos típicos de partido que se juega con mucha tensión, con mucho calor, y obviamente los futbolistas lo sienten.
0: Se llevaba la pelota con la mano el número 15 cuando quería tomar la show, por eso el árbitro frena, pita, marca. Habrá tiro libre, toma Argentina, gana 1-0.
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0: Sacar esa pelota, Argentina. 35 minutos atrás se metió el tanto de la apertura. A los 10, el gol de McAllister. El árbitro lo llama a Paredes, dice venga Baraca. Yo tengo acá marcando, pues un poquito más atrás. Retrocede todo con la espuma loca. Habrá tiro libre, acomoda Paredes. En Argentina 1-0.
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0: Lisandro con la pelota, Martínez para Paredes que combina, bien para Tagliafico, foul, duro, terrible, llegando tarde, Saul, le comete falta a Tagliafico, Argentina la tiene, aunque no prospere, ya terminando la primera etapa, logró neutralizar, anestesiar, y encima terrible patada para que lo amonesten al hombre suizo, yo imagino, eso creo, ¿no?
5: Pero ahora no fue amonestado el 15 Soul.
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0: Saca la pelota rápido Argentina, Messi combina corto para que tome Paredes ahora, va Leandro, abierto a guarda de Paul, recibe como 8, se acomoda para tomar la pelota Molina, Molina corto, retrocede con Romero, Argentina la tiene, 13 de 4, juega Romero, esa pelota corto para Julián, Julián sale a volantear, retrocede cortito para Leandro Paredes, pelota para Lisandro, Martínez con la bola, toque contra el medio, el partido lo gana Argentina, manejando la pelota es mucho más que Suiza, sin ser en lo pragmático, concreto, ir a los bifes, quedar cara a cara con Cobel y meter el segundo, con la pelota Romero, por abajo para De Paul, descargó para McAllister, viene para que vaya Molina, apurado, incómodo, podía De Paul, esa acción que no prospera, que no sale, presión alta de Messi, despeja arriba, era Kanji, de cabeza ganó, rápidamente Lisandro para que vaya Molina, le queda Enzo, Enzo para De Paul. ¿Cómo les cuesta a Argentina dar un pase al perfil del compañero? Increíble, pero todos. No hay uno que te lo dé a un compañero, pero perfilado. Marca Martínez. Argentina la pierde para recuperarla. La pierde para recuperarla. La pierde para recuperarla.
1: Nos dieron 20 segundos de presión alta recién, pero igual el equipo no está fino en eso.
2: Lo mejor que le puede pasar a la Argentina que se termine ya esta primera etapa.
0: Porque es presión alta, sin precisión. Por lo tanto, le dan con el tobillo a la pelota. A mí me ha impactado un equipo de tanta técnica siempre, que esté tan carente de eso. La verdad no sé si hay algo en la preparación que no salió, si algo se trabajó de otra manera, pero hay pie redondo en gente que se ha hecho millonaria dando bien la pelota.
1: Estamos en ese pantano periodístico desde que comenzó el Mundial, lo avisoramos, lo empezamos a confirmar, y hoy cuando el equipo lo intenta otra vez, más todavía queda expuesto.
2: Cada vez sigue siendo más todavía la notoria diferencia entre Messi y el resto.
0: Tremendo, es el único, pero es increíble. El árbitro ha pitado, vamos a revivir emociones, marca la mitad de la cancha en este programa especial. Estamos caminando contigo, noche de radio, noche de frío, noche de invierno, noche de victoria. Argentina está derrotando al equipo suizo por 1-0. Omar de Noya, Quique Genovar, Fran Bastarra, Esteban Lioy. Victoria del equipo nacional por 1-0.
1: Justa victoria Argentina, que está aprovechando la única situación de gol clara que pudo construir, fue pelota parada.
2: La gran diferencia la hizo la Argentina. ¿Por qué? Porque la que tuvo la embocó. En cambio, la que tuvo Suiza apareció en toda su dimensión para ese mano a mano imponerse el Dibu Martínez.
4: Los dirigidos por Scaloni, que en esta primera mitad tuvieron un solo remate con destino final de arco, y fue el gol de McAllister sin amonestado para la selección.
5: Ya están en los vestuarios los jugadores suizos. El único amonestado, el número 7, el delantero Brill Embolo.
0: Salute, a ver, por acá, para Carolina Becerra, pero especialmente para Guillermo y para Ismael, que son hermano y padre de Caro, escuchando la radio en plena tarea, están trabajando y la radio te acompaña, te abraza, te lleva, te eleva en este momento de victoria. Señores, triunfo del equipo nacional. Hay muchos amigos escribiendo también a mi Instagram personal, arroba Jesús Emiliano Up. Victoria de la Argentina, a ver por acá, Jesús querido, Charlie de Rosario, estoy en ciudad que se llama Plano, cerca de Chicago, escuchándote en el celu, viendo en la compu, que se me clava cada rato, así que bueno, voy cambiando de canales, pero siempre la radio, Radio 2, mira qué lindo. Un abrazo para Carlos Daniel Morosín, en la zona de Chicago, en los Estados Unidos. Argentina gana, y estamos aquí abrazándote, en la noche de Radio 2, gol de McAllister.
7: Rosario Central disputó hoy su segundo amistoso de pretemporada y fue triunfo 1-0 ante San Lorenzo en una hora de partido con un gol de Paul Fernández. Luego jugaron los suplentes de ambos equipos. El partido terminó 1-1. Sebastián Saracho formó parte del equipo alternativo. Es hasta aquí la única cara nueva, aunque esta semana podrían firmar Tomás Badaloni, el delantero, y el arquero Axel Werner, que retornaría a Rollito.
8: El plantel de Newell's disputó hoy su cuarto amistoso en esta pretemporada en Buenos Aires y ya regresó a la ciudad. Fue derrota 3-1 ante Independiente en el Libertadores de América. El gol de Prozo lo marcó Walter Mazzanti de penal. Ahora los jugadores tendrán libre hasta el día martes y el próximo sábado será el último amistoso previo al arranque del torneo el 25 ante Talleres.
9: En el fútbol de ascenso rosarino esta tarde, Central Córdoba cayó 1-0 frente a Atlas. Mañana Argentino visita a Leandro en Alem y el lunes Leones será visitante de Claypole.
10: En la Fórmula 1, luego de un fin de semana sin actividad, llegamos a la fecha 10, al Gran Premio de Bélgica, del 17 al 19 de julio. El campeonato de pilotos, a pesar del abandono, lo tiene como líder a Kimi Antonelli con 179 puntos. George Russell, segundo, con 154, y Lewis Hamilton con 147 en el tercer lugar. Franco Colapinto está en el puesto 13 con 18 puntos.
11: En el básquet ya quedó definido el calendario de la próxima temporada de la Liga Nacional. Comenzará el 27 de septiembre, tendrá el Juego de las Estrellas el 8 de enero y la Supercopa se disputará a fines de enero de 2027.
6: Cuartos de final de esta Copa del Mundo. Francia le ganó 2-0 a Marruecos el jueves. Ayer el triunfo de España 2-1 sobre Bélgica. Hoy más temprano, en tiempo extra, en alargue ese partido, habían empatado 1-1 Noruega e Inglaterra. Se impuso el conjunto inglés por 2-1. Este próximo martes a las 16 en Dallas, la primera semifinal entre Francia, última vez que llegó a semifinales en la última Copa del Mundo, donde fue finalista además, frente a España, la última vez que estuvo en semifinales, el Mundial de Sudáfrica, que posteriormente terminaría ganando, partido que se va a jugar en Dallas. Y el miércoles, también a las 16, pero en Atlanta, ya espera Inglaterra, última vez que estuvo en semifinales fue en Rusia, 2018, espera por Argentina o Suiza.
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0: medio, primer tiempo, Argentina buscando en la cancha de arriba el tanto de la apertura, el que lo ponga victorioso, el que encamine ese tránsito rumbo a la semifinal de la Copa del Mundo. Ya están Francia, España e Inglaterra, centro de lío lindo de cabeza, está McAllister, ganó,
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4: El partido por el tercer y cuarto puesto de esta Copa del Mundo 2026 se va a jugar el próximo sábado a las 18 en Miami, mientras que la gran final será el domingo a las 16 en Nueva Jersey.
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9: Ya,
0: Vamos a charlarlo al partido con Omar de Noya aquí, que antes Argentina está derrotando a Suiza 1-0. Davito Ciño, seguimiento individual, Rosario 3. ¿Cómo te anda tratando este primer tiempo que ya escapó con victoria nacional, Gaby?
8: Sí, a ver, por ahora partido en el que tampoco se han destacado demasiado los futbolistas, ¿no? Casi no ha tenido la pelota Argentina, por eso tampoco hay un gran destacado. Sí, obvio, Alexis por ese tremendo salto y el frentazo para abrir el marcador con el centro de Leo. Los que te mencioné en la previa, el Dibu Martínez, Nahuel Molina sin tanto trabajo, pero cumpliendo cuando les ha tocado, muy aislada la araña, muy aislado Julián Álvarez, que igualmente se las ingenia para siempre pelear todas. Y me ha gustado el trabajo en la mitad, la presencia, el quite, la salida limpia de Leandro Paredes, hombre importantísimo en esta selección.
0: Vuelvo contigo en un rato, Javi Ciño lo está comentando para Rosario3.com. El abrazo enorme para Gustavo Irusta. Estoy en Edimburgo, Escocia, mirando la TV, pero escuchándote a ti, me dice. Mirá, Jesús, solo estamos dos. Mirá, un abrazo enorme para Gustavo. Dicen que Edimburgo es bellísima. Un abrazo para Jorge Wittemann, viéndolo por las redes, pero en mute, escuchando el relato. Abrazo, Jesús. Un abrazo para Jorge también. Gana Argentina, gana 1-0. Omar de Noya, Enrique Quique Genovar.
9: Argentina gana 1-0 y no convence. No puede hacerlo mejor.
10: La efectividad de Argentina fue la única diferencia de estos primeros 45 minutos.
9: Aquella presión alta que fue tan exitosa en el Mundial anterior no estuvo y ya pareciera que no va a estar.
10: Apareció el Dibu Martínez, primero en no dar rebote en un Mundial que se ha caracterizado por arqueros reboteros, y después tapando ese mano a mano.
9: Suiza pareció encontrar una fórmula de ataque. En los primeros 4 minutos buscó 2 veces la espalda de Molina, que con los minutos se fue asentando y respondió bien.
10: Me quedo nuevamente con la presencia de Cuti Romero en la saga. Apareció nuevamente Cuti y eso da cierta seguridad.
9: Algo descubrió Scaloni de la saga suiza para intentar tanto pelotazo largo con Julián, que funcionó poco.
10: Funcionó poco porque no fue algo aislado, sino que fue una forma. Esto debe ser algo aislado que sorprenda, y no pudo sorprender por ser tan repetitiva la jugada.
9: Fue muy lento Argentina en la circulación de la pelota en la mitad de la cancha, no prosperó desde ese lugar.
10: Faltó más presencia de Paredes. Paredes estuvo lejos en el primer tiempo de ser el que vimos ante Egipto.
9: Para mí el peor mediocampista es McAllister. Usted me dirá, pero hizo un gol, eso implica considerarlo en el puntaje. Lo entiendo, lo comprendo, pero me llama la atención las imprecisiones del mediocampista del Liverpool.
10: Ahora, otros que no aparecen y Argentina lo necesita son Enzo Fernández y De Paul. De Paul está muy lejos de ser Omar, ese tractorcito que vimos de ida y vuelta en el Mundial de Qatar.
9: Miramos para abajo con Quique, miramos para arriba, miramos para los costados y siempre caemos en el mismo lugar. La mitad de la cancha es el principal déficit colectivo del equipo.
10: Porque no roba, porque cuando tiene la pelota no sabe qué hacer con ella, y porque no genera, salvo cuando la tiene Messi.
9: El pelotazo a Julián no alcanzó en la mitad de la cancha, no hay juego. Siempre Messi, el más determinante para poder llevar un partido adelante, como hasta el momento lo está sacando Argentina.
10: Y Tagliafico hoy, al menos en lo que se vio en el primer tiempo, estuvo muy ocupado en la marca. Así y todo, pasó un par de veces y generó 2 infracciones que pudieron llevar peligro al arco rival.
9: Lo más positivo, de acuerdo a cómo venía el equipo, porque a Messi ya sabemos que siempre tiene un espacio para la magia, son los laterales. Han levantado poco, pero han levantado Molina y Tagliafico.
10: Me imagino un arranque de complemento con un equipo rival que va a salir a tratar de hacer lo que hizo en los primeros 5 o 10 minutos de partido, salir a asfixiar a Argentina.
9: Naturalmente ponemos el ojo en Argentina, pero hay que decir que hasta aquí Suiza es un equipo respetable, pero no temible.
10: Me quedo con cómo serán los primeros minutos del complemento. ¿Qué es lo que va a hacer Argentina ante esta asfixia que seguramente va a tratar de proponer el rival?
9: Xhaka desde su pierna zurda, en Boyé desde su poder para ganar en el 1-1, son los futbolistas que más preocupan.
10: Aparecerán espacios y ahí tendrá que ser Argentina preciso, algo que marcó Jesús mientras nos contaba el partido, la falta de precisión de los mediocampistas.
9: Ancelotti dijo que este iba a ser un mundial de intensidad y de alguna forma dijo que Argentina no lo era, pero Scaloni lo entendió. Argentina de a ratos hace bien eso, quitarle la intensidad al rival, a un típico equipo europeo como Suiza, para disminuirlo.
10: Más allá que llenamos las columnas del Debe con Omar en estos primeros 45, no me imagino cambios para el complemento.
11: Una interesante mirada de Omar de Noya, Quique Genovar. Está ganando Argentina, regresan los equipos. Ya contamos todo esto.
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1: Escuchando Radio 12 desde Lyon, dice un amigo, esto lo manda Cristian Jabarli. Un abrazo para Cristian, mira qué lindo, qué bella Lyon, ¿no? Francia. Esperando por esa semifinal de ellos también. Un abrazo en Lyon, Cristian Jabarli. El abrazo enorme también para otros amigos. A ver por acá, hola Jesús, escuchándote nuevamente desde Madrid. Sos mi cábala ya, chabón, me dice. Gracias por el relato y pasar los mensajes. Pude conocer la radio gracias a Pipo Castelo, que es el padre de mi pareja. Desde acá le mandamos saludos y abrazos. Vamos a Argentina. Un abrazo, querido amigo. Un abrazo para Ale y para Pipo y para la Cumpa, para todos. Un abrazo enorme también. Señores, ya están jugando la segunda etapa. Estamos aquí para abrazarte en este momento de radio. Argentina gana, Paredes que la pone para Lío. Maniobra Lío, la tiene, descargó rápido para Paredes que va. Dejando para después, le queda primero a McAllister. McAllister para el arranque de Messi, que va con la pelota, frotó la lámpara. Adelantó para De Paul, que es otra sintonía. Insisto, aunque jueguen 7, Messi siempre es 10, pase lo que pase. Y se nota. Se nota cuando es 5 la cosa. Arranca por derecha para llevarla a la pelota. Va trepando Zakaria. No hay variantes, ¿cierto, muchachos?
2: No hay.
3: Sin variantes en Argentina.
1: Lo cuentan Fran Basterra, Esteban Lioy. La pelota viene para Remo Frauler, que domina. Levanta la vista, pondrá pase frontal. No, señor, demoró. Cruzó el disparo corto para comunicarse con Zakaria. Va con la pelota Denis Zakaria. Zakaria con el toque con Remo Frauler. Va levantando la vista para el Bedi, que va a rematar. Anuncia todo Suiza. Por eso también el relato tiene un tono ciertamente cansino en ese aspecto. Creo que la alta temperatura juega. El tiro va desviado, sale Martínez, embolsó al porrotero, diría el turco Hueve, embolsó a lo Minoyan, el histórico arquero de Gimnasia. Ya repone, Argentina gana 1-0, ganamos 1-0.
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1: Puro Tagliafico, tremenda patada de Nico.
3: Advertencia verbal únicamente para Tagliafico, que no fue amonestado, Jesús.
1: Le hizo pelo barba. En Bolo hizo una falta parecida y fue amonestado. Bueno, qué sé yo. Igual lo que está mal, está mal. Para mi gusto debió ser amonestado Tagliafico. Fue durísimo. Arriba con la pierna. No tuvo otra intención que eso. Se pasó de vueltas y bueno, luego pidió disculpas el tipo. Tiene autocrítica, señores. Eso dijo el árbitro cuando lo estaban criticando porque no lo había amonestado. Pero si el tipo me dijo en la cara que se había equivocado. Un señor. Centro cerradito, sale Martínez al Dibu. ¡Atento! El arquero ya conjura. Se repone para Argentina. Gana 1-0.
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1: Paul para McAllister, McAllister para Martínez, Martínez para Tagliafico, Argentina toca, pase largo para que corra, va Enzo Fernández, ahora frenó, no lo puede dominar, es increíble lo mal que está con la pelota Enzo. Ahora corre Julián, presión alta, llega tarde apenas, me impacta lo mal que está con la pelota. Mire, si fuese al revés, si estuviésemos en Qatar, Enzo Fernández y McAllister ya estarían afuera del equipo, serían los cambios. Vio que fueron los revulsivos, pero notables. Pero aparte Enzo, después de Qatar, no paró de romperla. En Portugal, en Inglaterra, su último año fue impresionante. Sin embargo, es increíble, parece que la pelota tiene un conejito. Lo digo con respeto, porque estamos hablando de campeones del mundo, señores jugadores. Me conmueve el problema que tienen con el dominio de la pelota. Tipos que, insisto, han hecho una vida, una carrera manejando la pelota.
3: Fueron la frescura hace 4 años, hoy son el alatargamiento del equipo.
1: Va con la pelota Messi, la pone para que vaya en la corrida. Va Molina, que le pega, le pegó. Afuera el tiro. Qué sé yo, buena idea. Para remate muy abierto, para centro, muy tiro al arco. Llegó el equipo nacional en esta.
4: Sí, pero fíjate que ingresaba un compañero solo. Era Julián Álvarez por el medio. Molina decidió mal.
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1: 4 minutos y medio, van al Instagram, en un ratito está el gol. Pase largo, corre por la pelota, qué mal parado el equipo argentino, es increíble. Va el empate de Suiza, ¡está! ¡Qué pelota salvó Martínez! ¡Qué pelota sacó Lisandro! Tremendo, ya no valía, pero sin embargo, se mandó una parada del campeonato como la de Paredes el otro día. Ahora un detalle. ¿Por qué tan adelantado Argentina, tan jugado? Una chique del flaco Menotti del Boca del 93, que no salía nunca. Me impactó, si bien salió bien porque quedó adelantado, muy al límite. De la nada Suiza tuvo el empate.
3: Yo todavía tengo dudas que haya cobrado ese offside. Quedó Molina un poco desairado o por lo menos en gran riesgo, poniendo en todo, a todo el equipo en riesgo en esa posición.
4: Más allá si era offside o no, el hecho de pararla del jugador de Suiza y no rematar de una le dio tiempo a Martínez para recuperarse.
1: Ya 5 minutos y medio, porque el Cuti Romero ni en la foto salió, en la rep no está la cara del Cuti. Saca la pelota. Arriba Martínez para Julián. Segunda pelota que toma Messi, que va. Arranca el lío con la buena, escapó, va contra el área. La tiene todavía Messi, hizo pie, luego termina perdiendo. Algo en la cancha tampoco está tan bien. Algo hay en el terreno. Por cómo venía haciendo, intentando hacer pie, no podía habilitarse bien. Corre Julián para ganar, escapó, va Julián. Se pone en partido, la pondera para el pique de De Paul. Con la pelota Julián espera Messi. Va Julián, descargó de primera, buena idea. El rebote le queda a Macalli, termina para Julián. Arrancó Julián que le pega. Pelota fuera, pelota al córner. Pelota fuera, pelota al córner. Siempre marcando Zaccari al córner. Clap, clap. Se puso en partido Julián, que de a poquito va levantando. Hay tiro de esquina argentina.
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1: La pelota iba al arco, muchachos.
3: Está en sintonía Julián y eso es importante.
4: ¿Sabes lo que noto? Que le han regado muchísimo a la cancha.
1: Sí, noté en el pique cómo le costó a Messi de centro de gravedad bajo que tiene, hace pie siempre. Lío. Arranca Lionel Messi. Levantar centro. 6-40 de un córner. Llegó el tanto de la apertura de McAllister. Aquí va Enzo y Romero. También McAllister con Tagliafico, con Lisandro. Centro que va al área de cabeza. Peinó. Ganaba Enzo en esta. Peinó Enzo. Pelota arriba, pelota afuera. La pelota pasó cerca del palo.
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1: Lo tuvo Argentina. Antes tiró una chique y estuvo cara a cara con el tanto de empate el equipo suizo. Diga que cerraba Martínez y que fue justa el corte porque en el adelantamiento quedó en offside el delantero que atacaba. Saca la pelota ahora rápidamente Molina con Martínez, el Dibu. Pie derecho, levanta un tiro, violento arriba, la pone frontal para que vaya a descargar Julián. Algo que no ha salido casi nunca, ¿qué quiere que le diga? Pelotazo arriba con el cuerpo, la domina Martínez. 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
1: La radio cuenta y abraza a tanta gente linda que acompaña este momento con nosotros. Muchos. Me da mucho placer saber que gente linda nos acompaña con mucho amor, mucha radio, mucha noche. Pelotazo del Dibu, la pone para que pique por derecha y va. Arranca por la pelota Molina, no lo vieron a Molina. Arranca Nahuel, frena el de embalse, la pone corto para que recoge rápidamente. Después que va, centro para Julián, está el porrotero Kabel, Gregor Kabel, el arquero suizo, se quedó con la pelota. Centro que venía cerradito con un poco de pimienta. Argentina busca por afuera, señores.
3: Fue buena esta del Dibu, la pensó mucho y lo encontró a Molina.
1: Ganó trabando rápido Julián, que la pone para que vaya Enzo para McAllister. Viene para De Paul, toca Argentina con Messi. Con la pelota Lío, descargó para McAllister. Viene para Lío, pase largo, el rebote le queda atrás ahora para que tome, para que recoja Leandro Daniel Paredes, que va al 5 el de Boca. Con la bola espera que le pique rápidamente. Tagliafico. Tagliafico combina corto para que tome Julián. Se muestra Paredes que va con la pelota. La categoría de Leandro Paredes, el porte, la estirpe, ¿no? Buena corta para De Paul. De Paul dejando para Paredes que combina corto con McAllister que devolvió para Messi. Pierde. Era malo el pase de McAllister. Gana bien Martínez que la pone para Enzo Capreno para Julián. Arranca Argentina que va con la pelota. ¿Qué nace acá? A ver, Julián, espera que le pique con la pelota McAllister. Julián demoró, frenó. Retrocede con Tagliafico. Pone para Martínez que va. Valicha. Va el panza verde. El caudillo entrerriano. El de Gualeguay que la pone para Paredes que manda para Romero. Viene para Paredes que va contra el círculo central. En el kilómetro cero de la cancha pone para De Paul que la perdió. Robó la pelota suiza. Cruza la cancha. Adelantaba en la salida. En Doyé. Va Dan. En Doyé. Marca que te metió Romero. Estirpa la carga del equipo suizo. El aplauso. Romero habilita Martínez. El Dibu saca la pelota. Gana Argentina. Gana 1-0 Marcos Pereira.
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1: Carga suiza buscando el empate. Pelota cortito va para Ndoye que va a rematar. Se perfila, pero corta. Paredes corta. Quita la pelota Leandro Paredes que lo hace todo bien. Paredes de enorme segundo tiempo contra Egipto también ahora. Mira qué mala pata. Fue a trabar y quedó molesto. Lo van a atender, se interrumpe el partido. ¡Qué mala pata! Paredes se toma la rodilla, me asusta eso. El partido se para. 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
1: Atienden a Paredes. Qué mala pata, Fran.
2: Así es, se lo ve muy dolorido al campeón del mundo de San Justo. Se toma su rodilla derecha, ahí es donde le duele.
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0: Se le va Andoyela, gambeta larga, saque de meta, repone Martínez. ¿Qué preguntamos, Mauro? ¿Qué dicen? ¿Cómo va eso? ¿Sigue efervescente o no?
1: Sí, claro que sigue. La pregunta, última vez que Argentina se midió con Suiza, Brasil 2014, 1-0, ¿quién hizo ese gol para la selección? A ver, por aquí hay video. Hola, chicos. Mi cábala es no mirarlos y trabajar, así que me perdonen los vecinos, porque no miro el partido y escucho la radio, dice Isabel. Buenas noches, soy una de las que no tengo tele. Ustedes son mi compañía a las 24 horas, escribe Eva del 869. Buenas noches, saludos desde el estuario del Río de la Plata, Playa Pascual, Maguela, la uruguaya, éxitos, nos dice ella, por la consigna Cristina del 373. Responde bien.
0: Un abrazo a mis hermanos, a Darío, a Martín, a Bruno. Han preparado una cima impresionante. Tiene una pinta tremenda también, así que habría que mandar eso a redes. Saca la pelota rápidamente el Bedi. Tres para la cancha, adelantó por derecha para que vaya a sacar y se le va igual, corre, se lanza de puntero, pero la pelota escapa del terreno. Hay una limitación natural. Argentina tiene un problema con la pelota porque algo no está funcionando. Suiza tiene un problema ya de nacimiento en ese aspecto.
2: El partido tiene muchas imprecisiones, que es lo que detecta Jesús.
3: Argentina juega muy mal y Suiza es mal, ustedes discúlpenme.
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1: Se confirma el regreso de Sebastián Villa a Boca. El Xeneize le paga 6,5 millones de dólares a Independiente Rivadavia por el delantero colombiano.
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0: Arranca por la pelota McAllister, se prende en la brega, en la lucha, en la pelea, lo venían tramando, le cometen falta. Y es McAllister que da poquito, que se cuenta gotas esto. Julián con dos movimientos, McAllister con uno, más el gol. Es así, evidentemente, esto será escalón por escalón, peldaño a peldaño, de a poquito. Aquel equipo, aquella velocidad del equipo de Qatar, ya a esta altura creo que no va a estar, inclusive con el equipo siendo otra vez campeón del mundo, pero eso no va a estar. Estarán otras cosas, tirará de otro estilo, de otra manera, ¿no? Digo porque, a lo sumo que se suelte físicamente, uno ve que hay una chispa que no apareció, que no fluye. Insisto, hay tanto en lo individual, también en el espíritu colectivo de la entrega, el equipo a partir de eso está ahí. 14, gana 1-0, lateral tomará Suiza. No sé, Zakaria, arranca el 6 ahora. Frena, toca corto para el Bedi. Nico el Bedi, espera a Kanji. Pica por la izquierda Rodríguez, toma la pelota por la derecha, la salida Sou. Engancha al medio el hombre del Sevilla. Anda para Xhaka, zurdito, técnico notable. Juega lejos del mundo. Igual toma la pelota Xhaka. Xhaka combina corto para que tome. Arrancando a Kanji, va el zaguero del Inter. Con la pelota Kanji. Juega de lo que juega Pasarela en el Inter. Centro al área. Arriba de cabeza, qué lío, pero el Dibu terminó volando contra el parante derecho para quedarse con la pelota, con las fotos de la noche. Suiza con poquito llegó, Martínez se quedó con una, no sé si tan brava, pero tampoco tan fácil.
2: Sí, lo bueno es que cuando Suiza tiene la pelota y Argentina lo espera, que a nosotros nos exaspera un poco, no le genera situaciones claras, esta fue forzosa.
3: Pero más allá de eso, tiene que tomar nota el cuerpo técnico de la selección, debe realizar variantes, hacer algo distinto a la mitad de la cancha.
0: Va a tomar la pelota Messi, que domina como ocho, frena, escapa, corre con la pelota el Aladino Cósmico, el encantado crack, con la bola Enzo para Paredes, viene para Enzo para Paredes, que va, toca Argentina, ahora sí, intenta controlar el balón, con un detalle, Molina es el primero que ataca por derecha, si va a quedar de esto, y pone un puntero directamente, va con la pelota ahora De Paul para Messi, Messi para McAllister. Argentina empieza a tomar otro volumen, otro juego, otra idea, con la pelota Tagliafico para Alexis, autor de la conquista, va levantando McAllister, insisto en la idea, si el que va a terminar atacando por derecha siempre Molina, y pone, qué sé yo, un rato Simeone de corrida por derecha, otra zancada, otro tranco, me gustaría verlo un ratito, pienso en él, en un volante de explosión.
2: Le cuesta a Scaloni elegir futbolistas que no tengan muchos minutos en mundiales, prefiere los más experientes.
3: Pero está muy tranquila Suiza, no hay nadie que le inquiete, creo que Simeone, Almada, tal vez Lo Celso, puedan llegar a inquietar, o Lautaro si me apuras un poquito.
0: Va a tomar la pelota Julián, corre, escapó para Tagliafico, que la bajó, se la lleva, falta dura, infracción, venía a marcar el 15, Sou, le tiró la carrocería, el chasis por encima a Tagliafico, falta contra Nico. Ahí tiro libre argentino por izquierda, tres cuartos de campo arriba.
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0: La última vez que chocamos con Suiza fue en Brasil 2014, ganamos.

0: 1-0. ¿Gol de quién? Dame 13 mensajitos rápidos, Mauro, contame.
1: Jesús querido, Charlie de Rosario, estoy en una ciudad que se llama Plano, cerca de Chicago, escuchando Radio 12, dice él, del 421. Soy Gustavo Irusta, te escucho desde el hotel en Edimburgo, Escocia, nos manda foto viendo el partido. Soy el Billy, un saludo para Rosario desde el País Vasco, nos escribe.
0: Aquí va a acomodar la pelota Messi. Está claro que Scaloni no pone gente de mucho rodaje mundialista, pero sí lo hizo en la Copa pasada. Y el equipo termina ganando a partir de esa decisión. No digo que tenga que repetirlo todo, ¿no? En lo concreto, pero algún detallecito, algún ratito. Simeone no tiene experiencia mundialista, pero tiene ya en su lomo mucha competencia europea. Estuvo en la semifinal de la Champions, por caso. Acomoda Paredes. Va Messi. Centro pasadito del lío. Casi que parece el saco con la mano al lío. Arranca la contra de Suiza. Pase largo. Yo no puedo entender esto. Que quede mal parado en esta contra. Corre ahora de Paul. Ahora sí son 4-5 defendiendo. Sin embargo, quedó mal parado de Paul. Termina cerrando, marcó. Quitó, saque pelota. Molina al córner. Molina al córner. Con qué poquito complica Suiza. Ahí tiro de esquina al Bético.
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0: Centro que viajará desde la zurda. Está ganando Argentina. A ver si reconozco a los muchachos que muestra la tele. Acá no los tengo. ¿Se animan ustedes?
3: Yo no los tengo.
0: Bien. Ni y también idea. Los dos estaban. Acomoda para pegarle. Centro de Xhaka al área. De cabeza despejó McAllister, que hoy sacó todo. De cabeza, defensor de dos áreas. Futbolista de dos áreas. Porque en la propia saca, en la rival, metió el tanto de la apertura. 18-40. Gana Argentina. En modesta prestación, por decirlo de alguna manera, contra un rival que dice, y algo tengo que hacer, pero no sabe cómo, de qué manera hacerlo. Aquí va a tomar la pelota Rodríguez, que dijo, cago con este balón, qué lío, se la doy a Kanji. A Kanji toca para el Bedi, el Bedi devolverá al medio, el señor toca para que vaya el 8 Remo Freuler, le queda Xhaka. Xhaka atrás para el Bedi la pondrá cortita para que reciba Rodríguez, bola corta, arranca Suiza, arranca al medio, viene para Xhaka, trepa, dos lo marcan, pelota corta para Freuler, no sabe cómo cruzar un balón, no digo un pase bochinesco de Riquelme, de Beto, pero por lo menos algo más agresivo. A ver, en esta, intenta Suiza, Argentina guarda, defendiendo con mucha gente, amontonando mucha gente por ahora. Messi camina a la cancha, y esto está bien, porque Messi sabe hacerlo como nadie, guardando energía para matar en una. Pelota corta, viene Freuler, que lío arma, el rebote le queda para que la saque Sou. Sou enganchó, perdió, el rebote le queda primero para que tome esa pelota en la salida. Rieder centra al área de cabeza. Está el Dibu. El Dibu Martínez sacó una pelota brava. Conectaron de cabeza al segundo palo y Martínez. Emiliano Martínez, el marplatense arquero, se quedó sacando la pelota a un costadito. Cuando Suiza la tiene y dice, bueno, y voy, qué sé yo. Me ofrecen un chocolate, lo tomo. Soy el que lo fabrico. Cortó la pelota, Paredes queda larga. No puede sacar la Argentina. Con nada Suiza lo presiona. Argentina gana el partido 1-0 y ya. Definitivamente no me gusta nada.
4: Debe ser uno de los partidos de menor ritmo al que están disputando Argentina y Suiza. Se camina mucho la cancha.
5: No tengas dudas, es el peor partido de Argentina en el Mundial.
0: Xhaka le pegó. ¡Oh, Martínez! Y rebote corto, el arquero notable, fenomenal, se quedó con la pelota. El portero Martínez que levanta a la gente. Yo encararía al revés. Martínez tomó la pelota, dio un corto rebote y la volvió a recuperar. Yo encararía a los compañeros. Él intentó levantar a la gente y está bien. Pero estaría mejor que levante a los compañeros, porque es el equipo el que no reacciona por ahora. Y con nada Suiza lo atropella.
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0: Saca el fondo suizo con el Bebi, dejando la pelota para Xhaka, ya la tiene mucho más ahora Suiza. Y con poquito, con la misma idea, con el mismo formato, domina el partido. Por eso me parece que amerita cambiar, tocar un poco la Argentina. Ya lo hizo Scaloni en la otra copa, dio resultado. No digo que hay que repetir lo mismo, porque de hecho los que entraron para dar el resultado son los que están ahora, son los que deberían salir posiblemente algunos. Pase largo de Martínez, nadie pica, corre Enzo. La pelota vendrá para Kobel, para Gregor Kobel, el arquero tomará esa bola. Pienso, digo, un ratito, un revulsivo por derecha de Simeone, por Molina. Pienso en Lo Celso para tenerla con mayor eficacia en la técnica. Un rato por Enzo, que no funciona. Diego.
4: Reforzaría los pasillos centrales de la mitad de la cancha para poder recuperar un poco más la pelota y no estar tan cerca del Dibu.
0: Va a tomar la pelota, correctita, Rodríguez combinó, que pase, llegó Suiza, está, empate, gol. Gol. Endoye, Endoye, acaba de empatar el partido merecidamente, créame. Entró por izquierda la espalda de Molina. No lo vieron a Molina. No está, no está el equipo. Endoye empata. Dan Endoye pone en 22. Argentina, Suiza, 1-1. A tirar de la personalidad. Otra vez. Porque el equipo no está.
4: Se veía venir, no lo podíamos esquivar. Suiza era mejor, merodeaba muy cerca de Dibu Martínez, era muy peligroso y Endoye lo aprovechó para poner el justo 1-1.
5: Los únicos, o el único que no lo vio venir nunca, es el entrenador de la selección, dormido Scaloni.
1: Décimo gol de Suiza en el Mundial, el segundo de Endoye.
3: Desconcierto en el banco de Scaloni y los jugadores dentro del campo de juego que se hablan entre ellos.
6: Fueron a abrazarlo todos los jugadores al autor del gol de Endoye, el número 11.
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0: Me sorprende ese tema, ¿no? La demora tanto de cambios en un fútbol de 26 nombres. Que podés, encima están todos físicamente para entrar. ¿Qué sé yo? Va a tomar la pelota McAllister para Tagliafico, Tagliafico para McAllister. Retrocede con Martínez. Aparte, sacar a alguien no es darle la espalda. Es una competencia colectiva, los necesitas a todos. Vendrá una variante ahora, creo que Nico González. De mucho pundonor, por decir un término español que usan muchos los gallegos. De mucha entrega, de mucho revulsivo. Nico para atacar por la izquierda. No estuvo mal el otro día, Fran.
3: Así es, y como lo apodó Scaloni, el caballo González se prepara para entrar mientras fue amonestado el número 5, Leandro Paredes.
0: Sí, que al llegar tarde, al estar incómodo, termina cargándose de faltas, no es para menos, en un equipo que, insisto, o responde con ideas desde afuera. Cuando dijimos que Martínez no debía levantar al público, debía levantar al equipo, socarronamente, no es responsabilidad del arquero, pero era el equipo el que estaba ahí, de rodillas.
4: Y Argentina no puede hacerlo jugar a Messi todavía en el segundo tiempo.
5: Y no lo perdemos por el arquero. A ver, antes del gol tuvo dos atajadas brillantes Dibu Martínez. Por eso no estamos perdiendo este partido.
1: Con esta nueva regla del VAR le tienen que sacar la amarilla a Paredes, pues no fue falta.
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0: Y eso van a hacer, me parece. Ahora hay hidratación, se demora el partido. 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
0: El árbitro, no hay hidratación. Hay parate porque hay bar, Esteban.
6: Sí, están revisando que emboló, simuló la falta de Paredes, pero tiene amarilla.
0: Claro, claro, claro. Se vuelve clave esto.
6: Si le vuelven a mostrar una amarilla, seguiría.
0: Es decir, si le sacan la amarilla que correctamente deberían hacer, Paredes no tuvo absolutamente nada que ver. Emboló se engancha a él y se tira. Es para amarilla, para Emboló.
4: Y sí, es el reglamento. ¿Sí? Veremos si se anima a aplicarlo.
0: A ver, aparte esto es como la copa de un pino. Lo ve el mundo entero, increíblemente. Sí. Eso es lo que tiene que suceder, Mauro.
1: Si no me equivoco, la única vez que sucedió esta nueva regla en el Mundial fue con una falta que había simulado Almirón de Paraguay y le sacaron amarilla.
0: Claro, sí. Lo recuerdo. Bueno, a ver qué va a decir João Pinheiro, el árbitro lusitano. Se está corriendo, va al medio.
7: For number five. And number seven, there is a clear simulation. Final decision, yellow card number seven.
0: Yellow card. Sí, lo echa en voló, segunda amarilla, correcto. Ahora, aparte, obviamente, si nos hubiese pasado a nosotros, diríamos lo mismo para sacar ventaja, pero hay un mensaje de los jugadores suizos como diciendo, no, nos vamos. Muéstrenle en la tele y rájenlo a patadas a Emboló, que se emboló de la noche, y se carga sus propios propios compañeros le sacan la amarilla a Paredes, que no tuvo absolutamente nada que ver. Y en Bolón, que estaba amonestado por simular, recibe la segunda amarilla. Y al vestuario, correcto el VAR en este caso. El VAR está para esto, para lograr mayor justicia. Y hoy lo logra.
4: Sí, Scaloni dijo en la conferencia, nos explicaron muy claramente todas estas nuevas reglas, toda esta cuestión, la orientación a donde va el reglamento antes del comienzo del Mundial. Irreprochable la actitud del árbitro.
5: Irreprochable la actitud del árbitro, del VAR, en llamarlo, y en la aplicación del reglamento. Las barbaridades que seguirán después, bueno, serán problemas para otros.
6: Lo consuelan todos a Emboló, que se va llorando de la cancha. Todos sus compañeros van a abrazarlo.
0: Sí, obviamente. A ver, se va a tomar una ventaja. Si hubiese pasado al revés, cualquier futbolista argentino estaría haciendo lo mismo. Ahora, es un detalle, ¿no? Es un detalle que llevará a todo aquello. Y páginas enteras hablando de cómo benefician a la Argentina, y no lo siento así. Y poco vi de la mano de Rodri, en España, su partido contra Bélgica. Clara mano, bueno, qué sé yo. Pasa también la doble amarilla para Embolo, embolado el tipo. Le mandó una terrible macana, pero aparte era una injusticia para con Paredes.
4: Claro, ahí empezó todo. Yo no me acordaba que Embolo tenía amarilla, la verdad, en el momento.
0: Estuvo bueno. Rapidísimo Esteban Lioy en esto. Sí. Saca la pelota Argentina, estamos empatando 1-1, el equipo no está. Los arrestos individuales o alguna idea que lo ponga el equipo en equipo, lo ponga en partido. Aquí demora, frenando, toca corto, sacando la pelota como puede Enzo Fernández ahora. Domina por derecha, se muestra para tomar la pelota, cargando rápidamente De Paul con Messi. Messi para De Paul, toca Argentina. El partido 1-1 en 28, buscando la semifinal. Ya está Inglaterra, ya ganaron Francia, España. Va a tomar la pelota Lisandro Martínez ahora. Toca rápido para que vaya Leandro Paredes, que combinará un pase al costado. Al tranquito, asegura Argentina que no prospera. La pelota le queda igual a Messi. Messi para Enzo. Enzo espera que le pique Molina. Al medio para Leandro Paredes, que va. Recibe, recoge, toca para el arranque de Enzo. Con la pelota Fernández. Pase largo para que pique Tagliafico. Déjame, se la baja. Está Julián, que la bajó, enganchó, va a rematar. Lo tiene, frenó, demoró. Salía de la offside Tagliafico. Adelantado, tiro libre. Toma el equipo suizo.
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0: Ahora sí, frenan para hidratarse. Se para el partido. Antes la pelota pasó cerca del palo.
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0: El partido parado y 1-1. Estuve tentado a decir un baldazo de agua fría, pero no.
4: No. Viene esta pausa de hidratación para que Argentina pueda entender que tiene que desarrollar de modo diferente el último tramo del partido.
5: Impensada la ventaja con la cual nos encontramos para este último tramo. La chambonada de Emboló y a las duchas una Argentina que no juega para nada bien, que por momentos estaba siendo superada por el rival, ahora tiene superioridad numérica.
3: En Argentina se habían sacado la pechera para ingresar Nico González y Palacios. Luego de la expulsión volvieron a sentarse en el banco de suplentes.
6: Vamos a ver si Jaquín realiza algún cambio en Suiza. En el banco lo esperan Embogó, Keller, Amanda, Comert, Jaques, Muheim, Wittmer, Aivischer, Andoni, Fasnacht, Iten, Okafor, Vargas y Kayari.
0: Salute para Pablo Portillo, sos cara Jesús desde Verabebú. Siempre que viajo y hay fútbol, escucho tus relatos. Soy Pablo Transportista, mirá, de la tierra de otro Pablo, de Pablo Montenegro. Un abrazo para Pablo Portillo. Portillo, para Marian, para Gisela Embón, equipo estupendo, ahí está. Me encantaría oír una voz femenina también, es verdad, como no, pero un placer, hay que hacerlo. Salute para Marta, Liliana Garelo, buenísima Trasmi, abrazo para todo el equipo, respondió bien a la consigna, están refrescándose. Me cuesta lo de los no cambios. Mientras tanto te escucho, Marcos Pareira.
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0: Siguen respondiendo, ¿cómo va la cosa? Digo, porque ahora emocionalmente estamos ahí medio atragantados, Mauro.
1: Sí, siguen participando. Hola, con la tele y con la radio, como siempre. Saludos, dice Marcela, del 081, que responde bien. Buenas noches, la respuesta, vamos a Argentina, nos dicen por aquí, del 636, el jugador que hizo el gol en 2014, Pipo Castelo, del 517. Soy de Rosario, escuchando la radio desde Dubái, vamos a Argentina, dice Eliana. Mandan fotos por aquí de la picada, Ricardo, desde San Lorenzo. También hay gente que se sigue sumando en YouTube. Jorge, vamos que se puede, gran arquero tiene Argentina, es Dibu. También responde Henry, se suma en YouTube, Radio 2 en vivo.
3: Bueno, y ahora sí se realizó la modificación, se quedó Palacios en el banco. El que sí ingresó es el número 15, nacido en Belén de Escobar, Nicolás Iván González, dejó la cancha. Tagliafico.
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0: La variante, la primera, el caballo González, por Tagliafico. Emboló expulsado, con 10 está Suiza, estamos 1-1. McAllister de cabeza a los 10 minutos de partido, a los 22 de este segundo tiempo en Doye. El mejor de Suiza, el empate. Queda un rato, quedan 12 más. Un poco de VAR, un poco de cambios, que no fueron tantos. Será 18, imagino, ¿no? Más o menos, 6 más. Saca arriba el portero, despeca arriba Kobel. Kobel lo pone para que despeque de cabeza. Rápidamente era Nico González, pelota corta, viene para que vaya trepando. Adelanta Julián, que choca, lucha, pelea, corre por la bola, se le va, falta, comete Julián Álvarez, perfecto el árbitro, ahí tiro libre y es para Suiza y es por derecha.
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0: Toma la pelota Leandro Paredes, el hombre de Boca, deriva corto, pase con pie derecho para que saque Lisandro Martínez, que conduce. El zaguero va, el panza verde de Gualeguay, el entrerriano con la pelota, frena. Argentina hace todo en varios movimientos, apenas trepando, corre Messi, lleva la pelota a Lío, cruza el campo, adelante la pelota al 10 ahora, dejando para McAllister, le queda Messi, le pica Nico, la pone arriba, Nico va, corre Nico, va al fondo, va a meter al centro, pero atento Kobel, el portero se quedó con la pelota cuando Nico ya metía la diagonal rumbo al pórtico para tirar él al arco. Kobel, el arquero, se quedó con la pelota.
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0: 11 más lo que adicione el árbitro, pase largo, pase arriba, corre para tomar la pelota, para llevarla, dispara Riedar, cierra marcando el Cuti Romero, de nuestra técnica, saca la pelota pero luego la regaló, perdió contra Xhaka. Xhaka pone para Rodríguez, adelantaron para que vaya Ndoye al medio para que reciba la pelota en la carga, rápidamente Xhaka toca, Suiza toca, el partido empatado. Argentina le dio la pelota o no puede recuperarla, y es ahí donde está el reclamo al no cambio. Increíblemente, toma el 8, saca la pelota Remo Fraular, dejando para que vaya rápidamente Akanji, Manuel Akanji, para Xhaka. Xhaka cruza el pelotazo. Xhaka es buenísimo, pero juega con una lentitud, ahora con una técnica tan depurada. Es el clásico 10 vago bajo la sombra, pero maneja los hilos ahora.
4: Sí, el 5 adelantado que tiene allí Suiza y que trata permanentemente de asegurar la pelota.
5: Otra de las cosas que me llama la atención es la poca intensidad que tiene la selección a la hora de recuperar la pelota.
0: Sí, con un Xhaka, insisto, que hace todo en tercera velocidad. Invita a una presión alta, otro vértigo, otra intensidad. Por lo menos en ese corte, marcando los caminos. 35-40. Argentina tiene una idea, intenta prevalecer desde ese lugar. Corre para tomar la pelota el Bedi, pero ya marcó el caballo González, Nico. El de Belén de Escobar pone para McAllister. Con la pelota va Alexis, autor de la conquista para Leandro Paredes, que va. Recibe Enzo. Enzo, su problema, el hombre de toque. Cuidado ahora para Molina. Molina con Enzo. Con la pelota va Fernández ahora. El de San Martín espera que le pique De Paul. Recibe Rodrigo. Rodrigo para Enzo. Enzo retrocede 5 metros para Paredes, que va. Con la pelota para Martínez. Ahora va de conductor. Arranca Lisandro. La lanza y todo se manda. Con la pelota Martínez que dice, alguien que se muestre. Ahí está también la falta de chispa. Un equipo como frenado, sofocado. Recibe Lío, Lío para De Paul. Arranca Rodrigo que va a descargar al medio, pero atropella la pelota porque le queda atrás. Corre al tranquito Julián. Está cansada Argentina.
4: Sí, no tiene con quién jugar de por ahí. Fíjate cómo le faltan socios para seguir avanzando.
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0: ¡Vamos Argentina! A ver, va a tomar la pelota Lisandro Martínez. Toca con pie derecho, corto para Macalister que devuelve para que vaya Leandro. Dejando primero para Enzo. Enzo Paredes para Leandro Paredes. Enzo Fernández con la pelota dejada para Messi. Arranca, va con la pelota Lío. Frena contra dos ahora. Pretende llevarla, no puede. Igual la consigue para Paredes que se la da mal. Le rebotó a Messi. Argentina, insisto, sofocada con un equipo que no sabe cómo hacerlo. Esto de la salida, encima tiene 10 ahora. Marcó, cortó, quitó esa pelota. Va a llevarla De Paul. Se pone el frac de tractorcito. Arranca De Paul, la pone por el pique de Nico, pero atento, cerró, marcó, sacaría. Rebote lo captura rápidamente Enzo. Ponga fútbol, Argentina, anímese. Ese camino que lo llevó hasta acá con la pelota Enzo. Enzo combina para que tome Nico. Mete al centro, busca el desborde. Arranca, tira la zurda. Va con la pelota Nico, pero se le queda atrás a González. El rebote igual lo captura. Lo lleva para Enzo. Colocará centro, pelota al medio para que coja Paredes, este para Messi, con la pelota Lío, enganchó para afuera, notable salida, descargó para Julián, le queda Messi que va, la perfila para Macalister, termina perdiendo, le quita limpiamente esa pelota el Bedi, adelanta, corre Xhaka, perdió, el rebote lo captura para sacar la pelota el 22 Rieder, saca Suiza, Argentina y el equipo helvético 1-1.
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0: Estamos viendo si pone cambios Argentina o Suiza, nos paramos, pero estamos frente a la tele, por lo tanto, no habrá manera de poder verlo, pero uno estira ahí el cuello, saca la pelota. Enzo Fernández habilitando con pie zurdo al portero Martínez, al Dibu, 38, el partido empatado, a ver si encuentra el caminito, la manera, en un rato del Toro Martínez, que entró bien el otro día, qué sé yo, juega la pelota Leandro Paredes, ahora para Enzo, cruza la cancha, adelanta, pelota para Messi, le pica Molina, la tiene arrancando Lío que domina de 8, lo marca Rodríguez, se la tiene Messi, frena Lío, la bola, soltó cortito, amontó la gente, Argentina, en una salida cansina, igual le queda la pelota Paredes que va, Leandro combina para González, se desborde, pibe, entró fresquito, anímese, dejando para Julián, con la pelota Julián para Leandro Paredes, le pica Messi, no se la dio, Leandro no se animó, busca el pase, se juega en tercera velocidad,
4: Sí, sí.
0: Paredes que pone arriba, que pase para Messi, pecho y está, tapó el arquero, tapó el arquero, tremendo el arquero, Koppel, el offside, el pase de Paredes, milimétrico, con prestancia, solo que Lío estaba adelantado, vos sabés que no, parece que
4: no.
0: En línea levantó la banderita, era pecho y gol, el arquero fenomenal, es que fue tan colocado con tanta maestría, que no hubo, casi que no hubo espacio para que Lío saque un latigazo.
4: Sí, no tuvo manera, no había espacio, intentó el sombrerito, pero tampoco le salió.
5: Yo ya no sé si estaba en offside o no, lo que sí sé, que me da la sensación que hay que definirlo antes de llegar a los 90, porque este equipo no lo veo preparado para el alargue.
3: Bueno, y realizó cambios Scaloni, afuera Rodrigo De Paul y afuera Molina, a la cancha el número 4, Gonzalo Ariel Montiel, y a la cancha el 22, Lautaro Martínez.
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0: 13 variantes, coloca Suiza también.
6: Sí, ingresa con la número 2 Miro Mujeim, con la número 3 Silvan Widmer y con la número 20 Michel Aivischer.
0: Los cambios que coloca el equipo suizo, 41 casi, el partido 1-1. milimétrico pase de Paredes. Fue tan milimétrico que no tuvo espacio Lío para sacar el latigazo o para colocarlo un poquito más arriba. El bueno de Cobel, de Gregor Cobel, de notable portento físico, cortó rápido la acción. Es esa idea que no ha prosperado porque ni la ha buscado Argentina. Fue el primer pase filtradito. Desde que nació el partido, Argentina buscó ese remate saltando líneas arriba como si el 9 fuese el Puma Moretti o Palermo.
4: ¿Cómo se nota la falta de movilidad, no? Cuando los volantes vienen con la pelota.
5: Es tal la falta de movilidad y cómo se nota, y no parece que la Argentina tuviera un hombre más.
0: Lateral que tomará rápidamente Montiel, pelota que para que peine Álvarez, corre para llevarla. La presión alta de McAllister saca el equipo suizo arriba. Widmar la pone arriba, le va a quedar a Zakaria, se complicó, ganó McAllister. A ver si Argentina puede ganar una individual, pero no te gana una. Corre Nico González, que enteró recién. ¡Pah! ¡Qué frialdad! Va Zakaria arriba, pero ya marca el Cuti. Encima estamos al límite de tiempo. No solo para no ganarlo, sino para algún lío. Así que Argentina métase en partido ya en ese aspecto. Arranca para llevarla, tomando Montiel. Tres para la cancha. Adelante Argentina. El partido empatado. Tres para que acabe. Tres más lo que adicione el árbitro, que serán fácil de 7-8. Pelota que viene para que arranque Lisandro. Para Argentina para ganarle. Espera Martínez. Espera también para tomarla por la izquierda. Nico González. Bola corta para McAllister. Toca el equipo nacional. Balón que viene para que vaya Enzo. Enzo domina. Arranca el 24. Combina para que tome Messi. Messi con la pelota. Filtrará el pase al medio. Lo suelta bien para McAllister. Se pone bien para que vaya Lisandro. Anímese. Va con la pelota Licha. Licha para González, que domina. Arranca Nico González, que devuelve con Martínez. Con la pelota Licha. Licha para Messi. Messi que la pone bien para el pique de Nico. Cierra marcando el fondo de Suiza. Pelota arriba, pelota afuera. Lateral toma el equipo argentino, que presiona.
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0: Va con la pelota para dominarla rápidamente McAllister. Combina corto con Leandro Paredes. Ahora tres cuartos de campo arriba. Argentina juega para ganarlo al partido. Bola para Lautaro, el toro. El toro para McAllister. Toca Argentina, toca, viene para Leandro. Con la bola Paredes, que va. Se anima con Fernández. Ahora se muestra Julián, pero claro, amontona gente. Suiza, que tiene 10, defiende como puede. Pelota para Enzo. Enzo la demora, frena, caracolea con una lentitud exasperante. Bola corta para Romero. 43-20. De Romero para que vaya. Trepando Lisandro, que va, lanza y todo. Se anima el caudillo. Le pica por la pelota el toro. De cabeza despeca en el medio. Corre McAllister. Cierra, saca el fondo de Suiza. Con la pelota para tomarla rápidamente ahora. Para llevarla el equipo nacional. Dominan rápidamente para Messi. Messi para que le pique por la derecha. Montiel le picó, dejando para Enzo, que va. Centro lindo de Enzo. Está, recorrió el área, pero no picó Nico González, que entró para eso. Centro que lo sacó. Lo perdió McAllister. Ahora se puede contar, describir, narrar lo que perdió Argentina. No se puede contar, describir, explicar, narrar, relatar lo que tuvo Argentina. El centro cruzadito llegó al límite. Nicolás González y McAllister atropelló la pelota y Argentina tuvo en la cabeza de McAllister. El segundo era victoria épica.
4: Argentina se circuló la pelota con mucha lentitud, con mucha previsibilidad, pero en esta casi lo sorprende a Suiza, que cambió su postura después de la expulsión de Mbolo.
5: Mérito del defensor de Suiza, que levantó justo la pierna, por eso McAllister la vio de reojo y no pudo tener otro destino su cabezazo.
0: Va a tomar la pelota, despegando corto Nico González, ahora para Martínez, el Dibu, Emiliano Martínez, dejando para Gonzalo Montiel, el de González Catán con la pelota. Arranca Montiel, frena el muchacho de River, dejando corto para que tome, para que recoja la pelota en su espera por el medio Paredes. Argentina cruza la cancha, se hace cargo del partido, debió hacerlo antes. Va a tomar la pelota Leandro Paredes, que va. Argentina intenta ser el campeón del mundo, jugar así. Le pica por derecha, le pica más por la pelota, no se le va a dársela. Paredes a Montiel, le queda Messi. Messi domina como 8, le pone bien arriba para que la baje de pecho Nico. Entrehabilitado corre González, que va, espera desbordar, hágalo una vez, dejando para Martínez con la pelota Lisandro. Caracolea, toca segura con Paredes, con la pelota para Enzo. Argentina va, Enzo se acomoda, domina por derecha para Montiel, mete a centro, demora, frena con la pelota Montiel para Julián al medio para Enzo. Enzo que va a tocar. Argentina no puede prosperar porque no cambia el ritmo, igual toca, la tiene. Suiza espera todos atrás definitivamente, 9 más creo, con la pelota Enzo, que va, domina como 8, centro pasadito de cabeza, peinó el Bedi al corner. Ahí tiro de esquina argentino para ganarlo.
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0: Cruzará la cancha tomando aire. para lograr la precisión decisiva, definitiva. Messi, Marcos.
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0: Rápido Messi con la pelota para Paredes, que va, se anima para Enzo, toca Enzo, frontal del área. Argentina no pudo tirar de una, era de una. Con la pelota Paredes, dejando para Messi. Messi espera, intenta lo que no logró nunca Nico González. Con la pelota Paredes, recibe cortito para que vaya Enzo, frontal del área, pero muy marcado. Espera el fondo, la pelota le queda, mira, a Julián, que sale del área para buscar una claridad. Es tanta la gente que hay arriba que no vale amontonarse, apretarse. Con la pelota Paredes, a ver si alguien rompe, centro de Enzo, no señor, devuelve la pelota para Messi. Argentina tiene paciencia, enganchó Messi con la pelota para pegarle con derecha, hasta le pegó. Ahora se puede contar nuevamente, describir, narrar. Era con derecha, lío. La pelota acarició, pero peó la red. Argentina tuvo el segundo de la mano de lío y con la derecha.
4: Muy buen movimiento de Messi para romper la modorra un poco y poner un derechazo muy cerca del palo.
5: Siempre está Messi, casi lo definió. Vamos a Argentina, que en esta va a salir, en la que viene.
0: Es Messi, el camino, el atajo, el recorrido, la bandera, la cara, los tiempos. Siempre Messi, la pelota arriba, despeja de cabeza Nico. Ahora rechaza, tirando arriba como puede Paredes para que la combine bien Julián. Julián para el toro para Julián. Julián devolvió cortito para que tome esa pelota Enzo. Le pica el toro Martínez, que ahora se frena para no quedar en offside. Frenese con la pelota corta, viene arrancando por derecha Enzo. Enzo para que tome Messi, va con la pelota lío. La pone arriba para que la baje Nico y va. Arranca González, que la bajó con maestría, trepa la cancha, adelanta, va, desborde, picó, escapó, ganó. Uy, lo mal que le pegó Nico González. Lo mal que le pegó Nico González a la pelota. Qué cosa, ¿no? Un jugador de tanto rendimiento en Europa que no la cierrete a una con la Argentina. Ojalá me tape la boca en un ratito, que deje la garganta gritándole el gol de su vida. Pero qué cosa, Nico.
4: Qué lástima, una oportunidad perdida. Tenía que saltar un centro, al menos embocar el arco, Nico González.
5: Qué mal que ingresó y nadie lo marcaba. Tiene una habilidad absoluta, pero hasta ahora no la está mostrando.
0: Sí, yo lamentablemente insisto, y ahora lo digo hasta con ganas de que sea la ley de Murphy, vi nunca bien con la selección todavía, Nico. Va con la pelota, arrancando para llevarla Julián, espera el toro, espera McAllister, espera también Nico, insisto, ya lo digo adrede casi. La pelota le queda arrancando a Lisandro Martínez, al Licha, el Licha para Paredes. Argentina maneja todo, tiene uno menos Suiza. Con la pelota Lionel Messi, que va a cruzar un remate, por abajo la pone bien para Julián, que va, se desengancha Julián con la pelota, escapó, pone para Nico, a ver si desborda, frenó encima en el pique, lo hizo tarde. Con la pelota Nico al medio, centro corretito, venía Lisandro, el rebote le queda a McAllister, que la pone para que vaya Julián. Centro de Julián, demoró, va con la pelota Julián Álvarez, ahora contra tres, la toca corto para Nico, Nico González para que vaya Lisandro Martínez. Argentina tiene todo para ganarlo, déjese de joder y vaya con la pelota, Paredes para lío, domina Lionel con la bola, Messi que va, busca el perfil, engancha, busca el latigazo a Messi con la pelota, pégale, enganchó el pase cortito, un rebote le queda, debió tirar de una, mire mi osadía, no, decir debió tirar a sí, Messi.
4: Yo te acompaño, me pareció que era para remate.
0: Era para remate, queda un hombre suizo muy molesto, hay mucho cansancio en el equipo europeo. Argentina termina dominando, tiene 11, Suiza 10, ahora 49 de 54. Zakaria está muy sentido, muy cansado.
6: Sí, está tirado en el piso el número 6, Denis Zakaria, va a venir a la cancha con la número 18, Eray Comer. Vamos a ver quién se retira. En la anterior ventana se retiraron Endoye, el autor del gol suizo, Rieder y Sou, ingresaron Bittmer, Muheim y Amdouni.
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0: Se va Rodríguez de la cancha.
6: Sí, cuarto cambio en Suiza, ingresó con la número 18, Eray Comer, se retiró con la 13, Ricardo Rodríguez.
0: Está fuera del terreno Ricardo Rodríguez ahora. ¿Se acuerdan el negro Rodríguez? No era Ricardo Rodríguez, el técnico del Boys histórico, Omar,
4: sí,
0: mira vos.
4: Claro que sí.
0: Con mucha experiencia. Aquí va a tomar la pelota Paredes, que va para que vaya lío. Domina Messi, centro lindo arriba de cabeza. La pelota escapa arriba, picó, escapó. Nadie pudo llegar a cruzarla. Ya Ya tenemos 50 de 54, 1-1 esto.
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0: Despeja el portero Gregor Kobel, que le sacó una bárbara lío tras un notable pase de Paredes, mostrando que con precisión hay espacio siempre. Estaba todo Suiza defendiendo, y sin embargo Paredes encontró en la pincelada de su mágico pie derecho el pase de cara a cara con el gol para Messi, pero que al estar tan ajustado no pudo rematar con potencia o no tuvo tiempo para cruzarlo un poquito más arriba, una vaselina. Encima Kobel es bueno, porque el fútbol tiene eso también, lo que podés hacer y lo que te dejan hacer. La pelota va para que trepe, arrancando ahora para dominar Montiel por la derecha. Frena Enzo, Enzo Fernández, que combina corto para Paredes, que manda al medio, pone bien para Julián, arranca Argentina para ganarlo. Anímese Argentina, es ahora. Con la pelota Julián frenó, enganchó al medio, la tiene, dejando para Lisandro, arranca de conductor para Nico González, que va con la pelota, pone cortito para que domine Lisandro. Con la pelota va Martínez, le pica a Montiel, mira, venía picando por derecha, vio como en el gol del empate de la Argentina. La pelota viene primero para que vaya arrancando el lío, va con la bola Messi de 8, suelto para McAllister, devuelven para Messi, que va, se pone de frente al tiro, va con la pelota para que arranque Julián. Ahora pisa el área, arranca Julián, domina, frena, enganchó, busca el remate. Con la pelota Julián, frena, toca para Lisandro. Argentina va, se anima en la frontal, dejando para Julián, busca el centro, centro lindo arriba, la olla para que vaya el autor de cabeza, la bajaron, pero todo Suiza saca, despeja arriba, el rebote le queda, lo captura el Cuti Romero, va con la pelota Cristian Romero, dejando para McAllister, McAllister para Paredes, que va 52-54, dos para que acabe. Con la pelota Julián, mete a centro, frenó, caracolía, va, acelera, la cruza arriba para que la baje de pecho Lío, Lío con la bola de 8, va a dominar, sigan Betía, puede estar el tiro, sigan Betía, puede estar el tiro, escapó, centro cruzadito, pelota fuera, pelota al córner, se cruzó marcando el Betía al córner, a los 8 venía Neca, hay tiro de esquina argentino que en esta lo gana.
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0: 52, 40 de 54, cruza, atraviesa la cancha Lionel Messi, buscar esa pelota, la colocar arriba, a la embestida va el Cuti Romero, pero también Martínez, Argentina en la cancha de arriba, buscando lo que merece, para hacerse cargo del momento, para soñar con la semifinal, para verle la cara a Inglaterra, con la pelota Lío, centro de Messi, el centro que va arriba de cabeza, peinaron el disparo de Alessandro, está el rebote, está el arquero, tapó Kobel, tapó Kobel, impresionante lo que sacó ese arquero, tremendo el arquero, el tiro, la tijera de Lisandro Martínez en un golazo, 53 de 54, Argentina va, no te doy marco porque en esta lo va a ganar, la pone bien para Paredes, que combina para que tome Messi, arranca por la pelota Lío, uno contra uno, Lionel con la bola, escapó, adelantó, pero ya perdió el rebote, le queda Messi, ya la quitó rápidamente para Lisandro, enganchó en la personal, se anima Lisandro para Messi, con la pelota Lionel, pone corto para Enzo, abierto, guarda para tomarla Julián, lo vio Enzo a Julián, domina de 8 para que le pique, enganchó Julián, lo usó, va a rematar, domina, frenó, la tiene, soltará corto para que vaya Lisandro, Lisandro para Messi, pero venía marcado, igual toca, arranca la última, no queda nada, anímese con la última Argentina, totales, ataque argentino, nada, con la pelota va Enzo, centro lindo al área, el rebote le queda de cabeza a Montiel, está, sacó el fondo, sacó a Canchi, sacó la pelota a Canchi, el rebote le queda para que la tome rápidamente Julián, Julián al medio para Enzo, última de Argentina, última, última de Argentina, última, con la pelota bien en Paredes para Julián, que va a piso el área, centro y está, falta el ataque para que termine el partido, la pucha. Falta en ataque contra la marca del 12 que venía a corretar, era Miro Mugain. Será lo último, acabará, iremos a la larga, muchachos.
4: Argentina está atravesando su mejor momento en el partido, la expulsión de Mbolo fue clave para que Suiza cambie su postura y nos permita mostrar otras cosas.
5: Más allá de cómo termine la historia, lo que atajó el arquero de Suiza es impresionante, estaba tapadísimo.
0: Señores, a la larga, a sufrir un poquito más, 30 para que esto acabe, con un detalle. Argentina ha sido más. Suiza tiene 10, viene expulsado en Mbolo. El equipo domina, pero le falta esa chispa para romper en el área. Ese toque de Paredes o un enganche para un latigazo potente. A ver, pregunto, uno en el fragor del relato empieza a perder hasta los detalles. ¿Hay una ventana más para cambios? Porque digo, qué sé yo, alguien a lo Messi que enganche como Nico Paz y remate. O la precisión de los Chelsea.
4: Eso, en la mitad de la cancha me parece que el equipo necesita una variante. El primero que se me ocurre es los Chelsea. A mí me encanta también Barco. No pienso ahora en Simeone porque eso lo puso a Montiel.
0: Sí, ya está, sí.
5: Ahora, por arriba le hemos ganado toda la noche. ¿Por qué no intentar tal vez con Simeone y tener uno más para que envíe los centros por derecha? Montiel no es su fuerte ese.
0: Sí, solo que el cambio ya está hecho. Imagino que no va a ser otro cambio ahí. Es decir, sacarlo a Montiel por Simeone. Uno va pensando, elucubrando, jugándolo al partido también. Imagino la locura. A ver, ¿qué nos queda en ese banco, Fran Basterra? Cuando imagino la locura de la gente, ya te pediré este mensajito, Mauro. Mientras tanto, no para de hablar Scaloni, Fran Basterra.
3: Así es, los arqueros suplentes son Rulli, Musso. Luego quedan Otamendi, Senesi, Medina, El Colo Barco, Palacios, Lo Celso, Nico Paz, Thiago Almada, Simeone y el Flaco López.
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0: Bien, señores, se están refrescando. Altísima temperatura, mucho desgaste. Desgaste físico, desgaste emocional. Y lo que me preocupa, los que han entrado, ¿no? Nico González, que es una locomotora, apodado el caballo por el técnico Scaloni. Y evidentemente fue eso en la definición. A mí me preocupa eso. Mientras tanto, ¿qué dicen amigas y amigos? Mauro Borgomoro.
1: Están participando el 341-350-1230. Hay que hacer un gol, por favor. Estamos muy dormidos. Dice el amigo Jorge del 728 de Caseros, Buenos Aires. El jugador fue Amílcar del 251. Hola Jesús y equipo, soy Marcos de Ibarrucea. Escuchando tu relato, vamos Argentina, ¿qué podemos? Responde además a la consigna. También la gente en YouTube. Hola equipo, vamos Jesús, que vas a gritar el segundo gol. Dice Betty. Mucha suerte le desea a la selección Mariana, que también nos escribe.
0: Bien, ahora el sorteo de capitanes. Lionel Messi, Granit Xhaka. Por el tema saque, será arco, qué sé yo, a esta altura. Vamos a ver cómo nos trata lo que queda de esta noche, señores.
4: Sí, uno intuye que como cuestión optimista tenemos que hay un futbolista más en Argentina que en Suiza, y eso se puede empezar a sentir.
5: Lo que me llama la atención es que por el medio hay muchas piernas, está muy cerrado Suiza, como corresponde, tiene uno menos, por eso digo de seguir abriendo la cancha.
4: Suiza se va a comprimir, no le queda otro, y tratará de sorprender de contra, aprovechando algún error o alguna pelota parada.
0: Sí, lo sacó a Enzo, entró Almada.
3: Así es, dejó la cancha Enzo Fernández con el número 16, ingresó el chico de Ciudadela, Thiago Ezequiel Almada.
0: Y no está mal a esta altura, un poquito de explosión, un enganche y tiro.
4: Está fresco Almada y tiene mucha dinámica.
0: Totalmente, pero aparte para eso está el banco, un banco encima más largo ahora, ha cambiado el reglamento.
4: Y sacó uno del medio, que es lo que tanto pedía.
0: Sí, ¿no? Claro, había mucho toque Cancino, ya está, hay que intentar con el cambio de ritmo, con la gambeta que hiera, con el remate como chicotazo al pórtico, más allá de lo bueno que es Kobel. Todo listo para que arranque el primer tiempo del alargamiento. Estamos 1-1, 30 más, señores, pase lo que pase. A tomar la pelota Lautaro, el Toro Martínez, el bahiense, en el amago, para tocar atrás, para habilitar rápidamente, saca a la Argentina el partido, juega de Martínez para Paredes, que va, la pelota va cortita para que la reciba, para que recoja rápidamente Thiago Almada con la pelota, el de Ciudadela, combina corto para que vaya rápidamente, era Paredes con McAllister, pelota corta, y queda para que domine como 8, Lionel Messi, con la pelota al 10 ahora, dejando para McAllister, Argentina toca y toca, buscará llegar, una corta de Paredes para que vaya Almada, que la toca otra vez ahora, domina esa pelota, busca combinación, espera Julián, con la pelota Almada, suelto, retrocede corto para que vaya Lisandro, toca Argentina, intentando llegar rápidamente rumbo al pórtico de Kobel, la pelota va para que la saque ahora rápidamente Lionel Messi, frena el 10, suelto cortito para que vaya, descargaron al medio para el pique de Montiel, le queda McAllister, rebote el Toro, le pegó, rematado, le queda la pelota Nico, pégale, está rebotado, está ahí afuera y al córner, el remate de Nicolás González al córner, rebotó en la marca desesperado desde Akanji al córner afuera, hoy fuera de aquí en Argentino.
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0: No se cumple todavía el primer minuto del alargue, recién ahora acomoda la pelota Lionel Andrés Messi para frotar la lámpara, para sacar el último conejito de la noche en Kansas City. La pelota viene para que vaya rápidamente en centro corto, venía para sacar la Almada, el rebote le queda a Messi, va con la pelota Lío, enganchó, soltó para Almada, va Thiago, se acomoda, enganchó con la pelota, frena, la tiene todavía, pégale, anímese, no señor, no pudo, le va a quedar a Paredes, que va con el pie derecho, habilita rápidamente para que recoja la pelota en tiro arriba y afuera, el tiro afuera, recontra desviado de Julián, que se animó, ahí tiro de meta, repone Kobel para Suiza.
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0: A desalambrar, señores, la pelota, y no es un grito Zurdelli en este caso, sino de padecimiento todo. La pelota va para que la recoja Nico, lateral de González para que vaya Leandro Paredes, que transporta la pelota, arranca el volante de Boca, cruza la cancha, adelantó por derecha para Messi, le pica por derecha para tomarla en la salida, en el tándem por derecha Montiel, le queda sin embargo a Paredes, se muestra McAllister, abrió rápido Paredes con el arranque del lío, Lionel Messi va con la pelota, la leyenda ancestral deja para Paredes, este para Martínez, pelota para la salida de Thiago Almada, que escapó, domina, anímese al pibe, el de Ciudadela descargó para Julián, le queda Almada que le pegó, y el arquero Kobel se quedó con la pelota, el rebote lo tomó mordido, le quedó un poquito atrás, pero ahí está, gambeta Paredes, devolución sociedades, como esta de Almada con Julián.
4: La postura táctica de Suiza es suicida, Argentina está jugando el partido donde lo tiene que jugar, y te diría hasta cómo lo tiene que jugar, más allá de las carencias señaladas.
5: Ya les digo que Almada entró mucho mejor de lo que lo hizo González.
0: Saca la pelota, ahora trepando rápidamente por derecha Montiel, arranca Gonzalo, dejando para Messi, con la pelota Lío, pica, esperando, intentaba la diagonal en el pique González, pelota corta, va de Lionel para Paredes, que deja rápidamente para que tome, para que recoja rápidamente Almada, espera Julián, con la pelota Almada, Almada para Nico, con la bola González, toca, retrocede, esférico dominado para el arranque de Martínez, que combina, ahora toca, deriva, suelta la pelota para que vaya arrancando en dirección de Almada, de Paredes para Almada, va Thiago, a ver si te hace un gol, arranca por la pelota, Almada que le pega, frenó, enganchó, pisa el área, la pone corto para Nico, centro de Bordó, centro corto, uno Nico, el rebote le queda a Almada, Almada con la pelota, ya está bufado por el tipo, le pasa de todos el Piojo López de estos tiempos,
4: se resbaló, se
0: locura, le pasa de todo a Nicolás González, arranca Messi, va para Lisandro, se anima, a ver si va la pelota para Almada, le pica Nicolás González, se la tira Almada para Nico, Nico va a devolver, le pesa muchísimo, igual toma Almada que entró muy bien, pisó el área, escapó, ganó, se la lleva, tocó para Nico González, ahora arranca Argentina, a montón de gente suiza, Argentina que no prospera porque son tantos los que marcan, la pelota le queda rápidamente a Romero para Messi, Messi con la pelota para que vaya Martínez, y viene para Messi, va Lío, Lío engancharó, centro, domina, frenó, tocó bien rápido para Almada, arrancó bien, entró bien Thiago, con la pelota Almada, pega, le frenó, soltó para Nico, González que lo cierra, estaría un poquito más abierto Nico, va con la pelota ahora Lisandro, Lisandro para Paredes que va, toca Argentina, toca, es un monólogo, Suiza no sabe qué hacer, Argentina tiene la pelota, tres cuartos de campo arriba, muy cerquita de Kobel, pero necesitará precisión para meter el segundo, para ganarlo el partido, con la pelota rápido el toro salió bien para Paredes que va, dejando para Messi, con la pelota Lío, enganchó de 8, se perfila, levanta la vista, la pone bien para que la peine Julián, corre, termina restando, sacó el Medi, el rebote le queda a Paredes, la pelota es un bicho amaestrado para Paredes que la busca, dejando para Almada, va con la pelota Thiago, enganchó, pégale, le va a pegar, le pegó, la da afuera, tremendo remate, contra el parante derecho, en la parte exterior de la red, desde el palo derecho de Kobel, lo tuvo Almada, clap, es así muchachos, es el camino este, definitivamente es el camino.
4: Es por ahí, Argentina con la pelota en campo rival, Suiza está completamente sitiado en su propio campo y no reacciona.
5: Y una buena noticia, más allá de cómo ingresó Almada, es que todavía no está en los radares del rival, el nuevo jugador de Argentina.
8: Nuevo cambio en Suiza, ingresa con la número 14, Ardon Kayari, se retira con la 6, Denis Zakaria.
0: Se va Zakaria, Kayari al terreno. Mientras tanto, imagino cómo están sufriendo, como nosotros, amigas y amigos, Mauro Borgoboro.
1: Sí, están sufriendo. Tiene que arriesgar por los buenos nuevos, Simeone, Barco, Nico Paz, el que siempre espera, Lo Celso, vamos Argentina, dice Gabriela del 178, Betty por aquí, vamos que se viene el grito de gol, nos dice.
0: Va a tomar la pelota, cargando por derecha, meterá en centro, corre. En la salida venía para tomarla Andoni. Ahora dispara, se la lleva, quiere tomarla Lautaro Martínez, que pierde, marca Canchi. Como le ha costado a Lautaro siempre, a Julián también. No importa qué partido, ha costado. Falta comete Almada, amarilla para Almada. El primero porque la de Paredes se fue retirada para dársela en Boló, que terminó embolado, fuera expulsado correctamente.
3: Así es, el único amonestado en la selección argentina, Thiago Almada.
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0: A los 10 minutos, McAllister, primer tiempo. A los 22 de la segunda etapa, Ndoye, el empate. Argentina dominó el partido, manejó el trámite, la pelota, la llevó, la empujó, pero fue eso, empujarla, más que arribar. Ahora termina chocando Montiel contra Akanji, que lo mira desde su obelisco, arriba, Montiel no se le achica, el árbitro dialoga, ya 7 de 15. En este primer tiempo del alargue, el segundo alargue de la Argentina en la Copa. Centro pasadito, arriba de cabeza, corre Akanji, rebote, va, escapa al córner, falta. La pelota rebota, había falta de Akanji. Ahí tiro libre, toma Argentina.
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0: Va a tomar la pelota Messi, arranca Argentina, cruza la cancha. Lo hace el tranquito lío, esperando que le pique por el medio McAllister. Pase notable para que vaya el toro, corre. Va Lautaro Martínez, corre contra su compañero Akanji, va a Lautaro. Es increíble, con más allá del notable centro en el gol de Enzo en la última fecha. Ahora es amonestado Lautaro. En el mano a mano corporal, Lautaro no saca una ventaja con nadie. Y es el toro Martínez, nada más y nada menos.
4: Y que el mismo desgaste que Akanji, no estuvieron todo el año juntos jugando en el Inter.
0: Sí. Amarilla para el toro.
3: Exactamente, el segundo amonestado en la selección se le suma a Thiago Almada.
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0: Sacará la pelota el equipo suizo. Ya tenemos 8 de 15. Acomoda Gregor Kobel, el portero del fútbol teutón. Saca la pelota arriba, venía peinando para tomarla como podía. Era Seki. Sin embargo, la bola escapa lateral, que tomará el número 2. La pondrá contra el campo antagónico, la salida Wayne. Ahora toca, retrocede, corre Lautaro, hace sombra. La pelota va para Kobel. El arquero ha sido clave, ¿no? Actuatum para el empate suizo. Levanta el remate. Fierrazo del número 1. Tiro arriba Kobel. De cabeza despeca el Cuti Romero. Va a capturar ese rebote para sacarle a la salida. Va animándose en la corrida. Wayne engancha, frena, tocan atrás. El tiro arriba y afuera y desviado. El remate de Xhaka. Muy afuera, muy desviado, pero era Xhaka que le pega bárbaro. Saque de meta argentino. Ahora 9, 1-1.
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0: Va con la pelota McAllister, toca por derecha para Leandro Paredes, que combina, pase bien para Almada, que entró bien, entró on fire en su prime. Va con la pelota ahora Almada, toca corto para que reciba Martínez en licha, combina de la zurda a la derecha para un tal Messi, que va con la pelota lío, se frena, le pica Montiel, lío lo vio, centro pasadito arriba, pero Kobel, Gregor Kobel, el portero atento, atenaza, se queda con la pelota y saca.
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0: Hace el agua arriba de Kobel, la pelota pica, pica, escapa, iba casi que de arco a arco, solo que luego se desvía, solita, escapando contra un lateral. Saque de costado que pondrá en terreno Nico González. Ya 10 minutos de 15 en este primer tiempo del alargamiento. Suiza tiene 10, expulsado en Bolo. La pelota atrás para que la tome Martínez, saquela. El Dibu para Monti, el que recibe. Recoge la pelota. Ahora toma ese balón. Adelanta, líneas por derecha. Se muestra McAllister, autor de la conquista para Argentina. Va con la pelota Alexis. Va arrancando el 20, el pampeano. El de Liverpool pone pase largo para que tome Lisandro Martínez. Cansado, Argentina, esa rara imprecisión. mirá, el pique que tuvo que meter Lisandro de la nada por un pase largo mal dado de McAllister. Esa es la imprecisión, ¿no? Va a tomar la pelota, Paredes que va, frena, se muestra Almada, recibe Almada que va, Thiago entró bien para Nico, González con la pelota, frenó para Almada, Almada lo ve picar a Julián, sin embargo tocó, ahora combina, va pendulando con el arranque de Romero con la pelota, el Cuti la pone para Messi, se muestra Montiel, Messi meterá centro, enganchó Liuba, va con la pelota, descargó para McAllister, le queda para Messi, Messi la soltó bien para que la reciba Almada, enganche y peguele, va con la pelota, Almada frenó, va con la bola, escapó al fondo, meterá centro, muy cerradito, ahora igual se anima, venga, Charlie va a pegar, la pondrá para Martínez, no se animó, debió tirar de una, se tentó con Martínez cuando era él o nada, la pelota afuera, lateral para Argentina, sigue atacando, lo hace Lisandro para que recoja a Leandro Paredes que va como último hombre, poniendo la cola contra los centrales como el Tolo Gallego, en la Argentina 78, la pelota va para Messi, Messi por derecha para McAllister, domina arrancando y va dejando para Montiel con la pelota, va Montiel tocando rápido para el toque de Julián, Julián con la pelota para Romero, todo Argentina, ahora se cae, levanta la alfombra Argentina, se cae contra su propio terreno el equipo suizo, con la pelota Cuti, Cuti para McAllister, abierto, aguarda Montiel, espera por medio Messi, Messi para McAllister, anímese, arranca Alexis, la pondrá para Montiel que se frena, engancha, va con la pelota, pone para Messi, de perfil va a rematar, va con la pelota, Lío descargó bien para Martínez, anímese, había falta, pite el árbitro, falta, falta contra Messi, falta, falta contra Lío, falta, es que cuando, para mi gusto, lo digo de una, capaz que en la red me encuentro con otra cosa, para mí la falta existió, Messi que no da más, se quedó tirado y ahí el árbitro decidió marcar la falta, o se queda el número 23,
6: Andoni.
0: ¿Qué fue para ustedes?
4: Para mí es obstrucción, nada más. Podría ser indirecto.
5: Para mí es falta.
0: Sí, sí, sí. ¡Falta! O una cosa o la otra, pero está correctamente. Dudé al principio.
4: Acomoda. No será indirecto, claro, ¿eh?

0: Chávez, que va, se muestra Almada, Almada que va a cruzar la cancha, adelanta, va por la zurda, con la pelota Almada, mete al centro, amontona gente, suelto para McAllister, volverá al medio para Messi, Messi con la pelota, lío, se frena, la tiene, demoró, frenó, soltó bien para Paredes, Aníbal Leandro, espera picando Julián, pero venía marcado, Paredes toca atrás ahora para Lisandro, con la pelota Martínez, uy que no se complica Argentina, va para el Cuti, le queda primero Montiel, está exhausto, cansado Nico González, golpeado pobre, ha tenido una prestación tan modesta Nicolás González, un futbolista de notable rendimiento en Europa, pero siempre va a tomar la pelota en la salida Almada, Argentina buscando en el hoyazo, también ahora pelota para Paredes que va dejando para McAllister, domina arrancando para Messi que domina como 8, va con la pelota lío, 14 de 15, va con la pelota lío, se le muestra a McAllister, se la va a dar, se la dio nomás, pica, centro y está, centro pasadito arriba, mira qué hizo la pucha madre, qué feo en la terminación argentina, Omar de Noya, Quique Genovarra.
1: Sí, una imprecisión inexplicable, inesperada, porque Messi le puso la pelota a McAllister como para que eso se parezca a un centro atrás, no a un remate desviado.
2: Nos ilusionamos con los primeros 5 minutos del alargue, después de eso fue más de lo mismo.
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0: 14-40, se anima Suiza, el tiro arriba desviado y afuera, la pelota afuera. El remate venía para tomar la Widmar, escapa de la cancha. Nada para que acabe este primer tiempo del alargue. La pelota corta de el Divo Martínez para Leandro Paredes que va, domina el 5, el baluarte de Boca, con la pelota Leandro Daniel, el de San Justo deriva corto para que la tome, para que la reciba Lionel Messi, muestra cuánto más, uno más creo, ¿no?
4: Sí, uno más.
0: Arranca Lío con la pelota, domina, le pica Montiel, va con la pelota Lío, escapó de la punta al medio, levanta el centro, con rosca arriba de cabeza, González para ganar, la bajaron, entró Montiel, pero llega tarde porque la bajó mal Nico. Pelota afuera, qué sé yo. Lateral, lo hará Montiel ahora. 15 minutos y medio. Lateral, se queda de costado, tomará Argentina. Recibe Paredes la pelota, levanta el brazo pidiéndola. Nico González también. Venía Martínez, bola corta para el Cuti Romero. Romero por abajo, McAllister que descargó para Montiel, meterá centro. Va con la pelota Gonzalo, centro, despeja de cabeza, sacó ya. Acá el rebote le queda a Lisandro, arranca Balicha, escapó de gambeta, está a tirito. El rebote le queda para que la tome Nicolás González ahora. Se alejó del área, igual metió un centro, siempre un rival. Va al córner en esta, córner, córner. Hay tiro de esquina argentina.
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0: Lionel Messi para pegarle esa pelota, la bola viajará al área. De ahí nació el gol de McAllister, no será el segundo, Conito, no será el segundo. Acomoda Lionel Messi, centro al área, pelota arriba de cabeza, el Cuti ganó, arriba y afuera y el árbitro pita. Marca el final de este primer tiempo de alargamiento. La cosa empatada, brava. No porque Suiza ataque, sino porque Argentina no sabe cómo hacerlo.
1: El partido está allí, en ese lugar. Argentina, en el primer tiempo del alargue, superior a Suiza.
2: Es superior, pero por una cuestión numérica y por los 5 minutos que tuvimos al comienzo. Después, a Argentina le faltan variantes, le faltan ideas para llegar al gol.
5: Atención a Nico González en este segundo tiempo suplementario, porque estaba pisando mal estos últimos minutos.
6: Por parte de Suiza le queda un cambio para hacer. En el banco esperan en Bogo, Keller, Amanda, Jaques, Aebischer, Fasnacht, Iten, Okafor y Rubén Vargas.
0: ¿Tiene otro cambio, otra chance de cambio o ya agotó todo?
6: Sí, no, porque en los 90 minutos había realizado 4 cambios, entonces se le agrega uno más el que no usó durante los 90 minutos.
0: Por eso, tiene la chance de uno más, qué sé yo. Entró tan mal Nico González, siempre, siempre. Futbolista que en Europa se matan por comprarlo y lo compran y lo pagan porque rinde, porque es bueno, porque vale. Pero está tan negado, pobre muchacho, con la selección.
1: Sí, convengamos que es un futbolista que puede explotar lo mejor de sí mismo cuando tiene espacio. Si el partido está al revés de lo que él le serviría. Pero bueno, Scaloni, que lo entiende todo, lo puso a él.
0: Sí, y no lo vi nunca con espacio explotar. Yo compro lo que dice Omar, es lo correcto, lo verdadero. Pero no está con la selección, me pesa. Hay algo emocional, algo en la psiquis. Pasa, un día se te abre el arco y arrancás y no paras más. A Nico González le pasa, lamentablemente. El partido ahora en el descanso para jugar los 15 que restan. Mauro Borgoboro, 341, 350, 1230. ¿Qué dicen? ¿Qué cuentan? ¿Cómo va la cosa?
7: Hola, Jesús, equipo.

0: Marcos, escuchando tu relato, sufriendo, pero vamos Argentina, que podemos, nos dice él. El jugador responde a Milcar del 251, escuchando también, y participa Jorge. Ya me empieza a preocupar Inglaterra, pero vamos Argentina, nos contesta él. Vamos por el grito de gol, dice Sandra López.
1: El partido en el trámite de la... esa piña que se arma en el medio para el grito, para el contagio, para el aliento, para esa frase que conmueva, que si terminás ganando alguien dirá, dijo tal cosa, y si toca lo otro, olvidaremos todo, absolutamente. Señores, quedan 15, quedan 15. Argentina tendrá la pelota, deberá tener esa chance, vio como en el básquetbol, ese ataque controlado, esa última, a trabajar. El Cuti Romero está afuera.
2: Así es, el Cuti Romero está afuera del campo de juego, tirado en el piso, exhausto a la cancha. El número 19 de El Talar, Nicolás Hernán Gonzalo Otamendi.
1: Le pasó ya el otro día, estaba muy al límite físicamente Romero.
3: Sí, un cambio prudente.
1: Sí, sí, porque encima vas a atacar con mucha gente, vas a dejar poca gente atrás.
3: Y Otamendi te puede dar algo en el plus de la pelota parada, ¿eh?
1: Y sí, buscar. Y sí. Así las cosas. Bien, uy, no paré el cronómetro, lo freno ahora. Ahora sí está en cero. Va a tocar la pelota Yaca, en marcha, 15 para que Argentina pegue ese bendito grito viejo y gane y sea semifinalista. Corren arriba de cabeza, despeja Otamendi, la pelota le queda para que la tome Yaca, arranca Granite Yaca, Yaca por bajo pone un pase al medio, corre Lisandro, el rebote le queda Yaca, Yaca mandó cortito para que tome esa pelota para que la lleve Widmar, meter a centro, corre, enganchó Widmar, va con la pelota, a ver qué hace, lo corre Montiel, marca Montiel, quita Montiel, saca fuera, lateral toma Suiza.
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1: Saque de costado, hace Widmar la pelota, pero llama Marco McAllister, despeja a Montiel, la pone arriba, corre Lío, frena el fondo suizo porque anda cerca merodeando Lionel Messi. Pelotazo largo arriba, Canji la pone, pica, pica, escapa, pelota se va del terreno. Ahora saque lateral, tomar Argentina y es por derecha en defensa.
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1: Saque de costado, corre para tomar la pelota. Ahora Suiza, no la ha podido recuperar Argentina desde que arrancó el segundo tiempo del alargue. Ahora McAllister comete una falta. 1-10 de 15. Habrá tiro libre el Bético.
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1: Sacarán la pelota al área, va el Bedi, va a Canchi, van los grandotes. Argentina deberá defender esa pelota y luego meter una contra rápida, porque va a tirar la carne al asador el equipo suizo en esta. Akanji dice, mírenlo a los otros que me agarran, no a mí. Centro que va, pasadito que Lío, saca una pelota bravísima. Creo que McAllister fue tremendo lo que sacó. Fue terrible lo que sacó, el fondo argentino era bravísimo. No te compliques, Argentina, Suiza con uno menos. Equipo europeo, bravo. Pero qué lío, va a tomar la pelota Paredes ahora. Arranca la carga argentina, ataca con Lisandro. Mirá vos cómo vuelve todo Suiza y lo lento que ataca el equipo argentino. Con la pelota va dominando rápidamente Almada, Almada para McAllister. Domina por derecha, se muestra Messi, espera Lío. Recibe la pelota como ocho, lejos del área para armar la acción. Arranca Lionel Messi que va con la pelota, frenará. Enganchó, domina, la tiene. Messi va, el rebote le queda a Montiel. Enganchó para Messi, malo el pase atrás ahora. Va la contra, Messi ya recontra cansado. 39 años. Es un calor tremendo. Corre para marcar Suiza, base anema con la pelota. Vuelva Argentina, vuelva. Se marca Lisandro Martínez. Se va Paredes ahora con un tironcito, un dolor, una molestia, un cansancio. ¿En qué lío anda Argentina?
3: Y estamos en un terreno ya de lo imprevisible. Sabemos que Argentina no está físicamente bien. No sabemos quién de los dos lo va a sufrir más en este tramo.
1: Tendrá otra variante, Fran. Primero el ataque, primero el gol de Martínez. Se va con la pelota Lautaro. Sí, me tengo fe. Arranca dejando para Julián. Julián que va, pero frena Argentina. Sin esa quinta velocidad en algunos muchachos. Dejando la pelota a Messi. Arranca Lío. Domina, frena. Engancha, escapa. Va Messi con la pelota. Frotará la lámpara. Siempre para el Leo. Toca atrás ahora. esa cuarta velocidad, buscando una quinta en un compañero que no está. Con la pelota Montiel, Montiel por Macalester. Macalester que la pone para que vaya arrancando la salida Almada. Hágase cargo, pibe. Con la pelota Thiago, gol de Ciudadela. Almada que soltó para Nico. González que demora, frenó. Engancha para Lisandro Martínez que va con la pelota. 3:30 ahora. Segundo tiempo del alargamiento. Argentina la busca. Con la pelota bien Lisandro para que vaya arrancando Almada. Almada enganchó, pisa el área. La pone para Messi. Messi va a pegarle, enganchó. Lío dejando para Nico. Nico para Martínez. Con la pelota Lisandro pondrá para el pique. En la salida de Almada. Centro por bajo. Buena idea. El pase. El pase a cualquier parte. Igual corre Montiel para tomarla. Se rehace la acción. Carga Argentina que persiste en la salida. Va con la pelota Macalester dejando para Otamendi. Otamendi para Martínez que va. Arranca Lisandro. Espera al toro. Centro arriba para que la tome de volea al toro que la quiere bajar. Pelota afuera. Pelota afuera. Ahora tiro de meta y es para Suiza.
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1: Pugliese, Pugliese, Pugliese, Pugliese. Fue Lautaro Martínez,
3: sí,
1: el que sacó esa pelota tremenda. Vos sabés que lo había visto y no confié en él. Digo, no pudo haber sido él. Apelé a un volante defensivo. Bueno, a la cancha el grandote López ahora.
2: Exactamente, dejó la cancha exhausto. Leandro Paredes ingresó con el 21, el nacido en San Lorenzo. Corrientes, José Manuel, el Flaco López.
1: El Flaco, el correntino, José Manuel. José Manuel,
2: sí.
1: José Manuel López, el Flaco López, el hombre del Palmeiras. Va con la pelota para bajarla, Martínez ahora. Buscando unos ya, una pelota arriba. Para Otamendi, para el Flaco López, para el propio Toro. Ahora tiro libre, tomará Argentina. 5:15. Argentina, Suiza 1-1. Que sufre la punta. A tomar la pelota, arrancando el mala. Dejándola, domina Thiago. Busca, Argentina busca. La pelota vendrá para la salida ahora de Nico González. Soltará un pase para que vaya Martínez. Se va Lisandro con la pelota Licha. Licha Baluarte dejando para Otamendi. Otamendi le pone para Messi con la pelota Lío. Lío de 8. Centro lindo, pasadito arriba y Kobel. Kobel, el portero, el Nobel, arquero suizo. Se queda con la pelota de Noya que no bar dicen.
3: Decimos que Argentina está de alguna manera poblando cada vez más el área con un centro delantero. Justo donde hay más piernas, Scaloni puso otro futbolista más.
5: Pero a mí me gusta la idea de Scaloni. ¿Sabes por qué, Omar? Porque por abajo Argentina no pudo. Por arriba creo que está la solución. Veremos.
1: Corre para tomar la pelota, pero llega tarde cuando quería tomarla. El Flaco López, el número 21. El correntino de San Lorenzo. La pelota vendrá para el pique en la salida. Venía para llevársela. El 14. Casari se va con bola y todo. Lateral. Toma la Argentina. Lo hará Montiel. Ahora 6 de 15.
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1: Saca la pelota arrancando Thiago Almada. Se muestra, la pide Nico González. Sin embargo, Thiago lo cierra. Igual la tiene. Ahora engancha al medio. De la punta al medio. Dejando para Lisandro Martínez que la pone para que tome, para que recoge la pelota. González soltó al medio para Almada que va. Almada la pone para Messi. Messi se pone de perfil con la zurda. Busca el latigazo para rematar. Enganchó el lío. Le pega, le pega, le pega, le pega, le pega, le pega, le pega. Tapó el arquero. Tapó el arquero. Tapó el arquero. Caro, Messi tuvo el grito. Centro al área y queda la pelota al Flaco López que va a descargar el ánimese. Va con la bola, la soltó, va al área, va a la personal, se anima, notable para Julián. Enganche y le pega, enganche y le pega, le pegó. ¡Gol! La pelota le quedó en rebote, la tomó Julián, buscó el ángulo y ese remate que nunca estuvo en la copa, buscó, esperó, dijo, te guardo una, Julián, te guardo la más importante, la que nos pone en la semifinal, Julián Álvarez, la araña de Calchín, el tipo tocado, el predestinado, entró a un remate inolvidable, la pelota al ángulo, la pelota al grito, la pelota a la locura, la pelota a la sanación de la Argentina, Argentina 2, Julián, un golazo al ángulo, noche inolvidable, ha vuelto el goleador, el que mata en la noche de Cal.
5: Paredes, lo que hizo Julián, miró al arquero para después ejecutar y ponerla ahí lejos de su alcance. Un verdadero golazo.
0: 16 goles de Argentina en el Mundial, el primero que hace Julián.
2: Explotó por completo el banco de Scaloni, que no lo gritó, fue a hablar rápidamente con Ayala, con Samuel, para acomodar algunas cosas.
6: El FISA se viene con la número 17, Rubén Vargas, el último cambio.
1: ¿Por qué se picó ahora? ¿Por qué se picó?
2: El Flaco López.
1: Y amonestado el Flaco López, pero no pasó nada raro, ¿no? Solo amarilla, solo eso, bien, perfecto, qué sé yo. Alguien va a decir, no, pero mirá que le sacaron la cabeza tal vez, pero el gol vale, sí, ah, bien, bien, perfecto, perfecto. Después el otro lo recomponemos de alguna manera. Amonestado el Flaco López. Argentina con un gol tremendo de Julián Álvarez. La araña de Calchín, el pibe tocado. Con un gol enorme, inolvidable, que lo pone Argentina en la victoria del sueño. La pelota arriba, la mandó el portero, saca Cobel. Solo un gol así, solo un remate así podría con Kobel. Argentina gana, Argentina deberá defender porque encima Suiza va ahora. Tiene uno menos el equipo helvético, pero va. Argentina, póngase las pilas, saque el partido adelante. Saque las líneas adelante para no carecer de este andar defensivo que no ha estado siempre tan bien. Pelota arriba de cabeza, despejó como podía Nico. Ahora corre Almada, cuídela, lo perdió Argentina. Lo que sufre este equipo, la puta madre. Va a tomar la pelota en la salida. Rápidamente Xhaka la pone arriba, centro pasadito de cabeza, salga Dibu, salga, salió, tanto Dibu Martínez, Martínez al Dibu, el portero notable se quedó con la pelota arriba, se quedó con esa bola, Argentina se quedó con esa pelota con Martínez cuando al acecho, venía para tomar la barriga que acaba de entrar, Argentina con Martínez, una pelota dominada por el arquero marplatense, diría el turco Weber, va a germinar el tipo ahí en el suelo, el partido se interrumpe. Gana Argentina, gana 2-1, señores.
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1: Ese gol Julián lo hizo en el Atlético, fácil. Uno se lo hizo al Barça, me acuerdo. Al Real en la Champions. Lo hizo tantas veces a ese gol. El talento de un tipo que evidentemente llegó tan lastimado, tan al límite, que le ha costado horrores, ¿no? Ahora corre por la pelota. Uno, también esto es parte del fútbol, ¿no? Jugadores que en la entrega, en la lucha, irán ascendente.
3: Y hoy tuvo un partido ascendente, sí. Gracias a este gol que lo culmina todo, ¿no?
1: Saca la pelota de cabeza rápidamente, despeja Otamendi. Argentina para defenderlo, para lucharlo. La pelota arriba, despeja el Flaco López, que es el flaco Ruggeri. Y Pasarela está casi de zaguero. 12 de 15, se le va la pelota cuando quería tomar Widmar. Ahí lateral toma Argentina, gana 2-1.
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1: Caballeros de la angustia, ¿no? Así este equipo argentino. Va a tomar la pelota Martínez al Debo. Habilita corto para que la tome Otamendi. Saca Nicolás Otamendi. Levantó el remate arriba para que vaya el toro, corre. Rebote le queda para que la tome la pelota. Messi no puede. Enganchó. Es el único partido que Messi no ha conquistado goles en la Copa. ¿Cierto?
3: Claro.
1: Va a tomar esa pelota. Llegará ahora. La ponen arriba. Despeja McAllister. Pelota arriba, pelota afuera. Sin embargo, hay una falta del Flaco López. Puesto a defender el tipo. Tiro manotazo. Suiza pondrá una pelota al área. A defender Argentina. A defender esto Argentina. 13 de 15. Julián acaba de meter un golazo y la madre. La victoria que nos pone en la semifinal. Pero para eso, Argentina deberá defender esta pelota. Sacarla a como sea. Con su lucha, con su entrega, con su alma. Con su vida, con su personalidad. La pelota viajará al área, el centro arriba, despejó Julián, que la sacó Julián y corre para tomarla Messi. Ahora dispara, Messi pica como para hacer sombra, como para que alguien diga, uy, es Messi el que viene y se asuste, ¿no? ganó. Ahora toma Kobel, buen arquero. Gregor Kobel levanta el remate frontal. Despeje, Lisandro despeje. Falló Marcosa con Nico González. Queda para McAllister que la pone arriba. Va a tomar a Julián. Va a contra Argentina. Julián que la pone para que pique Messi. Va. Arranca Messi. Falta que haga el gol Lío y me voy. Arranca Lío y va. Lío para matar de contra. Engancha de la punta al medio. Engancha, engancha, engancha. Le pega trabando. Pelota fuera, pelota al córner. Pelota fuera, pelota al córner. Era el tercero. Era el de Lío. La pelota escapó al córner. Argentina tiene un córner que vale casi un partido.
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1: Acomodará la pelota Lionel Messi. Una victoria de la Argentina. La Argentina de la lucha, de la brega, de la pelea. La Argentina de darlo todo. La pelota viajará cortita para que pueda contenerla, para que el tiempo pase. Domina rápidamente Montiel para que vaya Lío. Estaba en offside, mirá. Pelota escapa, frena el árbitro. Se la da mal. Igual Lío también. Está tan cansado, pobre tipo, ¿no?
3: Nada más, nada más.
1: A ver, 39 se juega un alargue entero como el, contra el partido contra Cabo Verde, donde más calor hace encima, siempre. Terrible, terrible lo de este equipo. 14-40, llega con lo que tiene, con el alma, con la vida, con la lucha. De cabeza Otamendi, lo que acaba de saltar Otamendi. Despeja arriba, despeja afuera. Un salto de campeón del mundo a Kanji, como yendo a Kanji. Acá estoy yo, viejo. La pelota vendrá corta. Ya tiempo cumplido, más cuatro, ¿cierto?
7: Sí, cuatro más.
1: 15 de 19, pelota arriba, pelota frontal. Saca Otamendi, saca, tremendo Otamendi. El fútbol de su vida lo está sacando ahora. Centro al área, pelota arriba, de cabeza, no pasa Nico, corre igual Nico González, pica por la pelota contra Biedmar, va a tomar esa pelota a Nico, despeja arriba, la cruza, la bola va contra nadie, toma Xhaka, arranca el 10 que es bueno, medio pechón pero buenísimo, arranca Xhaka, trepó, lo corre Julián, lo corre Julián, la quita Julián, lo que acaba de quitar Julián, la va a tomar el toro, será gol de Messi, la toma el toro, lo pone para el pique, van a correr a Almada y está, parece Griteló, parece Griteló, enganchó Almada, parece Griteló, está el rebote, está, le queda la pelota al toro, está, asegura el octavo partido. Argentina ya está entre los cuatro mejores, el campeón del mundo, el que sueña con el tetracampeonato, con el bicampeonato. Una corrida letal, un golpe artero, una contra deliciosa, le quedó Almada, se le ensució, rebotó en Kobel y el rebote para el toro para meter el tercero para que Argentina respire, para que no haya una última pelota de Suiza, sea todo de la Argentina. Argentina 3, Suiza 1. Se ha terminado todo, aunque no haya pitado el árbitro. Argentina-Inglaterra. Saque boleto. Prepare el miércoles. Afina el corazón. Argentina rumbo a la final de la Copa del Mundo.
3: Partidazo de Julián recuperando. Bien Lautaro en la conducción. Lo prefirió Almada porque me parece que lo vio sin resto a Lionel y después a en el rebote para tener por fin de los minutos importantes los primeros o tres sin sufrimiento.
5: Recuperación como ante Egipto, tremendo lo de Julián Álvarez, partido consagratorio del delantero y gol del otro delantero, ¿viste? Cuando no aparecía Messi, ustedes me pedían, ahí aparecieron.
0: 17 goles argentinos en el Mundial, el segundo que hace Lautaro.
1: Se va a terminar todo esto con una amarilla para un hombre de Suiza, se va a terminar todo esto, señores, ya 123 de 124, uno para que acabe. Argentina y este grito, Argentina y este sueño, Argentina y este aliento. Los caballeros de la angustia, los que tienen que pelear a cada momento. Una cosa bien argentina, vio, si no es con lucha, si no es ahí contando el último mango, llegando a fin de mes, parece que no sirve. Y eso que tenemos al mejor del mundo, que juega encima como el mejor del mundo, con un amor propio, con una entrega, con una lucha, en plena brega, marcando el camino, porque el gol de Julián llega a partir de una notable acción personal, primero de mes. Messi, que saca a Kobel. Es como que lo levantó emocionalmente, como que los pibes dijeron, pero si este tipo de 39 se manda esta corrida y esta jugada, lo que no pueden tenemos que terminarlo nosotros. Y aparecieron los goleadores, los arietes, que la pelota quede en homenaje a él, que la última pelota del partido sea para Messi. Toma rápidamente Nico, a ver árbitro, dígale a los suizos que por respeto se la den a Messi, que le quede a él y que sea final, no digo que sea gol, pero que la tenga él, que la última pelota de la noche en Kansas sea para Messi. Pito el árbitro, ganó, ganó Argentina, Argentina 3, qué sufrimiento, Suiza 1, el tercero Lautaro, el golazo de Julián, el que abrió el camino en la noche brava de la angustia, de la ignominia, de la pelea. Argentina, un grito fervoroso, un grito nocturno, un grito de verano, un grito de relojito suizo, vio dulce de chocolate ahora. Argentina en la mitad de la cancha, sabiendo que lo que vendrá será bravo, pero Inglaterra estará diciendo, uy, viene el campeón del mundo, el que no lo mata a nadie, mirá que lo ponen contra las cuerdas. Sin embargo, Argentina siempre, el campeón, el que exige respeto en la cancha, el que acaba de derrotar al bravo Suiza por 3-1. En su lucha, en su entrega, en su pundonor, en su amor propio y en la categoría de Julián, volviendo a ser aquel revulsivo clave, decisivo, sideral, notable para el título de la Argentina, con un gol inolvidable. Una pelota viajando al ángulo de la noche, al ángulo de la leyenda, al ángulo de la historia, al ángulo de los gritos, al ángulo de la semifinal que ya mira de frente al gran partido. Mundial, señores. De un lado, Francia-España. Dos títulos contra uno. En la otra, nosotros, los que vamos al sueño del tetracampeonato. El campeón reinante, el monarca, contra Inglaterra, que lo ganó allá lejos y hace mucho tiempo, en aquel 66 del gol fantasma que nunca entró. Argentina-Inglaterra miércoles, Francia-España martes. Argentina canta, Argentina salta, Argentina sueña, Argentina se permite esta celebración. Entre los cuatro mejores, el equipo de Scaloni, el equipo que nunca se rinde, el equipo que tiene en su gota de sudor también un camino, un atajo, un andar, una lucha, un prólogo y un epílogo. Epílogo que nunca terminará, porque Messi anda en pie, porque Messi camina, porque todo Suiza le pide la camiseta, todos quieren cambiarla, todos andan cerca, y Messi se lanza al tránsito. Leyenda ancestral, poeta de la redonda, mágico Pierrot, artista del pueblo, inclusive en la pelea, si alguien le dice algo, el tipo se planta. Gracias, Leo, por tanto potrero, gracias, Leo, por tanta magia, gracias por la galera, por el bastón, por los conejos, por los trucos, por los huevos, gracias por el fútbol, por esa zurda prodigiosa, gracias por contagiar el camino. Argentina 3, Suiza 1, Argentina acaba de ganar y ya está entre los cuatro mejores de la historia de esta Copa.

0: si un equipo ganó bien o ganó mal, nos van a servir para decir que fue justa la victoria argentina, por posesión, por posicionamiento en el campo rival, en definitiva por situaciones. En los 120 minutos ganó con justicia el equipo nacional.
1: Más allá de las formas, de las maneras, hay algo indiscutible que tiene esta selección, que es la jerarquía individual. Así está sucediendo, así sucedió ante Cabo Verde, ante Egipto, y volvió a suceder esta noche.
2: Saldo positivo de la selección argentina en cuartos de final con 5 victorias en 9 oportunidades, y Scaloni, que amplía la diferencia como el argentino con más partidos ganados en mundiales con 10 victorias. Y el miércoles la semifinal será ante Inglaterra, la primera vez que Messi va a jugar ante los ingleses.
3: Se despide Suiza de esta Copa del Mundo, sigue sin poder superar su mejor rendimiento en el mundial, que son los cuartos de final. Hubo un buen saludo entre Manuel Akanji y Julián Álvarez, compartieron equipo en Manchester City, y también de Granit Xhaka y Ezequiel Palacios en Bayer Leverkusen.
4: ¡Qué locura todo esto! ¡Qué noche, señores! ¡Qué momento de la Argentina, que con lucha, con pelea, con dudas, con errores, con un equipo sofocado, con un equipo de personalidad, saca adelante, tira de una personalidad que conmueve! ¿Falta fútbol? Falta fútbol. ¿Falta chispa? Falta chispa. Pero el camino está. Y cuando uno llega a ese cetro, cuando uno levanta la vista y en el recorrido ve que está entre los 4 mejores, automáticamente piensa, ¿qué pensará el rival? Inglaterra, que hoy también tuvo que ir a la largue, con otro estilo, con otra manera, pero también recorrió el mismo camino. Solo que Argentina sabe de todo esto. Esa frase de estos tiempos, hay que saber sufrir. Argentina sabe sufrir, pero sabe ganar. Porque primero ganó la Copa América, la finalísima, el Mundial, la Copa América, la eliminatoria. Y ahora está acá, entre los 4 mejores de la Copa. ¿Quién se anima a decir que Argentina no es candidatazo a ganarla? De última, como el resto, como Francia, como España, como la propia Inglaterra. Con un detalle, en la situación límite, Argentina, que ya recorrió aquel camino victorioso del título en Qatar, sabe de qué trata. Y encima se pone en ese límite otra vez, en esa cornisa, y sale adelante, lo saca. Es decir, de los 4 que van a jugar las semifinales, el que más preparado está para todo esto es Argentina. Después todo lo otro, el detalle, el color, lo que no ha tenido todavía, lo que quieran. Y está, y es verdad. Pero Argentina en presencia, yo no quisiera jugar nunca contra este equipo. Después está el detalle, insisto, lo minucioso, lo pequeño, lo que puede marcar otros caminos. En el mientras tanto, Argentina está entre los 4 mejores y quédese con esta mística. Quédese con este recorrido. Quédese con este momento, con este triunfo, penetrando la noche, escapando a Kansas, recorriendo los caminos de la Copa. Un país entero en sintonía, un país entero que no dormirá esta noche, créame. Será larga. En el grito, en la celebración, en los comentarios, en la adrenalina, en todo eso de un corazón caliente, prepárelo, cuídelo, revíselo, porque el miércoles será así. Los caballeros de la angustia sacan adelante todo porque son los campeones, por su chapa, por su marca, por su tiempo, por su estirpe. Argentina acaba de ganarle a Suiza. Argentina en la semifinal de la Copa del Mundo. Obviamente, momento para Omar de Noya, para Quique Genovar, para Fran, para Esteban. Y ya las emociones para empezar a cerrar todo esto. Noche larga que tiene que ver todo con la Argentina victoriosa, muchachos.
0: Argentina ha ganado justamente este partido. Vino a cuartos de final con algunas dudas y se lleva a semifinales las mismas que trajo.
1: Apareció el arquero. Lo llamaron a Dibu Martínez y apareció. El hombre había dicho, che, me siento mal en no poder darle una mano. ¿cuánto valen a esta hora? ¿Cuánto cotizan esas dos atajadas en el segundo tiempo?
0: Hasta la tonta expulsión de Embolo, que le regaló a Argentina la posibilidad de la superioridad numérica, el conjunto nacional no estaba, no podía prevalecer y Suiza se venía. Ese fue un momento culmine en el partido que lo cambió prácticamente todo.
1: Y antes de hacer ese golazo de Julián, el hombre miró al arquero y supo dónde meterla. Y por si fuera poco, después la recuperación cuando parecía que Suiza se nos venía, la gran figura del partido fue la araña Julián Álvarez.
3: La primera vez en la historia que los cuatro semifinalistas del Mundial son los primeros cuatro del ranking de la FIFA.
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4: 9 minutos y medio, primer tiempo, Argentina buscando en la cancha de arriba el tanto de la apertura, el que lo ponga victorioso, el que encamine ese tránsito rumbo a la semifinal de la Copa del Mundo. Ya están Francia, España e Inglaterra, centro de lío lindo de cabeza, está McAllister, ganó, personal, se anima, notable para Julián, enganche, le pega, le pegó, ¡gol!

0: Yaca trepó, lo corre Julián, lo corre Julián, la quita Julián. Nunca acaba de quitar Julián, la va a tomar el toro, se la cuenta Messi, la toma el toro, lo pone por el pique, va en la corrida Almada y está, Almada y está. Parece Griteló, parece Griteló, enganchó Almada, parece Griteló, está el rebote, está, le queda la pelota al toro, está. Con Quique Genovar, con Mauro Borgodoro, con Fran Basterra, con Esteban Lioy, hasta la 1:30. Yo los estoy dejando, me espera mañana tempranito, 4 horas de la tribuna que haré en vivo con mucho amor. Es que uno se va de acá, chocho de la vida. Si van al Instagram, @RosarioDeportesOC, ya están los goles, esa notable tarea de Fausto Di Lucía, con Nacho Nicolosi, con César Fresini, también en rosariodeportes.com con Ezequiel Abdala. Para que comenten tranquilos, Omar de Noya y Quique Genovar. Y luego, para volver a vivir las emociones de una noche tremenda, para escuchar la palabra de Scaloni. No hay otra cosa más que celebrar este momento. Tremendo. Argentina. Una victoria impresionante. Y luego habrá que desmenuzar, pero esto está dicho desde Cabo Verde, desde Egipto y ahora Suiza. Lo que toca es Inglaterra. Bravo siempre. Bravo para Inglaterra. ¿Qué te parece? Va contra el campeón del mundo, que encima no lo podés matar con nada. Imagino esto. Imagino la radio, Radio 12 de Londres en este momento diciendo, pero estos tipos no lo baja nadie. Si no están, si el equipo no responde, si anda con dudas, si no hay volumen, si no tiene la intensidad de Qatar, si no puede, ¿cómo no pierden? Y no pierden. Y Argentina gana. Y habrá que descansar, alimentarse, pensarlo. ¿Y por qué no tocar algo? Pero para todo eso será buenísimo escuchar a Scaloni en un rato. Y mucho de Omar de Noya con Quique Genovar y los compañeros. Mauro, escriben, dicen, ¿cómo va todo esto?
1: Por supuesto que sí, que siguen enganchados al WhatsApp. Mauro, la cábala, la cápsula de Lucía. Fuerte abrazo, vamos a Argentina, nos dice por aquí. Felicitaciones, Argentina, qué buen relato, Jesús, qué emoción. Gracias por los goles, dice Mari, del 373. Jesús, vamos a Argentina, escribe Rafael. Qué cábala escucharte, Jesús, al igual que en 2022, dice Roxana, del 758. Gracias, Jesús y equipo. Juanpi, del 836, manda selfie con toda la familia celebrando. Vamos a Argentina, carajo. Marisa, del 699. Ya llegan videos también, aquellos que están celebrando, festejando. Por ejemplo, Maxi, del 292. Nos está escuchando Andy desde Irlanda. Manda video, ya amaneció en Irlanda. Anda recorriendo las calles, escuchando Radio 2 con la camiseta argentina. Más fotos por aquí del amigo Walter, del 247. Hola, son la cábala. Los puse e hicieron los últimos dos goles. Saludos desde Pergamino, dicen Luciana y Darío. Más fotos por aquí de Luis del 989. Bravo Jesús, gracias a Dios. Ahora nos toca Inglaterra, dice Betty del 789. Buenas noches Radio 2, siguen dando suerte, dice María Luz del 963. Hoy no estoy en el taxi, pero escuchando Radio 2 por YouTube, dice Rolly de San Lorenzo. Vamos, gracias por el triunfo del 582. Qué manera de sufrir, nos dice Karen Ledesma del 845. También en YouTube, Betty, gracias por gritarlo. Qué hermoso el grito de gol. Sos nuestra cábala, dice Mariana también, la gente que nos escribe en YouTube, Radio 2 en vivo.
0: Qué linda locura todo esto, es impresionante. Señores, ha ganado Argentina 3-1. Vamos hasta la 1:30 con mucho análisis de Omar de Noya, de Quique Genovar. Yo propongo esto, una pequeña pausa y a la vuelta ya pimponean Omar, Quique, está Fran Basterra, está Esteban Lioy, está Mauro Borgoboro. Volveremos a las emociones y lo que quieras contar. Vale todo. Esta noche vale todo. La radio invita una Copa Bella que ya nos tiene otra vez entre los cuatro mejores de la historia. Messi jugará por primera vez contra Inglaterra. Y cuatro campeones del mundo en ese aspecto, la Copa soñada. Francia, España, Argentina, Inglaterra. Con un detalle, ¿no? Estoy pensando. El que más se la ganó es Argentina. 3-2, 1-1. Soñando con el tetracampeonato. Digo todo esto porque Argentina es un mar de dudas y está bien que así sea. De hecho, ya fríamente van a analizar el partido y Omar y Quique seguramente van a encontrar más problemas que aciertos en este momento. Pero también es cierto que este equipo al rival asusta. Eso está recontra claro. Habrá que ver cómo se gestiona a favor y en contra. Hasta ahora lo sacó adelante. Temple, personalidad, agallas, el mejor del mundo, que sigue siendo Messi. Julián que apareció, Lautaro que es buenísimo cuando entra, ya está. Gran idea de Scaloni en confirmar a Álvarez, porque de esta manera mejoró los dos. Ya hoy los recuperó los dos, a Julián y al Toro Martínez. Señores, pequeña pausa y las emociones. Propongo esto, no pausa. Empezamos a comentarlo al partido. Omar, Quique, tiran 70 paredes, volvemos a los goles. Y hasta la 1:30 estamos aquí. Abrazo grande, yo los espero mañana a 2 de la tarde. Pero quédate porque lo mejor en esta tremenda noche, con mensajes, con abrazos, con mucho cariño, está por venir.
2: Muchachos, ahora no volvimos a ilusionar.
3: Argentina ganó un partido difícil, complicado, por todo aquello que hemos venido describiendo de alguna forma y de las carencias futbolísticas, y fundamentalmente porque por momentos cae en un pozo que pareciera eminentemente físico, del cual le cuesta mucho salir.
4: Qué lejos que quedó aquel gol tempranero de McAllister. Pero, ¿cómo llegó ese gol? Otra vez por la pelota detenida, que ya había avisado el Colorado el córner previo. Sin embargo, los defensores suizos no anotaron y de un córner de Messi que terminó en asistencia, llegó el gol de Argentina.
3: Fue determinante la participación de Messi en ese momento del encuentro. Lo dijimos y lo volvemos a repetir porque vale la pena. Al menos a mí me dan ganas de volver a decirlo por lo importante que es. Los primeros 8 minutos no participó del juego, ni siquiera tocó la pelota. Entre los 8 y los 10 la tuvo Messi, generó todo lo que había que generar para que Argentina se ponga en ventaja, siempre tan determinante.
4: Y el partido le pedía a la Argentina y se mostraba como para ir a liquidarlo y no sufrir lo que sufrimos. Sin embargo, cuando tuvieron que aparecer los mediocampistas para tener la pelota, para tratar de generar fútbol, volvieron las carencias de siempre.
3: Para no tener que sufrir lo que sufrimos, dice Quique Genovar, el equipo no puede. El equipo creo que entiende lo que tiene que hacer dentro de la cancha. ¿Cómo no lo va a saber? Simplemente el equipo no puede, y ahí sí tenemos que indagar un poco más para buscar, para suponer alguna razón.
4: Pero no solamente le faltó generar fútbol a la Argentina, sino que le faltó en muchísimos momentos intensidad para ir a buscar. Ante la pérdida de la pelota, se vio a una Argentina incapacitada de recuperar rápidamente.
3: Extrema pasividad en la mitad de la cancha. El rival podía manejar la pelota con mucha, pero mucha tranquilidad, con mucha soltura. Y ahí viene esto que, de alguna manera, clama Quique Genovare, yo lo digo un poco más en voz baja. El nivel del rival, si el nivel del rival hubiera sido otro, no sé qué hubiera pasado.
4: Y todo se trasladó al segundo tiempo, y fueron los mejores minutos de Suiza. Y donde fueron los mejores minutos del rival, apareció el Dibu Martínez, con dos intervenciones tremendas. Primero, a los 20, un atajadón tras un cabezazo, y después Dibu otra vez para desviar la pelota ante un remate desde afuera.
3: Fue el momento del Dibu Martínez en el partido, y a los pocos minutos el momento de Mbolo, que nos regaló una expulsión fundamental para entender el partido a partir de allí.
4: Pero ya Suiza había empatado, había hecho lo más difícil. La salida de Mbolo, como dice Omar, obligaba a la Argentina a una cosa distinta. Y se la jugó Scaloni, veníamos diciendo, muy pasivo a la hora de la variante. Bueno, llegó la hora de González. Sin embargo, Nico defraudó.
3: Sí, los momentos de los partidos, ¿no? Cómo los discursos se caen. El mismo Scaloni ya lo ha reconocido. Él duda en poner el doble 9 porque el equipo puede perder equilibrio. Terminó jugando con tres número 9, con Lautaro, con Julián y con López.
4: A los 40 volvió a mover el banco de suplentes. A la cancha Lautaro, con Montiel, afuera De Paul, de muy mal partido, y afuera también Molina.
3: Todos caemos en la mitad de la cancha a la hora de encontrar lo más flojo del equipo, pero es momento también de ir subrayando algunos rendimientos que se han ido superando. Es desde lo individual, falta desde lo colectivo, pero Molina, Tagliafico y sobre todo Julián hoy estuvieron claramente marcando, digamos, una línea ascendente.
4: Y los últimos minutos de los 90 reglamentarios fueron de lo mejor de la Argentina. Claro, está con un hombre de más por la salida de Mbolo, como veníamos diciendo. McAllister, te acordás, una cerquita de cabeza. Apareció Messi con ese derechazo pegadito al palo y Kobel se quedó con una pelota tremenda que había ejecutado de tijera Lisandro Martínez.
3: La dinámica del equipo no acompaña a Messi. Hoy pudo jugar poco Argentina porque Argentina no pudo hacer jugar a Messi en una mayor proporción. Aún así, se las ingenió para tener tres situaciones de gol.
4: Y vos pedías un hombre que refresque la mitad de la cancha, uno que vaya por adentro. Yo pedía uno por afuera. Sin embargo, te dio la derecha Omar Scaloni y a la cancha Almada por Enzo para iniciar el alargue.
3: Y Almada es un futbolista bastante completo. Es uno de los que más kilómetros recorre, que se asocia a veces hasta los defensores, que retrocede mucho para tomar contacto con la pelota. El equipo lo necesitaba y él estuvo criterioso.
4: Y tuvo cinco minutos bárbaro Almada. De hecho, pateó a largo y toda la pelota pasó muy cerquita. Y el primer tiempo de ese alargamiento, como dicen los españoles, no pasó nada más y tuvimos que ir al segundo.
3: Fue el momento de la paciencia, de la tenencia, de la posesión. Ya no de juntar pases porque Suiza lo permitía, sino de buscar el pase y la asistencia que no llegaba hasta que Julián.
4: Muchos extenuados antes del gol de Julián, afuera Paredes, adentro el flaco López, Argentina con tres delanteros y apareció Kobel para quitarle el gol a Messi. Y parecía, Omar, yo sinceramente ahí pensé, nos vamos a los penales, pero
3: gracias a Dios Argentina tuvo resto para encontrar a través del pase y de la insistencia. Argentina es un equipo que no busca el centro, mucho menos el centro de frente, sí, por supuesto, el centro atrás. Insiste una y otra vez con el toque, y esto parece excesivamente parsimonioso, pero esto tiene que ver con una identidad de juego que al final le terminó pagando.
4: Y más allá del gol de Julián, que pareció darnos la tranquilidad absoluta, no estaba muerto Suiza, porque Suiza lo fue a buscar a la Argentina y otra vez apareció Julián en la faz defensiva, como había pasado los otros días frente a Egipto.
3: Sí, prácticamente la misma foto, recuperando en zona defensiva. El otro día fue la pelota que le sacó a Salah, en este caso el rival fue otro, y la continuidad de la jugada que encontró a Lautaro como conductor. eligiendo a Almada cuando lo tenía Messi por la derecha, porque entiendo yo, se había dado cuenta que Messi ya no tenía más aire para tener un buen sprint final. Almada que se complicó y el rebote que lo termina premiando a Lautaro por esa buena conducción.
4: Y al tercero está claro que liquidó el partido, y coincidimos todos, más allá de las formas, de cómo se sufrió, Argentina está en semifinales y es justo.

minutos y medio, primer tiempo, Argentina buscando en la cancha de arriba el tanto de la apertura, el que lo ponga victorioso, el que encamine ese tránsito rumbo a la semifinal de la Copa del Mundo. Ya están Francia, España e Inglaterra, centro de lío, lindo de cabeza, está McAllister, ganó, va con la bola, lo soltó, va al área, va en la personal, se anima, notable para Julián, enganche, le pega, le pegó, ¡gol!

0: Estamos en el postpartido.
1: Corre Julián, la corre Julián, la queta Julián. Nunca acaba de quitar Julián. La va a tomar el toro. Será gol de Messi. La toma el toro, la pone por el pique. Van a correr a Almada y está. Almada y está. Parece Griteló, parece Griteló. Enganchó a Almada. Parece Griteló, está el rebote. Está. Se queda la pelota al toro. Está.
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2: Todo confirmado para las semifinales de esta Copa del Mundo 2026. Francia y España jugarán este próximo martes 4 de la tarde en Dallas, mismo horario pero para el miércoles a las 16 en Atlanta. Argentina juega ante Inglaterra.
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0: estamos en semifinales, Omar. Y el campeón va a ser un campeón lógico, una de las selecciones importantes, porque repasábamos hace un rato, hay cuatro campeones en semifinales y estamos ahí nuevamente, como ocurrió en el último mundial allí en Qatar en 2022.
1: Yo creo que la historia juega, por supuesto que es un porcentaje nada más de la historia, y si algo puede explicar de los cuatro semifinalistas la historia, es la presencia de Argentina, porque hay una historia reciente, un equipo conformado con una identidad, hay un futbolista descomunal como Messi, a pesar de que han faltado otras cosas.
0: Y hablaron los protagonistas apenas terminaron el partido, apenas terminó el partido, Fran.
2: Así es, vamos a escuchar al autor del segundo gol de la selección argentina, vamos a escucharlo, a Julián Álvarez.
3: Muy contento sobre todo, intentamos hasta el final, se pusieron las cosas difíciles, más allá de que teníamos uno más, bueno, tiempo extra, pero bueno, sabíamos que si seguíamos yendo todos juntos, el gol iba a llegar, y bueno, fue así que muy felices.
4: Sabes que en la semana Lionel habló de juntar combustible con todas las cosas que se van diciendo durante el correr de los días, ¿así lo sienten ustedes puertas adentro también?
3: Sí, siempre se habla mucho, nosotros creo que tenemos que enfocar la energía en otras cosas, en otro trabajo, en lo que hacemos día a día, el grupo está muy unido, muy fuerte, no podemos prendernos en todas las cosas que se dicen en redes sociales, así que nada, el grupo está bien, como te dije recién, ahora a descansar y a pensar en el próximo.
4: ¿Cuánto levanta emocionalmente venir ganando

0: partidos de la manera que lo vienen haciendo?
1: No, muchísimo, muchísimo. Obviamente que preferiríamos ganarlo antes, pero bueno, sabemos que no es fácil. Todos los partidos del Mundial están siendo así. Y nada, quedan dos más que vamos a ir por eso con todos.
2: Un futbolista notable que hoy estuvo a la altura de lo que se podía esperar, que empezó muy complicado el Mundial por una cuestión física, pero gracias a Dios ha remontado y podemos decir, Julián Álvarez está.
3: Y apenas terminó el partido, también habló el entrenador, Frank.
4: Exactamente, vamos a escuchar al director técnico argentino que más victorias tiene en mundiales. Ya son 10, le saca 2 de diferencia a Carlos Salvador Bilardo. Vamos a escucharlo a Lionel Scaloni.
5: Bueno, la verdad que hoy sufrimos, sabíamos que era un equipo muy físico. De esa parte creo que nos pusieron mucho en dificultad. No fuimos capaces de salir de ciertas situaciones. Y bueno, la verdad que hoy estuvo de nuestro lado la suerte, la realidad, porque a ellos le expulsaron a uno y ahí el equipo atacó. Hay que ser realista, tenemos cosas para mejorar, pero ganando siempre es mejor. Dicho esto, lo que consiguió este equipo hoy es histórico, más allá de que pudimos jugar mejor, es histórico estar en una final nuevamente, semifinal, perdón.
0: Y con Inglaterra, con todo lo que eso implica en un contexto que se viene comentando mucho, ¿qué significa eso también?
5: No, da igual que sea Inglaterra, que sea Noruega. Nos vamos a encontrar esto, un equipo que juega muy bien, que tiene un gran entrenador y vamos a recuperar, que necesitamos recuperar, creo que es lo más importante.
2: Perfecto, Scaloni, un derroche de criterio y de sentido común en todo lo que declara. Reconoce que el equipo no está bien, admite la derrota física y más allá de algunas otras cuestiones de lo que implica jugar contra Inglaterra, enfocarse en el próximo partido.
3: Sin lugar a dudas, será tiempo de descansar, de comer bien, de recuperar energías, de hacer algún repaso táctico, sin lugar a dudas, para lo que será el día martes en la previa al encuentro frente a Inglaterra, seguir repasando esa pelota detenida de córner con ese cabezazo de McAllister que hoy primero avisó, después hizo el gol, pero que también fue importante en aquel encuentro ante Cabo Verde cuando la peinó Alexis y terminó definiendo, entrando en el segundo palo, Lisandro Martínez. Javier Siño nos acercó el seguimiento individual, la gran figura Julián Álvarez, vamos bien, a coincidir, Omar.
2: Vamos, Javito, estamos de acuerdo.
3: Le puso un 9. En el segundo escalón voy a coincidir también, lo puso al Dibu Martínez.
2: Claro que sí, perfecto.
3: Y acá en el tercer escalón yo coincido, pero tal vez por haberte escuchado, por haber compartido toda...
2: Javito, esta... se premian mucho a los autores de los goles, ¿viene por ahí?
3: No, ¿sabes a quién? A Cuti Romero.
2: Ah, no, lo puedo acompañar. Yo pensé que le iba a poner a McAllister, Javito, y McAllister, que fue mejor un poquito también McAllister, todavía está demasiado lejos de ser McAllister.
3: Yo lo voy a acompañar, lo que sí, sí. Que no lo voy a acompañar es con el cuarto mejor que puso a Paredes. A mí el trabajo de Paredes hoy me dejó algunas dudas.
2: Sí, tal vez nos impresionó mucho más en el partido contra Egipto, esa irrupción en el equipo de Paredes que ordenó un montón de cuestiones estructurales, sustanciales, nos hizo pensar en un brillo y hoy estuvo un poco más opacado, es verdad.
3: Y seguramente en un rato vamos a terminar de bajar revoluciones y nos vamos a ir a dormir, vaya a saber a qué hora. Vos que estás escuchando la radio, que seguramente seguirás un rato más charlando de lo que dejó el partido, ¿por qué no dándote una vuelta en el centro de tu localidad, en Rosario, en la zona del monumento? Nosotros vamos a cerrar nuestro trabajo desde aquí. Mañana Jesús volverá con la tribuna de los sueños, seguramente más emotiva que nunca. Aparte de lo que siempre nos tiene Jesús con ese hermoso momento de radio, mañana seguramente habrá mucha emotividad y después el RD Night, el RD Mundial con los muchachos, con todo el staff de Rosario Deportes y después iniciaremos una semana muy especial el día lunes a las 11 de la noche con el hora cero ya tradicional. Chau Fran, chau Lloy, chau Omar.
4: Nos vemos.
2: Hasta la próxima, abrazazo.
3: Cierra Mauro Buruburu con lo último que te quede, Mauro. Los hemos acompañado de la hora 20 hasta la 1:30 de la mañana. Nos vamos felices. Gracias por haber estado del otro lado.
6: Muchas gracias. sobran de compañeros, recordar el nombre de la consigna, Ángel Di María, el último partido de la selección frente a Suiza en octavos de final de Brasil 2014, el último, por supuesto, hasta este triunfo 3-1 en la jornada de ayer, ya en realidad, pues empezó ayer el partido. La semifinal es el martes a las 16 en Dallas, Francia y España, y el miércoles a las 16 en Atlanta, la selección argentina que se juega el pase a la final frente a Inglaterra. El próximo fin de semana, partido por el tercer y cuarto puesto, será el sábado a las 18 en Miami, y ojalá estemos en la gran final, que será el domingo a las 4 de la tarde en Nueva Jersey. 1:30, ya transitando este día domingo. Abrazo grande para todos, a seguir disfrutando el triunfo de la selección.
7: Muchachos, ahora no volvimos a ilusionar.
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1: Bueno, vamos a cantar esta canción. Contale a la gente, es tuya, es una canción.
2: Una canción mía, muy agradecida que me invites a cantar una canción mía. Para mí es un honor, es una canción que escribí muy despechada. Espero que haya muchas chicas despechadas por ahí que tengan ganas de gritar un poco. Vamos arriba.
1: Vamos, cuando quieras.

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0: Muchas gracias, gente. Muchas gracias.
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1: Muchachos, arriba las palmitas.

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0: Gracias, Enrique Ramírez. Fuerte ese aplauso.
1: Gracias. Nos vemos por las redes. Un placer.
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1: Buenas noches.
2: Buenas noches.

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0: Gracias, chicos. Seguimos.
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los tres probando con lo que queda de garganta. ¿Cómo les va? Buen día, buen día. Bienvenidos a esta mañana de domingo 12 de julio 2026. ¿Qué decir? ¿Qué decir? Solamente decir qué hermosa mañana, ¿verdad? ¡Claro! Dios mío, qué partido anoche. ¿Quién todavía con el tensiómetro en la mano? ¿Quién ha pasado de largo? ¿Quién por ahí se durmió y dijo, no, me dormí? ¿Qué

0: sos argentina, no lo entenderías exactamente. No se puede comenzar el programa de otra manera, por Dios. ¡Qué manera de sufrir! ¿Por qué?
1: Le pide al Diego que empuje este sueño.
0: ¿Por qué sufrimos tanto?

los disfónicos esta mañana. Yo pido disculpa por mi voz, pero bueno, soy argentina. ¿Qué querés que le haga? Por ahí uno se cuida de no gritar tanto, pero la emoción supera lo físico. Y bueno, teníamos que gritar. Y gritamos tres veces. ¡Tres veces! Gitana Pereira de este lado de la radio, Diego Barrios Durán en la musicalización de este programa, y lo que queda de garganta lo vamos a dejar acá para contarle puesto por puesto quién llegará a la cima en el día de hoy. Comienza la música antes del ranking semanal. Ay Dios, seguimos.

0: Rafael Lozano haciendo Él No Va a Venir.
1: Si esto es un juego.
0: 9 de la mañana, 15 minutos. La temperatura a esta hora en Córdoba es de 7 grados 4 décimas. Humedad 97%. El viento sopla desde el sudoeste a 2 kilómetros. Visibilidad óptima 10 kilómetros. El cielo se encuentra cubierto. Hay mucha nubecita. Pido nuevamente para todos los aquellos que se enganchan a la radio, pido disculpas por la voz, así que bueno, voy a tratar de leerlos a medida que pueda, porque me tiene que quedar voz para presentar el ranking, claro, si no, no podré. Doy la bienvenida a los que se comunican a través del mensajero de la radio, a través de los que están conectados en la plataforma de YouTube. Somos muchos a esta hora. Quiero saber cómo vieron el partido. ¿Hay alguien que no se fue a dormir? ¿Hay alguien que siguió de largo? Este cuerpo tiene 4 horas de sueño, nada más. Es imposible conciliar el sueño ni bien termine el partido, ¿no? Ay. Todavía ni pensar en la semifinal. ¿Con quién nos enfrentamos? Por Dios. Parece que la historia sola hace justicia de usted. No quiero decir más nada. Hola, buenos días, gitanas. Somos Carlitos y Paloma. Acá estamos, como siempre, con vos y la radio. Estamos contentos porque ganó Argentina. Pasamos un tema de Giancarlos. O Maggie Olave, la de la Paloma. Linda canción esa de la Maggie con la Rocío Quiroz. Buenos días, el hermoso comienzo mañana con mucha niebla por la hermosa Villa Yardino, tomando mates junto a mi esposo y la Popu, me dice Estela Mari, y me envía la foto, ahí salgo yo. Ahí en el YouTube, en la tele de Estela. Buen domingo, gitana, acá estamos mateando y escuchándote. Como siempre, Yamila y Locón de Barrio Los Paraísos, ganó la selección. ¿Qué más puedo pedir? Y voto por el tema de Desacatados y Mala Fama. Claro, pueden seguir votando, enviando la palabra voto con la canción favorita. También está el formulario a través de la aplicación de la radio, a través de la página web. Quiero saber cómo vivieron el partido, qué comieron, si se juntaron en familia, con amigos, porque fue sábado de la noche, claro, ideal para todo aquel que el domingo no tiene que hacer patria, ¿sí? En realidad todos los días hacemos patria, pero bueno, que puede estar un poquito más relajado. A mí me tuvieron que sacar de la mesa y no sé, y ponerme a dormir porque no había forma, por Dios. Así que bueno, los voy a ir leyendo a medida que pueda porque está gargantita. Hola, gitana, triunfazo argentino anoche. Hoy gana el Racing cordobés y estamos completos. Está lindo para unos ravioles o unos ñoquis caseros, me dice Juan. Hermoso domingo. Gitana, no te pude escuchar el viernes. ¿Dijiste algún resultado del partido de Argentina? Me pregunta Juan. Sí, yo ya no quiero dar más resultados, mi querido Juancito. Pero mis compañeros me obligaron a que tire un número. Obviamente dije que ganamos 1-0. 1-0.
2: Algo que hará falta.
0: No van a sufrir, por favor.

0: Anda 21 haciendo seminare.
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0: Bueno, ¿cuándo juega Argentina? Ya todos debemos saberlo. Si es lo único que leemos a la mañana, a la noche, a la tarde. Todo es selección. Que se enfrentan este miércoles. Nada más y nada menos, yo creo, ante el rival más deseado, ¿no? Ante el rival más deseado, que es Inglaterra. Nos vamos a enfrentar el próximo miércoles 15 de julio en Atlanta, a la hora 16 en Argentina. Yo creo que a la mayoría nos agarra trabajando, ¿no? Yo no sé qué hacer, estoy dividida, porque empieza a las 4. Yo a la radio siempre llego a las 4. No sé si venirme a las 5 clavado o venirme directamente a ver todo el primer tiempo con mis compañeros. No sé. Dios mío, Dios mío. Buen día, buen día, buen día. A ver qué me dicen por aquí.
2: ¡Oh! ¡Oh! ¡La gitana querida!
0: ¡Hola, capitán!
2: ¿Cómo estás? No hable tanto, no hable tanto. Métale música y alegría. ¡Qué lindo domingo! Fresquito, como le gusta, capita. Vamos, esta semana dicen que viene como un veranito ahí.
0: El veranito de San Juan.
2: Pero gracias.
0: ¿Qué?
2: Al universo y al Señor Todopoderoso.
0: ¿Qué pasa?
2: La otra semana vuelve el fresco, vuelve el invierno.
0: Ya está, capitán.
2: Buen domingo para todos.
0: Ahí está, alegría.

0: Dora, te saludamos desde la falda, estamos en el trabajo, hay mucha gente laburando a esta hora, Yo no voy a poder leer todos los mensajes, mi gente linda.
1: No quiero.
0: Salvo alguno particular como para ahorrar vos, vio. Si no, no llego a la 1 de la tarde, claro. Buen día, gitana, trabajando en seguridad electrónica hasta las 19. Así que a disfrutarte. Te pido segundo amor de la muela, beso y abrazo matador para vos. Vamos, Argentina, carajo, dice el Edu. Vamos arriba. Cele, te escuchamos siempre, mandale un beso a Joaquín, el arquero de la categoría 2019, nos estamos yendo al complejo El Norte, Río Segundo, a jugar los cuartos de final, besos y abrazos de parte de su mamá Celeste y su papá Maxi. Vamos, Joaco, che, vamos, Joaco. En cama todavía, gitana, escuchando a la Popu con los auriculares porque duermen todavía por acá. Claro, hay gente todavía, imagínate, se la ha dado en la pera noche. Se ha puesto muy contenta, claro. Siempre aquí antes de que suceda el ranking semanal, que cada semana se va poniendo más lindo, tenemos las novedades musicales que ocurrieron esta semana, los estrenos musicales más bien, por supuesto tenemos el momento clásico y como hemos incorporado hace muy poquito que sabemos que les encanta la música del folclore, también presente en este domingo tan nublado pero lleno de sol para nosotros,
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0: Bueno, después llega el ranking, Vamos a ver cómo se forma hoy.

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0: Somos tres en el aire, sonando en vivo el profe Bainotti. Claro que estamos todos maníacos en el día de hoy. ATR, como quien diría. Buen día, mi bella gitana. Soy la gringa de Aleni Cap de Vila, Villa Salais. Otra vez más, estoy con el super loco criollo para festejar el triunfo de Argentina. Vamos, carajo. Ideal el día para el locro, para la pasta. O para comer las sobras que quedaron anoche también, claro, sábado de la noche, imagínate, 10 de la noche. Hay gente que cenó mucho más temprano, otras durante el partido. A mí me agarró ahí en la mitad. Quería cenar un poquito más temprano, tipo 8, pero terminé cenando 9 y media. Quedé con la mitad del pan a las 10 de la noche, ahí dije, no va más, ya está. Hasta acá se puede, ¿no? Hola, gitano, buen día. ¿Cómo se puede hacer para trabajar hoy y no tener tanto sueño? ¡Qué manera de sufrir! Pásame un tema de la Euge, porfa, acá escuchándote desde La Guardia, como siempre. Soy ese. Vos sabés ese, que no sé si será por la ansiedad o la alegría. Yo dormí 4 horas, ¿no? No tengo sueño. No tengo sueño, obviamente el cuerpo no descansa, por eso también el desgaste de la garganta, pero no sé si les pasa a ustedes. Bueno, hay gente que nos tocó laburar, pero aún así es como que te querés levantar rápido. Hoy, por ejemplo, cuando salga de acá, tengo planeado o dormir la siesta. Yo dudo que vaya a dormir la siesta, no sé. Quiero quedarme a ver de nuevo el partido, claro, pasarlo una vez y otra vez.
1: Es que me gusta cómo ves.
0: Claro, así, arriba, dos,
1: tres.
0: ¿Quedaron manija? Buen día, gitana, acá te estamos escuchando en la aplicación Camino a las Termas de Río Hondo, familia Juárez Greco. Qué lindo las Termas de Río Hondo. Liliana, Martina, Tomás y Marcelo. Hay gente que tuvo la posibilidad de arrancar con el descanso, no sé cuál es el caso de cada uno, desde el jueves hasta hoy, ¿no? Un feriado, un fin de, digo, extra large. Hablando de feriados, el próximo feriado en la Argentina. Ya estamos, Julio, ¿no? Ya está. El próximo feriado será el lunes 17 de agosto, ¿sí? Obviamente porque se conmemora el aniversario número 176 del paso a la inmortalidad del general José de San Martín. El padre de la patria. El próximo lunes 17 de agosto será día, no, feriado, iba a decir no laborable. No laborable fue el viernes, que es un feriado con fines turísticos. Feriado nacional el próximo lunes 17 de agosto. Y bueno, hay gente que viene desde el jueves hasta el día de hoy, se da un paseíto, el que tiene la oportunidad. Gitana, feliz domingo, escuchándote en el trabajo, en el buffet de Club Unión Alta Córdoba. Hola, Alta Córdoba. Gitana, saluda a toda la 2012 de Banfield de Alta Gracia. Están rumbo el campeonato del norte a buscar la Copa de Oro. Mucha suerte, me dice Nancy. Vamos, che.
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0: Ay, Dios, tengo media garganta y el Rey Pelu se me hace cantar. ¿Fueron anoche al show de las grandes voces?

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mismo aire. Canción que fue comentario esta semana. ¿Pero por qué? ¿Por qué? Porque Camilo, el dueño de esta canción, fue uno de los invitados especiales al streaming, al famoso streaming Un Poco de Ruido, que se realizó desde Miami, y dejó un momento que, bueno, a través de las redes sociales, porque los chicos de Un Poco de Ruido le hicieron escuchar esta versión que estamos escuchando de La Conga, la que conocemos nosotros. Creo que no la escuché nunca por Camilo, la debe hacer media lenta. Por si no lo tienen a Camilo, es el, iba a decir el nieto, es el yerno, o hasta donde yo sabía, de Ricardo Montaner. O el hijo, no, el yerno. Es el esposo de la hija de Montaner. Durante la charla que tuvieron los chicos de Un Poco de Ruido con Camilo, le mostraron la versión cuartetera, esta de mismo aire, interpretada por La Conga. Él la escuchó en vivo y su reacción no tardó en llegar, claro. Mientras sonaba el tema, Camilo seguía el ritmo, sonreía e incluso contó que cuando vino a presentarse aquí en Córdoba, hizo esta versión así, a modo cuarteto, como el nombre del programa de Conry Lagos. Un momento que obviamente no pasó desapercibido y se volvió a demostrar que el cuarteto sigue cruzando fronteras y obviamente conquistando artistas de todo el mundo, ¿no? No solo somos mundialistas con el fútbol, sino también obviamente con el cuarteto.

Dicen por acá, miércoles más argentino que nunca, nos quitaron las Malvinas, pero la copa que le cueste, no. Buen día, Cele, y ahora vas a almorzar que las...

0: Hola, gitana, buen día. Qué hermosa mañana, ¿verdad?
1: Hermosísimo.
0: Yo estoy a puro Lexotanin con estos muchachos, son un infarto. Pero bien, bien, bien. Lindo. Acá con la Peti, abriendo el Fénix, esperando a todos los clientes alegres para recibir su descuento y sus ofertas.
1: Sí.
0: Así que bueno, mamá, que tengas un hermoso domingo, descansa porque el miércoles se viene otro partidazo.
1: Ay, por Dios.
0: Un besazo enorme. Sí, ah, sí, me olvidaba. Sí, sí. Un beso enorme.
1: Para el infa.
0: Para la panadería La Tatita, que dice que hace mucho que no lo saludo. Ahí va otro saludito. Y para Coquito, el remisero de auto ya de Residencia de la América. Un besazo grande. El pelado de Residencia de la América lo saluda. Y vamos, Argentina, carajo.
1: ¡Qué manera de estar manija, soy! Hola, gitana querida, bendecido domingo. Todos creo que nos dormimos tardes. Saluda a Mercedes Oliva de San Juan, fiel oyente. Me dice la Ale de Talleres, claro. Pero viste, a mí, yo por ejemplo no tengo sueños. Me siento como pasada de revolución, así. Sí, hay que dormir. Cele, acá laburando en el vivero el Bernabéu. Saludos al primo Manu Ibarra del Chingolo 3 Anexo, que se la juegue con el asado, ya que ayer pagué un lechón para ver el partido. ¿Lechoncito? Sí. Pasame el tema, Ulises, me levanté. Senté. Ahí va, Messi, para vos, negrito. ¿Por qué todo es selección?

0: buen día. Somos de la Francia. Siempre te escuchamos, Analía y Fabián. Estamos desayunando. Vamos, Argentina, carajo. Un pasito más. Juntos. Es todo juntos. Es mucho más fácil. Pasaros un tema de loco.
1: Volver a ser feliz y con quien quieres.
0: Claro, es todo selección hoy. Es todo selección. Es como cuando van a talleres, ¿viste?
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hacen llorar el gran Jorge Rojas. Bueno, se han puesto tímidos. Ahí está, ahí está, ahí está, ahí está. Gracias a los chicos de Trío Cuartefón. Mañana 9 minutos, la temperatura todavía no ha alcanzado los 8 grados, pero atención, como recién decía el Capitán Frío, se viene, esta es la famosa semana del veranito de San Juan, que le llaman así. Bueno, hoy aparentemente la máxima alcanzará los 17 grados, pero la próxima semana comenzará a notarse a partir del lunes, atención con estos datos, con máximas cercanas a los 19 grados y viento sur, muy parecido a lo de la semana pasada, que estuvo bastante agradable. Sin embargo, el cambio más importante, y atento, llegará entre el miércoles y el jueves. El miércoles se esperan una máxima de 23 o 24 grados. Y el jueves entre 25 y 26. Una locura, ¿no? Una locura para pleno invierno. Pero bueno, viene bien después de tanto frescor. El sol ahí bien calentando. Qué lindo que estaría el miércoles con esta temperatura cálida, claro, para ver el partido, imagínate, a las 4 de la tarde. Hace la previa ahí en el patio, bueno, pero a muchos nos agarra laburando. ¿Por allá? ¿Por qué no juegan más tarde? Tipo 10 estaría bien, ¿o no? Pero atención, atención con esta temperatura. Hoy sería el día más fresquito, digamos, de esta semana. Ya lunes empieza a repuntar. Miércoles y jueves prácticamente temperaturas primaverales, ¿eh? Sí, sí, sí. Méteme un folclorito más, dale, dale.

Valentina Márquez haciendo, desafiando el destino, ramen para dos. Valentina, que presentó estas versiones en vivo, éxitos que pertenecen a María Becerra, que ahora llegan con todo este ritmo cuartetero, esta adaptación a la música popular de Córdoba, interpretada por Valentina Márquez, es uno de los estrenos de esta semana. Y otro que llega es a través de Qué Locura, con una nueva canción que forma parte del repertorio que también ya se estrenó esta semana, el 10 de julio, nada más, hace apenas dos días, tanto como el de Valentina Márquez y este tema de Qué Locura, ya se encuentra disponible en todas sus plataformas digitales. ¿De qué tema hablamos? De eso se trata el amor.

0: videos de los estrenos de esta semana.
1: Dale, nena, yo quiero que tú lo muevas.
0: ¿Cómo estamos los argentinos? Seremos Avantes, grabado en el Quality Arena, en la voz del Quesito. Forma parte del repertorio de la banda de Carlitos. También disponibles en todas las plataformas digitales. Otro de los estrenos que han pasado esta semana y que ya se pueden disfrutar de manera digital. Obviamente también pedir en la radio. Y otro, ya se viene el momento clásico. Y hablando de clásico, hay alguien que hizo unos enganchados de sus canciones clásicas el año pasado en su presentación del Movistar Arena. Estoy hablando del Cuarteto Poderoso, estoy hablando de Luli, que ha agarrado sus canciones clásicas y dijo, bueno, acá las enganchamos. También forma parte de estrenos de esta semana. Para ser la antesala del momento clásico que se viene los domingos a la mañana, suenan de esta manera, Luli.

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2: Galilea. Hemos disfrutado de los estrenos de esta semana y ahora llega el momento clásico de la mañana en este domingo espectacular en Córdoba. 10 de la mañana, 35 minutos en todo el país. La temperatura de esta hora en Córdoba es de 7 grados 6 décimas, pero la sensación térmica 6 grados 9 décimas. Se siente más fresquito. Humedad 95%, no está para hacer ñoquis. Por favor, no obliguen, que se pone difícil si no hay que meterle mucha harina, mucha harina. Viento soplando desde el noreste a 6 kilómetros, visibilidad óptima 10 kilómetros. Pero nosotros le vamos a dar calorcito esta mañana con estos clásicos del cuarteto que nos encanta recordar durante toda la semana en la Vuelta Popular de 18 a 20 horas. Hola, Gitana, buen día. Estamos todo el país contento. Gracias, selección. Saludalo a Kaki, a Estela y al negro Sergio, que estamos tomando mates y preparando una buceta. Pone un tema del toro. ¡Oh, y el toro! Buen día, Gitanita. ¡Qué noche, papá! Pasado de sueño, viendo el partido en breve. Prender fuego, sale asado para seguir festejando. Estás invitada, ¿eh? Después a lavar el taxi 1903 para mañana arrancar la semana. Buen domingo para vos, me dice Mariano. Está bien, pero no ha pasado las coordenadas. ¿Cómo? ¿Estoy invitada a dónde? ¿A dónde voy? ¿Dónde veo humo? ¿Estoy recuperando la voz o no? Estoy recuperando. Yo algunos de los mensajes, les dije que no los iba a poder leer a todos porque obviamente tengo que reservar para... A la radio, ¿no? Gitana, buen día, hermoso programa. Queríamos saludar a nuestros amigos Diego, el Pirata y Ale, la Poco Cuerda. Bueno, a toda la familia Parina. De parte de sus amigos de Argüello, los queremos mucho. Ese amor que se tienen, me encanta.

¿Qué voz? La voz del Turco Julio en Santa Marina siendo fugitiva. 20 minutos nos separan de las 11 de la mañana y estamos en este momento clásico del domingo. Le envío un fuerte abrazo a Mariano que nos está escuchando desde Chivilcoy, provincia de Buenos Aires, que él dice que él llevó la popo allá. Yo, para mí, tenemos varios oyentes de Chivilcoy. A ver si hay alguien de Chivilcoy, aparte de Mariano, que está escuchando la radio, que dice que va por su segundo mate de la mañana. Yo voy por el tercer termo de la mañana. Tercer termo de mate. Para mantener la postura, calentar un poquito la garganta. Qué mito, es mentira eso. Estamos recuperando, ¿no? Por ahí se me escapa el gallo Claudio. ¿Qué quiere? Gajes del oficio. Cele, querida, eran casi las 5 de la tarde, pero lo importante era que hoy es el día de su cumpleaños, Romina. Mira, te digo, uno piensa que es feliz, que sabe lo que es el amor, hasta que llega una Romina. Y si es posible, cordobesa. Y sí, es posible tener la inteligencia para saberla como un regalo del cielo, un analgésico al dolor que produce el amor, el amar en esta vida. Mandale mi amor hoy en su cumple. Ay, por Dios, este mensaje.

y bailó Suiza anoche. Hola, gitana, estoy re feliz porque ganó Argentina. Hoy es todo pasión, hermoso los clásicos. Amo la popu, soy Alejandra Bramajo. Hola, Ale. Gitana, acá cambiamos el menú. Milanesas de carne a la napolitana con puré. Qué cosa rica, che. Y esperando el ranking, Yamila y Locón de los Paraísos. No, gitana, para el ñoqui no está el día. Sí, para el locro, que no se lo pierdan. Me dice la gringa de Villa Salais. Están ahí en Alemi Cup de Vila. Qué rico, Gitana, recién me levanto y vamos a Argentina. Ahora vamos por Inglaterra, vamos a Argentina, un pasito más. Soy Cachilo de Barrio Loza, Río Ceballos, con un tema no se ve, bota chingón. Momento clásico de la mañana, ya se viene el ranking.

0: formando parte de este momento clásico de domingo, haciendo a cualquier precio.
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0: 8 minutos nos separan de las 11 de la mañana. Hola, gitana, lindo tu programa, son las mejor compañía de los domingos. Recién nos levantamos con Mónica, mi señora, nos vamos a pasear y comer algo por ahí, que tengas un hermoso día. Corazón, José Luis me dice, gracias, José Luis. Hola, gitana, somos Ale y Walter de General Rodríguez, provincia de Buenos Aires. Estamos mateando y escuchando a la Popu, felices por el gran triunfo de la selección. Beso enorme a la distancia, así es, Walter, así es. ¿Quién nos para ahora? ¿Quién nos para? Absolutamente nadie. Acá haciendo unas empanadas criollas. Saludo desde Ercilia, Santa Fe. Me dice Sole. Hola, Sole.

0: bendecido domingo, Cele, que tengas un bellísimo día junto a tu familia. ¿Me podrías pasar el turco Julio? Vestido blanco, corazón negro, muchas gracias. Me dice Cris, ha iniciado, mi querida Cris, este momento clásico del domingo, la voz del turco Julio, pero en Santa Marina, siendo fugitiva.
1: Gracias, Dan Carlos.
0: ¿Fue alguien anoche? O debe estar durmiendo esa gente. Quiero que me cuenten cómo les fue en Las Palmas anoche, las voces, la noche de las grandes voces, donde estuvieron Dani Guardia, el Príncipe Germaín, el Duque y también el Rey Pelusa.

0: parte de este momento clásico de la mañana y ya se viene el ranking. No miento. Bueno, me queda una, Turquito querido. Me queda una del momento clásico de la mañana. Y arrancamos tanda y arrancamos con el ranking. ¿Te parece, Turquito? No miento. Y por supuesto, para cerrar este momento clásico, lo hacemos de la manera bien argentina. No puede faltar esta, porque después va a sonar el ranking. Por favor, ponedme este tema, yo sé que lo van a pedir. Ya los conozco ustedes. Para vibrar, para levantar los brazos y decir bien fuerte, no solamente hoy, todos los días. Hoy más que nunca soy argentino.
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0: este momento comenzamos a descubrir puesto por puesto quién llegará a la cima en el día de hoy. Escuchando cada una de las canciones más elegidas durante esta semana, Recuerden que ustedes deciden enviando la palabra voto, tu artista, tu canción favorita, ingresando a la página web de la Popu, llenando el formulario. Vamos a ver cómo se arma este ranking. Del 20 al 1, ¿quién llega a la cima? No lo sabemos. Comienza a partir de este momento el ranking semanal.
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0: bonita canción, ocupando el puesto número 20. Abre el ranking Dani Guardia, Carlos Daniel Moyano haciendo Dale Messi. Decime si cuando escuchaste el relato del Bocho Uriet no se te pone la piel de gallina, por Dios. ¡Qué emoción, qué emoción! Y sí, el fútbol hace que estas canciones... se emocionen, tengamos ganas de seguir escuchándola una y otra vez. Justamente hablábamos de esta canción con el Dani cuando el viernes nos visitó en la vueltita. Y hablaba esto, ¿no? Que decidió cantarle a Messi justamente porque es el último mundial. A lo que la gitana le dijo... que para mí no es el último de Messi. Tengo fe. No sé, para mí no es el último de Messi, no sé. Saludos para Ori, Maxi, Betty, de Sole, de la pollería de Anfunes. Buen día, Cel, estoy tomando un té. Adela, me dice Adela, saludos para mi hijo Axel, que está durmiendo. Pero si está durmiendo, ¿cómo va a escuchar el saludo, Adelita? Pásame Fernando Vladis, me dice. Ha sonado Fernando Vladis. Se me ha levantado tarde, Adela. Hola, Cele, buen día. Queremos saludar a Lucho por su cumple número 10. Es nuestro bebé, lo amamos y queremos desearle que sea muy feliz de parte de Tami, de Dari, de Joa. ¡Feliz cumple, Lucho! Estamos en julio, ya sigue siendo cáncer, claro. Gitana, decile a mi marido, el pitufo gruñón, que se juegue con el asado para festejar el triunfo de la selección. Y si le dicen el pitufo gruñón, y no sé si estará con mucho humor para hacer asado.
1: Yo creo que sí, claro.
0: Claro que sí. ¿Quién no está de buen humor un día como hoy?

0: ocupando el puesto número 18, haciendo me parece que, y antes Monada en el puesto número 19, haciendo Eternos Pasajeros. De la mañana, 20 minutos, actualizo datos del tiempo en Córdoba, 8 grados, calor. Sensación térmica 7 grados 3 décimas, humedad 88%, hoy no está pañoquis. El viento soplando desde el norte a 6 kilómetros, visibilidad reducida a 8 kilómetros, por la neblina, el cielo está cubierto con neblina, precaución para todos los que están volviendo o saliendo a pasear, sobre todo por las sierras de Córdoba, con precaución. Y último domingo de frío, último día de frío, al menos por esta semana, hoy la máxima rondará entre los 16 y 17 grados, mañana repunta, está la semana para la birrita o la jarrita de limonada con jengibre y menta, qué cosa rica, sí. Está repleto el parque seguramente, ¿o no?
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0: Cele, buen día desde Capilla del Carmen, te escuchamos todos los días. Pasa el gol de Julián, relatado por el Bocha. No lo tengo, mi querido, sino con gusto. Cele, soy el negro de San Agustín, qué grande la escaloneta. Hasta la final no paramos y yo espero que no. Buenas, un saludo para Marcelo Romero, que hoy debuta como bochador en el Club Santa Elena, la comisión del club. Está lindo para jugar a los bochas, ¿no? Gitana, ¿le podés mandar un saludo a doña Elvira, que está cumpliendo 96 años de Barrio Los Paraísos, de parte de Marisa y Sergio? ¡Feliz cumple, doña Elvira! Me hizo recordar a una doña Elvira que nosotros teníamos en San Vicente, que curaba el empacho. Sí, sí, sí, cuando nos caía mal la comidita íbamos a doña Elvira, nos tiraba el cuerito y nos curaba el empacho. 96 años está cumpliendo la doña Elvira, pero de Barrio Los Paraísos.
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0: Cele Bella, ¿cómo estás? ¡Qué manera de sufrir, che! Jaja, ahora el miércoles a las 16. ¡Ojo! Dice Luis, mira, no tengo voz, Luisito. Que tengas un hermoso y bendecido domingo. Un beso grande desde Morteros. Le dice Cintia. Cintia es la que escribe. No, imagínate si hasta ahora no teníamos una razón como para decir un contrincante, ¿no? Que nos lleve a la realmente emoción. O sea, fueron todos países que está todo bien. Pero es miércoles con Inglaterra. O sea, tiene que bajar el Diego.
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Mitos y Palabras, el negrito Jean Carlos junto a Norberto ocupando el puesto número 16. Y antes, dale que va, banda 21 en el 17 haciendo mi reina. Y vamos repasando las canciones que ya ocuparon su lugar en el ranking. Sentí, abriendo el ranking, ocupando el puesto número 20, Dani Guardia, Carlos Daniel Moyando haciendo...

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1: Yo saltando de acá el miércoles. En el puesto número 19 llegaba Monada en la voz de Lucas Ninzi haciendo Eterno.

Dice Gaby, me acuerdo de Doña Elvira, si me habrá curado el empacho, soy de Renacimiento, claro. Y yo creo que por tu zona, Gaby, estaba Doña María, ¿no?

Yo necesito que hoy me cubren el empache. Lo que he comido anoche. Ocupando el puesto número 17, llegaba el Neno representando a Dale Que Va. Lucho para Banda 21 haciendo.

3, estoy yendo a visitar a mi viejito que cumple años y el chofer de la LEP va con la popular, como se debe. Vamos, che, saludos para todos los choferes. Los choferes, mi vida, escuchando el partido. Por Dios. Puesto número 16, pensamientos y palabras, Giancarlo.

0: Buenos días, saludos a Francisco Márquez, que cumple 9 años hoy. ¡Feliz cumple, Fran! Vamos a la tanda, nos quedan 15 canciones por descubrir. ¿Quién llega al número uno en el día de hoy?
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Puesto número 15.

0: el puesto número 15. Gracias. Llega el príncipe Germain haciendo herido.
1: Loca, qué linda loca.
0: Oh, estamos todos locos hoy, claro. La señora que curaba el empacho, la pata de cabra, era doña Elvira, que vivía cerca del cementerio San Vicente, me dice Vane. Yo me acuerdo de dos. Me parece que doña María es la que estaba en la calle Argandoña, en San Vicente, y doña Elvira, como dice Vane, la que estaba en Barrio Maldonado. Sí, sí, sí, me parece que es así, me parece que es así. ¿Por qué hablamos del empacho hoy? Buenos días, Cele, mandale saludos a mi reina Karina Mercado, le traje el mate a la cama como se lo merece, de parte de su marido Alejandro Ruiz. Qué lindo esos mimitos de domingo de mañana tempranito. Tempranito, ya es la hora del almuerzo, pero no importa, es domingo. El domingo se descansa, se come algo rico, se rompe la dieta, por más que la hayamos roto anoche.
2: Por el 14, dale. Puesto número 14.

0: diversión, ocupando el puesto número 3, el Toro Quevedo haciendo tun, tun, tun, tun, tun.
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0: Y antes en el puesto número 14, Valentina Márquez haciendo La Noche Sin Ti. Estoy notando que este es un ranking, al menos este segmento, no aptos para que quienes tienen roto el corazón, ¿eh? ¡Ay, corrió! Puesto número 15, Germaín, herido. 14, La Noche Sin Ti, la Valen Márquez. El 13, tanto, tanto, tanto, el Toro Quevedo. Así que si estás haciendo duelo, apaga la radio y ponete a hacer palmitas. ¡Esa! 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

0: mando un beso y un abrazo enorme a Martín, que está cumpliendo 40 años, por Dios. Tenemos la misma edad, Martín, ¿eh? La misma edad. De parte de mi amigo Francesco. Vamos, Martín, con esa camiseta de la selección argentina. Feliz cumple, Martín. Otro de cáncer. Otro del signo cáncer. Más bueno entonces ese corazoncito, Martín. Buenos días, tomando unos mates desde Cruz del Eje con mi marido Nelson y Cristina. Buenas, buenas, pasame un tema de Loco Amato. ¿Ha sonado el loco? Recién prende en la radio. Puesto número 18, haciendo me parece que. Cele, mi nieta es tataranieta de doña Elvira por parte de la mamá, mi bella Julie. Mira vos cómo nos hemos encontrado los vecinos. Gitana, te escuchamos desde Viedma, recién desayunando con mis amores Ivana y Anita. Mandale saludos. ¡Vamos, selección! ¡Vamos, Argentina! Dame, dame, dame, dame el puesto número 12.
1: Puesto número 12.
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¿Alguien se palma esta noche? Si se sabe en este tema lo cantamos todo, pero de principio a fin. A ver. Con las manitos arriba, con las manitos arriba.

más, Maggie Olave, Euge Quevedo, ocupando el puesto número 11, y repasamos las canciones que ya ocuparon un lugar en el puesto número 15. Llegaba Germaín haciendo Herido.

puesto número 14 llegaba Valentina Márquez haciendo una versión extraordinaria de La Noche Sin Ti. Ranking no apto para corazones rotos, ¿eh?

Me la voy a poner de ringtone a esta canción. Ringtone. ¡Ay, qué antigua! A mí me gusta todo lo clásico. Puesto número 12. Llegaba para Qué Locura junto a Lale Severio haciendo 3. Mi cama no habla. Como tú, en vivo en el Movistar.

0: Puesto número 11 para Maggie Olave junto a la Euge Quevedo haciendo algo más. Quedan 10 canciones para llegar a la cima. ¿Quién ocupará el puesto número 1? Pero antes hay 9 canciones más y la descubrimos después de la tanda.
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Puesto número 10.

0: abriendo el puesto número 10, Tini, Ulises haciendo Dos Amantes. Ahora veo como que en esta parte del ranking ya se va acomodando el corazón, ¿no? Hay amantes, no sé cómo sigue después. Se va acomodando, es como que cada cinco canciones va para una emoción distinta, ¿no?
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0: ¿Para qué lado de la para qué lado va la relación, no? Los cinco anteriores era para... ¡Ay, Dios! Encima con Mercurio retrógrado. Atento con Mercurio retrógrado. Ya les expliqué qué es Mercurio retrógrado. Mercurio, hablando astrológicamente, es el planeta de la comunicación. Cuando viene girando normal, no sé si gira el planeta, vamos a decir así. Cuando viene circulando normal, es porque las comunicaciones son fluidas, son amenas, uno se puede poner de acuerdo, el otro entiende lo que uno quiere decir. Ahora cuando viene retrógrado... ¡Oh! Guarda con el regreso de los ex. Yo solamente aviso, ¿eh? O lo que vos querés decir, no se entiende. Y para pesar, esto va a durar hasta finales de julio. Así que lo que queda del mes, si viene alguien...
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0: No le crean.
3: Puesto número 9.

0: dejémoslo así, sonando en vivo, desacatados, Candu Domínguez.
1: Qué lindo día,
0: qué linda mañana, ¿verdad? Sí. Hola Cele, está hermoso el programa. Yo estoy trabajando en mi verdulería y preparando pollo al horno con verduras, algo que es rico. Y esos temas traen unos recuerdos de ella.
2: Ay, no.
0: Pero bueno, hay que llorar por los buenos recuerdos. No, ¿por qué? No llore, mijo. Así está, así estamos los virginianos, con todo el amor encima, como siempre. Saludos y gracias por tu energía, me dice David Copperberg. Este lindo mensaje, gracias. Sí, yo digo, tranquilo, guarda con el Mercurio retrógrado.

0: quiero mandar un saludo para mi cuñada Carmen Ibarra, que es su cumpleaños desde Villa Huidobro, Córdoba. ¿Cuántos cumpleañeros soy? 12 de julio, lindo día para festejar, claro.
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0: Sí, le me podés pasar de nuevo el saludo para doña Elvira, que cumple años, para grabarlo, me dice Sergio. A preparar el cassette, Sergio. Fíjate que tenga el cassette, no sé si lo vas a hacer del lado A, del lado B, que tengan los papelitos. Para grabar, ¿había que sacarle el papelito o había que ponérselo? Ay, no me acuerdo, ¿me ayudan?
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0: Bueno, ya está preparado el cassette para grabar. Saludos a doña Elvira, que está cumpliendo 96 años de Barrio Los Paraísos, de parte de Marisa y de Sergio. Ahí va para la hermosa doña Elvira, que después me ha hecho recordar a mí a una doña Elvira que curaba el empacho, yo decía en San Vicente, pero acá la audiencia se ha comunicado y me ha dicho que no, que es de Barrio Maldonado, y es verdad. Entonces la que yo de... pero también la conocía doña Elvira. También estaba doña María en la calle Argandoña. Sí, hablando de Argandoña, ahí cerca donde yo llevo a la Panchita, mis amigos de Dondi. Para acá me dice Dani, buen día, gitana doña Elvira vivía en el pasaje enfrente del portón principal del cementerio San Vicente, te curaba la pata de cabra, el empacho, la culebrilla, el fuego cuando te quemabas. A mi sobrino lo curó después de prenderle fuego. Uy, era niño, tenía el 85% del cuerpo, estaba en terapia con pronóstico reservado. A los 5 días le dieron el alta, ni una cicatriz. Mira vos, qué va.

0: para llegar a la cima. Ay, ay, ay, ay, ¿quién será?
1: Puesto número 8.
2: Se llama Vos y Yo. Y lo vamos a grabar esta noche en el Movistar. ¡Vamos!
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puesto número 7.

al puesto número 7 para repetir en esta versión cuarteto la banda de Carlitos, Euge Quevedo junto a Rosé y también Big One.

0: lindo que se está poniendo el ranking, che. Hora 12:26 minutos en todo el país. Hola, hola, hola, hola.
1: Hola, Cristiana, ¿cómo anda? Buen día, Cristian, ya quedamos fuertes.
0: Hola, Cristian. Quiero
1: saludar a mi señora Paula.
0: Sí.
1: Y bueno, anoche estuvimos viendo el partido los dos juntos, como siempre, alentando la selección.
0: Vamos, che.
1: Y el miércoles vamos por los ingleses.
0: Vamos, che.
1: Y claro, vamos a ganar el miércoles y vamos a salir campeón.
0: Ay, tío.
1: Aguante la Popo, aguante la Gitana y aguante Alma Fuerte y aguante mi señora Paula.
0: Ah.
1: Que la amo. Dedicarle el puesto número uno, seguro que está corazón con cara.
0: Ah, no sé, no sé. Hay que votar. A este ranking lo hacen ustedes. Hola, gitanita querida, ¿cómo estás? Buen domingo. Yo acá prendido a la Popu, por supuesto, mate en mano, esperando la llegada de los camiones para empezar a trillar maíz. Mándale un saludito a Joaquín Martínez, que también está trillando, que se quede tranquilo, que en Alta Gracia está todo en orden. Abrazo, reina, dice el Dani. De Despeñaderos. Daniel, no sé si usted ha escuchado los saludos de sus compañeros o amigos. No recuerdo el nombre, pero yo recuerdo muy bien porque daban su nombre y su apellido. Yo no quiero repetir el apodo que le dijeron, pero era algo así como tiburón con acidez. Así, ¿no? Eso dijeron el viernes. Le aviso para que vaya ajustando cuerdas. Cuentas, digo, cuentas. Cuerdas también. ¿Quién está cuerdo a esta hora? Reina, mandame saludos, que hoy es mi cumple y estoy cumpliendo mis bellos 44 años y anoche la selección me dio el mejor regalo. Vamos arriba. Gitana, buen día. Te cuento que estamos yendo a Vialet, al cumple de nuestra amiga Marcela. Somos Gloria y Eduardo. Que pases un hermoso día. Gracias, chicos. Igual para ustedes. ¿Cuánta gente cumpliendo años hoy, Imagínate, la selección ganó anoche, hoy cumplís años. Tirás la casa por la ventana.
2: Puesto número 6.
3: 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Vamos, Maxi.

0: ocupando el puesto número 6, La Conga, junto a Maxi Espíndola, siendo Amiga Mía. Repasamos del 10 al 6. En el número 10, Dos Amantes, Tini y Ulises.
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0: Tini, que emocionó a De Paul. Anoche uno de nuestros compañeros de Cadena 3 lo entrevistó a Rodrigo De Paul. Le dijo, ahora te acompaña Tini. Pero tranquila, Tini, que tiene que rendir el Rodrigo. Tiene que rendir, por favor. Después festejamos. Espera, que ¿cuánto falta para que termine el Mundial? 7 días, claro, nena.
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0: ¿O no? Puesto número 9 para Desacatados. Candu Domínguez haciendo Dejémoslo Así.

0: se hace.
1: Puesto número 7, la versión cuarteto de Para Repetir. Y te hablo de la banda de Carlitos, Euge Quevedo, Rosé, Beat One.
0: A partir de este momento quiero ver a
1: Haceme el estribillo, dale. Ahí está.

0: Vamos al top 5, lo descubrimos. Dale, dale, dale, dale, pero tengo tanda.
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0: Claro que estamos todos locos, Monita, todos locos, los Caligaris, la Mona Jiménez ocupando el puesto número 5.
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0: 20 minutos nos separan de la hora 13 y del final de este programa donde descubriremos el número 1. Acá he llegado bien con la garganta. Me parece que mañana voy a estar muda.
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0: Y el colorete, qué sé yo, ¿dónde anda el colorete? Buen día, gitana, acá cocinando un rico guiso de arroz para combatir el frío de Buenos Aires. Feliz escuchando tu programa. Gran domingo para Argentina. Y vamos por más. Vamos, Hugo. Acá me dice el Dani que sí está al tanto de los saluditos. Lo mandaron cuando estabas con Conra, que noté que disfrutó mucho mientras leía el saludo. Vos te vas dando cuenta quién es quién acá, Daniel, ¿no? Vos te vas dando cuenta. Digo nomás. Gitana querida, buen día, soy Cheche. Quiero que le digas a mi señora que ya es hora de que se levante. Yo tengo una resaca que me está matando. ¡Ah, bueno! Y si le podés pasar un tema de Carlos Javier, gracias, gitana, y te deseo un feliz domingo. Gracias, José. Digo, Cheche. A ver, hola.
3: Hable. Hola, gitanita, sentí mi garganta. Hermosa mañana, ¿verdad? Hermosa mañana, por Dios. Qué sufrimiento. Le doy gracias a Dios por haberle dado a los médicos las mejores pastillas que me medicaron, porque si no, hoy no estaría contando tela. Pero gracias a vos, a hermosa, por haberte conocido. Fui muy feliz haberte conocido. Muy feliz el día viernes, Iván.
0: Loquito.
3: Mira, si no bendeciste el día, bendeciste mi fin de semana que salimos victorioso ayer, mamita querida, grande, la selección grande. Bueno, mamita, loco, bam, bam, te quiero, amiga.
0: Vamos, arriba, arriba, loco, arriba.
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0: Ya ha llegado a la radio, loco, bam, bam, nos pudimos dar un abrazo y conocernos. Me encanta, me encanta ponerle cara a los oyentes, saber quién está del otro lado. Acompañando, haciendo la radio con nosotros, al menos eso es lo que siento, ¿no? Esta radio, el programa no lo hace uno, lo hacen ustedes. Los unos y los otros, ¿no? ¿Cómo va ese mediodía, negrito? Dale, bailalo, gritalo, cantalo, dale, Messi, dale, Messi. Ahí, la cintura, ahí, a ver, vos que estás haciendo el guiso de arroz, ahí, venía, venía. Si vos estás sentado, recién te levantás, aplaudí.
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0: Vale que se viene el número 4.
4: Puesto

0: querido Gordo.
1: Muchachos,
0: qué locura. ¡Qué locura, amigo de artistas haciendo puñaladas! Ocupando el puesto número 4 del ranking. Vamos, vamos, que nos queda poco.
2: Puesto número 3.
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0: Gitana, saludos para Tomás Olmos de Despeñadero, de parte de su papá, que hoy es su cumpleaños y está haciendo un costillar a la llama.
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0: Y con la popular al palo, me dice Aldo por acá. Feliz cumple, Tommy. Un montón de cumpleañeros hoy, celebrando. Gitana, muy linda la radio, salúdamela a mi nieta, la Pachina, de Barrio 23 de Abril, que también está cumpliendo años, de parte de su abuelo, el negro Sergio. ¿Cuántos cáncer celebrando la vida? Me queda una tanda. Ay, el puesto número uno.
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0: voy a dejar con el puesto número uno. Algo así como para que se den cuenta, como para que... Suiza, por ejemplo, vivió anoche un infierno. Este martes 14 a la hora 16, Francia versus España. El miércoles 15, el cuarto infarto nuestro, Argentina versus Inglaterra. El tercer puesto se va a disputar el próximo sábado 18 a la hora 18. Ay Dios, y la final programada para el próximo domingo, o sea que el próximo domingo. Ay Dios, ¿quién será? Pero bueno, no hay que contar los pollitos antes que nazcan, ¿eh? Hay que pasar el miércoles 15 a la hora 16. Mientras tanto, nosotros mañana a partir de la hora 17 nos volvemos a encontrar en la cadena del Gol. A la hora 18 haciendo una vueltita popular. Y el próximo domingo para hacer toda la previa. Ay, no sé, no sé. No, no voy a decir más nada. ¡Cante, Seba, cante! Cele Gitana Pereira de este lado de la radio, Diego Barrios Durán en la musicalización de este programa y ustedes, los principales protagonistas que eligen semana a semana quién llega a la cima. Seamos felices, seamos amables. Hasta la próxima. Chau, gente linda, se quedan con el uno.
1: Puesto número uno.

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0: Gracias, gracias a todos, bendiciones a todos. Hermosa noche.
1: Fue muy buena. Los aplausos. Los aplausos para México.
0: Gracias, chicos.
2: Hola, hola, hola. Muy, pero muy buenas tardes. Bienvenidos. Aquí estamos para compartir, pero muy buena música. Este es el musical. Claro que sí, de los domingos de La Popu. En este domingo 12 del 7. Bueno, venimos de una semanita importante, movidita, movidita. Hemos tenido de todo esta semana. Sí, lindas temperaturas, frío en exceso. Bueno, alegrías. Bueno, mucho llanto, ¿no? Por alegría, por pena, por sufrir o por lo que sea. Bueno, aquí estamos, señoras, señores, para compartir una tarde distinta. Con mucha música. Arrancábamos con qué personaje. Personajes, Américo, entre el odio y el amor, los nocheros Rodrigo, Topari, Juane, Portela, como antes.

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que soy pobre, ya lo sé. La música de la barra para un clásico. Qué locura el chino. Y Marcela Morelo, te estás pasando, te está pasando lo mismo que a mí. Muy bien. Allí Marcela Morelo fue a visitar a Qué Locura en Tecnópolis y grabaron este temazo que sonaba bien en la radio, en la popu.

La fiesta, la conga, Pablo. Bueno, Pedro también. Pedro y Pablo estaban cantando con la conga, la fiesta. Y me parece que el loco Amato.

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8: La música de Damián Gordo basando en el teclado de sol, malherido, sabroso y lloras por mí.
9: Vamos, Rosel, un poquito de piano ahí. ¿Me van a ayudar?

0: Gracias.
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Los reyes del cuarteto dicen son re complicadas. Claro, claro, claro. ¿Y ustedes qué onda? Bueno, otro día lo debatimos. Ahora no, no, no, no, no. Ahora ponemos música nomás. Trulala y Mauricio Cánovas haciendo a usted las 40.

0: Muchas gracias. Un placer.
1: El aplauso para este vozarrón.
0: Para Uge Quevedo y Carlitos.
1: Para la flaca, que le digo, te conozco desde que eras chiquitita.
2: Éramos las dos tan chiquitas.
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0: Muchas gracias a toda la banda. Gracias por recibirme con este cariño. 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

Señoras y señores, tengan ustedes muy buenas tardes. Hoy no es un partido más. Hoy comienza a escribirse el capítulo más esperado del torneo apertura de esta Liga Regional de la Bulalle. Desde este estadio, bien presentado, por cierto, el estadio del Aviador, que luce con sus colores tradicionales, con sus trapos y con esa impronta que uno viene a la cancha y se encuentra en cada final. Es el Newbery, es el Aviador que vuelve a estar donde ya parece una costumbre. Una final, un equipo que en las últimas temporadas ha hecho del protagonismo su sello, llegando una y otra vez a estas definiciones con la experiencia de saber cómo jugar esta clase de encuentros. Enfrente, claro, estará este Sporting, el mejor de la fase regular, un conjunto que mezcla el desparpajo y la rebeldía de sus jóvenes con la jerarquía de Uriel Ejara, figura y goleador del campeonato, para transformarse en un serio candidato al título. Un equipo que construyó una campaña brillante y que de la mano del tanque, de la dupla con Martín Montaña, empezaron a coronarla de punta a punta. Claro que faltan 180 minutos con posibilidades de una tercera final. 90 minutos que no van a definir nada hoy. Claro, hoy no va a estar el campeón, pero claro, usted puede ya empezar a marcar el rumbo de esta serie. Seguramente con ese comentario, con esa, bueno, charla futbolera, ¿no? La pasión de Buchardo ya se puede palpitar en una jornada fría, nublada, pero la ilusión de este pueblo está intacto. Y del otro lado, la ciudad de la Bulalle. Dos camisetas con historia, claro, dos estilos, un solo objetivo para dar el primer paso hacia esta gloria. Amigos, ajusten el volumen, no muevan el control remoto, busquen el link, encuentren la televisación si no están por acá. Desde cualquier lugar del mundo, con la bendita tecnología le podemos llevar esta final. Desde el estadio del Aviador comienza la gran final del torneo Apertura 2026. Estaremos junto a Daniel Romero y todo el gran equipo. Un equipo técnico despliegue realmente extraordinario, con dos cámaras siguiendo minuto a minuto todo lo que vaya pasando. Y ya abrimos en el Liberado, donde ya van a tener las imágenes. Ya abrimos también el concurso, un buzo hermoso, gracias a Joaquín, gracias a la firma Sigma, un buzo precioso. Hoy le toca a los hinchas del Aviador, pero el próximo domingo la promesa se va a cumplir, vamos a regalar un buzo también del Rojo. Hoy le toca al local, el próximo domingo, donde ya tenemos también los derechos para la televisación, también vamos a estar regalándoles este buzo precioso que ustedes pueden ver en las redes sociales. Código QR, link, plan B, no te venís a la cancha, lo ves. Plan A, tenés que estar acá. Si sos futbolero, no te vas a perder ni un solo minuto de lo que vivas acá en vivo y en directo. Hablando de sufrir, ¿no? Aguanten, corazones, porque acá de un lado y del otro ya vienen bastante baqueteados con la selección argentina y obviamente que hoy no va a quedar de lado. Esos 90 minutos a dientes apretados, créame que el escenario del Aviador se presenta en inmejorables condiciones. Han trabajado mucho también en el campo de juego para dejarlo impecable, no, pero van camino a hacerlo. Estos fríos y este tránsito, obviamente, porque el Aviador no es casualidad que en los últimos años esté en estas instancias. Y no solamente de nuestra liga, sino también de la Interliga. Y del otro lado, han ido de menor a mayor. Han encontrado un equipo que, bueno, va a dar pelea. Es el Rojo, es Sporting, es el Aviador. Es todo lo que usted pueda poner en la mente para lo que vamos a contar a través de la gran cadena Melodías. Señoras y señores, muy buenas tardes y bienvenidos.

señores, somos la cadena Melodía, somos el equipo de Pulsaciones Deportivas. En un ratito los saludo Dani Romero, en un ratito en las zonas bajas, Santi Frola para tener toda la información. Federico Ávila en los controles. Recuerden que estamos también levantando el televisado. Si están escuchando en Jovita a través de la 99.1, el clásico se televisa también. Relatos de Gavino, comentarios de Daniel Gramaglia y toda la televisación de Cadena Melodías. Código QR, link, busquen en las redes sociales, en el estado de WhatsApp. Busquen que van a encontrar y se van a meter directamente. 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Realmente la pudimos chequear los usuarios, los que somos y estamos pendientes del uso de la misma. Para aquellos que se les complicaba con el tema de pasar la televisación al televisor, bueno, han trabajado y mucho, se va a trabajar en las redes sociales también, donde vamos a tener también la posibilidad de contarle a toda la gente lo que, bueno, va a ir proyectando la aplicación de GoPaz para el usuario, lo cual nos da una felicidad enorme. Venimos trabajando con Fede Feijo hace ya más de un año y la verdad que no para de trabajar, no para de sorprender la calidad que tiene la plataforma, el contenido y la seguridad de aquellos que la usan. Así que estamos realmente muy, pero muy felices de formar parte también de esa gran historia de la plataforma GoPaz. Señoras y señores, es hora de presentarlo, ¿eh? Es hora de presentarlo, se toma su tiempo y las estrellas son así. Hay que tratar de esperarlo, ¿no? Y tener también la posibilidad de poder hablar con él. No sé qué me ha tocado ahí usted. Se sentó, tocó. Ahí está. Ahora sí. Bueno. Señoras y señores.

0: saludarlo, Dani, querido.
1: ¿Cómo estamos? Muy buenas tardes. ¿Cómo están todos? Bienvenidos. Aquí estamos. Otra vez el fútbol nos trae a este lugar tan lindo como es la cancha de Jorge Newell y de Buchardo, que se va colmando de a poco, que va teniendo esa tradición y que nunca se corta aquí por el departamento Roca, que es llegar con la camioneta, entrar a la cancha, bajar la reposera, el equipo de mate, y así lo hace la gente de Jorge Newbery, cargada de ilusión. Del otro lado, la gente de Sporting, que ya empieza también a colmar su tribuna, globos rojos que se empiezan a inflar en esa tribuna, más alguna bandera que se ha extendido detrás del arco, y también vemos cómo ha preparado la fiesta el Jorge Newbery. Primer final del fútbol de la liga, primer final que se juega aquí en la cancha del Aviador, con toda la expectativa que esto genera. Por supuesto, ya tenemos formaciones confirmadas, variantes más que nada en Sporting, en lo estratégico, los nombres éramos los que barajábamos, y entonces ya seguramente les voy a estar contando cómo salen los equipos al campo de juego. Ahora comienza el sorteo de los árbitros.
0: Sí, señor. Bueno, ya le voy a saludar a Santi Frola, para que desde las zonas bajas también empiece a darnos sus respectivos comentarios y todo lo que sucede allí en la zona de camarines. Ahora, nuestra venta comercial, Norma Odiaga, junto a ella, y el agradecimiento a todas las empresas comerciales, le damos la bienvenida a los que anuncian, a los que nos acompañan. En el Zócalo también ha ingresado gente que nos va a estar acompañando en la televisación. Ya está en marcha también, ya está en marcha también, no se pierdan esto. El buzo, ¿dónde escriben? En el vivo, en el liberado, por ahora. Recuerden que ahí tienen que encontrar el link para después quedarse con nosotros en la televisación. Pero por ahí, cuando termine todo acá, los 90 minutos, se va el buzo del Jorge Newbery.
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la gente, ya 40 conectados en el Liberado, lleno para la cancha, ojalá. Se nos dé otra vez, dice Omar. Pongan el nombre, participen por el buzo que está espectacular de la empresa Sigma. Le agradecemos ahí a la gente de Sigma, a Joaquín y a todo el equipo. Ruth de Buchardo, 913. Nico Bertoletti de Buchardo, 759. Leo todos los mensajes. Guillermo de Buchardo, 612. Darío Daniele de Buchardo, 563. Sergio Alzugaray de Villa Huidobro también participa, 277. María Luz Daniele, 127. Yo digo que esto es para los hinchas del Jorge Newbery, pero si quieren participar, todos los hinchas que lo hagan. Ludmila Tártara de la Bulace, 049. Milagros de Buchardo, 039. Está en Lina ahí para que se vayan mandando también a la televisación. Ya está Daniel Romero, seguramente estimo que debe ser para dar en un ratito la formación. Quiero ver a ver si me puedo también contactar con nuestro compañero. Así, me parece que está en zonas bajas, ¿no? ¿Lo saludamos? Dame uno que lo saludamos. Lo saludamos a nuestro compañero, a Santi Frola. Dale, dame una.

0: buenas tardes, Santi, bienvenido.
1: ¿Qué tal, compañeros? ¿Cómo andan? El gusto, el placer de saludarlos. En mi caso, es la primer final presente aquí. Es un honor acompañarlos.

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0: Y la zona de vestuario está ahí latente porque están en el sorteo del árbitro, ¿no? Están viendo, seguramente ya a esta hora Santi Frola tiene que tener quién es el árbitro del partido, quién ha sido elegido. Santi.
1: Daniel, todavía sí. No lo tengo al árbitro del partido.
0: Perfecto.
1: Ya te lo canto.
0: Perfecto, ya en un ratito entonces lo van a estar sorteando. Lo que tenemos es las formaciones. Y si lo presentamos de la mejor manera en un ratito nada más, no se olvide, puede ir mandando su mensajito para participar en el sorteo de... ¿Son campera y camiseta o camiseta? Son del Jorge Newbery de Buchardo. Qué bueno, que todo el mundo quiere tener algo más siempre, Daniel, en el placar. Sí, Santi, adelante.
1: Yudica, el árbitro del encuentro.
0: Yudica. Bien, árbitro del encuentro, Yudica y primer asistente.
1: Sería, ya te corroboro.
0: Sí. Yudica, bien. Vamos buscando los asistentes.

0: En la zona de vestuario están los sorteos ya hechos. Bueno, que no es Mariano, por las dudas les aviso, este es otro Yudica, el que va a arbitrar entonces el partido. Así que veremos, seguramente como cuarto árbitro va a quedar entonces Caldés, que también veo que vino con la delegación. Veo una gran cantidad de efectivos policiales. Recordemos que, por ejemplo...
1: Daniel.
0: Sigue, decime bien,
1: bien completo. Completo la terna entonces.
0: Sí. Árbitro del partido. Sí, Santi, te estoy escuchando. Bueno, cuando recupere con Santi ahí abajo, vamos que no te escucho, Santi. Bueno, no está saliendo Santi de allá de la zona de... Bueno, les decía...
1: ¿Está prendido el micro, Santi?
0: Porque ahí tenemos, Yudica, es el...
1: A ver ahí.
0: Hola.
1: No. Bueno, no. Que se meta.
0: Sí, directamente cuando esté...
1: Ahora sí, ¿me escuchan?
0: Bien. Bueno, ¿me vemos escuchan? Por acá. Sí, ahora sí, Santi, decime.
1: Muy bien.
0: Bien.
1: Tanto la terna completa entonces.
0: Sí, querido.
1: Árbitro principal del encuentro, Joel Yudica. Primera asistencia.
0: Sí. Fíjate, ubícate bien porque no te estoy escuchando. Bueno, les decía que pueden participar a través de los mensajes, a través de, bueno, también ir comprando. Hay gente que se está sumergiendo, todo el mundo ya en lo que tiene que ver con la posibilidad de verlo desde su hogar. Muchos lagunayenses que no han elegido quedarse por allá. No vemos completa todavía la tribuna de Sporting, pero sí vemos gente que se ha quedado abajo, que ha traído su reposera, su sillita también, la gente de Sporting. Bueno, está bravo para estar acá arriba, bravo para estar en la tribuna. Como siempre decimos, la gente de Buchardo toda rodeando el campo, todo el, ¿no?, lo que es el perímetro, ya se va colmando de público, muchísimos autos, y quisiéramos saber si ya alguno nos está escuchando, que nos encienda las luces para saber que desde el otro lado están escuchando arriba de los autos, están con nosotros en esta tarde. Ya tenemos formaciones, variantes que se tienen que dar en Sporting, obligadas porque jugadores que han llegado al límite de amonestación, cumpliendo lo que tiene que ver con las sanciones. El caso de Prieto hoy cumple y podrá estar en la segunda final. Nahuel Bruno está llegó al límite de amonestaciones. Nahuel, tal como lo teníamos previsto, no es previsto, sino como lo conocíamos en la semana, es que tuvo un problema en los oídos. Y entonces, cuando uno observa ese inconveniente, le pregunté, ¿cuál era el problema? Mirá, Daniel dice, en una jugada voy al área, me pegan una trompada en el oído y tengo un tímpano perforado. Ese es el problema. Entonces va a ir a un especialista la semana que viene, Nahuel Bruno, que va a ser seguramente fuera de la ciudad de la Boblaye, o quizás en la misma ciudad, pero otorrinco me parece que en la Boblaye no hay muchos, me parece que no sé si hay más de uno. Entonces, observando todo eso, Nahuel va a tener que ir la semana que viene al médico. No obstante, hoy está cumpliendo esa fecha de suspensión. Rodeada todo el sector de vestuarios, lo va Estamos mirando que están delegados, diferentes allegados a los dos clubes, está toda la gente de la seguridad. Y les contaba el tema seguridad. Ustedes saben que la provincia se hace cargo de dos de los policías, ¿no? El resto lo tienen que pagar las instituciones. Siento que hoy aquí el Jorge Ñuble de Buchardo, cuando los podamos y los veamos desplegados, seguramente vamos a poder contar mejor la cantidad de efectivos que hay asignado a esto. Pero ustedes sepan que hoy seguramente el Jorge Ñuble va a pagar alrededor de 1 millón de pesos de seguridad, ¿no? Bueno, más todo el costo que significa lo que tiene que ver con la apertura de cancha es árbitros puntualmente. Hoy tendremos cuarto árbitro aquí en cancha del Jorge Newbery. La otra, ¿qué más les cuento? Les cuento que alrededor de, bueno, la gente que va llegando va a tener que pagar una entrada de 15.000 pesos. Recuerden que ese es el valor que le pusieron a las entradas para esta etapa, 15.000 pesos. Bueno, hay quienes van a elegir quedarse en su casa, quizás en familia, a verlo por la tele. Tienen la opción, vayan conectándose, vayan sumándose y también a participar en el sorteo de las casacas del Jorge Newbery de de Buchardo, con un gran despliegue por aquí arriba, con diferentes colegas que estamos compartiendo lo que tiene que ver con esta tarde de fútbol aquí en Cancha del Aviador. El
2: fútbol que vibra. Y yo aprovecho para leer algunos mensajes. Facundo André de Buchardo 379, Federico Lamberti 018, Florencia Bufa también con el 164, Benjamín Vitoret de Buchardo 160, bueno, varias, anótense una sola vez, Lautaro Drueta 107, tantas veces. Miren que es computa uno nomás, ¿eh? Bueno, ahí en un ratito estamos codificando la televisación, así que tengan, tengan el recaudo ese, ¿no? De que mostramos ahora en esta previa las imágenes, pero después ya no. ¿Están las formaciones?
0: Están.
2: Vamos a presentar entonces las formaciones. Señoras y señores, así forman los equipos, así forma la visita, así forma el rojo.
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0: Bien, para contarles el local, los elegidos por Alfonso Ponchi Coria. En el arco, Leonardo Gómez. En el fondo, con la 4, Joaquín Guevara. La 2 para Bautista Chuchi. La 6 para Merlos. La 3 para Jerónimo Villegas. La 8 para Nicolás Martínez. La 5 para Juan Magra. La 10 para Juan Damigela. Mauro Domaschi va con la 7, la 9 para Nazareno Gómez y la 11 para Carlos Márquez, los elegidos por el Ponchi Coria para enfrentar Sporting.
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0: Bien, la visita. Wet Montaña, esto van a saltar a la cancha. Santiago Nievas en el arco, con la 4, Bautista Cabral. La 2 para Joel Pérez. La 6 para Ignacio Albelo. Y la 3 para Valentín Carranza. En el medio, con la 8, Dino Bruno. La 5, Martín Sosa. Con la 10, Renato Di Giuseppe. La 7 para Agustín Carranza. La 9 para Uriel Yajara. Y la 11 para Leandro Fernández. Son los elegido por Huete y Montaña.
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0: Bueno, observo que muchos colegas en la zona de también del campo de juego, dispersos por ahí, uno por acá, otro más allá, ¿no? Y bueno, todos ahí tratando de hacer la cobertura, estar en cada uno de los detalles. Está entrando haciendo el precalentamiento precompetitivo Sporting, viene en el rincón del córner, el lugar donde está cerca de su hinchada. En la cancha chica se mueve el Jorge Newbery de Buchardo. Y entonces, para contarles y reiterarles, por el lado de Sporting, Nievas en el arco con la 4 Cabral, la 2 para Pérez, la 6 para el Velo, la 3 para Valentín Carranza, la 8 para Dino Bruno, la 5 para Martín Sosa, la 10 para Renato Di Giuseppe, la 7 para Agustín Carranza, la 9 para Uriel Yajara y la 11 para Leandro Fernández. Así forma el rojo que va a enfrentar al equipo del Ponchi Coria, al Jorge Newbery de Buchardo, por aquí, en estas tierras, en tierras del departamento General Roca. Leonardo Gómez en el arco, en el fondo con la 4 Guevara, la 2 para Tucci, la 6 para Merlo, la 3 para Villegas, la 8 para Martínez, la 5 para Magra y la 10 para Damigela, la 7 para Domaschi, la 9 para Gómez y la 11 para Carlos Márquez. Tenemos el árbitro Joel Yudica, es el árbitro. No sé si vos, Santi, ya tenés las líneas también ahí a mano.
1: Sí, Daniel, el primer asistente, Julián Salgado, segundo asistente, Julián Caldés, cuarto árbitro, Juan Cruz Caldés.
0: Bueno, los Caldés, quien venía como árbitro y dentro de las posibilidades de ser sorteado, ha sido entonces llevado a el cuarto árbitro. Reiterame los líneas, Santi.
1: Julián Salgado, el primer árbitro asistente. El segundo árbitro asistente será Julián Caldés.
2: El nombre de Merlo.
0: Bien. Julián
1: Caldés.
0: Caldés.
1: ¿Eh? Cuarto árbitro, Juan Cruz Caldés.
0: Bien. Juan Caldés es el cuarto. Bueno, perfecto. Ya tenemos. Vamos armando todo por acá en este momento. Entonces, confirmado, Joel Yudica es el árbitro, primer asistente Julián Salgado, segundo asistente Julián Caldés y Juan Caldés queda como cuarto árbitro en este partido, en esta primera final del fútbol de...

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2: Sigan participando por el buzo que está espectacular, lo tenemos ahí. Florencia nos escribió 1200 veces, quiere ganarse el buzo, Flor. Aguante el corazón, dice May. Pongan bien el nombre pila, ¿eh? Vamos, mi Buchardo querido, desde Maquena, haciendo el aguante. Margarita Gómez de Serrano, Juan Pablo, Mendia de Buchardo, 715, Rosa Maldonado de Serrano, Sabrina Guzmán de Buchardo, Margarita Gómez de Serrano, Juan Segundo, Mendia de Buchardo, Margarita, Ulises Mendia también. Bueno, todos participan, ya en un ratito estamos codificando la señal. Quiero contarle a la gente, si están escuchando la radio, si ustedes son hinchas, obviamente de Estrella o del Deportivo Motocar, estamos televisando ese encuentro. Pero acá empezamos a meternos con el comentario previo de Daniel Romero.
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0: sí señor, Daniel. Daniel Romero le pone el comentario previo cuando ingresa la terna arbitral, Dani.
1: Sí, hace 15 días atrás estuve en este lugar. Hace un tiempito atrás estuve en este lugar para ver cómo el Jorge Newbery se metía en la final del fútbol de la liga. Y claro, ha hecho todos los méritos para ello y va a tener enfrente a un Sporting que viene de dejar en el camino a los dos equipos de Levalle. Primero lo dejó en el camino a Independencia, después lo dejó en el camino a Estudiantes. En tanto, el Jorge Newbery primero dejó en el camino a San Martín y después dejó en el camino a la Lonja de Villarrosi. Es decir, rivales que estaban ahí queriendo también estar en esta instancia. Una instancia que es la de definir el campeonato de la liga. Hoy comienzan los primeros 90 minutos de un partido de 180, que a veces nos lleva a algo más, a veces nos suele llevar a un tercer partido. Pero algunos dicen, no va a haber tercer partido en este. Y entonces, ¿por qué me lo dicen? Porque hay un equipo que viene siendo muy contundente, que viene ganando, que se hace fuerte de local como de visitante, que se llama Sporting. Pero este Sporting, que sabe que también en esta cancha cayó derrotado por el Jorge Newbery, que al Jorge Newbery aquí es difícil ganarle, porque se arma casi de memoria, porque va sacando muy poco, son los cambios que hace en algún momento el Ponchi Coria, variantes, salvo lesiones, salvo límite de amonestaciones o expulsiones. Después siempre mantiene más o menos siempre la misma columna vertebral. Cuando uno ve que en Leonardo Gómez, que Tucci, que Merlo, que en el medio lo tiene a Juan Magra, que lo tiene a Nicolás Martínez por el otro lado, que Damigela se encarga de ser el armador y el corredor por todos los sectores, es Domaski, con Nazareno Gómez y su desborde, y la presencia siempre oportuna de Carlos Márquez, hace de que uno piense que nada cambia, que será un partido que lo irá a ir trabajando el Jorge Newbery de Buchardo. Y del otro lado, claro, el rojo tuvo que cambiar. Increíble, pero fue perdiendo justamente los marcadores centrales izquierdos, el segundo marcador central, como le decimos habitualmente. Primero a Pietro, porque lo expulsaron en cancha de Estudiantes, dos fechas. Y el pasado domingo llegó al límite de amonestaciones Nahuel Bruno. ¿Cómo hizo? Reacomodó rápidamente la dupla técnica Wet y Montaña. Lo metió a Renato Di Giuseppe, que va a jugar como volante, y que el negro Albelo, Ignacio Albelo, baja a ser él el marcador central. Entonces, con la salida por el lateral de Bautista Cabral, con la presencia de arriba que tendrá que tener y estar muy atento Joel Pérez, porque ha perdido a los dos cabeceadores Sporting, con salida por el otro lado de Valentín Carranza. Ahora, tendrá que administrar bien el juego, hoy más que nunca, Dino Bruno. ¿Por qué? Porque quien lo ayuda en el medio a administrar y a desparramar la manteca, que es el negro Albelo, hoy está en el fondo. Veremos cómo se arregla Di Giuseppe, el más joven, el más chiquito del equipo, siendo titular en primera división en esta circunstancia. En tanto, Martín Sosa será el recuperador del medio. Y arriba, lo que te pueden hacer, las corridas de Agustín Carranza por derecha y la gambeta enceguecida de Leandro Fernández para que Uriel le ponga la cuota de gol. Con todas estas alternativas, estoy seguro que nadie va a regalar nada. El Ponchi saldrá a neutralizarlo a Yajara, seguramente. Y después será palo por palo en cada uno de los sectores de la cancha. Estamos de cara a un interesante partido de fútbol. Veremos si se concreta.
0: Bien. El comentario previo de Daniel Romero. Ya se van los equipos para la zona de camarines, Santi.
2: Sí, señor, se guardó el conjunto del Aviador, se guardó Sporting, ya se vienen los equipos.
0: Santi Frola en las zonas bajas, somos la cadena Melodías, confirmado Newbery, Gómez, Guevara, Tucci, Merlo, Villegas, Martínez, Magra, Damigela, Gómez, Márquez y Domaski, confirmado Sporting, Nievas, Cabral, Pérez, Albelo, Carranza, Dino Bruno, Martín Sosa, Renato Di Giuseppe, Leandro Fernández, Uriel Guijara y Agustín Carranza. En un ratito se vendrán los equipos para el terreno de juego, Dani Romero.
1: Sí, ya están en la zona linda, la zona del vestuario, esa zona en que en el cual el plantel y el cuerpo técnico se dicen, vamos, es ahora o nunca. ¿Es esta la bala que no puede malgastar Sporting para ser campeón después de 15 años? Entonces, ahora la pregunta es, ¿también tiene su bala el Jorge Newbery y dicen, no la queremos malgastar, hasta acá llegamos y también queremos ser campeones? Es un partido que uno no sabe para dónde va a salir. Algunos te dicen, che, por la contundencia a Sporting no se le puede escapar. En cambio otros te dicen, ojo, que Newbery del Ponchi Coria seguramente le va a dar mucho trabajo y va a ser protagonista. Este momento de sana envidia, los jugadores están en zona de vestuario, hablan entre ellos y saben que tienen que poner toda la carne del asador.
0: Señoras y señores, dos cámaras espectaculares, Santi y el Chino, siguiendo las imágenes, van a salir los equipos al terreno de juego. Estamos enfocando allí la imagen de los árbitros. Estamos también enfocando la imagen también del túnel donde van a salir los equipos. Santi, se demora esto, ¿verdad?
2: Sí, Marcelo, está demorado el ingreso de los equipos. Ya hace 10 minutos aproximadamente está la terna dentro de la cancha. Y bueno, aquí se van acumulando los niños para el ingreso, ¿no?
0: Bueno, ahí estamos.
1: Tengo para decirte que está quien está ejerciendo la presidencia de la Liga, Jorge Duto, el delegado de Independencia, que es el vicepresidente de la Liga, está aquí en la cancha, está dentro justamente del terreno de juego, está también con el delegado de inferiores, están ahí en esa zona. Creo que hay allá enfrente un lugar reservado para los dirigentes, cosa que no la han utilizado. Es raro, claro, cuando está el presidente viene toda una comitiva. Hoy está Jorge Duto, está más solo que un tubi, el vicepresidente de la Liga, pero lo ha acompañado su hijo, está ahí junto al delegado, de uno de los delegados de Sporting, porque no lo veo al delegado que siempre está, pero sí está Pablo Sanotto, está Nacho Lausirica, está también Tucci, el delegado del Jorge Newbery. Están rodeados de periodistas en ese sector, está la gente de la seguridad también, todos esperando. Les cuento algo, si se retrasan este partido es porque en la zona de vestuario están perdiendo mucho tiempo, porque los árbitros, como corresponde, estuvieron en tiempo y forma dentro del rectángulo.
0: Bueno, recuerde la gente que estamos regalando al final de esta transmisión, al final del comentario final, vamos a hacer el sorteo. Ahí estamos mostrando en el liberado un poco. Hay 73 liberados, tienen el link. Lean, hay gente que no lee. Hay que hacer bien los pasitos, hay que leer, seguir bien los pasitos. Es muy fácil de ingresar.
1: Pasito a
0: pasito. Mucha gente que, bueno, lo hace por primera vez, pero inclusive por primera vez leyendo, pueden ingresar rápidamente a la televisación. Y recuerden que tienen que tener un Smart para verlo también,
1: está bien,
0: ¿no?
1: Está bien. Pero, ¿y aquellos que lo pueden ver por la computadora también?
0: Claro, bueno, porque abrís el WhatsApp web, tirás el link ahí y abrís, bien. Lo ves en tamaño computadora.
1: Perfecto, a ver cómo se lo vas tirando de a poquito, cómo lo vas haciendo, los pasos, paso a paso en la computadora.
0: Mirá, muy fácil. Mirá.
1: Claro, ¿yo para qué?
0: Yo le voy a mostrar cómo se hace, si tengo tiempo, ¿no? ¿Me interrumpís?
1: Sí, cualquier cosa te cuento.
0: Bueno, ahí me dicen que está. Bueno, me alegra. La gente va. Y el que está afuera, atención a la gente que está afuera, tienen que poner el código de afuera, del país, ¿no? El nuestro es +54, si no me equivoco,
1: claro,
0: ¿no?
1: Claro.
0: Bueno, tienen que buscar en qué país están y van a ingresar. Bueno, todo eso se va a facilitar aún más en los próximos días. Mirá, yo voy acá, mirá, ¿qué dice ahí? Bueno, voy a comprar el ticket, le voy a mostrar acá a Daniel.
1: Claro.
0: No sé si usted ya lo ha hecho.
1: No lo hice porque estoy trabajando cada vez.
0: Claro.
1: El gato mío que queda en casa no lo usa, no mira el partido, así que
0: claro.
1: No me queda otra que contarle que no lo estoy viendo, Marcelo, porque me estoy trabajando todos los domingos.
0: Claro,
1: ¿no?
0: Lo estoy llevando yo.
1: Me está exprimiendo.
0: A la perdición.
1: Bueno. Qué lindo. Bueno, escuchame una cosa, estoy mirando para la zona de vestuario. ¿Qué le pasa a los equipos?
0: ¿Qué le pasa? Es la última charla. Bueno.
1: No, Caldés los vino a buscar.
0: Bueno.
1: ¿Qué hacen que no vienen?
0: Y el árbitro Iúdica también. Juan. Está impaciente, ¿no?
1: Claro, el cuarto árbitro.
0: Mucha gente, ¿eh? Mucha gente.
1: Buen marco, Dani, ¿eh? Buen marco.
0: Mucha
1: buen marco
0: gente, ¿eh?
1: Sí, buen marco de público.
2: Se viene la visita, compañeros. No.
0: Bueno, no. Bueno, va a aparecer. Dejamos micrófono abierto de ahora en más, querido amigo. Estamos allí con nuestro compañero. Llevando todo lo que hay que saber, todo lo que hay que tener en cuenta en las zonas bajas. Hoy implementándolo nuestro compañero, señoras y señores. ¡Aparece el rojo! ¡Aparece el rojo! Encabezado por Nieva, por Agustín Carranza, por Iejara, por Fernández, por Di Giuseppe, por Sosa, por Bruno, por Bautista Cabral, por Pérez, por Albelo, por Valentín Carranza. Señoras y señores, está Nieva, claro, uno de los arqueros importantes e interesantes que ha tenido esta instancia final del campeonato definitivo para Contra Estudiantes, ¿no?
2: Se viene, totalmente. Se viene el aviador.
0: Va a aparecer el aviador, se va a meter el aviador. Hay mucho público, el humo rojo que se dispersa detrás de uno de los arcos. Señoras y señores, encabezado por Merlo, por Tucci, por Guevara. Ahí está también Villegas, más atrás Gómez, más atrás Domaski. Se mete también Carlitos Márquez. Ahí está el goleador, el Nico Martínez, con la 8. Señoras y señores, Magra con la 5. La 10 para Damigela, que pasó en la semana en el programa desde la tribuna. Ahí está el conjunto vestido de blanco y azul. Se ha metido el aviador. Un marco imponente en una tarde fría. La gente dijo, por más que lo televisen, yo me voy.
1: Viste que la gente viene a la cancha, le pone el calor a este partido. El azul que se nos mete, el blanco también por aquí en la transmisión. Está espectacular. Un marco, la calidez, el calor se lo está poniendo el público por ahora.
2: El clima acá abajo es bárbaro,
0: Sí, claro. Bueno, señoras y señores, recuerden que estamos televisando también el encuentro. Qué clásico también allí en la Liga Roca, ¿no?
1: Sí.
0: Motocar Recreativo, ¿querés verlo? Lo estamos televisando, impresionante las imágenes. Estamos hoy con dos cámaras. Santi, que está haciendo en el debut como camarógrafo, está el Chino Benítez, que no sé si anda sin dormir, me la juego, que ha dormido muy pocas horas. ¡Ey! Nos tenía como... ¿Vio anoche mirando el partido de Argentina? Bueno, más o menos acá los tenía, entre el que el chino si llegaba o no llegaba.
2: ¿Llegó horario?
1: Sí, llegó.
0: Sí, llegó.
1: Como buen chino que con los ojos chiquitos. Che, vino, pero bueno.
0: Qué asadazo nos comimos,
1: Otra vez comió carne.
0: Qué asadazo que se hizo el presidente Cañete.
1: Bueno.
0: Pocos presidentes nos reciben así en las canchas,
1: Sí, yo...
0: Qué bárbaro,
1: Yo voy a ser sincero, les cuesta en muchos casos, en algunos casos creo que lo mejor lo recibimos fuera, por ejemplo, yo fuera de la Boblaje.
0: ¿Ah,
1: yo, sí? Sí, yo hay canchas que me atienden muy bien y hay algunas que por ahí, no sé, no les gustan los comentarios, no les gusta lo que uno cuenta, y uno lo hace desde el periodismo, pero creo que en definitiva hay mucha gente que también...
0: Mire, yo voy ahí, ¿no?
1: Sí, ¿a dónde va?
0: Ahí voy.
1: Va apretando.
0: Estoy adentro de la página de GoPass.
1: Bien.
0: ¿Me va siguiendo?
1: Cambia la furia roja va hacia el lugar del centro.
0: Ahí estoy.
1: Bien.
0: Ahí entré, adquirir ticket.
1: Dale.
0: Ahí está pintado de amarillo. ¿Está?
1: Sí. Aprieto.
0: Aprieto ahí. Bueno, me va llevando. Mi teléfono es medio lento, ¿vio? Tengo un Nokia 1100. Bueno, ahí pongo nombre, apellido. ¿Ve que ahí tiene? ¿Que dice Argentina?
1: Sí, señor.
0: Si usted está en España, busca ahí, ¿ve? Le aparecen todos los países.
1: Claro.
0: Donde tiene que poner el número. Bueno, y validan y después lo lleva directamente.
1: Y hay gente que... Va a haber un minuto de silencio,
0: Sí.
1: Ya les cuento por qué.

0: Bien, el minuto de silencio ha sido por el fallecimiento del papá de un dirigente, creo, del Jorge Newbery de Buchardo, ¿no? Bueno, ahora sí, llegó el momento que todos estamos esperando. Empiezan a correr las agujas del reloj y del cronómetro para lo que va a ser este primer encuentro de una final de 180 que eventualmente puede llegar a tener un tercer partido, del cual todavía no se ha decidido si lo hay, dónde se jugaría. Pero también está la otra. Anoche pasó algo. Argentina anoche se metió en semifinales. Consecuencia, con una Argentina metida en semifinales. Y hay que ver qué es lo que pasa el próximo día miércoles. ¿Por qué? ¿Habrá segunda final el próximo domingo? Es la gran pregunta, ¿no? ¿Se traslada para el día sábado si Argentina llega a la final? ¿Se posterga hasta el otro fin de semana? Son interrogantes que quedan para develar seguramente en la reunión de la Liga del próximo martes.
1: Bueno, Daniel, ¿alguna indicación? Sí.
2: No, a propósito de lo que decía Daniel hace un rato sobre el tercer partido, hay que contarle a la gente que el Deportivo y Cultural Serrano se ha postulado para albergar dicha ocasión, en muy caso bien. De ser necesario.
1: Muy bien, muy bien. Bueno, sigan participando en el liberado, que ya lo codificamos. Tienen el link ahí para meterse en la televisación, para el buzo que te regala la gente de Sigma. Va a mover el aviador, va a mover el Jorge Newbery, va a mover Domaski, que va a atacar el Jorge Newbery y el aviador contra el sector norte hacia el sur. Lo va a hacer el rojo, pero hay mucha serpentina todavía,
0: sí,
1: ¿no?
0: Sí, sí, Marcelo, se va a perder tiempo. Colaboran los jugadores de Jorge Newbery en su arco. La gente de Sporting ha tirado mucha serpentina y entonces, consecuencia, ahí están limpiando porque el árbitro quiere lo más limpio posible para que no vaya a hacer cosas que lo confunda con alguna línea, pero es cosa que no ocurre. Por acá veo el movimiento de Cabral por el sector derecho, se mueve mucho el negro Albelo hablando con Pérez, que van a trabajar ahí, y me da la impresión que acá el negro Albelo se ubica como para ser primer marcador central. El negro Albelo da la sensación que va a ir Ignacio Albelo como primer marcador central, como dos. Y del lado izquierdo va a ir Pérez, como seis. Así lo veo que se están acomodando, ¿eh? Me da la impresión de que ese va a ser, así va a salir Sporting a jugar estos primeros 45 minutos. El árbitro le pregunta a los arqueros, ¿todo bien?
1: Sí.
0: ¿Todo en orden?
1: ¡Arrancamos! ¡Presentamos partido, dale!
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1: ¡Ay, final en el estadio del aviador! Movió el Jorge Newbery de Buchardo. Pelota de Magra. Va a quedar el balón ahí para Domás, que rebota en Juan. Juan S. Magra la saca y entrega hacia Agustín Carranza. Buscaba Carranza. Le queda el balón para el Nico. Ahí va ganando Nico Martínez. Primera acción de Nico Martínez. Caía el hombre de Sporting. Hay falta, dice el árbitro. Claro, porque no había saltado, me parece, Gómez. Habrá salida desde abajo. Corresponde para el conjunto rojo. Las imágenes espectaculares. Si no estás acá, podés meterte código QR link para meterte directamente a la televisación. En un rato arranca el clásico. También lo estamos televisando con relato de Gavino, con el comentario de Daniel Gramaglia. El tiro libre de Albelo. La primera pelota que llega a cercanías del área de Gómez. Va a correr de aquel lado el jugador Fernández, la tiene Fernández, va a girar Fernández, soltó hacia atrás para Carranza. Carranza dividió, la sacó desde el fondo Tucci, va a correr para buscarla. Damigela va cerrando los caminos al velo, la saca al velo, la pelota cobra altura, estalla en la cabeza de Tucci, que la cambia para que reciba Gómez. La tiene Gómez, balón que se va fuera, es lateral, pendiente, que lo va a hacer con la número 3, pero va posicionado en el sector del 4 Villegas. Arriba las manos, ¿por qué? Guevara va por el sector izquierdo con la 4, la sacó Villegas, el balón cobra altura, va a ir a buscarla después de Pérez. Allí en el pique, ¿quién la busca? Carlitos Márquez. Gana Carlitos Márquez. El balón se dividió, le quedó para Sosa. Sosa también la dividió. Las primeras imprecisiones. El nerviosismo loco que se presenta, claro, obviamente, de los primeros minutos de una final, Dani.
0: Sí, Pérez va a buscarlo a Gómez lejos, lo va a buscar lejos. A Nazareno, que se le mueve por delante de toda la defensa. El Juani, que se suelta a Damigela. Y claro, se están prestando la pelota en los primeros minutos.
1: Lo dice Daniel Romero, nuestro comentario. La tiene Fernández. Fernández, busca Fernández, traba con Márquez, deriva el balón para el 10. El 10 es Di Giuseppe, la saca Di Giuseppe, está sobrando allí en el fondo para quedarse con la bocha, cabeza levantada. Locuti Romero va a salir desde el fondo. Tucci, la va a sacar Tucci. Dos minutos de juego, la tiene Tucci, cabeza levantada. A ver qué hace Tucci, le pega fuerte Tucci, el balón cobra la altura, cruza la raya central hacia el sector norte, ataca el aviador hacia el sur, lo hace el conjunto rojo. En 7 días se verán las caras, por lo menos así lo veo yo. El balón queda en el fondo allí para que la saque Carranza. La saca Carranza, viene a buscarla Agustín. Ahí van los Carranza, perdió Carranza. Le quedó el balón para Damigela y falta, dice el árbitro, retrocede. Y Udica, tiro libre. 3, 4 metros, campo rival, corresponde para el aviador que está un poco más plantado, cosa de local, ¿verdad?
0: Y sí, es lógico, es que a Márquez le hicieron la falta en ese sector de la cancha. Por ahí, en una de esas, Tucci quiere salir como el Cuti Romero. Lo que pasa es que el Cuti Romero, siempre el jugador debe pensar, ¿dónde estoy jugando? ¿Cuál es el terreno como para salir jugando a ras del piso, ¿no?
1: Le va a pegar al tiro libre para ensayar Villegas, casaca número 3. Y ahí va el aviador con la primera pelota que va a caer contra el arco de Nievas. Prepara el aviador. Por ahora el rojo y el aviador 0-0. Yudica ve lo que pasa en el área. Bueno, Yudica, si usted ve, cobre. Para un lado, para el otro, pero cobre. Le va a pegar Villegas. Toma carrera Villegas, pierna derecha, pelota en la puerta del área. La cambiaron del otro lado para Damigela. Soltó afuera el balón para Gómez. ¡Ay! La sacó fuerte Gómez. El balón termina escapando detrás de los límites. La primera llegada, aproximación en el partido es del aviador, es el equipo de Alfonso Coria.
0: La terminó mal Gómez, la terminó mal Gómez, porque fue una pelota que cayó en el medio del área, se abrió hacia la derecha, el Juan y Damigela la acomoda, se la entrega a Gómez. Gómez que quiere echar el centro y la pelota se va por el fondo. Avisó el Jorge Ñubre que va a llegar.
1: Sí, señor. Bueno, dame otra.
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1: Zonas bajas, Santi.
2: Sí, está demorado la reanudación porque Joel Pérez tiene sangre en la nariz. Ah, entra la enfermera a auxiliarlo.
1: Bueno, algún choque estoy viendo ahí.
0: Él hace alusión a un codazo. En la pelota parada hace alusión a un codazo, con su particular forma de correr, la asistente va a tener trabajo esta tarde.
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1: La tiene Yejar, escapó, zafó de la primera, soltó el balón para que la levante Dino Bruno, va esperando y lo va sacando Villegas. El balón cobra altura, vino a buscarla el Nico Martínez. Se elevó contra Cabral, Cabral recuperó. Veía falta de Cabral contra el Nico. Tiro libre, debajo nuestro es tiro libre que corresponde para el aviador. Minuto 5, por ahora 0-0.
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1: 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Muchas gracias a todas las firmas comerciales que hacen posible que estén en la radio, que estén también en el Zócalo Televisivo. Por ahora el partido está empatado 0-0, 5-21, 5-22, 5-23. 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Golpe de cabeza sacando la Sosa. Le quedó el balón para Magra, la saca Juan Magra. Arriba va a buscar el Nico, le quedó para Damigela. Le va a pegar Damigela, lo trabaron justo y falta de Damigela en ataque contra Cabral. Se salvó de la cartulina Damigela, ¿eh?
0: Sí, lo que pasa es que Damigela se da vuelta, le quiere ir al balón y sin querer le pega al jugador de Sporting. Es falta, pero nunca hubo una intención de cometer la misma de parte de Damigela. ¿Cómo será que ya está de pie Bautista Cabral?
1: Bueno, estamos en todos lados, somos la Cadena Melodía, somos el equipo de Pulsaciones Deportivas con el Dani Romero, con el Chino, con Santi y con Santi por dos tenemos, ¿no? Santi en la cámara, Santi en la zona.
2: Qué peligro.
1: A propósito, muy tranquilo lo veo a Alfonso Coria, ¿verdad?
2: Sí, el más activo de los tres, justamente, también refiriéndome a la dupla, es Martín Montaña.
1: Bueno, ahí está para buscar el cabezazo el jugador Márquez. Va llegando Carranza, le va quedar el balón para Carranza. La saca Carranza con pierna derecha, va a defender Villegas. La sacó Villegas, la tiró 20 metros hacia adelante. Va a ir a buscarla el jugador Damigela, no pudo con Pérez. La saca Pata Riel, la sacó Pérez, va devolviéndola a Villegas otra vez. El balón viene para, falta para mí, de Domaski, deja seguir la ley de ventaja. Llegaba Cabral medio pasado, por eso retrocede Yudica, que trae el partido a riendas cortas, Dani.
0: Sí, lo trae a riendas cortas, digo, muchachos, traten bien la pelota un ratito, empiecen a tratarla bien, porque van corriendo los minutos y por ahora se la prestan o le pegan para arriba.
1: Lo dice Daniel Romero y el tiro libre puede ser la primera pelota que va a caer al área. Atención, van los camarógrafos a enfocar allí para ver lo que pasa en la puerta del área mayor. Le va a pegar al velo, toma carrera al velo frontal, el arquero es Gómez y se queda con el balón, la tiene Mancita Gómez, va a salir Sporting 0-0.
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1: ¿Le cuesta arrancar, Dani?
0: Sí, le cuesta un montón arrancar al partido porque se prestan la pelota. Yo creo que ha perdido Sporting quien conduzca en el medio, porque el pibe de Giuseppe hace entradas importantes, es importante en la recuperación de la pelota, pero la está entregando mal. Creo que ahí puede estar el problema de Sporting, perder fluidez futbolística desde el medio con los de adelante.
1: Gana Carlitos Márquez, se viene el aviador, puede ser buena esta. Ahí va Márquez la va a soltar por afuera. Peligro de gol, diría Muñoz. Llega toda carrera, Villegas. Le pegó, señoras y señores, la pelota totalmente desviada, saque de portería. Es una final, no esperemos el buen juego que fluya, porque son detalles los que por ahí se pueden escapar y pueden tener ahí la posibilidad de que se abra todo, ¿no?
0: Sí, totalmente, obviamente que cuidar los detalles, pero si la tratan bien en una de esas sale mejor, las cosas podés llegar con mayor claridad. Ha tenido aproximación hasta ahora solamente el Jorge Newbery.
2: Hubo aplauso del Ponchi para esa aproximación del aviador.
1: Aquí la gana Ejara entre dos, escapó Zafó, sensacional, va Ejara, 2-3, no puede contra Guevara, falta. Falta contra Ejara, ahí debajo pita el árbitro, tiro libre que corresponde para el rojo, que va a sumar a Carranza, que va a sumar a Pérez, se va a quedar al velo dice, voy o me quedo, quédate, le dice, y a Sosa también y a Cabral también. No despliega mucho público contra el área que defiende Gómez, que da indicaciones allí. Fue uno de los gestores para que el Newbery, con esas atajadas en la definición en el otro arco ante la lonja, hoy esté Newbery aquí en esta definición de final, en la primera final de los primeros 90 que se van a jugar. 9.45, 9.46 para pegarle Fernández, le va a pegar Fernández, todos posicionados en el área de cal, va a ir Fernández, Fernández amaga, se mueven en el área, va Fernández con el centro, segundo palo, atención, peligro, va Carranza, cabeceó y la tiran al córner, llegó Villegas, la tiró al córner, fue la más clara del partido, ¿no? En 10 minutos, Dani.
0: Sí, fue un buen cierre de Villegas, la pelota fue pasada, apareció por allá al fondo, quien no tenía marca, sin marca, Valentín Carranza mete el frentazo y termina cerrando Villegas. Me parece que el arquero llegaba bien, pero ante la duda...
1: Tremenda las imágenes. Recuerden que para tener buenas imágenes necesitan buena conexión, muchachos. Si no, va a ser imposible para verlo en HD, casi 4K. Aquí juegan el balón breve, corto para Fernández. La tiene Fernández. Fernández con el balón. Se acomoda Fernández. Fernández le pegó al desvío y está. Y la pelota viaja al córner. Lo había descolocado a Gómez. A Fernández, cosa seria. Otro tiro de esquina, el segundo consecutivo, Santi, ¿verdad?
2: Sí, señores, el segundo del partido, ese es el segundo para la visita.
0: Claro, porque ahí está el problema. Fíjate bola que hace Fernández, que nadie lo quiere tocar adentro del área. Termina pegándole al primer palo y la pelota rosa en el talón de un defensor y lo descoloca el arquero, pero se termina yendo al lado del poste. Corne para el rojo.
1: Bueno, va a pegarle así. ¿Quién es? Uriel sacó el centro, primer palo. Qué raro que fue Uriel a tirar el tiro de esquina, ¿no? Va a ir a buscarla. Allí Agustín Carranza la saca. Carranza, el balón le va a quedar para Nico Martínez. A ver cómo maneja. Giró Nico Martínez, se la robaron y se viene ahora Agustín Carranza. ¿Qué pase metió del otro lado para Uribe Jara? Cerró los caminos. Muy bien. Tucci. La va a sacar Tucci. Dos por una. La espalda de Fernández termina fuera. Es lateral. Correspondiente para la salida de Villegas, que va ahora a su sector con la camiseta número 3, Dani.
0: Lo que pasa es que vos te preguntabas por qué Jara esa, porque Jara le pega bien a la pelota y probablemente era la intención de tirar, de tirarlo cerrado. No le salió bien. Me parece que quedó en el piso. No alcanzo a ver bien si es Fernández o Carranza.
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5: Fernández era el jugador que estaba en el piso, ya se repuso.
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0: Bien, era el jugador número 7, Carranza, que estuvo entre algodones en toda la semana y se dudaba de su participación en este encuentro.
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1: Bueno, va a sacar el tiro libre Tucci al área. Las manos de Santi. Santi Nieva se queda con el balón cuando el Nico ya estaba ahí al acecho, para cualquier cosita que le sucediera a Santi Nieva, que está muy seguro, como lo hemos visto en los últimos encuentros. Aquí la pelota viaja al lateral, es lateral que corresponde debajo nuestro para que lo haga el número 4, Bautista Cabral. Arriba las manos, Cabral con el lateral, viene largo, va a ir a buscar la Guevara, cayó Guevara, no hay falta. El balón le queda para Tucci, revienta Tucci, la pelota se va afuera. Lateral pendiente que tiene el conjunto que dirige técnicamente allí la dupla técnica Montaña y Hue. Dígame, Dani.
0: Sí, ha sido impreciso Tucci a la hora de rechazar, recién por el lado izquierdo, ahora por el lado derecho, y no ha tenido precisión a la hora de rechazar.
1: Ahí está Tucci, la busca. La chilena de Agustín Carranza. Señoras y señores, bueno, empezó a tomar los dominios del encuentro el rojo, Dani.
0: Sí, le empieza a ganar por los laterales. Va por izquierda, le gana con Fernández. Va por derecha, le gana con Carranza. Y en el medio siempre lo tiene dando vuelta a Uriel. En este caso fue Carranza, el Agu, el que le metió una media chilena que se fue cerca. Lo empieza a acorralar de a poco Sporting al Jorge Newbery.
5: A propósito de Carranza, el autor del gol en la primera semifinal en Levalle.
1: Sí, señor, el que, bueno, le sirvió y mucho al rojo para meterse en esta final, para defenderlo y después ganar por 2-0 con un estudiante que fue, bueno, adiezmado por aquella expulsión de Beritier, recordamos, ¿no? El balón se pierde afuera, mitad de la cancha y lateral que corresponde para que lo haga Villegas. Pide Magra, pide también Gómez. El balón va para que la recibe Carlitos Márquez. La tiene Márquez en cara, va esperando y sacando Carranza. Le quedó el balón ahí para Di Giuseppe, que la entregó por el costado izquierdo para Fernández, otra vez para Di Giuseppe. Pica de este lado, atención Dino Bruno. El balón va muy bien para Agustín Carranza, por el medio, devuelve y la va sacando muy bien Guevara, la sacó Guevara, la paró Fernández, de qué manera, entre dos hace un rodeo Fernández, suelta para que reciba y se la lleve. Falta, cayó falta, sí señor, se lo llevaron puesto a Carranza. Será tiro libre que corresponde para el conjunto rojo, casi en la mitad de la cancha.
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1: La pelota para Uriel, la sacó el arquero Gómez, le vuelve a quedar a Cabral, carga Sporting, la tiene Cabral, Cabral contra Domaski, Domaski se apoyó con Guevara, la sacó Guevara, ya estaba fuera el balón, sí señor, en el banco de suplentes de Alfonso Coria y lateral pendiente que tiene el conjunto rojo. Cuarto de hora, 15 minutos, por ahora el partido empatado 0-0, es la final de la Liga, campeonato, 80 aniversario de Estudiantes. Va a ir a buscarla Fernández, saltó Fernández con Gómez, le quedó el balón para Carlitos Márquez, cerró muy bien Sosa, le va a quedar para Agustín Carranza, que está bien físicamente, ya tiene Agustín Carranza, saca el centro, viene para Uriel, paso al frente robando y anticipando muy bien Tucci, la tiró por afuera, el balón le quedó para Márquez, la gana Sosa, la tiene Sosa, a ver qué hace Sosa, encara Sosa, cae Sosa, no hay falta, le quedó ahora la salida para Damigela, venía el pase, corta Cabral, viene a buscarla Dino Bruno, la levantó, le quedó para Guevara, tenía tiempo para pararla Guevara, le quedó el balón para Cabral, cruza la raya central, Cabral se equivocó, le quedó para Domaschi, la tiró para el Nico Martínez que lo agarra contramano, pecho de Carranza, la tiene Sporting, esto sigue 0-0.
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1: 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Aquí va recibiendo la pelota en el fondo Valentín Carranza. Carranza juega para el Velo, casaca número 6. Al Velo va a tocar para Pérez. Pasa el balón para Joel. La tiene Pérez. Empieza a prolijarse el conjunto rojo y a adueñarse de la pelota. Ahí está Joel Pérez. La levanta Joel Pérez. La deja pasar Guevara. Pelota al fondo. Saque de portería. Repone el arquero Leonardo Gómez. Daniel Romero.
0: Sí, retrocede bien el Jorge Newbery. Se abroquela para tratar de que Sporting no le entre. Pero después queda muy lejos del arco defendido por Nievas y tira pelotazos y se convierte ahí en un equipo que saca bien, resta bien, se defiende bien, pero no ataca.
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1: Se viene el rojo, pelota para Cabral. Cabral buscaba a Agustín Carranza y estaba in extremis y Villegas para robar y entregar la pelota para Domaschi. A ver si maneja bien la salida el aviador. Pelota para Damigela. La tiene Damigela contra el Velo. La cuidó siempre Damigela, la pisó. Pasó, pero esperaba al Velo. Al Velo levanta la cabeza. Al Velo la juega por el medio. El balón pica. Es controlado por Agustín Carranza. La tiene Carranza. Carranza contra Joaquín Merlo. Resolvió mal Carranza y le quedó el balón para Guevara. Y Guevara juega para Domaschi. La tiene Domaschi. Posición de tres. El balón sale rebotado. Buscaba Cabral. Le va a quedar para Sosa. Sosa se apoya atrás para que se resetee y vuelva a salir el rojo.

0: le queda para al Velo que la cambia para Joel Pérez. Pérez va a tocar otra vez para al Velo levanta la cabeza, se la pide Carranza por el costado izquierdo. Siempre sucede en territorio de Sporting. Sporting que ataca contra el arco que da al sur, donde están los hinchas del rojo, que han traído, bueno, los trapos, las banderas y buena concurrencia de público para acompañar al conjunto del Tanque Huete y Martín Montaña. Va Fernández, Fernández contra el 9 Gómez, la tiene Fernández, quiere pasar Fernández, la hizo bien Fernández. Fernández soltó el balón para Dino Bruno, sacó el centro, sacó Tucci, todo lo que anda dando vuelta, siempre saca Tucci, el remate de Carranza, y la pelota termina desviada por encima del caño. Las protestas de Leonardo Gómez, que trata de ordenar al aviador que no hace pie en este rato del partido.
1: No, porque justamente el que le rompe línea es precisamente Fernández, ¿no? Por ese lado lo hace Leandro Fernández, le rompe línea por el sector izquierdo, y fue una buena variante que ensayó Valentín Carranza, tratando de hacer algo distinto a lo que venía pasando. Le pegó de media distancia, la pelota se fue desviada, pero está muy bueno como opción y variante.
0: Ahí va el Nico Martínez, la cuidó, la soltó para Márquez, Carlitos que la tiene, Márquez soltó muy bien para que vaya, atención, el centro de Domaski, primer palo al Velo, evita que se vaya o no, se fue. Sí señor, tiro de esquina, ¿qué número, Santi, para el rojo?
2: Es el primer tiro de esquina para Jorge Ñubri, el tercero del partido.
0: Bueno, va a venir el tiro de esquina. Sale rápido ahora, iniciando la jugada el Nico Martínez, ¿verdad? Para que esto termine en tiro de esquina, para que salga ahora el aviador y vaya en este tiro de esquina, Dani.
1: Sí, ahí van las torres, van en su marcador de punta, va Guevara, sí. Va Merlos, van a ir a buscarlo de arriba.
0: Va a venir el tiro de esquina, atención, centro que viene, segundo palo, cabezazo de Merlo, lo estaban tomando, pero no era tanta la sujeción contra Joaquín Merlo, por claro. Eso Yudica estaba mirando, de frente sí. A los ojos de Yudica, dijo, no, no es tanto para que yo salga a cobrar un penal, ¿no?
1: Está bien, estaba bien encima, ¿no? ¿Cómo se van a arreglar los árbitros con algunas nuevas leyes? Algunas que podrán ser aplicadas y otras que no, porque nosotros, por ejemplo, no tenemos VAR.
0: Bueno, aquí se venía Carranza, se la robó muy bien Joaquín Merlo, entregó el balón para el Nico Martínez, la cuidó, pecho de Pérez, o mano, a mano. Bueno, entonces tiro libre, 3-4 metros, campo rival, corresponde para el aviador, ¿van a ir todos o no? A ver, Guevara se queda, Villegas también. Le va a pegar Villegas, dueño de la pelota, quieta el partido, está empatado 0-0, es la final de la Liga Regional de la Bulache. ¿Ya está en marcha el clásico o no? Todavía no, ¿no? Todavía no se puso en marcha allí en el estadio del
2: Deportivo.
0: Bueno, el del Deportivo Motocar, estamos viendo aquí en nuestro monitor también todas las imágenes de lo que sucede y lo que va a suceder en el clásico entre Motocar y Estrellas. El centro que viene, ¿qué pasó? Allí otra vez Merlo a los manotazos, creo que va la marca personal con Pérez, ¿no? El balón le queda para Guevara, la sacando Dino, la sacó Dino Bruno, le quedó para Damigela, la metió al área, después del pique será de Nievas, lo comenta en 21 minutos Daniel Romero.
1: Sporting está mejor a la hora de llegar al área de enfrente, al arco defendido por Gómez. El Jorge Ñubri trata de llegar y en estas pelotas paradas exagera Merlos en tratar de buscar la falta dentro del área, se distrae tanto intentando que le cobren falta que termina no siendo productivo para ir a buscar el cabezazo.
0: Aquí se viene, qué buen cierre. Remetió Villegas, muy activo Villegas en el fondo, el 3 del aviador. Saca la pelota afuera, es lateral pendiente que tiene para que lo haga casi enfrente del área o enfrente mismo del área de Gómez. Va a tener lateral el conjunto rojo. Se muestra Agustín Carranza, la pelota viene para Agustín, la tiene Agustín, pierde Agustín, va ganando y quería salir jugando desde aquel sector. Creo que era Gómez, centro que viene al área, buscaba Uriel, pega el grito Gómez, el arquero. Leonardo Gómez la tiene vestido de gris, la saca Leonardo de zurda, la pelota para el Nico Martínez, está sobrando Joel Pérez.

0: solamente en este sur de Córdoba, sino que en varias partes del país. Ahí está llegando con la pelota Sosa, había falta. Dice Iúdica en el inicio de la jugada, el reclamo al 10 de Giuseppe, tiro libre que corresponde para el aviador, que me parece que en estas dos jugadas le hace bien salir un poco, ¿no?
1: Sí, sí, con pelota parada, con faltas en el medio, no está gravitando por ahora, no, le está costando este partido a Di Giuseppe en el medio, van rápido por los laterales, pero en ese sector cada vez que tienen que recuperar la pelota lo hacen con falta y de esa manera llegan, pero siempre en la segunda jugada de estos tiros libres gana Sporting.
0: Bueno, le va a pegar al tiro libre Villegas con pierna derecha, va al punto penal, cabezazo de Joel, le quedó para que le pegue, no muy bien Juan Magra, el balón terminó escapando por encima de los límites, saque de portería, devuelve Nieva.
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0: A sacarla Santi Nieva, somos Cadena Melodía, somos Pulsaciones Deportivas contando la primera final. Me decía Santi que se postuló el Deportivo y Cultural si hay una tercera final, ¿verdad?
3: Así es, mandó la notificación a la Liga en la semana.
0: Bueno, escenario también inmejorable, ¿no? Lo decíamos y lo debatíamos inclusive.
3: Es lo lógico.
0: En el programa desde la tribuna, ¿no?
1: Sí, porque...
0: A los dos le quedaría en el medio, ¿no?
1: Claro, por eso cuando dice lo lógico, el Santi tiene razón, porque está ahí en el medio. Y yo creo que, bueno, hay que esperar lo que pueda pasar, pero la cancha brinda todo.
0: Bien sacándola Tucci, todo lo que anda por el aire, cabecea Tucci, el balón le quedó ahora para Di Giuseppe para Uriel Guejara, el rebote en Dino Bruno, le va a quedar el balón ahora para Domaschi cuando está, me parece que sentido, Joaquín Merlos, ¿verdad?
1: Así es,
3: sí, bueno, un choque.
0: 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Saludamos a ellos, agradecerles, ¿no? A todos los que se han sumado para esta final, donde, bueno, por ahora el partido está empatado 0-0. La chance más clara fue la de Uriel, ya se lo voy a preguntar a mi amigo. 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¿Qué dice el árbitro? Que hay que poner en acción un pique, ya recuperado Merlo, el partido sigue empatado 0-0 cuando transcurrimos ya 30 minutos.
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0: Bueno, ¿qué le pasa a Romero que lo veo muy inquieto?
1: No, lo que quiero un gol. Este partido necesita gol. Y Uriel, por ejemplo, ahora ya cambió. Ya empiezan a subir Carranza y Fernández bien por los laterales y él se tiró unos metros atrás, ya no se clava tanto entre los dos marcadores centrales. Pero digo, una final siempre tiene que tener gol. Y si tomamos en cuenta, superado ya los 30 minutos, solo la más clara fue aquella de Uriel y no tuvimos otra.
0: Igual puede pasarla mal, puede sufrir si hay, no hay un gol, pero no creo como anoche, ¿no?
1: Hay que ver.
0: Aquí la pelota larga, va a ir a buscarla Guevara, va a salir el arquero Leonardo Gómez, la tiene Gómez, va a salir Gómez, dígame Romero.
1: No, me puse anoche, sinceramente anoche no me emocionó el triunfo de la selección argentina.
0: Es que no estamos jugando bien.
1: No, no jugamos bien durante
0: el partido. No despertamos eso.
1: No, y la otra, la que me pasó anoche, digo, che, ¿te diste cuenta cómo empezaron a sentir lo físico?
0: Sí.
1: Por no haber hecho una renovación, sí, más amplia.
0: Y la demora de no sacarlo a Paredes, que es una pieza fundamental, ¿no? Para el seleccionado, que, bueno, para mí el cambio lo pedía mucho antes, ¿eh? Seleccionó Paredes, hay que ver si puede llegar. Aquí se viene Sosa, la tiene Sosa, el rojo con el balón, empezó a dominar el encuentro el conjunto de la dupla técnica, pelota para Carranza, va Carranza, el cierre de Tucci, va a quedar para Carranza, rincón del tiro de esquina, a ver qué hace Carranza, se acomodó, el pase bueno para Dino Bruno, peligro de gol, la tiene Bruno, se le abre un poco la jugada, Bruno soltó el balón para Fernández, Fernández la va a cambiar para Uriel, la tiene Fernández, apunta y le pega Fernández, la tiene.

0: serio atacando Sporting. Es más claro, Dani.
1: Sí,
0: llega con más gente.
1: Sí, se le movió la pelota. Se le movió un cachito de la pelota, seguramente en alguna mata por ahí. Se le desacomodó y la agarró de muy abajo, la tiró a la calle.
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0: Bueno, el partido sigue empatado 0-0, 32 minutos. Es el primer tiempo que tuvo la más clara, la de Yehara, en el primer palo del arquero Leonardo Gómez. Aquí trabó la pelota Juan Magra, le dejó el balón para Carlitos Márquez. La tiene Márquez, la cuida Márquez, gira Márquez, la va a tocar para Domaski. Domaski está muy cerca de él, la tiene Carlitos Márquez, pega el grito por el sector medio, Joaquín Merlo, recibe Merlo, kilómetro cero, levanta la cabeza Merlo, pica del otro lado Gómez, va la pelota para Gómez, va Nazareno, la tiene Gómez, Gómez contra Carranza, encuentra la marca de Valentín Carranza, se adueña de la pelota Carranza, va hasta la raya de fondo, engancha, sale con todos los papeles al día Carranza, la tiene Carranza, Carranza se durmió, se la robó a Gómez, después del rebote en Carranza le quedó para Magra, Magra juega el balón para Damigela, entre dos no pudo, le robó la pelota al Velo cambia para Di Giuseppe y este la pone para Carranza, y Carranza que la saca hasta la mitad de la cancha, fue el cabezazo allí en la vuelta de Gómez, Gómez por dos, Gómez por tres, se la lleva Gómez, la tiene Gómez, soltó para afuera, pelota para que vaya Guevara, se acomoda Joaquín, va a sacar el centro, carga el aviador, la tiene Guevara, de derecha sacó lindo centro, cabezazo de Velo, segundo palo, y está Miguela, travesaño, travesaño, travesaño, señoras y señores, travesaño, era un golazo de Damigela, la jugada del Ponchi, la jugada del equipo de Alfonso Coria, fue matemáticamente bien armada, Damigela dio en el travesaño, Dani.
1: Qué linda jugada que fue, y fíjate vos, cuando empezó a juntarse, sacó la cola del arco, el Jorge Newbery llegó al arco de enfrente, la tuvo Damigela, el travesaño le dijo que
0: ahí
1: no.
0: Está Damigela, ¡gol! ¡Gol!

0: para mover los violines. Y ahora el aviador con un golazo de Dami Gela le gana al rojo por 1-0. La ley, la inexorable ley del ex. Dami Gela, el aviador 1, el rojo 0.
1: Tremendo golazo. Le dije, terminaba de decir, sacó la cola del fondo el Jorge Newbery. Avisó con el tiro en el travesaño Dami Gela. Después la pelota cruzada que lo supera a todos los marcadores y aparece por el fondo. Un zurdazo inapelable contra a contrapierna de Nievas. Golazo para que el Jorge Newbery lo esté ganando 1-0. Lo pedía, lo tenés, me dijo alguien por ahí. A los 34 gana el aviador 1-0.
2: La explosión de todo el banco local. Quien no lo festejó fue Alfonso Coria. Mesurado el ponche y tomó un trago de agua.
0: Bueno, llegó el gol, ¿eh?
1: Y sabés por qué no lo gritó, ¿no?
0: Obvio.
2: Claro. Porque nada está dicho.
1: No, porque no, tiene un gran respeto, claro, por el
0: club. Pero aparte tampoco es de gritar los goles. No,
1: y aparte que tengamos en cuenta que es su club, Mel, ¿viste? Tiene ese respeto. Seguramente está más que feliz.
0: Bueno, tiro libre para el rojo, le va a pegar Fernández. Veremos cómo reacciona el equipo de Montaña y Wet. ¿Qué pasa? A ver. A ver qué
2: pasa. Hay una pelota.
0: Ah, claro. Bueno, va a ir Yudica a sacar una que sobra, que se va a ensayar el tiro libre. Lo más claro del rojo fue Agustín Carranza, para mi gusto, hasta acá, ¿no? ¿Coincide?
1: Sí, lo que pasa es que le falta fluidez desde el medio campo.
0: Pelota para Fernández, va Fernández con el balón, la tiene Fernández suelta, buscándolo a Cabral, la saca. Muy bien Dami Gela, el balón le va a quedar para Dino Bruno, bueno el anticipo de Nico Martínez, la pisa Martínez, pasa entre las piernas de Bruno, le quedó el balón ahora para Sosa, Sosa la tira para Cabral, se defiende como puede también el equipo de Alfonso Coria, que para mí debe ajustar por ahí, ¿no? Cuando salen a buscar sobre las puntas.
1: Sí, y fíjate vos que no rechazan bien, del apuro que tienen no rechazan bien.
0: Viene, atención, el remate, o centro que queda en el fondo de la cancha, la gente del rojo, pero usted está allí contra Yejara, la marca pegajosa de Joaquín Guevara, corte físico importante, y no dejarlo girar, no dejarlo mover a Yejara. Hay salida que corresponde para el conjunto de casa, que gana por 1-0. Y bueno, un anterior había tenido la chance de abrirlo también.
1: Claro.
0: Me animo a decir que el resultado
1: termina siendo justo, sí, en situaciones de gol, Marcelo. Porque Sporting tuvo una, Yajara, que la tiró desviada en el 0-0.
2: Marcelo.
1: Cuando sale del fondo el Jorge Newbery, mete la pelota en el travesaño el Juan y Dami Gela. No pasan dos minutos y pone el 1-0 con un golazo.
0: Sí, decime.
2: A propósito de Dami Gela, hay que decir que es el goleador del equipo, llega 9, también tiene 9 el Nico Martínez.
0: ¿Lo gritó Dami Gela? Pues ya con su gente, ¿no?
1: Sí.
0: Bien.
1: Sí. Correcto.
0: Bueno, los goles se gritan.
1: Seguro, aparte a él lo contrataron para hacer gol y los goles son amores, exacto, los goleadores, ¿eh?
0: Exacto. No, pero ahí viste que hay jugadores que por ahí no lo gritan. Esto,
1: sabes que
0: yo,
1: no.
0: Yo comparto la decisión del jugador, ¿eh?
1: Sí, yo también.
0: De
1: yo
0: lo que sale en el momento,
1: sí,
0: ¿eh?
1: Sí, viejo, aparte los goles son para gritarlo, sí, ¿viste? Y esa de andar pidiendo perdón porque pasé por acá, por allá. No, viejo, no.
0: Cuando pasaste, dejaste lo máximo, lo mejor.
1: Sí, lo mejor.
2: Si lo gritó fue mesurado, igual yo no distinguí la gran cosa.
0: Sí, seguro. Bueno, aquí viene el centro de Dami Gela abajo. Ah, qué bien que buscaba así la acción del Nico Martínez, le quedó para Mar, que empieza a nacer por ahí la confianza del Newbery después de ese gol de Dami Gela. Dani, se va a aferrar a eso, sí, seguramente el equipo de Alfonso Coria, ¿no?
1: Sí, y lejos de su arco empezó a defenderse. Fíjate vos que le empezó a ganar las pelotas a Sporting en el medio y se empieza a defender lejos de su arco. Tiene que estar atento a la contra que pueda llegar por el lado de Yajara o incluso cualquiera de los dos, tanto Fernández como de Agustín Carranza.
0: Bueno, ahí está avanzando Fernández, víctima de falta, tiro libre que corresponde para el conjunto rojo, que está perdiendo por 1-0.
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0: Bueno, ahí estamos, señoras y señores, somos la cadena Melodía, somos el equipo de Pulsaciones Deportivas, estamos en todos lados. Vamos a ver qué pasa.
2: Cuando quiera repasamos los suplentes.
0: Dale. Espérame que vamos con este tiro libre, ¿eh? Espérame que vamos con este tiro libre. Le va a pegar Fernández. Fernández y el centro, Valle Jara. Buen cabezazo de Guevara para sacarla. Le queda el balón para Gómez. Gómez que la va a tocar. La levanta Gómez. Balón que va a quedar en poder para el arquero Nievas, que no tuvo ninguna chance de hacer algo, ¿no? En el gol, ¿verdad?
1: Un gol bastante, digamos, casi que digamos, tuvo algo de Julián, ¿no? Porque se fue y se clavó en el segundo palo. Hermoso gol. Y además, cómo infló la red. Viste que a los que estamos en la cancha nos gusta que infle la red. Eso es lo que hizo Damigela, infló la red.
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1: Va a salir desde el fondo el Jorge Newbery. Va a tener una falta que hubo frente al banco de suplente, donde está el Ponchi Coria.
0: Bueno, le va a pegar al tiro libre Merlo, le pega Merlo, la pelota va al área, para mí empujaba Cabral, va a buscarla con golpe de cabeza, Di Giuseppe, Merge Villegas, metía el pase buscándolo del otro lado a Damigela, Damigela está recostado por el sector derecho, va recibiendo la pelota Gómez, lo iban tomando Gómez, soltó atrás para Villegas, Villegas mira al área, va a sacar el centro Villegas, más que centro, tira al arco, el desvío en el camino, y la pelota lo descoloca Nievas, cobró altura, picó y se fue al córner.
1: La pegó él el puñetazo, le alcanzó a pegar el puñetazo Nieva, porque ya ha pasado Nieva, tuvo el reflejo de pegarle el manotazo y tirarla por arriba del travesaño. Tuvo el segundo el Jorge Newbery.
2: Cuarto bueno, tiro de esquina del partido, es el segundo para el conjunto local.
0: Bueno, va a venir entonces el tiro de esquina. ¿Quién es Damigela para darle? Me parece, sí señor, Damigela, y el centro se cierra, primer palo, cabezazo para sacarla Uriel Guijara, está perdiendo el rojo, está ganando el aviador por un tanto contra cero. Una multitud en el estadio, mucha gente ha venido desde la ciudad de La Bulaya, y están los neutrales también, ¿no? Que habitualmente entran por la parte local, Dani. Bueno, hay mucha gente del mundo del fútbol de nuestra liga que están viendo esta final que por ahora está ganando el aviador por un tanto contra cero. Centro que viene para el Nico Martínez, le queda el balón para Guevara, le dio Guevara arriba. Saque de portería que corresponde para el arquero Nievas. Bueno, después del gol no sintió el rojo, ¿eh?
1: No, totalmente. Lo dio vuelta al partido a partir de ahí. Pero ya, minutos antes del gol, recordemos siempre, la pelota que pegó en el travesaño ya había salido del fondo, ya le había perdido el respeto el Jorge Newbery a Sporting, lo iba a buscar y en este caso se puso aquel pelotazo en el travesaño, después mete el gol, no asimiló el golpe en absoluto Sporting, y si se atreve el Jorge Newbery y no le tiene tanto temor, sin perder de hacer, tener los recaudos.
0: Espérame porque se viene el rojo Fernández. Fernández con el balón. Fernández saca el centro. Va a ir a buscarlo Uriel Guijara. El balón le queda para Guijara. A ver qué hace Guijara. De espaldas al arco. Lo atoraron. Le robaron limpiamente la pelota. Salió Gómez. La tiró para Damigela. Va el Nico Martínez de este lado. Damigela en el mano a mano. Damigela. Damigela hizo una de más. El balón le queda para Gómez. Y después le queda para el Velo. La sacó al Velo. Le di el pase el Nico Martínez de este lado. Damigela no se pudo acomodar en la última puntada. Y ahora va el rojo. La tiene Fernández. Fernández la metió para Agustín Carranza, Carranza va a llegar, Carranza, Tucci, enorme Tucci, el cierre para mandar la pelota al tiro de esquina, Santi.
2: El quinto del partido es el tercero para la visita.
1: Fíjate vos lo que desperdició que Damigela, no se animaba a pegarle desde de afuera el área.
0: Me parece que le iba picando mucho
1: sí,
0: la pelota.
1: Sí, de lo que está difícil la cancha.
0: Sí. Va a venir el tiro de esquina, ¿quién es el muchacho de la esquina? Que no alcanzo a ver.
2: ¿Santi? Fernández.
0: Fernández. Va a venir el centro de Fernández. ¡Cabezazo! ¡Oh! ¡El arquero! ¡El arquero Gómez! ¡El arquero Gómez! ¡Uriel Guijara! Pérez. Pensé que era Ihejara. Bueno, sí. El arquero Gómez la tiró al tiro de esquina.
1: La hizo al revés, salió desde ese lugar, en vez de quedarse en el medio del área, la salió como a buscar, metió el cabezazo y Gómez, que estaba bien en el medio del arco, la tira por arriba del travesaño. Avisó Sporting que va por el empate.
0: Le va a pegar Fernández, minuto 45, tiempo cumplido, se juega tiempo adicionado, centro, cabezazo, quedó el arquero en el camino, en el piso. ¡Ah, cómo se salvó Newbery! ¡Cómo se salvó Newbery! Ahora sí fue Ihejara, el que intentó poner el cabezazo. El arquero no se podía levantar, nunca estaba en el piso. Y estuvo cerca del empate el rojo, señoras y señores. Ahora hay falta. En 45 minutos, bueno, el rojo estuvo cerca de empatarlo, comentarista.
1: Sí, en una porque la sacó Gómez por arriba del travesaño. Y en otra porque Gómez le erró el manotazo, salió a cazar mariposa, pasó de largo y casi convierte en esa pelota que quedó bollando. Se salvó el Jorge Newbery. Fue por el empate, casi lo logra el rojo.

0: Damigela, la tiene Damigela. Damigela juega el balón para que reciba Gómez. Gómez la va a tirar larga, el balón se pierde afuera. Era Magra, Juan que metía el pase largo, el balón termina escapando afuera, es lateral que lo hace Horacio Cabral. Está ganando Newbery por un tanto contra cero, gana el local, pierde la visita. Está 0-0 el clásico allí en la localidad de Jovita, es 0-0 cuando ya tenemos 46, se juega tiempo adicionado. No vi cuánto adicionaron, Santi, ¿viste si lo hicieron o se está jugando hasta que lo corte el árbitro?
1: Se está jugando hasta que lo corte el árbitro.
0: Bueno, entonces ya tiene el silbato en la boca, va a tener la salida el aviador que se va a ir victorioso, se va a ir ganando esta primera parte por un tanto contra cero. Arriba las manos, Guevara con el lateral largo, viene para el cabezazo de Márquez. Señoras y señores, el árbitro del encuentro, que no tuvo mucho trabajo, Joel Yudica dice no va más. Aquí se cierra este primer tiempo con un golazo de Damigela. Se va victorioso el aviador, ganando el encuentro por un tanto contra cero.

0: repercusiones, zonas bajas. Antes de ir al comentario de Daniel Romero, contigo estoy, Santi.
1: Ya se retiran los equipos rumbo a vestuarios.
0: Bueno, nada por decir, ¿no? Ahí a la pasada. ¿Verdad?
1: No, todo tranquilo, sin más que agregar.
0: Bueno, liberamos un rato la imagen en el liberado. Tienen el código QR para ver la televisación. Sigan participando por el sorteo del buzo, gentileza de Sigma. Nosotros la pausa y cuando volvemos estará el comentario de Daniel Romero.
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0: Daniel lo va a analizar, Daniel lo comenta, Daniel Romero, el comentario de los primeros 45 minutos, el aviador con gol de Damigel a los 34, un golazo, casi agujereó la red del zurdo, la inexorable ley del ex, para poner por ahora la ventaja del aviador por un tanto contra cero, Daniel Romero lo analiza.
1: Bueno, el partido se dividió en dos. Porque en el principio, en los primeros 10 minutos, podemos decir que el nerviosismo le ganaba a los dos equipos. Se prestaban mucho la pelota, la dividían, la tiraban para arriba, no la jugaban bien. No había sociedades, no aparecían sociedades futbolísticas. Y de repente, en el partido, iban apareciendo cosas. Sporting le empezaba a ganar territorialmente el espacio a... al Jorge Newbery, le subían por los laterales, subía por un lado, lo hacía Agustín Carranza, por el otro lo hacía Leandro Fernández, y por supuesto con esa pesadilla de saber que como delantero, como nueve, lo tiene Auriel Jara. Las pelotas que iban por ahí, por los sectores de afuera, generaban peligro, aproximaciones. Sporting iba avisando, porque por ejemplo hubo un cabezazo de Carranza, que un defensa, en este caso Villegas, lo metió en el córner. Le avisaba Sporting que seguía ganando territorialmente, que ganaba especialmente la segunda pelota. ¿Por qué? Porque si bien algunas faltas se originaban en el medio y le daban al Jorge Newbery el oxígeno para ir hacia el arco de Nievas, toda la pelota que iba hacia el área del rojo volvía. Y en la segunda jugada siempre la ganaba algún jugador de Sporting. Había quedado un equipo largo el Jorge Newbery, que se abroquelaba bien cuando tenía que defender. Cuando tenía que salir a atacar no lo hacía de la mejor manera. Pero volvía a ir Sporting dentro de los primeros 25 minutos que mandó en el encuentro territorialmente, porque tuvo chances, porque hubo una de Uriel por el sector derecho que entró y cuando va a rematar le pega con el empeine y la pelota se va desviada, una clarísima situación de gol. Bueno, la desperdició, pero le perdió el miedo el Jorge Newbery. Yo había dicho, le sacó la cola del arco y empezó a pensar un poco más en el arco de Nievas. Y es así que empezó a ganar territorialmente. Empezaron a juntarse un poco más Magra, también con Márquez. Y le empezó a llegar la pelota redonda a los de arriba, a Gómez. Le empezó a llegar redonda a Damigela, que la iba administrando. Y de esa manera iba creciendo territorialmente. Tanto iba creciendo territorialmente que a los 32 viene la jugada que nace por el sector derecho, y perdón, izquierdo, la pelota cruza hacia el lado derecho y allá ¿quién aparece? El eterno jugador de goles y de muchos goles como lo es Damigela. Remata, la pelota pega en el travesaño, se salva Sporting, pero avisó el Jorge Newbery que le había perdido el respeto, que ya pensaba en el arco de enfrente y que pensaba también que lo podía ganar. Es así que dos minutos después es muy bueno. Una pelota que nace de izquierda a derecha, alguien la cruza, aparece Damigela y le mete un zurdazo que infló la red. Lo puso 1-0 arriba al Jorge Newbery con un golazo. Alguno podría decir de otro partido, y no, porque acá los goles seguramente pueden ser así, pueden ser golazos. Y siguió yendo, y fue yendo el Jorge Newbery, siguió pensando en el arco de enfrente. Es así que un puñetazo tuvo que meter a un remate de Gómez de media distancia. La pelota le picó a Nievas, que se pasaba de largo pensando que la pelota no iba a tener consecuencia. Se pasaba de largo y los reflejos del arquero de Sporting hizo que le metiera un puñetazo y la pelota se fuera por arriba del travesaño, córner. De ese córner nada pasó. Pero después vino lo de Sporting, la reacción de ir a buscar el empate. ¿Cómo ir a buscarlo? Por todos lados. Por Carranza, por Fernández, por Uriel. Llegando también Valentín Carranza al área de enfrente. Y ganan un tiro de esquina. De ese tiro de esquina, la pelota sale del área chica y también sale Pérez, que mete el frentazo. El frentazo va al medio del arco y el arquero Gómez la saca por arriba del travesaño. Claro, se va del otro lado el tiro de esquina. Y del otro lado viene el tiro de esquina y la pelota cruza todo el área. Sale mal Gómez, la pelota cae en el área chica, nadie de Sporting para empujarla y la sacaron de un zapatazo del fondo del Jorge Newbery. Lo tuvo en ese momento al empate Sporting. Fue un partido de ida y vuelta. Se armó el partido, le hacían falta un gol. Claro que a los partidos siempre le hacen falta goles. A eso venimos, a una cancha de fútbol, a ver goles. Y le hacía falta un gol. Si hubo un gol, fue golazo. Y el golazo fue de el Juan y la Mijela allá en el minuto 34. Si hubo chances del empate, lo tuvo Sporting. Primero en ponerse en ventaja con aquella de Uriel. Lo tuvo Sporting con el cabezazo de Pérez. Lo tuvo Sporting con la pelota que cayó en el medio del área y no estaba nadie para empujarla. Pero el Jorge Newbery le perdió el respeto. Lo fue a buscar al área de enfrente y se puso arriba. Por eso lo está ganando, porque le perdió el respeto, porque apareció el eterno Juan y Damigela para hacer un golazo. Está ganando el Jorge Newbery 1-0, y por las situaciones y por no haber desaprovechado, es justicia.
0: El comentario de los primeros 45 minutos, el amigo Romero. Nos vamos a poner de acuerdo, Dani, el miércoles post partido, me parece que amerita a las 8 de la noche, con Pito y Redoblante festejando la llave de la final y resumiendo todo esto, ¿no?
1: Sí.
0: Ya tengo dos invitados.
1: ¿Ya tiene dos invitados?
0: De la Liga Roca 1, vamos a hablar con el presidente seguramente. Bien. Y con el presidente Cañete.
1: Bueno, ¿eh? Bueno, no hay problema.
0: Entre tanto de lo que puede llegar a salir a partir de las 20 horas el miércoles entonces.
1: Seguro.
0: Desde
1: seguro.
0: La tribuna. Bueno,
1: seguro.
0: Saludo grande ahí al amigo, nos dicen que está saliendo espectacular. Espectacular la transmisión con dos cámaras, el Chino y Santi. También hay que decir,
1: no me ¿sabés que no me canso de ver el gol? Si me lo pasás de nuevo, lo vuelvo a ver de nuevo.
0: ¿Querés verlo?
1: Qué lindo gol. Qué lindo gol. ¿Cómo le pegó? Me encanta cómo le pegó a esa pelota.
0: No, ahí rechaza el velo.
1: Viste.
0: ¿No? Claro. Le queda el balón bien Juan Magra.
1: Recupera.
0: Lo ve y a la carrera, ¿ves? La para derecha, le llena todo el pie. Sí. Inatajable.
1: Sí.
0: Tremendo el gol, ¿eh? Damigela para lo que es ahora la victoria. Me asomo contigo, Santi, en las zonas bajas. Ni bien termine, Santi, todo bien. Será suyo, ¿eh? Las voces de los protagonistas, ¿eh? Así que prepárese para a la pasada agarrar a todo, ¿no?
2: Muy bien.
0: ¿Vuelve el rojo?
2: Sí, señor, y ya se prepara el aviador también para regresar.
0: Bueno, los camarógrafos que se han tomado también su break para poder ver el partido, ¿no? En las cámaras de su trabajo que han hecho tanto Santi como el Chino Benítez. Dame tanda, dale.
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0: Equipos en el campo de juego, la terna arbitral también posicionada, mueve el rojo, mueve Uriel, va a atacar el rojo contra el arco que da el sector norte hacia el sur, lo hace el local. Presentamos el segundo tiempo, dale.
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0: Comenta, lo comenta Daniel. Señoras y señores, en la gran cadena El equipo de Pulsaciones Deportivas contando por ahora la primera final que se la está llevando, ¿no? El Newbery, ahí va Uriel Liejara, no pudo contra la marca de Guevara. Robó muy bien Guevara. La tiene Guevara, a ver qué hace Guevara. La tira hacia adelante al velo que llega y la tira a 10 metros, campo rival. Se durmió Carranza, se la robó y se la llevó Domaski. Carranza se recupera, le quedó el balón para Domaski, estaba fuera. Sí, señor, o había falta de Domaski. Me parece que abajo. Será salida entonces que corresponde para el rojo. Santi, ninguna variante, ¿verdad?
2: Sin cambios el complemento.
0: Bien.
1: Repetime cómo al aire, cómo pueden conectarse, porque desde Puerto Iguazú quieren seguir el partido, quieren ver cómo se conectan.
0: Bueno, ahí. Por ahí buscando el link. Este, se meten directamente a Cadena Melodías TV en el YouTube. Ahí va a estar el liberado con el audio y tienen el link para comprar la entrada, para mandarse directamente a la televisación. Hay falta. Hay falta de Pérez, clarísima. Ah, qué tiro libre tiene Damigela,
1: Sí, ideal para la zurda de él,
0: Qué tiro libre ideal tiene Damigela, Cadena Melodías TV, Buscan en el canal de YouTube Cadena Melodías TV, ahí van a poder escuchar el partido y en el chat hay un link azul donde directamente los manda a la televisación pagando la entrada y se mandan a la televisación oficial. Qué mejor que eso, se lo mandé yo personalmente. Bueno,
1: genial, Marcelo.
0: Qué tiro libre tiene Damigela, Qué tiro libre tiene el aviador, señoras y señores. Una tarde maravillosa termina siendo. Es cierto que hace frío, estamos en época. Gómez y Damigela, para mí todo Damigela, pasa de largo Gómez, va Damigela en forma de centro, segundo palo, el pique controlado por Nievas, que la va a sacar para que le pegue fuerte, envío largo, cruza la raya central después del pique, pasa de largo, atención, le quedó para Agustín Carranza, Carranza con el balón, Carranza suelta para Uriel, no se la pudo llevar Uriel, va ganando Magra, pateó mal, está muy mal el campo de juego,
1: sí,
0: pica muy mal la pelota.
1: Yo lo caminé, está muy desparejo, hay mucha mata, está difícil. ¿Vos sabés una cosa? Lo que desaprovechó el Jorge Newbery recién en el tiro libre, porque no fue ni centro ni al arco.
0: Era para pegarle,
1: sí. La desaprovechó Damigela.
0: Sí, señor, ahí va Carranza, la tiene Carranza, a ver qué hace Carranza, Carranza se manda hasta el fondo, jugada de gol, centro, ahí está, la pelota rebota y viaja al córner. Tiro de esquina que corresponde para el rojo, que va a la carga, Santi.
2: Séptimo tiro de esquina del partido, es el quinto para Sporting.
0: Bueno, va a venir, atención, va a venir el tiro de esquina. Fernández para sacar el centro. Carranza que está al área, a ver qué pasa. Agustín que está en la media, en la media luna. Ahí está, Fernández tocó el balón para Cabral, Cabral a la carrera, sacó el centro, Joel Pérez cabeció, la pelota cobra altura, busca el segundo cabezazo, el rojo, se agacha, el árbitro Yúdica le queda el balón para Agustín Carranza, qué bien que limpió para Valentín, la tiene Valentín Carranza, buen retroceso de Gómez para robar, estirpar la pelota, y después Marque rebotar la pelota afuera, tirarla a la tribuna, es lateral, que corresponde para el conjunto rojo, señoras y señores, sale con otra compostura. Otra vez el conjunto visitante, Dani.
1: Sí, lo va a ir a buscar. Tiene la obligación de ir a buscarlo, por supuesto, sin volverse loco, sin descuidarse, pero Sporting lo va a ir a buscar. El gol le hacía falta al partido para que saliera de esa estructura de todo el mundo cuidándose.
0: Y Giuseppe tocó para Fernández, la tiene Fernández. Fernández suelta el balón más atrás para Joel Pérez. Va a llegar Joel Pérez, gana Puyol. El balón termina escapando afuera debajo nuestro, dividiendo la raya que divide los dos campos y se hace el lateral. Valentín Carranza juega para Sosa, Sosa para Valentín, Valentín para Agustín. Agustín juega ahora para Sosa, Sosa para Dino. Dino con golpe de cabeza, la deposita al lateral. Posición para que lo haga Villegas. Va a salir el Newbery que gana por 1-0. ¿Dani?
1: No ha gravitado Bruno, Dino Bruno no ha gravitado, no ha agarrado la pelota, no la ha podido controlar él en el medio. Sosa quita, pero la dividen todas. No hay esa conexión entre el medio campo y la delantera. Todo lo buscan Carranza, todo lo busca Fernández para que le llegue a Uriel.
0: Aquí se viene Uriel Liejara, que va a buscar la Fernández del otro lado. Ya está la experiencia de Joaquín, que puso todo el cuerpo. Bueno, intenta el conjunto rojo en estos primeros 4 minutos de juego. Arriba las manos, el lateral, que va a tener en su poder Cabral, Cabral y el lateral para Agustín Carranza. Golpe de cabeza en el camino, quedó el esférico. Ahora para que la saque el número 7. Allí, Domaski. Bueno, todo intenta ponerse y posicionarse el partido en campo del aviador. Trabó el Nico Martínez contra el Velo. La pelota pica mal. Le queda para el Velo. Al Velo de frente. Falta contra el Velo. Sí, señor, correcto. El partido sigue a favor de Newbery. Me da la sensación de que arrancó como el primer tiempo, ¿no?
1: Sí, otra vez Sporting queriendo dominarlo territorialmente con la obligación de ir a buscar el empate y no descuidándose el Jorge Newbery en el fondo, que tiene abroquelada mucha gente.
0: Se viene el rojo. Atención, la pelota al punto penal, el golpe de cabeza de Tucci, la sacó Tucci. Le queda el esférico para Sosa, carga, carga el equipo de la dupla. Paso al frente, otra vez Tucci, sensacional Tucci. Para sacar la pelota hasta la mitad de la cancha y el balón le va a quedar en poder ahora para que vuelva el Nico Martínez. Devolución de Damigela para el Nico Martínez, le quedó el balón para Márquez. Carlitos Márquez se apoya con Magra, Juan que la va a cambiar para Guevara. Guevara con la pelota, la tiene el aviador que quiere salir jugando en 6 minutos, lo gana 1-0.
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0: Bueno, a ver qué pasa. El lateral, cerquita del rincón del córner, viene para Damigela, gira Damigela contra Carranza, Damigela para Villega, Villega para Damigela, otra vez para Villega, saca el centro del balón, termina escapando afuera. Bueno, es serio Newbery, está como bien plantado ahora.
1: Prolijo, está prolijo, de eso se trata ahora, cuando tener el resultado a favor, de ser lo más prolijo posible, y de esa manera juega. Cuando sube uno de los marcadores de punta, nunca se descuidan y quedan siempre tres en el fondo y siempre con Magra parado en la mitad de la cancha. No se descuida, es prolijo y lo va a intentar, y sabe que en el banco lo tiene a Rodríguez si le hace falta en algún momento.
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0: Santi, zonas bajas.
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0: Se viene Sosa, Sosa buscaba a Fernández, el balón le queda para Carlitos Márquez, va girando Márquez, minuto 7 en los relojes de la complementaria. Damigela no pudo contra la marca de Pérez, robó Pérez, se la llevó Fernández, el rebote le queda para Dino Bruno, Bruno la tiene suelta para que reciba Sosa, Sosa la pone más atrás para Joel Pérez, Pérez que la va a cambiar atrás para el arquero Nievas, sale Nievas, se resetea el rojo que cae por un tanto contra cero, la cambian para el Velo, al Velo va por el lateral derecho, Sosa que pide cerca, la tiene Sosa, levanta la cabeza a ver qué hace Sosa, Sosa con el balón, Sosa la tiró al área, ni chicha ni limonada, el balón le queda en poder ahora para el arquero Gómez.
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1: Bien, trata de salir Sporting, trata de juntar línea para llegar al área de enfrente y ahí lo tenés a Uriel de frente al arco.
0: Sí, señor. Qué bien. Magra, ha nacido bastante el trabajo de Magra. Para el lado del aviador se viene el rojo, Fernández, Fernández y el centro, ahí está Sosa, Sosa, no se puede creer lo que erró Sosa. Creo claro. Que nunca se confió que la pelota le llegaba para él y qué mal que lo marcaron, ¿eh?
1: Lo sorprendió, le erró el marcador del Jorge Newbery, le erró la pelota cuando él venía de atrás, lo sorprendió, por eso le pega mal y la pelota se va por el fondo. Digo de que sí, hay un buen trabajo de Magra, les está ganando el duelo, especialmente a Di Giuseppe. Y le está ganando el duelo también a Sosa a la hora de recuperar pelota. Siempre la segunda pelota en el medio está siendo de Magra, porque no aparece Dino Bruno en su plenitud. Está lejos de agarrar la pelota y ser él el enlace entre los del medio y los de arriba.
0: Lo dice Daniel Romero, somos la cadena Melodías, está 0-0. El Deportivo Motocar y el Recreativo Estrellas en el clásico de la semifinal de la Liga Roca. Aquí la tiene Valentín. Valentín es Carranza. Carranza juega por el medio para Di Giuseppe. Devuelve para Valentín. Valentín, cabeza levantada. A ver qué hace Carranza. Se mueve Fernández. Carranza con el balón. Ya te pido el banco de suplentes de uno y de otro. Santi en las zonas bajas. Aquí la pelota para Fernández. La tiene Fernández. A ver qué hace Fernández. Dejó una marca por el camino. Fernández soltó para Cabral. A la carrera va Cabral. Saca el centro. La pelota entre varias piernas. La saca magra. La saca magra. El balón vuela afuera y al lateral. Lateral que va a tener el conjunto rojo. El partido sigue a favor del equipo de Alfonso Coria por un tanto contra cero con aquel gol de Damigela, de Cabral para Fernández. Fernández un rodeo. La tiene Fernández. Escapa de Domaski. Centro de Fernández. Ahí está Sosa. Uriel. Uriel por dos. Uriel. Uriel. La pelota viaja al lateral, señoras y señores. Bueno, muy paciente en esta estuvo el Newbery en su área, ¿eh?
1: Sí, da la sensación de que algo va a pasar.
2: Y se viene un cambio.
1: Da la sensación que algo va a pasar porque está desordenado ahora en el fondo el Jorge Newbery.
0: Sí, pero se adelantó un poco más Sosa, ¿eh? Me parece que ahí está, está encontrando los espacios en el medio para empezar a hacer a jugar a Fernández, Uriel o Agustín. ¿Quién se viene? ¿Rodríguez?
2: Sí, señor, se viene Santiago Rodríguez, se va a ir Domaski con la 7.
0: Bueno.
1: Bueno, tal como lo preveía, Rodríguez es interesante por el sector derecho y entonces puede generar problemas a Sporting. Si bien estando como estuvo en los últimos partidos, no hay duda de que Rodríguez puede ser importante.
0: ¿El nombre de Rodríguez?
1: Ya lo buscamos.
0: ¿Lo tenés, Santi?
2: Santiago.
0: Santiago. Bueno, otro Santiago. Bueno, tocayo, ¿no?
1: Qué
0: bueno.
1: Manera de ver Santiago.
2: Estamos bien.
0: Muy bien. Bueno, están bien, ¿no? Va a venir el lateral. ¿Qué se hace para Damigel, autor del único gol? La pelota le quedó para Carranza. La tiene Carranza, la mete al área. Cabezazo de el número 6, Joaquín. El balón deriva ahora para Cabral. Cabral va a llegar. La tiene Cabral, va a sacar el centro Cabral. Minuto 12. Cabral soltó para Fernández. Fernández, punto penal. La pelota sale ahora. Le quedó para Dino Bruno, no pudo Gómez. La tiene Dino, carga Sporting. Marca muy bien Tucci. El balón termina escapando afuera. Es lateral que va a tener el aviador que lo gana por 1-0.
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0: Arriba buscaba a Joel Pérez, el balón le queda para Valentín Carranza, deja para Joel Pérez, Pérez que limpia el panorama y entrega a 15 metros donde estaba esperando Cabral. Cabral levanta la bandera del rojo y tocó para Uriel. Uriel para Di Giuseppe. Di Giuseppe no pudo. Le queda el balón para Rodríguez. Rodríguez estaba muy solo. Joel que la para con golpe de cabeza y después queda boyando para que la reviente con pierna derecha. Viene para Sosa, espalda para Di Giuseppe, cabezazo para Cabral. Pecho y control de Cabral. Se abre Fernández. A ver qué hace Cabral. Recibe Fernández. Ahí está Leandro Fernández. Fernández con el balón. Tocó para Cabral. No salió el pase. Le quedó para Márquez. Roba Márquez. Entrega el balón para Rodríguez. Rodríguez con la pelota. La domina Rodríguez. Hace jueguito Rodríguez. El balón viene para Carlitos Márquez. Marca Di Giuseppe. Derivó para Magra. Este la cambia. Ahora para que trepe la cancha Villegas, va a recibir Jerónimo, la tiene Villegas, van los pibes del aviador buscando el arco de Nievas, el balón llegó para Gómez, Gómez la dividió, le quedó para Di Giuseppe, casaca número 10, Di Giuseppe entregó para Valentín Carranza, Carranza con el balón, juega para Dino, Dino para Carranza, triangula bien, se juega en 13 minutos el partido, sigue a favor del aviador por un tanto contra cero, pero falta mucho todavía, el balón viene ahora para Uriel Guijara, escapa de Guevara, va Guijara, va hasta el fondo y Guevara lo persigue hasta en el baño, retrocede Uriel, la tiene Uriel, se va a apoyar con Fernández, Fernández la tiene en el vértice del área mayor, se manda Fernández, va hasta el fondo, centro de Fernández, totalmente desviado, no lo puede perforar, no puede que salgan los centrales, creo que busca eso el rojo, ¿no?
1: Sí.
0: Que salga primero Merlo o Tucci, ¿no? Cualquiera bueno. De estos dos para buscar el espacio Uriel en el punto penal.
1: Sí, pero hay algo que hay que reconocer, este es el mejor momento del partido, en general, es el mejor momento del partido. Los dos están jugando, los dos están intentando bajar la pelota y juntarse. Hay un muy buen trabajo en Sporting de Valentín Carranza. Marca, juega, hace cambio de frente, intenta por todos lados, le saca ritmo Gómez o está lesionado el arquero del Jorge Newbery.
0: ¿Cambio?
2: Sí, señor, cambio en la visita. ingresa con la número 16. Tomás Raberta se retira con la número 5. Martín Sosa. Bueno.
0: No sé si estaba para salir Sosa, ¿no?
1: Sí, Raberta estaba para entrar y sí, tiene que darle alguna chance.
0: Yo acabo de decir que se había adelantado un poco más, que había entrado más en juego Sosa, ¿no?
1: Sí, termina tomando riesgo. Esto es tomar riesgo, sacar un volante de contención para poner un delantero de ataque. Va a buscar por todos lados Sporting y hacer daño. Obviamente que el que va a tratar de esta manera, liberarle, sacarle un poquito de marca, más que nada a Fernández. ¿Por qué? Porque Leandro es el que puede gambetear y que te puede generar algo más. Pero ojo, la velocidad de Raberta, si está enchufado, si le sale un buen partido, puede ser importante. Dije que era el mejor momento del partido, porque estaban ida y vuelta, porque no se prestaban la pelota, porque hay un muy buen trabajo en el medio del Jorge Newbery de Magra.
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0: Ganó Rodríguez, la tiene Rodríguez, va a encarar a Cabral. Centro que quedó corto para Albelo. Albelo que la va sacando corta también, le quedó para Rodríguez, recuperando Rodríguez. Es habilidoso y rapidito Rodríguez. Entregaron el balón ahora. Pica para Nico Martínez, cabeció hacia el medio, esperaba a Davigela y al acecho estaba Carranza para sacarla. La sacó Carranza, la busca Carlitos Márquez, va a saltar Magra, saltó Fernández, le quedó para Raberta, la tiró para que vaya Agustín Carranza, va devolviéndola Tucci, siempre bien parado, Tucci en el fondo, entregó para Carlitos Márquez, Márquez para Rodríguez, la tiene Santiago Rodríguez, juega bien este muchacho, Rodríguez, el del centro, del Nico Martínez para llevar todo a penales, hace 7 días atrás aquí contra la Lonja, va a quedar el esférico ahora para que vaya recibiendo de este lado Raberta. La tiene Raberta contra Gómez, resuelve atrás para Valentín Carranza. Carranza juega por el medio para Di Giuseppe, que tomó ahora las riendas en el medio campo, ¿verdad?
1: Sí, está bien plantado de 5. Ahora va a ser él el que va a volantear ahí, el que va a quedar libre un poco más. Será Dino Bruno y lo irán a intentar con 3 en el fondo Sporting para ir a buscar el empate.
0: Hay que decirle a la gente que en el comentario final damos el ganador o ganadora del buzo del aviador. La pelota se va a perder en el fondo de la cancha. A ver si es lateral, sí, es lateral, cerquita del rincón del córner, corresponde para el rojo que cae por un tanto contra cero. Una muy buena presencia de público en el estadio del Aviador, que han trabajado en la semana. Muy bien presentado, por cierto, la pintura que se resalta en todo el alambrado perimetral, en todos los palos, en las tribunas también. Bueno, han pintado todo, y vi una...
1: Das pie para algo, Marcelo, sí, que te comentaba hoy, ¿no? Acá hay 3 dirigentes que a la cabeza son los que se ven y un par de colaboradores. Pero el pueblo tiene que entender que este club necesita la colaboración, que se acerquen, porque el día de mañana estos 3 dirigentes dicen, che, vamos a respirar un poco nosotros. ¿Quién lo sigue de todo esto? Porque hay un gran trabajo, porque sabemos de que hay una sede que se está por culminar, que han hecho remodelaciones, que van invirtiendo allá, y que acá la cancha se mantiene y que la van tratando de mejorar. A eso tener un plantel competitivo como para ganar interligas, como para pelear el torneo de la liga. Y entonces uno se pregunta, el día que estos 3 dirigentes o 4 se digan, che, vamos a respirar un poco, le vamos a dedicar nuestra vida un poco a nuestra familia, nos vamos a retirar, se tiene que arrimar, se tiene que acercar, tiene que colaborar. Me da la sensación que en algunos aspectos, algunos sectores del pueblo todavía no se dan cuenta de la importancia que tiene el Jorge Newbery para la localidad.
0: Zonas bajas, Santi, me das tiempo. Santi.
2: Sí, todo muy tranquilo por aquí abajo, Marcelo, se reanudó el juego.
0: Bueno, ahí está ganando la pelota Marque. Marque la dejó para Gómez. Gómez va a enfrentar al Velo, la tiene Gómez. Gómez contra el Velo, pellizca a Gómez. Pellizca al Velo, la pelota se va afuera, rozó en el jugador Gómez. Por eso se hizo el lateral para Dino Bruno. Bruno contra la marca de Juan, la saca. Ex compañero, ¿no? Magra y Dino, ¿no?
1: Sí.
0: Claro, porque Magra jugó mucho tiempo, nació futbolísticamente con la camiseta del rojo.
1: ¿Cómo se ve que no está alguien? Que vienen varios siguiéndolo, de acuerdo, si él está, vienen todos.
0: Che, mucha gente conectada, perdóname, sí. En el liberado sin imágenes, casi 140 personas escuchando el partido por ahí y participando por el buzo del aviador. Aquí viene el centro, busca el segundo, el aviador, la saca Carranza, va a ir a buscar la magra, medio que se pasó de largo, ganó Raberta, Raberta para Uriel, busca el taco, le rebota a Uriel, no le salió una a Uriel hoy, y el balón le queda ahora para Gómez, y espera a Nico Martínez, y Gómez por mirarlo a Nico Martínez se la robó Di Giuseppe, se apoyó con Carranza, Carranza la sacó, la pelota 20 metros para arriba, cabezazo de magra, le quedó para Damigela, peligro de gol, centro, jugada de gol, el Nico la vio pasar, la sacaron, le queda el balón ahora para Gómez, va a correr Gómez, Gómez con el balón, no puede contra Raberta, gana Raberta, qué buen centro, había metido Damigela, después la saca fuera Magra, bien Magra, ha crecido Magra también en el medio.
1: Pero Nazareno la tiene que ir a buscar, el 9 tiene que ir a buscar la pelota ahí, quien esté en esa posición, tiene que ir a buscar la posibilidad de gol, si la pelota va a venir ahí, el 9, le faltó presencia diaria en este momento al Jorge Newbery.
0: Lo dice Daniel Romero en su comentario, aquí la pelota viajó afuera, es lateral, que va a tener el conjunto que dirige técnicamente Alfonso Coria, que bueno, hace pesar la localía, su trabajo, y estudiar al rival siempre, ¿no? Sacando ese provecho de un tal Damigela que hizo 2-1, ¿no? Porque segundos antes había estrellado un zurdazo en el travesaño y después hundió la red para poner el único gol que tiene esta final, ganando el aviador por un tanto contra cero, la bajó Carlitos Marque, entregó para Damigela, Damigela para Gómez, Gómez traba, el balón se va afuera y termina impactando al lateral, es lateral que corresponde para que lo haga el número 3, Jerónimo Villegas. Dígame, Dani.
1: Palco de sillas vacías.
0: Sí, ¿no? No hay dirigentes.
1: Sí, si andan, andan por ahí, pero los que habitualmente les gusta mostrarse en ese lugar con el presidente de la liga, como el presidente no está, está de vacaciones, nadie fue a ese lugar.
0: Mira vos. Bueno, arrastrón como las bochas, entregan el balón para Alvelo, Latina Alvelo, Alvelo. ¿Habrá comprado la entrada online el precio? ¿Estará ahí? Juegan el balón para que reciba Di Giuseppe para Alvelo. El que compró la entrada y está viendo la semifinal es el presidente de la Liga Roca.
1: Bueno, genial. Entonces, y el único que está por acá, quien está ejerciendo la presidencia del club, que es Jorge Duto, el delegado de Independencia.
0: Bien, aquí viajó la pelota al lateral, 22 minutos y hace el lateral, viene el esférico para Fernández, la tiene Fernández, rebotó en Guevara y que dice el árbitro que había mano, será tiro libre que corresponde para el conjunto rojo que cae por 1-0 en condición de visitante.

0: 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Aquí el tiro libre que va a corresponder para que lo haga el Velo. Va a partir la pelota desde la mitad de la cancha. Al Velo va al área. El cabezazo es bueno para sacarla a Villegas. Va a quedar el esférico para Carranza. Carranza pone en acción a Raberta. No puede llegar Raberta. Buen anticipo de Carranza cuando buscaba a Di Giuseppe. Después del pique le queda para Merlo. La saca Merlo. La pelota salió. Un pase para que corra Damigela. No va a llegar. Pique se va afuera. 22 minutos lateral que corresponde para el Rojo, que pierde por 1-0.
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0: Arriba con golpe de cabeza, Raberta la saca fuera, es lateral pendiente que tiene el conjunto de Alfonso Coria. ¿Qué dice Coria? ¿Con quién habla ahí? ¿Con el árbitro?
2: ¿Sabes? Sí, pedía una mano.
0: Ah, bueno. Yudica dice que primero pega en el pie y después en la mano, ¿no?
2: Sí, señor.
0: Creo que fueron las señas, por eso no la cobra. No es que no la había visto. Bueno, ahí está ganando la Damigela, la pisa Damigela, se la quiere llevar Damigela y falta contra él. Tiro libre, mirá qué tiro libre tiene el aviador. Que pero debe administrar estas pelotas quietas, Dani.
3: Cosa que no los hizo
0: exactamente.
3: Hoy.
0: Exactamente.
3: Cosa que no la hizo hoy. Ahora tiene que esperar que crucen todo el, que vaya Merlo, que vaya Tucci. Si no va Tucci, que vaya Guevara, pero que aparezcan las torres en el área de enfrente. Pero tiene que administrarla bien, porque hoy desaprovechó una pelota parada inmejorable a los dos minutos. Terminó tirando un centrito que fue la nada misma. Hay una virtud.
0: A ver.
3: El Jorge Newbery le cortó los circuitos futbolísticos a Sporting.
0: 24 minutos, pasa de largo Gómez, va Damigela en forma de centro, Damigela con rosca. Nievas arriba, Santi Nievas embolsa la bocha con el sol que no está presente.

0: Danilo, le quedó el balón para Damigela, Damigela para Rodríguez, pecho de Albelo, enmendando la situación. Bueno, plantado ahí con el pecho, robó otra vez y sale. Iba la carga Dino, se la lleva Bruno, a ver qué hace Bruno, va por aquel lateral Bruno, la deja pasar Raberta para Uriel, la tiene Yejara, lo marcan muy bien a Yejara, roba Villegas, Yejara pega sin pelota, el balón deriva ahora para Rodríguez y se viene Rodríguez y espera el Nico Martínez, va Rodríguez, le ganó Albelo, peligro de gol, jugada de gol, la tiene Mano. Ay, ay, ay, ay, ay. Habrá que verla, señoras y señores. Habrá que ver la red, pero dejo a usted, Dani. Me dio toda la sensación de que había pegado en la mano. Es cierto que la tiene pegada, ¿no?
1: Sí, es como que no quiere jugar la pelota con la mano.
2: Es la seña que hace el árbitro.
1: No es. Mete la mano atrás.
0: Ahí tiene la mano atrás. No es.
1: Nunca
0: no es penal,
1: tiene la intención de jugar la pelota con la mano. Si usted observa, fíjese cómo mete los brazos atrás el número 4 Cabral y entonces no hay penal, bien por el árbitro.
0: Sí, señor, no compró, ¿eh?
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0: Norma Odiaga en la venta comercial, en la carpeta publicitaria de la radio, aquí la tiene y la pierde Cabral, después comete falta Cabral, dura 2 por 1, Cabral se va a ganar la cartulina amarilla Cabral, lo enterró de cabeza a Joaquín Guevara, tiro libre sector izquierdo, en el sector este, que corresponde para Newbery, que se va aferrando a lo que ha conseguido en la primera parte, Dani.
1: Y está siendo prolijo, lo toma bien a Uriel, que es el peligroso, no lo quieren dejar dar vuelta y el resto no aparece por sorpresa, se fue diluyendo Fernández, se fue diluyendo Agustín Carranza, y entonces no hay presencia en el área de enfrente. Es más, si el Jorge Newbery lo ataca un poco más, está dejando muchas grietas en el fondo Sporting.
0: Jorge Pascual, Steffi Pereira, Neldi Vergesio, quien hizo el gol, nos dice Damigela. Sí, decime, tengo tiempo, Santi, cuando va Santiago Rodríguez, va Rodríguez, pierde Rodríguez, decime, Santi.
4: No, Cabral, el primer amonestado de la final, el número 4 de la visita.
0: Bien, ya te pido los suplentes, no sé si lo hicimos, pero vuelvo contigo y repasamos si es que lo hicimos, y si no lo hacemos, de una vez por todas, el balón le queda ahora para Raberta juega para Agustín Carranza, Carranza encuentra la marca de Tucci, la solidez de Tucci, cada vez que tiene que salir no sale al cohete, resuelve la situación, mandó la pelota al lateral, golpe de cabeza de Di Giuseppe, quedó el esférico para Bruno, Bruno la deja para Cabral, Cabral mira al área, saca el centro Cabral, pasado para Uriel, ahí está Yejara, lo supera, el balón le va a quedar para Fernández, le rebotó en la rodilla Fernández, suplentes de la visita, suplentes del rojo, Santi.
2: Muy bien, la dupla que tiene este banco de suplentes con la 12, Maxi Garrido, la 13, Ramiro Guillón, la 14, Nahuel Lisman, la 15 para Juan Pablo Román, ya ingresó con la 16, Tomás Raberta, la 17, Juan Solomone, la 18 es para Gastón, el mago Gamboa.
0: Gracias, Santi, ya te pido los suplentes del aviador del conjunto local que está ganando por un tanto contra cero, minuto 28, se va consumiendo esta primera final, la tiene Valentín Carranza, la va a cambiar toda del otro lado para que vaya recibiendo Bautista, se acomoda allí y va Cabral, ahí va Cabral, a ver qué hace Cabral, Cabral jugó el balón para Agustín Carranza, lo encerró muy bien Carlitos Márquez, el balón depositado al lateral, Bruno la acompaña, lateral pendiente que tiene el conjunto rojo que va a quemar los últimos 15 minutos que le van a quedar al partido, tengo ya casi 30, juegan el balón para Di Giuseppe, este la cambia para Joel Pérez, Pérez con el esférico, va a tocar para Valentín Carranza, siempre permanentemente picando la pelota como si estuviese viva, ahí está Carranza, Carranza por bajo, entrega para Albelo, Albelo con la pelota, a ver qué hace Ignacio Albelo, Nacho Albelo, levanta la cabeza, pide Cabral, pide también de este lado, Valentín Carranza, viene la pelota para Carranza, la tiene Carranza, Carranza jugó para Fernández, Fernández para Carranza, Carranza la levanta buscándolo a Agustín Carranza, Agustín contra la marca, el balón se le escapa, Agustín, pelota al lateral, lo lleva bien al partido, el árbitro del encuentro, Yudica, Dani, me gusta,
1: Bien, buen arbitraje, siempre cerca de la jugada, sus colaboradores también están atentos, yo creo que están sacando bien un partido, y a esto hay que agregarle la colaboración de los jugadores,
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0: 30 minutos, va a salir Albelo, con pierna derecha, Albelo, atento a que se mueva Uriel para que parta el pase largo. Ahí está Albelo, amaga Albelo, ahora sí la tira, unos 30, 40 metros, el balón va a picar y se va a perder en el fondo, saque de portería. Va a devolver el arquero Gómez, sigue ganando el aviador por 1-0.
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1: ¿Quién se viene?
2: Se viene Salomone en la visita.
1: Bueno, se viene Salomone. Dame los suplentes que tiene el aviador.
2: Bien, con la 12, Wayne Vick. La 13, Bardón. La 14, Irigaray. 15, Bersoni. 16, Milesi. 18, Torres.
1: Aquí ganó la pelota el Nico Martínez. La pisa Martínez. Martínez va a tocar para Damigela. Peligro de gol, está en el área. La tiene Damigela, se va abriendo. La tiene Damigela, la cuida. Contramarca de Carranza. Damigela con el balón. Carranza pellizca y viajó al córner, ¿verdad?
2: Sí, señor. Octavo tiro de esquina del partido. Es el tercero para el aviador.
1: Bueno, y baja Uriel y Jara a dar una mano. Este tiro de esquina que va a caer contra el arco que da el sector sur, allí donde se va a defender con uñas y dientes el rojo, va a ir a buscar para ampliar en el marcador el aviador. Va a venir el centro de Damigela y el centro, primer palo, buscó el Olímpico Uriel en el primer palo, estaba ahí para sacarla. Le queda el balón para Fernández, la tiene Fernández, Fernández juega para Agustín Carranza. Carranza contra la marca de Villegas, le gana Villegas, los dos pusieron el cuerpo, por más que pidan falta, el balón iba para Damigela. ¿Qué pasó? ¿Cobró posición adelantada?
2: No, me parece que Damigela se confía en que estaba adelantado y finalmente no lo estaba.
1: Se agarró la cabeza Ponchi como diciendo, ¿por qué no va, no? Bueno, se viene
3: Salomone, perdón.
1: El 17, ¿verdad?
2: Sí, señor, el 17, Juan Salomone. Estoy esperando a ver quién sale.
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1: Entonces la variante por
2: cambio en el conjunto de la dupla. Con la 17 ingresó Juan Salomone, se retiró con la 7, Agustín Carranza.
1: Bueno, aquí la lleva Di Giuseppe después de la primera acción de Salomón. El balón le quedó para Bautista Cabral, Cabral, Cabral, centro, ahí está. La pelota cruza todo el arco cuando se pasaba de largo Uriel Guijara. Bueno, llegó el conjunto rojo. Ha estado interesante la subida de Bautista Cabral, ¿no?
3: Sí, es interesante él por allá, por aquel lado. Digo que ahora vamos a ver, porque Salomone, ¿qué le puede dar? No le va a dar la velocidad que tenía Carranza, que convengamos en la semana nos había dicho que estaba tocado, que no estaba al 100%, y entregó todo lo que tenía. Hace el cambio en la dupla de Sporting. ¿Y qué le puede dar Salomone? Remate de media distancia.
1: Lo dice Daniel Romero, nuestro comentario. 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La gente que quiera ver o escuchar el partido, el clásico de la semifinal de ida entre el Deportivo Motocar y por ahora el Recreativo Estrella, empatando ambos 0-0, lo pueden hacer a través del código QR en línea. Está 0-0 en el estadio del Deportivo Motocar, en el Gigante. Aquí le quedó para Gómez, Gómez para Rodríguez, Rodríguez contra Carranza, Carranza por el cuerpo. Rodríguez lo engañó, ganó Rodríguez y esto vale. Estaba afuera, ¿eh? Bueno, habrá salida que correr. Importante Rodríguez, ¿eh?
3: Sí, es interesante. Yo creo que pesa siempre mucho más por acá, por derecha, que por izquierda. Creo que recién estaba en el lugar equivocado de la cancha. Ahora se lo tiran arriba a Valentín Carranza. Y está bien, porque Valentín es el que te administra la pelota por aquí y sale bien jugada.
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1: Salió con todos los papeles al día Fernández, va Fernández, Fernández juega el balón para que reciba Salomone, la cuida Salomone, Salomone, el sobrino de Nacho, ¿verdad? Entrega el esférico para Di Giuseppe. Di Giuseppe más atrás para Pérez, Pérez juega para Nieva, se resetea y va a salir el rojo de la ciudad de La Bulalle, que cae por un tanto contra cero. Pasa por Di Giuseppe, pasa ahora para que se la lleve Salomone. A ver qué hace Salomone, pierna zurda, maneja la maniobra Salomone, mete el pase para que vaya Raberta, va a llegar el rapidito, la tiene Raberta. Raberta va a enfrentar la marca de Villegas, mano de Villegas, dice que no hubo intención, el árbitro que lo vio marcando las señas. Después gana el Nico Martínez, comete falta Martínez, no, le queda para Rodríguez, Rodríguez la metió muy bien para el Nico Martínez, que está muy solo, nadie lo acompaña al Nico. Juega la personal con Di Giuseppe, lo manoteó de la mano Di Giuseppe, que camina sobre la cartulina amarilla. Yo no sé si no se la van a mostrar, ¿eh? Bueno, sí.
2: Sí, sí, sí. Pinteló al 10, amonestado Renato Di Giuseppe, el segundo en la visita, es el segundo del partido.
1: Me da la sensación, Dani, que el aviador a esta altura del partido empieza a tirar toda la experiencia que tiene gran parte de este plantel de haber jugado instancias finales como esta, ¿no?
3: Sí, y te voy a decir algo, importante. No ha aparecido en su plenitud, porque el Nico, porque si el Nico aparece en su plenitud, es un jugador más que interesante, nadie duda, el Nico Martínez. Vos fíjate la que hizo, vio que estaba rodeado, se fabricó una falta, dejó que vinieran, se lo llevaran puesto, y de en ese llevárselo puesto lo condiciona a Di Giuseppe, porque está amonestado para los próximos 10 minutos.
1: Bueno, atención con este tiro libre, ¿eh? No aprovechó la pelota parada por ahora el aviador. Veremos si en esta le va a pegar Damigela centro. Cuando la pelota cruza todos, termina cayendo, creo que Tucci, allí en el segundo palo. Habrá salida que corresponde para el arquero Nieva.
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1: Está saliendo allí Dino Bruno, juega para el Velo. El Velo va a tocar para Di Giuseppe, uno de los condicionados que tiene este encuentro. Levanta el Velo, la pelota se desvía en el camino, va a esperar Joaquín Merlos, la saca, el balón llega ahora Mercedes, Damigela metió el pase para que vaya Rodríguez, tiene que salir Santi Nievas, arriba en las alturas, saca rápidamente el manotazo. El miércoles estaremos después del partido de Argentina con el programa desde la tribuna a través de Cadena Melodías TV. Se chocó Raberta, el árbitro dice para la acción porque la pelota la llevaba Sporting, está bien, creo, ¿no?
3: Y está bien, pero Raberta se hace como si hubiera hecho la jugada, mirá lo que me paró, lo que me cortó, nada, le cortó una jugada en tres cuartos de cancha.
1: Bueno, va a jugar el balón breve, escueto, seguramente Dino Bruno, ahí para Carranza, no, mirando hacia adelante, te dije, viene para Carranza, Valentín con el balón, la tiene Carranza, a ver qué hace Carranza, metió el pase para que vaya Salomone, muy largo, el pase de Valentín Carranza, termina en los confines, saque de portería, devuelve el arquero Gómez, que no ha tenido mucho trabajo en la tarde de hoy.
3: No, y es más, en estos segundos 45 minutos, ninguno de los dos arqueros tuvo trabajo, fueron aproximaciones, insinuaciones, pero ninguno generó esa situación de gol realmente peligrosa, ¿no? Y entonces, de esa manera, ¿cuánto va a reacomodar Sporting para el próximo partido? Ejemplo, seguramente Carranza volverá a ser volante por derecha, volverá a estar Prieto como marcador central y Nahuel Bruno como marcador de punta izquierdo para la próxima y la segunda final.
1: Bueno, lo dice Dani Romero, aquí somos la cadena Melodía, somos el equipo de pulsaciones deportivas. Falta contra Damigela, abajo dice el árbitro, pide tarjeta, por esta, claro. por esta, y Cabral va a ser amonestado, ¿no?
3: No va a ser amonestado.
2: Porque tiene amarilla, no, claro, va a ser amonestado.
3: Claro, justamente, si le sacaba la amarilla lo tenía que expulsar, si es Cabral.
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1: Bueno, ya tenemos 38 minutos de este segundo tiempo de la parte secundaria. Está ganando el aviador por un tanto contra cero. No es una final de alto vuelo, Dani, ¿no? Le ha faltado eso, punch, ese punch de un lado y del otro, ¿no?
3: Sí, lo que pasa es que Sporting no ha tenido esa conexión futbolística entre el medio y la delantera, son voluntades. Creo que lo mejor lo han hecho Valentín Carranza por izquierda y Cabral lo ha hecho por la derecha, si uno lo toma en cuenta. Del otro lado ha aparecido en cuentagotas, es un jugador que tiene que tener más protagonismo.
1: Uy, salió mal Di Giuseppe, busca Rodríguez, el rebote, es capturado ahora por Joel Pérez. Bueno, Di Giuseppe se equivocó, le podría haber costado muy caro.
2: Me voy a meter en el trabajo de Daniel, pero la sensación es que se juega como quiere Alfonso Coria, ¿no?
1: Sí, sí, empezó a dominar la escena, digo, por eso hace un rato decía, el oficio de haber jugado tantas finales y partidos de estas características, ¿no? Me parece que empieza a hacer valer esa experiencia que gran parte de este plantel lo tiene, como Merlo, como Tucci, el mismo Damigela también, ¿no? El Nico Martínez. Bueno, eso me parece que empieza a notarse. Aquí la salida por la derecha de Dino Bruno. Bruno que la cambia. Atrás el balón para el Velo. Muy lejos del arco de Gómez. En este rato con la pelota, el conjunto que dirige técnicamente Wendy Montaña. Van a quedar 90 minutos. Y quedan acá por lo menos 10 minutos, ¿no? 5 que restan para la parte reglamentaria y unos 5 o 6 que seguramente se van a adicionar. Van tocando el balón para Valentín Carranza. Carranza juega para Salomone. Maneja Salomone, se la lleva Salomone, botín zurdo. La pelota rebotó, pide en mano. El árbitro no la vio porque estaba tapado. Le quedó la salida ahora para Villegas. Villegas con la pelota. Villegas tira el balón para Rodríguez. Muy largo el pase de Villegas para Rodríguez. La pelota se pierde afuera. Es lateral que corresponde para el conjunto rojo. Ya lo hicieron rápido para el Velo. Empiezan a quemarse los últimos minutos que le van a quedar al partido. 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Lleva la pelota a Salomone. Cruza la raya central. La cuida el pibe Salomone. Va soltando el balón para Valentín Carranza. Carranza juega para Salomone. Va a llegar antes Fernández. Lo atendieron a Fernández. No, dice el árbitro. Le quedó para Gómez. Gómez la dividió. El árbitro para la acción. ¿Por qué? Claro. ¿Vos sabés que se la marca el cuarto árbitro? ¿Puede ser? ¿Que está ahí abajo?
3: Sí, pues no lo alcanzo a ver si se la marca el cuarto árbitro.
1: Porque en principio me dio la sensación que no había cobrado. Sí, no, la había cobrado al principio. Bien, bueno, lo están atendiendo a Fernández, Dani.
3: Sí, perdón, al que amonestaron es al
5: Nico Martínez.
3: Al Nico Martínez.
5: El primero en el aviador.
3: Bueno, ¿sabés lo que le va a protestar el Jorge Newbery? La amonestación a Cabral, que era la segunda y era expulsión. Porque lo agarra, pero lo que tiene que entender que la falta es táctica en mitad del campo de juego y que no era el último hombre.
1: Bueno, cambio. Se fue Di Giuseppe, ¿verdad?
2: Sí, señor. Salió el número 10, amonestado Renato Di Giuseppe. Ingresó
1: Gamboa.
2: Gamboa, sí, bueno, señor.
1: El nombre de Gamboa,
2: Gastón.
1: Bueno, el mago le va a pegar al tiro libre. Salomone, Juan Salomone, para sacar uno de los últimos centros que van a caer contra el arco de Gómez. Centro de Salomone, sale Gómez, Gómez, se le escapó a Gómez. Lo cargaron a Gómez. Cuando estaba Uriel ahí, estaba también el mago. Habrá falta y tiro libre que corresponde para el aviador, que lo gana por 1-0 en 42.
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1: ¿Viene un cambio?
2: Sí, señor, se prepara Francisco Torres para ingresar en el local.
1: Bueno, Torres Francisco con la 18, ¿no? Bueno, las variantes que empiezan a surgir.
2: Firme la indicación.
1: Bueno, de Ponchi, claro. ¿Quién se va? El Nico empieza a cerrar este resultado, ¿no? Este resultado, Alfonso Coria. Y hay que ver cómo es la definición, ¿no?
3: Yo, para mí, acá no hay diferencia de gol. Acá, si lo gana Sporting 1-0...
1: Hay tercer partido.
3: Para mí, tenemos tercer partido. Mirá, acá se termina todo, me parece. Bueno. Ya las diferencias tienen que desaparecer. Claro. Entra el número 18, Torres. Sí. Lo saca al Nico Martínez, que claro, ¿por qué? Lo saca primero para meter uno grandote arriba para ver si gana alguna de cabeza si es necesario. Y la otra para cuidarlo, que no se lo expulsen para la próxima final, ¿no?
1: Bueno, Francisco Torres entonces con la 18 ha ingresado por el Nico. Aquí se lleva la pelota Rodríguez. Va Rodríguez, encaró, juega la personal contra Joel. Se manda Rodríguez, centro atrás y jugada de gol. Ahí está Torres, va a girar, le va a pegar Torres, le pegó. ¡Palo! ¡La tocó el arquero! ¡Y otra vez! Señoras y señores, para mí la toca Nieves y dale el palo, Dani. Habrá que ver la repetición, pero qué cerca que estuvo el aviador de poner el 2-0.
3: Claro, y otra vez este tal Rodríguez que genera todo el conflicto porque entra por el sector, sí, la toca con la punta del pie abajo. Sí, el arquero Nieves salva lo que era la segunda caída de Sporting.
1: Aquí busca el balón para hacerse de la bocha, la saca Gómez. Tuvo cerca Torres, la primera que tocó. Le queda para Magra, la levanta Juan Magra. Espera Joel, la saca Pérez, golpe de cabeza de Pérez. Hay que decir que vuelve Prieto, ¿no? La próxima fecha, ¿verdad?
3: Sí, y vuelven a Huelgen Bruno también.
1: Se viene Carlitos Márquez, Márquez juega para Rodríguez. Rodríguez para Márquez, peligro de gol. Se acomoda Márquez, centro de Márquez, bueno. Buscaba Torres, la saca al Velo, la pelota cobra altura, la busca Torres, queda bollando la bocha, nadie la saca. Le queda para Carlitos Márquez, le pega Márquez, la pelota va al área. Cayó Dani Gela muy cerca el árbitro de la jugada. El balón sale afuera del área, despedido. Se salva el rojo, Se salva el rojo, centro que viene y está el cabezazo de Márquez. La pelota va a picar y le va a quedar en poder ahora para Nieva. Ah, bueno, estuvo cerca el aviador de poner el 2-0, Dani.
3: Y ¿Qué te dije de la entrada de Torres? Se iba a meter entre medio de los dos marcadores centrales, le iba a generar problemas. No es de los más dúctil con la pelota, es más bien de esos jugadores nueve de área, medios tiocos que se mueven ahí, pero que son fuertes y te pueden generar problemas. Mira la pelota.
1: Se viene Rodríguez para el gol, lo pone Rodríguez. ¡Qué cierre que metió Carranza! Le queda el balón para Rodríguez, la tiene Rodríguez, a ver qué hace Rodríguez. Muy paciente Rodríguez para cuidarla, no se la pueden sacar. Rodríguez va a tocar para Damigela, está para el segundo, el aviador, centro de Damigela, ahí está. Piden penal, se tiró para mí, se tiró Torres. Es cierto que había un contacto, pero me parece que exageró demasiado Torres, ¿no?
3: Sí, vamos a ver, yo me queda la duda en la jugada, ¿no? Pero por ahí, cuando cae Torres, parece que caen las Torres Gemelas.
1: Mírenla usted, yo sigo acá, ¿eh? Se lleva la pelota Raberta, iba el rojo para empatarlo, la tiene Raberta. Tucci cruzó a Raberta, falta y tarjeta amarilla para Tucci, Tarjeta amarilla para Tucci.
3: Sí, sí.
1: Y hay tiro libre para el conjunto rojo. Habrá que ver la reiteración. Ahí está, bueno, a ver.
3: Si vos observás, no hay nada. Exagera, me parece que caen las Torres Gemelas cuando cae Torres, pero es uno solo y no hubo una falta, la exageró él. Acá Tucci se come la amarilla porque sale lejos a buscar, porque ganan las espaldas, porque Raberta se tiró atrás, pero ¿sabe una cosa? Esas son las amarillas que prefiero que me saquen como defensor. ¿Por qué? Porque corto una jugada lejos en el minuto 91, porque si a mí me pasaban, había problemas. Yo a esta la justifico, a la amarilla de Bautista Tucci.
2: Bueno, el segundo amonestado en el conjunto local con la 2 Bautista Tucci había sido amonestado y ya salió reemplazado con la 8 Nico Martínez.
1: Agarró un poco más de emoción el partido en estos últimos 5 minutos, ¿verdad?
3: Sí, porque alguien la tenía que ir a buscar, sí, que sí. Era Sporting. Pero vos sabés una cosa, que la emoción se la puso el Jorge Newbery. Era el que más lo tenía acorralado a Sporting. Sporting sale de contra. Ojo, Salomone le pega bien. Acordate lo que yo te dije.
1: Bueno, le va a pegar Salomone. 4 más, Santi. 4 más, ¿verdad? Sí, 4 más.
2: Sí, 4 más.
1: Bien. Iremos hasta los 49. Va Salomone. La pelota rebotó en la barrera. La sacaron. Falta. Falta, señoras y señores. En ataque será tiro libre que corresponde para Newbery. ¿Qué pasa con Raberta y Damigela? Cuando Raberta y Damigela se empujaban así, el partido se calentó en estos últimos minutos. Está Guevara en el piso. Tengo tiempo.
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1: Bueno, el partido está a favor de Newbery por un tanto contra 0. 48, señoras y señores, de 49 que se deberán jugar. Ni bien termina el partido, Santi, con los protagonistas allí en las zonas bajas. Aquí el cabezazo termina fuera, es lateral que corresponde para el aviador, que está ganando por 1-0.
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1: Bueno, déjame decirte que van 65 minutos del segundo tiempo y el clásico entre Motocar y Estrella están empatando 0-0, Dani.
3: Bien, para decirte que hay diferencia de gol. Si Sporting no gana 2-0. Sí, yo quería que te diga una cosa, en esta borro todo, voy a resultados. Eso me cansa un poco, esto de la diferencia de gol. Sporting lo gana 2-0 de local y es campeón, ¿no? O sea, la diferencia de gol. Yo la extirparía de las finales del fútbol de la liga.
1: Aquí hay córner, ¿eh? Hay córner para el aviador. Baja Gamboa, ya no baja Uriel Yejara, que tuvo la más clara en el primer tiempo y no mucho más de...
3: Lo marcó muy bien la defensa de Newbery.
1: Sí,
3: lo marcó,
1: señor.
3: Muy bien, lo tomó,
1: sí.
3: Muy bien. Escalonado.
1: Escalonado.
3: No, eso lo dejaron dar vuelta.
1: Sí, bueno.
2: El noveno del partido es el cuarto para el local.
1: Bien, Santi, gran laburo en las zonas bajas. Va a venir el centro que viene. Ahí está. ¡Ah! Le pegó Joaquín Merlo. La pelota se levantó. Y otra vez Newbery que buscó el segundo. Esto sigue 1-0.
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1: Entró muy bien Salomone. Salomone tocó para Valentín. Valentín es Carranza. Carranza para Dino. Dino es Bruno. Bruno para Uriel. Uriel es Yejara. La cuida Uriel. Va a girar. Le va a pegar Uriel. La tiene Uriel. La cambia Uriel toda del otro lado. La cambió mal Uriel. Le quedó para Damigela. La saca Juan, el autor del gol que le está dando la victoria al Aviador. 50 ya tengo. Señoras y señores, ya tengo tiempo cumplido. Lo va a terminar en cualquier momento. Y Udica va a ganar el Aviador. Golpe de cabeza de Guevara. Le queda para Bautista. Bautista tocó el balón para Raberta. Raberta cayó. Raberta se tiró. Raberta. El balón le va a quedar para Salomone. Pelota al lateral. No hay más tiempo. Tengo 50, señoras y señores. Ya tengo tiempo cumplido. Dio 4 el árbitro. Y uno más, claro, porque lo habían atendido allí a Guevara cuando en aquella falta intentaba el rojo que va por la última. Señoras y señores, el árbitro dice no va más. ¡Ganó el Aviador! ¡Ha ganado el Jorge Newbery! ¡Ha ganado el Jorge Newbery, señoras y señores! ¡Victoria en condición de local! Con el pitazo del árbitro asoman algunos rayos del sol y el sol ilumina un camino que se le abre en esta importante victoria para el equipo de Alfonso Coria. Ganó por la mínima, ganó por la diferencia, ganó por la experiencia, ganó por ese golazo de Juan Damigela. Ahora Sporting se tendrá que preparar en 7 días para recibirlo en casa. Nada está dicho. Los primeros 90 son del Aviador. Quedan 90 minutos más, donde veremos qué pasa. Por ahora, la diferencia la sacó el conjunto de Alfonso Coria, que le ha ganado a Sporting por 1-0.

0: zonas bajas, te escucho, adelante.
1: Muy bien, Marcelo, acá estamos con Alfonso Coria, director técnico de Jorge Newbery. Ponchi, bueno, primer chico adentro, sensaciones.
2: La verdad es que sabíamos que iba a ser duro, tenía que salir un partido así para nosotros tener chance. Y ahora te quedas con la amargura, ahí me pareció que la última fue muy claro, penal. Y después a lo mejor lo puede errar, pero en una serie tan cerrada como esperamos que sea, me parece que no sé, después la vamos a mirar ahí, pero me pareció levoso.
1: Bien, la vamos a analizar en la semana seguramente, en el canal de streaming. Veía que lo sacaste al Nico Martínez, quizás el jugador de más alto rendimiento que ha tenido el equipo. Preguntarte, ¿lo sacaste por la amarilla pensando en el segundo partido? ¿Lo sacaste para cuidarlo de lo físico o porque el partido te pedía otra cosa?
2: No, faltaban 5 o 6 minutos. Fran, el chico que entró, un animal presionando, corriendo, le quedaron 2 ahí porque no es goleador, pero tiene una sangre y un corazón y nos pedía eso, que presionar un poquito más. Y Nico había hecho un desgaste terrible, ya se había parado unos metros más atrás y no quería que nos metemos atrás, esa es la realidad.
1: Muy bien, Alfonso, muchas gracias por tu palabra y desearte el mayor de los éxitos en el próximo partido.
2: Bueno, muchas gracias.
0: Todo tuyo, ¿eh? Lo tenés a Damigela un poquito más adelante, lo tenés ahí a Juan Magra también, el 5.
1: Ahí lo busco a Damigela.
0: Sacamos 2 o 3 palabritas con alguno. Ahí lo tenés a Rodríguez también, date vuelta, el 17. Santiago Rodríguez, ahí va pasando casi cerca tuyo, manotealo ahí, a ver si podemos hablar con ellos.
3: ¡Ah, no!
0: A ver, si podemos...
1: No ubico.
0: A ver, Santi, atrás tuyo. Ahí viene, Santi, ahí lo tenés. Ahí lo tenés.
1: Bien, acá estoy, Marcelo, compañero, con Santiago Rodríguez, jugador clave. Vení un poquito más acá.
0: A ver.
1: Jugador clave, el revulsivo que tiene el...
0: A ver si lo podemos acomodar para la cámara, Santi.
1: Bien, ¿eh? Ahí no me...
4: Para la cámara,
0: mejor. Ahí está. Una importante pieza para lo que fue la semifinal, ¿no? De vuelta en ese centro que le puso al Nico Martínez para poner el 2-0. Creo que ahí lo tenemos. Ahora
1: Santi,
0: sí.
1: Sí, estamos, Marcelo.
0: Dale.
1: Santi, bueno, primer chico adentro de la serie. Sensaciones de este primer partido.
5: Positivas. Ganamos.
0: Lo tapa justo la columna, hacelo correr.
5: Un rival que...
4: Un poquito para atrás.
0: Ahí está.
5: Con un
0: ahí
5: rival
0: está,
5: que
0: ahí está.
5: Propuso, que viene proponiendo en todo el campeonato y bueno, gracias a Dios se nos dio y vamos a ir por todo allá.
1: Muy bien, te consulto. ¿Qué te pide el técnico? ¿Qué te pide el Ponchi cuando te pone? ¿Qué te dice?
5: Cuando vamos perdiendo un poco que ganemos, que vayamos para adelante. Hoy íbamos ganando, que cuidemos un poco la pelota, que llegamos al 4, que pasaba mucho. Pero bueno, también indicaciones que suma al equipo y a uno también lo ayuda.
1: Muy bien. ¿Francia o España?
5: Francia, me gusta un poco el buen fútbol, pero Francia.
4: Somos directos.
1: Muy bien, entonces a descansar, vaya a recuperar y nos estamos viendo el domingo que viene.
5: Vale, muchas gracias y dejar de mandar un saludo a mi familia, a Mercedina, que siempre me acompañan y están siempre ahí siguiendo a mí.
1: Bien, hasta ahí la palabra de Santiago Rodríguez.
0: Anda en búsqueda de Damigela antes que se nos mueva. Está en el campo de juego, Damigela. Andate para el lado del campo de juego. Te vamos indicando, Santi. Esperamos ahí que está hablando con los colegas para tenerlo al goleador. Que le dimos suerte, dígale que le dimos suerte en el programa desde la tribuna. Anotó, mojó Damigela. Puso la victoria, claro. Bueno. Ahí me dirá usted cuando puede. ¿Lo tenemos? Dale.
1: Bien, acá estamos con Juan Damigela, autor del gol.
0: Que Juan. Mire para acá, Juan, que mire para acá.
1: Allá, mirá.
0: A la cámara.
1: Lo ve a Carletti allá, mirá. Se lo anota como propio, dice que te dio suerte en la semana.
4: Un poco no los veo tanto emponchados allá. Sí, nos habíamos visto la semana también, sí.
1: Bien, Juan, ¿qué sensaciones te deja? El primer chico lo tienen adentro, 1-0, si bien va a ser duro allá. Bueno, sensaciones.
4: Nada, linda, o sea, más allá de todo, de clima, sé que sea el equipo, el rival, es lindo llegar a una final, creo que no se llega siempre, no llegan todos, así que valorándolo, también la semana lo disfrutamos mucho, no queda otra que preparar la vuelta, la ventaja es nula, así que vamos a trabajar de la misma manera.
1: Muy bien, sí, va a ser duro allá. Juan, qué gol que hiciste, golazo.
4: No, sinceramente lo tengo que ver de vuelta, no vi bien, sé que le pego el arco y entró ahí, como vi la red atrás, salí con mis compañeros, pero lo tengo que ver de vuelta.
0: Preguntale, Santi, si estaba muy complicado el campo de juego. Se veía que picaba mucho la pelota, que era muy difícil controlarla.
1: Ahí me pregunta Marcelo por el estado del campo de juego. Dice que se veía picar mal la pelota. ¿Qué opinas vos?
4: Sí, como todo, creo que por suerte no dejamos de decirlo que la liga y todos los clubes están haciendo el esfuerzo para dejar las canchas lindas. Creo que hay canchas mejores, hay canchas que por ahí todavía le falta, pero esta le están haciendo un trabajo, lo siguen metiendo a full en lo que se puede también, viste que el calendario también te aprieta. Newbery jugó las finales en fines de diciembre y 15 de enero estamos haciendo la pretemporada, así que mucho descanso tampoco hubo, pero bueno, buscándole la vuelta.
0: Bien, ¿Francia o España?
4: Ay, yo para mí vamos de vuelta con Francia.
0: Primero Inglaterra.
1: Sí, primero Inglaterra.
0: Hay que ganar Inglaterra primero.
1: Sí, sí, tal cual.
4: Sí, tal cual. Pero bueno, la fe argentina siempre se la tenemos, ¿no? Si no nos anotamos nosotros.
1: Sí. Bueno. Si no nos ilusionamos, bien. Hasta ahí la palabra entonces de Juan Damigela.
0: Bien, bueno, ahí estábamos hablando con Juan Damigela, el autor del gol. Victoria que me da la sensación, lo ganó bien, hay que decir que lo ganó bien Newbery, sí, pero dio la sensación de que podría haber anotado algún gol más, ¿no?
3: Sí, yo sé que ahora las imágenes son elocuentes, ¿no? Y van a ir por la jugada sobre Torres, sobre
0: yo
3: el final.
0: Yo lo que veo no es penal.
3: Para mí no es, a mí me da la sensación de que no es penal, que incluso Torres, cuando ya había perdido, que siente que lo tocan, aprovecha a desplomarse, ¿no? Pero Torres, que no es muy dúctil con la pelota, pero es un jugador que metido entre los dos marcadores centrales, le generó problemas sobre el final a Sporting. Si uno, ya estoy haciendo el comentario de lo que fue a lo largo de los 90 minutos, Jorge Newbery lo termina ganando bien. Lo justificó no solamente por el golazo, sino porque antes pegó una pelota en el travesaño, sino porque también Sporting no pudo generar lo que para algunos, por ahí de repente uno puede decir, che, futbolísticamente Sporting estuvo a la altura, me parece que le faltó conexión entre el medio campo y la delantera. Hubo un buen trabajo de Cabral, hubo un muy buen trabajo de Valentín Carranza, se las arregló bien, cumplió bien Di Giuseppe, se le costó los primeros 10, 15 minutos, pero después de a poco se fue acomodando. Lejos de su nivel, no aparece en plenitud Dino Bruno, y se fueron diluyendo, pero también en la tarea de Fernández y Carranza. Lo dejaron muy solo a Uriel, no le llegó una pelota, pero ojo, que Uriel tuvo la marca de Tucci, tuvo la marca de Merlos, que lo tomaban muy bien escalonadamente, que no lo dejaban girar, y entonces eso fue parte de lo bueno que hizo el Jorge Newbery, que terminó ganando este partido por 1-0, que lo justificó, que le faltó quizás un gol más de ponerse un poquito más arriba, porque estas finales se definen por diferencia de gol. Y ojo, que Sporting de local es muy fuerte, que necesita dos goles, que necesita ganarlo primero, ¿no? Y ganarlo por dos goles. Y hay que ver, no sé si será el próximo domingo, hay que ver, la selección argentina está en el medio, pero será trabajo para los delegados durante esta semana. Pero no se canse de verlo, definió bárbaro el Juan y Damigela, metió un golazo para que hoy el Jorge Newbery, sí, como dice el Santi, tiene el primer chico, lo ganó el Jorge Newbery. Las puertas abiertas, con el empate le alcanza, pero Sporting de local seguramente va a querer hacer valer eso, ser de local. ¿Por qué? Porque este Sporting va a recuperar a Prieto, el segundo marcador central, y quien había jugado del segundo marcador central y hoy estaba suspendido, Bruno, va a volver a marcar punta y va a ir, lo va a correr a Carranza a su lugar natural, que es volante por derecha, y quizás salga del equipo, ¿quién? ¿Sale Bruno o sale Sosa? Porque la verdad que entre los dos, cualquiera de los dos puede salir por su rendimiento. Uno le da quite, el otro le da quite y un poquito de juego, pero tiene que levantar para poder decir que vuelve a ser ese jugador importante como lo ha sido Dino Bruno en otras oportunidades. En definitiva, se fueron 90 minutos de fútbol, justo resultado, ganó el Jorge Newbery como local, ajustado 1-0 y a esperar por la revancha.
0: El comentario final de Daniel Romero en la gran cadena Melodías. Nosotros ya estamos por cerrar, pero antes vamos a dar el ganador o ganadora cuando me digan desde Estudios Centrales Producción el ganador o ganadora del buzo espectacular de Sigma. Agradecerle a la gente de Sigma por esta colaboración, por sumarse en cada petitorio que le hacemos desde la radio, desde nuestra producción, en el fútbol, en este caso con la gente de Sigma, gracias a Joaquín. Mucha gente que estuvo conectada en el streaming. Mira, en la página web solamente 378 personas estuvieron escuchando permanentemente el audio, como lo han hecho también los más de 150 que estuvieron en el liberado sin imagen. Y otros tantos que han comprado la entrada online, para acompañar lo que fue, obviamente, esta transmisión radial y televisiva que llevamos adelante. En poquitos días nos reencontramos allí en el Oscar Fadón. ¿Cuántos goles necesita Sporting? Uno, para sellar toda una tercera final. Dos, lo pone como el ganador del título. El empate y la victoria aún más le sirve al aviador. Es muy importante la victoria que metió el conjunto de Alfonso Coria, pero me dio la sensación que lo dejó con demasiada vida en cuanto a goles.
3: Sí, puede ser. Coincido, Marcelo, en eso, que lo dejó con vida, porque dos goles se pueden hacer de local, pero también se tendrá que cuidar, porque este Newbery tiene algo que es muy importante. Sabe de sus limitaciones como sabe de sus virtudes. Pero más que nada, sabe que en las limitaciones que tiene, que no tiene que dejar girar a Uriel, que tiene que cortar los circuitos futbolísticos y tratar de administrar la pelota en la medida que pueda. Lo logró hoy, se llevó los tres puntos. Ahora tendrá que rubricar esto en cancha de Sporting. Obviamente, resultado totalmente abierto. Así que bueno, de mi parte, nada más.
0: Pará, no te vayas, pará, no, que viene el sorteo. No, pará, bueno, tranquilízate.
3: No hay problema. No hay problema.

0: Bueno, el fútbol chacarero tiene cosas que uno los va observando, ¿no? La esmerada atención de la gente de Jorge Newbery, le agradezco enormemente, nos han hecho sentir como en nuestra casa. Y yo veo cómo se movieron para atender a los dirigentes de los otros clubes, que todos dejaron las sillas vacías sobre ese carro, así literalmente, que tenía sillas para la dirigencia del fútbol. No fueron porque tenían frío o no vinieron. Pero seguramente en el próximo partido estarán todos y algunos entrarán a la cancha para que los vean desde la tribuna, ¿no? Qué lástima que hoy no se los vio tanto por acá. Qué lástima. Pero este fútbol chacarero de gente que entra a ver el partido desde su auto, con la reposera, con el mate, con la radio, que se van contentos, por supuesto, ganó su equipo, entregó todo, hizo lo que tenía que hacer acá en la ciudad. Y a todo eso le podemos agregar algo más. Si uno quiere, le puede agregar algo más. ¿Sabes qué le podemos agregar? Que el Jorge Newbery lo derrotó dos veces aquí a Sporting. Bueno, vemos mucho humo allá enfrente, ¿no? Un humo, no creo que estén quemando gomas. Esperemos que sea nada más que algún basural. Pero la verdad, vemos una fuerte humareda desde acá, desde la cancha del Jorge Newbery. Y les decía, ¿no? La seguridad, esperando que se vayan los policías, los chicos de Sporting que se van yendo. Y vamos cerrando con una voz del estadio que tuvimos hoy. Y que de esta manera vamos poniéndole punto final a una tarde de muy fría aquí en cancha del Jorge Newbery, por acá por el sur de la provincia de Córdoba.
1: Bueno, ahí estamos, señoras y señores, buscando ya el final, pero antes, dame una tandita que queda para cumplir con nuestros anunciantes y damos el ganador del buzo. Atención, no se vayan,
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0: Bueno, atención, tenemos ya la posibilidad de decir que es una ganadora. El nombre es Eliana Bortele, terminación 615. Eliana Bortele se ha ganado el buzo. ¿De dónde es Eliana? ¿Perdón? Vení. ¿Quién es?
3: La mamá de Joaquín Guevara.
0: La mamá de Joaquín Guevara, mirá vos, se ha ganado el buzo. Así que ya se lo hacemos llegar en la semana. Nos ponemos de acuerdo, Eliana, si estás escuchando. Te has ganado el buzo en buena ley. Terminación 615, Eliana. Se ha ganado el buzo de gentileza de Sigma. Así que, Eliana, felicitaciones y a disfrutar de ese hermoso buzo, gentileza de Sigma, que haremos llegar en la semana.

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0: nos estamos despidiendo, ya nos estamos despidiendo, señoras y señores, en la gran cadena Melodías, para ir poniendo el punto final. Dani, ¿dónde estás, Santi? ¿Cerramos contigo? ¿Algo más para decir ahí? ¿Santi? Ahora sí, dale.
1: Bien, Marcelo. Tenemos que decir que en las semifinales de la Liga Roca se están jugando los últimos minutos en el Clásico de Jovita, Recreativo Estrellas y el Deportivo Motocar allí en el Gigante igualan 0-0. Y por la otra llave, Independiente de Ranqueles, de Winca Renancó, le gana al Cultural del Campillo por 2-0.
0: En condición de local.
1: En condición de local, sí, en Winca.
0: Una muy buena diferencia está sacando Independiente. Bueno, le ponemos punto final. Bueno. Dani, me quedé con la expectativa de ver algo más en esta final. Pero bueno, pasan estas cosas, ¿no?
2: Sí, sí, sí. Bueno, dos cosas quedan.
0: Dale.
2: Que seguramente podrían llegar a ser debate.
0: Dale.
2: Una, la expulsión que no fue.
0: Sí.
2: Para Cabral.
0: Sí.
2: Porque tenía amarilla y hace una falta. Esa se va a discutir. Y después la caída de Torres en el área también se va a discutir.
0: Que en principio para nosotros no nos da la sensación de que era penal.
2: Claro, bueno, son dos polémicas que seguramente van a quedar dando vuelta para charlar en la semana.
0: El miércoles, 20 horas.
2: Sí, y que hablarán, seguramente alguno va a decir, pero fue penal, el otro va a decir, no era expulsión, pero era una segunda infracción. Lo que pasa que el árbitro quizás, no, como no es último hombre, por eso no nos amonesta, pero la infracción existió y Cabral ya tenía amarilla.
0: Bien. ¿Nos vamos?
2: Nos vamos.
0: El miércoles entonces, ¿va a ir usted?
2: ¿A quién?
3: Sí, porque tengo algo para contarle.
0: Bueno, listo.
2: Pero perfecto. Tiene que ser bueno, ¿eh?
3: Hay un camarógrafo suyo que tiene un amante.
0: ¿Ah, sí? bueno, pero...
2: No,
0: seamos serios.
2: No.
0: Bueno, buen trabajo, Santi.
2: Chao, Santi.
4: Nos vemos, gracias.
2: Mi amor.
0: Bien, Chino, bien, Fede, nos vamos con estas imágenes. Aquí ganó.
2: Gracias.
0: Ganó el Aviador por un tanto contra cero. En un rato subimos en las redes el gol. Chau.

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0: Rumba y te conocí, solo tú, la música de The Monkey, compartiendo este clave de sol en la última protesta que nos queda hasta la hora 19. Seguimos por la Popu y para toda la cadena popular.
1: Esta canción se titula No lo beses. ¡Vámonos más!

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Lleva mala, Rodrigo, ya me enteré. Hasta el fin del mundo, Drulala, Maxi Burúa.

0: gracias por cantar todas las canciones.
1: ¡El aplauso! Valentino, un amigo nuestro.
0: Gracias, chicos. Gracias, Chino.
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1: Súper enganchados, loco, vámonos, Pamato. Y mi segundo intento, la banda de Carlitos.

poco de ruido. Luciano Pereira estuvo también allí en el streaming más popular de La Planta con el Si No Es Muy Triste. Muy inmortal en vivo. Qué personaje.

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1: Necesito que me contestes. La conga Nelson cantando Nunca es tarde. Sabroso, cara a cara. Bueno, chicos, si me despido y nos reencontramos. Bueno, mañana lunes, a partir de la hora 22 para compartir Cuarteto Manía. Próximo domingo, como siempre, aquí en este Clave de Sol. Anímate, flaco, para el final, la mona. Y si tú no estás aquí, equivocada, Valentina Márquez. Quédense porque ahora llega Chau Domingo. Chau, chau.

0: Gracias.
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1: Muy buenas tardes a todos. Estos son los principales títulos del portal de noticias de Cadena 3 Argentina de la hora 19. Festejos en San Francisco. ¿Quién era el joven que fue asesinado en los festejos en San Francisco? Matías Gerardo Ochonga, de 20 años, fue asesinado a quemarropa en San Francisco. Había salido de prisión el 3 de julio y se investiga un ajuste de cuentas. El presunto homicida ya fue identificado. Volvieron a Córdoba los bomberos que ayudaron con los rescates en Venezuela. Los 32 integrantes de la brigada regresaron tras participar de la misión humanitaria argentina. Trabajaron en tareas de búsqueda y rescate después del terremoto que afectó al país caribeño. A 2 años de la desaparición de Luciana Muñoz, convocan a movilización en Neuquén. La joven fue vista por última vez el 13 de julio de 2024 en el barrio Gran Neuquén Norte. Su exnovio es el único imputado, pero solo por falso testimonio en la causa. Datos del Servicio Meteorológico Nacional. De la hora 19 en la ciudad de Córdoba, el cielo está ligeramente nublado. La temperatura actual es de 11 grados 8 décimas. Humedad 67%. Viento soplando del este a 8 kilómetros por hora. Visibilidad óptima a 10 kilómetros. La hora en todo el país 19:04.
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Así comenzamos este Chavo Domingo, ¿eh? Al ritmo de qué locura. Haciendo este enganchadito for fun, cicatrices, pensamientos. Muy, pero muy buenas tardes, noches a toda la gente. Hola, hola, hola, hola. ¿Cómo andan? Che, bueno, bienvenidos a Chavo Domingo. Mi nombre es Agostina Brunetti, como todos los domingos, vamos a hacer otro Chau Domingo más, cerrando el fin de semana y dándole la bienvenida a una nueva semanita que comienza mañana lunes 13. Menos mal que no es martes 13, no. Igual acá no somos para nada supersticiosos, así que bueno, hola, ¿qué tal? ¿Cómo te va? Los saludo a toda la gente, ¿eh? A todos los, la gente de la más popular de Córdoba y el país que está escuchando la radio. ¿Desde muy tempranito estás escuchando la radio? ¿Recién la aprendés? Hola, ¿qué tal? ¿Cómo va? A la gente que nos escucha por YouTube, a la gente que nos escuchan por la aplicación, a la gente que nos escucha por el dial 92.3 en Córdoba capital, ¿desde dónde estás escuchando la radio? Contame en el mensajero popular, que está más activo que nunca. Quiero saber quién está del otro lado en este momento. Bueno, ¿cómo andan? Che, hoy, bueno, supongo que ya hablaron de esto durante todo el día de hoy. Seguramente lo han hablado con la Gitana, seguramente lo han hablado con Pato Bon también. Al aire, esto del Mundial, del partido de Argentina anoche. Ay, ay, ay, ay, ay, con Suiza, mamior, como decimos en Córdoba. ¡Qué noche, Tete! Ah, ¿qué tal la pasaron? Bueno, si bien seguramente ya hablaron de esto durante todo el día, yo quiero saber cómo vivieron el partido de anoche, de la escaloneta. Escúchame una cosa. Ay, pero qué nervios, che. Impresionante la parte del alargue. Vamos con la selección todavía. Dale, Messi, te quedé. ¿Qué pasó? En el alargue, impresionante, ¿eh?

0: no, no, impresionante, ¿eh? Lo que nos dejó este anoche el partido de la Escaloneta. Bueno, quiero que me cuenten cómo lo vivieron.
1: Y que le escuché
0: ¿Con quién viste el partido anoche?

0: Impresionante, impresionante. Lo que nos dejó el partido anoche. Bueno, ya estamos en semifinales. Respiremos, respiremos un poquito. Hay que alentar a la escaloneta. Bueno, ahí está, ¿eh? Me van contando en el mensajero popular qué tal lo vivieron al partido anoche. Si te dormiste, porque mucha gente se duerme. Y claro, después del asadito, después del vinito, viendo el partido calentitos en casa, y puede que te haya dado un poquito de fiaca. O no, me contás. Si lo viviste con mucha adrenalina y eso te ayuda a que no te durmieras. Impresionante, ¿eh? Bueno, hoy es el Día Nacional de la Medicina Social. Se celebra cada 12 de julio en Argentina en conmemoración del natalicio del prestigioso médico cardiocirujano argentino René Jerónimo Favaloro. Esta fecha reivindica su legado, ¿eh? El de considerar a la salud como un derecho fundamental de todos y no un privilegio. Para vos, Favaloro, querido, gracias por cuidar el corazoncito que sobrevivió anoche nuevamente al partido de la escaloneta, papá. Casi la quedamos algunos, ¿eh? Ay, ay, ay, ay, ay. Bueno, vamos a vivir una jornada maravillosa en el día de hoy, por supuesto que sí, como todos los domingos. Nos hacemos compañía, ¿eh? Los escucho, los leo, puedes mandar un mensajito de audio si querés, de texto, lo que quieras. Contarme lo que se te pegue la regalada gana, como dice el chavo. Y bueno, nos hacemos compañía. Hasta las 12 de la noche nos quedamos acá con Cajoncito de los Recuerdos. Con buena música, con buena compañía. Y por supuesto que sí, al aire de la 92.3, aquí en la más popular de Córdoba y el país.
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0: fórmula. Estamos escuchando Dale que va, lo canta David. Hola Agostina, te saludamos desde Suiza, escuchando la Popu, volviendo a casa. Estuvimos unos días en Barcelona. Saludos para todos, me dice por acá, vamos a Argentina. Saludos de parte de Alejandro, quien me escribe, ¿eh? Eugenio, María, Aldana y Sofía, nos queda una horita de viaje. Vamos todavía. Mira vos, che, desde Suiza, cuéntenme un poquito cómo lo vivieron al partido, viendo el partido. Me imagino que sí, que se levantaron súper, súper, súper temprano. ¿Qué eran? ¿Las 3 de la mañana allá en Suiza? No. ¿Qué hora? Contame qué hora fue. Anoche acá en la escaloneta en Argentina lo vivimos al partido a las 22 horas. Contame a qué hora lo vivieron allá por Suiza. Si se tuvieron que poner una alarma, levantarse temprano en la madrugada para ver el partido. Che, ¿y cómo lo vivieron los suizos? Ay, mi amor, son así de apasionados del fútbol como nosotros. Digo, ¿cómo vivieron esto de quedar fuera en semifinales? No llegar, digamos, a semifinales. ¿Cómo lo, bueno, si conocen algún vecino, alguien que, no sé, lo vieron actuar de alguna manera? Alguna tristeza, alguna, no sé, algo de la gente. Dicen por acá, aquí jugó re tarde, dice, pero en Barcelona mucho ambiente, argentinos por todos lados. Nosotros lo vimos en el hotel sin hacer mucho ruido. Muy bien. Lo jugaron más de Cayetano, está bien. Para no levantar tanto la perdiza. Impresionante, ¿eh? Bueno, saluditos entonces ahí a los argentinos que están en el extranjero. Dice, aquí se jugó a las 3 de la mañana, claro. A las 3 de la mañana, bien, muy bien. Bueno, en ese caso uno se pone la alarma y bueno, escucha el partido. Bueno, me mandan audios, hola, ¿qué tal? Hola, hable nomás.
1: Hola, radio.
0: Hola, ¿cómo te va?
1: El Centenario, provincia de Neuquén. Saluditos para toda la gente de Coronda, Santa Fe.
0: Saluditos.
1: Vamos a Argentina, carajo.
0: Vamos Argentina, carancho asado. Esta es la banda de verdad. ¿Qué dicen por acá? Hola, yo me comí un bife de chorizo. Me tomé unas copas de vino. Estaba tan aburrido el partido. No, que me dormí en la mesa. Cuando me estaba yendo a dormir, hicieron un gol. Y después el otro. Vamos con todo el miércoles, vamos. No me digas, ¿en serio? ¿Te pareció aburrido? Y bueno, pasa que hay veces que tenés tanta adrenalina, ¿viste? Que hasta te parece aburrido en un momento, ¿no? Puede ser, puede pasar. ¿Qué más dicen por acá? ¿Qué manera de sufrir anoche? Hoy sin vos, dice. Mándanos un saludo, somos choferes del colectivo, Diego y Lucas. Saluditos, chicos, ¿eh? Ahí a los choferes del bondi. Hola, Agostina, como siempre, el mejor jugador y que siempre nos sacó del agua fue el Julián Álvarez, un cordobés. Yo también soy de la provincia de Córdoba y te saludo desde la feliz Mar del Plata, donde vivo hace años, dice por acá, ¿eh? Qué lindo, vamos todavía. Julián Álvarez, no, impresionante el golazo de la araña. Impresionante. Dicen que mandó la pelota por allá, por donde las arañas anidan. En el arco, ahí en la esquinita. ¿Qué dicen para acá? Hola, Agostino, buenas tardes, ¿cómo estás? Acá estamos escuchando, soy Santi, de Carlos Tejedor. Recién nos estamos despertando acá, una tardecita muy fría. Perfecto, bueno, muy bien, saluditos ahí para el Sam también. Bueno, hablando de la selección, hablando del partido de anoche, un poquito de lo que estuve viendo en las redes sociales es esto de la cábala, ¿no? Que lo venimos hablando hace rato, la cábala de la escaloneta con respecto al asadito. Impresionante lo del asadito. Scaloni, bueno, la conferencia de prensa que da Scaloni antes del partido ante Suiza de anoche, destacó la importancia, Scaloni destacó esto, ¿no? La importancia del asadito, del truco, de los asados de la selección, es muy importante para ellos, ¿eh? Él sigue en su equipo. es asado para todos. Leonel Scaloni destacó la importancia de los asados que se hace en el grupo del Scaloneta, ¿no? Previo al partido, son los mejores momentos de todos, con diferencia eso y los festejos de los partidos. Estar en un grupo, tomar mate, dijo él, comer asadito, jugar al truco. ¿Por qué? Porque él dice, si lo único que pensás es en el partido, llegas quemado para la cabeza, ¿eh? Así que para nosotros es fundamental eso, que no nos falten los buenos momentos juntos, comiendo un rico asado, jugando el truquito, tuqui, ahí los pibes, como lo hace un buen argento, ¿eh? Un buen argentino. Perfecto, acá me dicen, cuando lleguemos a Suiza, te contemos qué tal, dice. A ver qué dicen los vecinos. Bueno, muy bien. En el día Nacional de la Medicina Social, en conmemoración del natalicio de René Favaloro, ¿cómo está el corazoncito?

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0: me duele el alma. Bueno, más mensajitos de la gente. Ahora voy a leer a la gente que me escribe por el chat de YouTube, ¿eh? Hola, hola, ¿cómo anda la gente de YouTube? Me dice Sergio por acá. Agos, mándame un saludo para mí que estoy todo el día acá en el chat. Hola, Sergito querido, ¿cómo andás? Me alegra que estés todo el día escuchando la radio, ¿eh? La más popular de Córdoba y el país. ¿Qué más me dicen por acá? Hola, Agos, te escuchamos desde Brickman, dice por acá. Mientras preparamos pizzas caseras, muy linda la compañía de la Popu. Saludos de parte de Melanie, Gladys y Cristian Falco, el camionero. Abrazo. Bueno, saluditos para ustedes, chicos. Qué rico está para unas pizzitas caseras, ¿eh? ¿Sabés que ese fue mi menú de anoche? Dijimos, bueno, vamos a ver el partido de Argentina. ¿Con qué lo podemos acompañar? ¿Qué es lo mejor? Para salir de la picada, ¿viste? Salir un poquito de la comida fría. Porque anoche estaba medio fresquito, estaba medio raro. Entonces dijimos, bueno, vamos a comer algo calentito, sacadito del horno. Unas pizzitas caseras. En este caso, digo yo, ¿sabes qué? No es lo mismo comer pizza que pizzeta. Para mí, no lo sé. Capaz que para ustedes sí es lo mismo. Pero porque la pizzeta tiene otro piripipi. Capaz que te comes más de una. Capaz que te comes de las pizzetas. A ver, hay pizzetas que son muy chiquititas. Y depende cómo las hagas. Pizzetita casera. En este caso armamos unas pizzetas caseras, pero media XL sería. Bueno, nada. Entonces vos no te das cuenta y te comes muchas más. Tiene otro gusto. No sé. Es como cuando haces una pizza, lo haces en una asadera cuadrada grande y la cortás así en pedacitos chiquititos. Decime si no te comes mucho más de lo que realmente crees que te estás comiendo, ¿eh? Ojo con eso. Hola, Agostina, mandame saludos para mí. Mandale saludos para mi señora Gisela y Carlos, dice acá, que estamos trabajando en la panadería. Gracias. Bueno, saluditos, chicos. Ahí, los de la panadería, que están escuchando la radio. Saludos a todos los clientes. Aprovechen el domingo para comprarse unos ricos criollitos, hay unas facturitas. Endulcen la tarde. ¿Qué dicen por acá? Buenas, soy Santi. Nosotros somos de Río Cuarto, pero andamos con la familia en Carlos Paz. A mil los nervios, dice acá, en la cabaña. Pero la verdad, el mejor festejo. Muy buena onda la gente, mucha joda y sin lío. Y me aclara que en Río Cuarto sobra el quilombo en los festejos. Bueno, hay lugares en donde, bueno, no sé si tiene que ver de todo el lugar, pero hay veces que la gente se pasa de rosca, ¿no? Se pasa de mambo, es lamentable que pase eso, pero pasa. Es más, en los festejos del partido anterior de Argentina, acá en el Patio Olmos, en los festejos de aquí de Córdoba capital, en el centro, se armó quilombo también, ¿eh? Hubo ahí incidentes, lamentable. Pero bueno, lamentable que unos pocos arruinen algo tan bonito como lo es una celebración, ¿no? Del mundial.
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0: Bueno, gente, en un ratito nos venimos al cajoncito de los recuerdos. Y mientras tanto nosotros seguimos repasando canciones. Los sigo leyendo, a ver qué me cuentan. A ver qué tal el fin de semana, ¿eh? ¿Algún plancito distinto que no haya sido ver el partido? Oh, que sí. Anoche vimos el partido. ¿Y hoy qué plan?

Te fuiste al circo, te fuiste al cine, te fuiste simplemente a salirte de tu casa y diste una vueltita por el shopping, como para simplemente ver vidrieras y abrir un poquito la boca, salir, despejar, mirar más allá de lo que puede ver la ventana de tu casa. Te fuiste, qué planazo este. Mucha gente aprovecha y se va a un bazar a simplemente ver cosas, a generarse necesidades. Bueno, no sé, está bueno, es divertido ir a un bazar, no sé qué tiene el bazar. Y los domingos acá en el centro he visto muchos bazar abiertos. Es buen plan de domingo, es. Entras a un bazar y algo se te engancha siempre, ¿viste? Algo siempre te hace falta, entre comillas. Sí, bueno.

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0: Conga junto a Uriel Lozano y Damián Córdoba siendo amantes o desconocidos.
1: Es muy cobarde. Quiero hablar de mi cultura, es mentira.
0: Bueno, por acá más mensajitos de la gente.
1: No se vale.
0: Olis, dice acá. Mándale saludos a Iván, Titi, Bruno y Santi. Estamos de visita en San Francisco, Córdoba. Soy de San Rafael, Mendoza. Gracias. Bueno, saluditos para el grupo ahí. Están escuchando la radio. Que son de Mendoza y andan por San Francisco, ¿eh? Visitando a alguien, bueno, vaya a saber qué. Lo que sí, la gente aprovecha el fin de semana, viste, para hacerse una escapadita. En especial los domingos, que los domingos tienen eso más familiar, viste. Bueno, mucha gente, ¿qué dicen por acá? Ahora esperando el miércoles, dicen. Argentina, Inglaterra. Bueno, las fuertes declaraciones de Scaloni diciendo no mezclemos, chicos, es solo fútbol, lo veamos solo como un partido de fútbol, porque cuando entran las emociones, viste, en el medio, ya se mezclan las cosas, se crea un partido raro. Así que bueno, lo vamos a ver solo como un partido de fútbol, nada más, no es la guerra ni nada por el estilo. Así que bueno, me parece que está bueno el mensaje. Sí, si no, viste, uno entra en una bastante complicada y es hay que saber separar el fútbol, ¿no? Bueno, muy bien, ¿qué dice por acá? El miércoles más Argentina que nunca, nos quitaron las Malvinas, pero la Copa no. Claro, bueno, en eso hace alusión Scaloni cuando habló en conferencia de prensa y le preguntaron, ¿no?, acerca de esto de, che, Scaloni, ¿qué onda? ¿Te ves en compromiso de realmente esta presión de ganar el partido, de ganarle Inglaterra y todo lo que conlleva en la parte emocional? Y es ahí donde él dice, no, chicos, no mezclemos, eso es el fútbol. Es un buen partido, vamos a jugar con un gran equipo de fútbol que la viene rompiendo también. Así que bueno. Algo de lo que estoy chusmeando mucho en redes sociales, bueno, en redes sociales no se habla de otra cosa que no sea del mundial, que no sea de fútbol en este momento, por supuesto, sí. Y sabes que estoy viendo que dos recolectores de basura hallaron algo que ilusiona, sí. Se encontraron dos cartas, dos naipes. Se encontraron dos naipes mientras recolectaban la basura. Los dos naipes que aparecieron fue el primero, el 4 de bastos. Y el segundo naipe que los encontraron a los dos juntitos es el as de copas, señoras y señores. Elegimos creer, ¿no? Muchos elegimos creer, sí, sí. Así es. Bueno, elijo creer y anulo mufa siempre. Eso sí, siempre.

0: muchas cosas dejó este fin de semana, Hablando del fin de semana largo, ¿hay alguien que aprovechó el fin de...? ¿Hay alguien que le tocó fin de largo realmente? Porque viste que fue el jueves, feriado, pero el viernes fue no laborable. Entonces era como más, al no ser feriado y ser un día no laborable con fines turísticos, no todo el mundo no trabajó, sino que hay mucha gente que sí, que tuvo que ir a laburar el viernes, ¿eh? Entonces, bueno, no fue, no terminó siendo ahí para todos un fin de semana largo. Bueno, me cuentan, para el que aprovechó el fin de semana largo que sí le tocó, me imagino que disfrutaron, se fueron a algún lado o no, en este caso se quedó en casa. Bueno, lo que me quieras contar, nos quieren contar entre todos, que acá somos una comunidad, somos una gran familia en esta cadena popular, por supuesto que sí. ¿Qué dicen por acá? Hola, Agos, ¿cómo estás? Yo acá escuchando la popu internada hoy, esperando la operación de la vesícula. Mándales saludos a mi familia de Barrio Marqués, Auriel, Zaira, Felipe y Teo. Besos. Bueno, besitos para vos, hermosa. Y bueno, todos los éxitos. Que salga todo súper, súper, súper bien. Que seguro que seguramente que sí, va a salir todo súper bien. Bueno, gente, en un ratito nada más se viene el cajoncito de los recuerdos. Así que bueno, atentos, atentos que ya se viene.
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0: Bueno, por acá se está armando también un debate, Se está armando un debate en lo que respecta al fútbol, al fútbol. Bueno, las grandes semifinales que se vienen. Cuatro potencias, Francia, España y Argentina, Inglaterra. Y se arma el debate de en redes sociales, por supuesto que sí, a ver quién va a ganar. Y se arma el debate por todas partes, digo, las charlas internas entre amigas, entre amigos, entre familias. Generalmente las charlas son esas, ¿no? Che, ¿quién va a ganar? Che, ¿cuánto va a salir? ¿Cuánto decís vos? ¿Quién da más? ¿Quién da menos? Qué buenas semifinales que vamos a tener, ¿eh? Bueno, y repasando un poquito acá, chusmeando. Van a jugar los cuatro campeones del mundo en semifinales. Argentina, Inglaterra, Francia y España, que repiten un hecho inédito desde 1990. Por primera vez en 36 años, las semifinales de la Copa del Mundo reúnen únicamente a selecciones que ya lograron el título. Argentina tiene 3 títulos mundiales en la Copa del Mundo. Inglaterra tiene 1 título en la Copa del Mundo. Francia tiene 2 Copas del Mundo. Y España tiene 1 Copa del Mundo también. Así que bueno, hermoso, hermoso. A ver, ¿quién más? ¿Quién de estos equipos? ¿Quién de estos países sumará una copa más? ¿Una estrella más?

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0: suena Monada, los hermanos Ninzi haciendo Esquizofrenia.
1: Vos sos un botón.
0: Bueno, 20 horas con 17 minutitos en todo el territorio nacional. Seguimos con este Chau Domingo. Seguimos cerrando el fin de semana, ¿eh? Bueno, y al cerrar el fin de semana con buena música, con el cajoncito de los recuerdos que en un ratito se viene. Estén atentos, ¿eh? Y bueno, cerramos así el fin de semana, ¿eh? Con buena música, con buena onda, mensajitos de la gente, claro que sí. Con un truquito en casa. ¡Ah! ¿Algún plancito de domingo? ¿Qué mejor que escuchar la radio?

me llegan algunos mensajitos y me dicen, hola Agos, buen domingo para vos. No escuché el programa el domingo pasado. Me gustaría saber quién hace el cajoncito de los recuerdos del día de hoy. ¡Ah, qué buena pregunta! Bueno, el cajoncito de los recuerdos te lo revelo en un ratito. En un ratito te lo voy a revelar. Aguanta, aguanta. Hola, Agos, buenas noches, dicen por acá. Yo acá, afónico de gritar los goles. Más que feliz ando. Le pasé un tren que lauquen en lo de mi mamá. Puede ser un temita de Ulises Bueno. Muy linda la radio, soy Alexis. Hay que cuidar la gargantita, Alexis. Hay que hidratarse. Y de última, yo lo que te sugiero, no soy experta, pero... Te sugiero que si vas a gritar los goles, nada, en el momento no se puede hacer otra cosa que te sale, ¿no? Pero te sugiero que trates de hacer una técnica vocal, de gritar con técnica vocal, como hacen los vendedores de ambulantes, que se la pasan todo el día hablando fuerte y en voz alta para vender y no se quedan sin voz. ¿Eso por qué? Porque la potencia de la voz viene del aire, juntan mucho aire en la panza. Entonces hay que juntar mucho aire. Hay técnicas vocales para cuidar las cuerdas vocales y no andar afónico después. Y de última, si no lo puedes controlar porque la emoción te ganó, hacer el reposo vocal y tomar agüita. Mucha agüita, mantenerse hidratado. Es un consejo, no sé, que te puedo dar. Ulises, bueno, tengo un enganchadito en un poco de ruido.

0: ¡Palulice!
1: 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Gracias. Por favor, amigo.
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Bueno, señoras y señores, tenemos cajoncito de los recuerdos en un ratitito nada más. Y me lo pedían, me lo pide la gente por acá, que no escucharon el programa del domingo pasado, entonces no se enteraron a qué artista votamos. Pero más que decírtelo, escúchalo. Señoras y señores, el cajoncito de los recuerdos del día de la fecha es Alberto.

¡Qué temazos, por favor! ¡Ay, Dios! En un ratito, entonces, gente, se viene en unos minutos. ¿Qué digo minutos? Segundos, mirá. Ya falta menos. Y ya nos venimos con el cajón de recuerdos impresionante de hoy. Qué lindo, qué linda que es la música retro, ¿no? Cómo nos hace recordar épocas. Hay gente que, más que recordar épocas, escucha y dice, ¡ay, este tema lo conozco! ¿Este tema lo conozco? ¿De dónde lo escuché? Ah, lo escuchaban mis viejos, o lo escuchaba alguna tía, alguien, ¿viste? O te suena por alguna reversión, porque bueno, eso también se usa. Por ejemplo, el Jardín de Adán lo supo reversionar Sabroso en el disco Tributo. Bueno, seguramente demás cantantes lo han reversionado. Ahora en el momento no recuerdo, pero es un temazo. Y así como ese, un montón más. Muchísimos, muchísimos más. Eso es lo lindo del cuarteto también, ¿no? De la música en general, yo creo. Eso tiene la música retro. O los temas clásicos, como le quieres llamar. Así que bueno, gente, en un ratito venimos con eso. Quédate pegado al dial y hablando de retro, escucha lo que suena.

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Pachanga, como te decía hace un ratito nada más, Lisandro Márquez, que comenzó aquí en Alberto Tosas y Los Rebeldes.

En el 1994 aparece Lisandro Márquez. Que lo conocemos un montón porque pasó por Sabroso, ahora es solista. El City se llamó Se Armó la Fiesta. En 1995 A Toda Fiesta, 1996 En Acción y 1998 Aplausos. Entre tantos discos y CDs que tuvo en su historia. Seguimos homenajeando. Lo que llega es un temazo. ¿Para qué presentarlo? Más bien lo escuchamos.

Bueno, es un temazo, esto es un clásico de Alberto Tosas que no podemos dejar de escuchar. Es del disco Se Armó la Fiesta, del año 1994. Por supuesto que sí, que canta. Es la inconfundible voz de Lisandro Márquez. Nuevamente con ustedes. Desde años y años, cantando grandes éxitos.

acordabas de esta canción, la seguís escuchando. Bueno, lo que me quieras contar, Alberto Tosas, lo elegiste vos el domingo pasado y hoy lo escuchamos. Lo seguimos homenajeando en el cajoncito de los recuerdos.

año, Ven a mí, es lo que estamos escuchando de Alberto Tosas. Y llegamos al final, señoras y señores, de este homenaje. Lo pide la gente.

0: álbum La Tumbadora 1988. Y con esto terminamos de homenajear a Alberto Tosas.
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